0: Por la señal de la Santa Cruz de nuestros enemigos, líbranos, Señor Dios nuestro. En el nombre del Padre, del Hijo y del Espíritu Santo. Amén. Amén. Al Inmaculado Corazón de María ofrezcamos en este nuevo comienzo de semana, este día, cada una de nuestras intenciones que traemos por nuestros familiares, amigos. Asimismo, nos unimos en oración por la vida de cada una de las legionarias que nos acompañan, especialmente hoy desde la comunidad de Santa Teresita, el Niño Jesús, y asimismo por ustedes, familias que nos escuchan y nos ven a través de esta transmisión. Y con un corazón arrepentido, digámosle al Señor cuánto queremos que Él nos perdone y nos siga demostrando su amor y su bondad. Señor mío Jesucristo, Dios y hombre verdadero, me pesa de todo corazón haber pecado, porque eres infinitamente bueno. Padeciste y moriste por mí, clavado en la cruz. Te amo con todo mi corazón y propongo firmemente no volver a pecar. Amén.
1: Amén.
0: Vamos a ofrecer los misterios gozosos. El primer misterio gozoso es la anunciación del arcángel San Gabriel a la Santísima Virgen María. Padre nuestro que estás en el cielo, santificado sea tu nombre. Venga a nosotros tu reino, hágase tu voluntad en la tierra como en el cielo.
1: Danos hoy nuestro pan de cada día y perdona nuestras ofensas, como también nosotros perdonamos a los que nos ofenden. No nos dejes caer en tentación y líbranos del mal.
0: Dios te salve María, llena eres de gracia, el Señor es contigo. Bendita eres entre todas las mujeres y bendito es el fruto de tu vientre, Jesús.
1: Santa María, Madre de Dios, ruega por nosotros los pecadores, ahora y en la hora de nuestra muerte. Amén.
0: Dios te salve María, llena eres de gracia, el Señor es contigo. Bendita eres entre todas las mujeres y bendito es el fruto de tu vientre, Jesús.
1: Santa María, Madre de Dios, ruega por nosotros los pecadores, ahora y en la hora de nuestra muerte. Amén.
0: Dios te salve María, llena eres de gracia, el Señor es contigo. Bendita eres entre todas las mujeres y bendito es el fruto de tu vientre, Jesús.
1: Santa María, Madre de Dios, ruega por nosotros los pecadores, ahora y en la hora de nuestra muerte. Amén.
0: Dios te salve María, llena eres de gracia, el Señor es contigo. Bendita eres entre todas las mujeres y bendito es el fruto de tu vientre, Jesús.
1: Santa María, Madre de Dios, ruega por nosotros los pecadores, ahora y en la hora de nuestra muerte. Amén.
0: Dios te salve María, llena eres de gracia, el Señor es contigo. Bendita eres entre todas las mujeres y bendito es el fruto de tu vientre, Jesús.
1: Santa María, Madre de Dios, ruega por nosotros los pecadores, ahora y en la hora de nuestra muerte. Amén.
0: Dios te salve María, llena eres de gracia, el Señor es contigo. Bendita eres entre todas las mujeres y bendito es el fruto de tu vientre, Jesús.
1: Santa María, Madre de Dios, ruega por nosotros los pecadores, ahora y en la hora de nuestra muerte. Amén.
0: Dios te salve María, llena eres de gracia.

0: María, Madre de Dios, ruega por nosotros los pecadores, ahora y en la hora de nuestra muerte. Amén.
1: Dios te salve María, llena eres de gracia, el Señor es contigo. Bendita eres entre todas las mujeres y bendito es el fruto de tu vientre, Jesús.
0: Santa María, Madre de Dios, ruega por nosotros los pecadores, ahora y en la hora de nuestra muerte. Amén.
1: Dios te salve María, llena eres de gracia, el Señor es contigo. Bendita eres entre todas las mujeres y bendito es el fruto de tu vientre, Jesús.
0: Santa María, Madre de Dios, ruega por nosotros los pecadores, ahora y en la hora de nuestra muerte. Amén.
1: Dios te salve María, llena eres de gracia, el Señor es contigo. Bendita eres entre todas las mujeres y bendito es el fruto de tu vientre, Jesús.
0: Gloria a Dios, Santa María, Madre de Dios, ruega por nosotros los pecadores, ahora y en la hora de nuestra muerte. Amén.
1: Gloria al Padre, y al Hijo, y al Espíritu Santo.
0: Como era el principio, ahora y siempre, por los siglos de los siglos. Amén.
1: María, Madre de gracia y de misericordia.
0: En la vida y en la muerte, ampáranos, Gran Señora.
1: Segundo misterio gozoso, la visita de la Santísima Virgen María a su prima Santa Isabel.
0: Padre nuestro que estás en el cielo, santificado sea tu nombre, vénganos en tu reino, hágase tu voluntad en la tierra como en el cielo.
2: Danos hoy nuestro pan de cada día y perdona nuestras ofensas, como también nosotros perdonamos a los que nos ofenden. No nos dejes caer en tentación y líbranos del mal.
0: Dios te salve María, llena eres de gracia, el Señor es contigo. Bendita eres entre todas las mujeres y bendito es el fruto de tu vientre, Jesús.
2: Santa María, Madre de Dios, ruega, Señora, por nosotros los pecadores, ahora y en la hora de nuestra muerte. Amén.
0: Dios te salve María, llena eres de gracia, el Señor es contigo. Bendita eres entre todas las mujeres y bendito es el fruto de tu vientre, Jesús.
2: Santa María, Madre de Dios, ruega, Señora, por nosotros los pecadores, ahora y en la hora de nuestra muerte. Amén.
0: Dios te salve, María, llena eres de gracia, el Señor es contigo. Bendita eres entre todas las mujeres y bendito es el fruto de tu vientre, Jesús.
2: Santa María, Madre de Dios, ruega, Señora, por nosotros los pecadores, ahora y en la hora de nuestra muerte. Amén.
0: Dios te salve, María, llena eres de gracia, el Señor es contigo. Bendita eres entre todas las mujeres y bendito es el fruto de tu vientre, Jesús.
2: Santa María, Madre de Dios, ruega, Señora, por nosotros los pecadores, ahora y en la hora de nuestra muerte. Amén.
0: Dios te salve, María, llena eres de gracia, el Señor es contigo. Bendita eres entre todas las mujeres y bendito es el fruto de tu vientre, Jesús.
2: Santa María, Madre de Dios, ruega, Señora, por nosotros los pecadores, ahora y en la hora de nuestra muerte. Amén.
0: Dios te salve, María, llena eres de gracia, el Señor es contigo. Bendita eres entre todas las mujeres y bendito es el fruto de tu vientre, Jesús.
2: Santa María, Madre de Dios, ruega, Señora, por nosotros los pecadores, ahora y en la hora de nuestra muerte. Amén.
0: Dios te salve, María, llena eres de gracia, el Señor es contigo. Bendita eres entre todas las mujeres y bendito es el fruto de tu vientre, Jesús.
2: Santa María, Madre de Dios, ruega, Señora, por nosotros los pecadores, ahora y en la hora de nuestra muerte. Amén.
0: Dios te salve, María, llena eres de gracia, el Señor es contigo. Bendita eres entre todas las mujeres y bendito es el fruto de tu vientre, Jesús.
2: Santa María, Madre de Dios, ruega, Señora, por nosotros los pecadores, ahora y en la hora de nuestra muerte. Amén.
0: Dios te salve, María, llena eres de gracia, el Señor es contigo. Bendita eres entre todas las mujeres y bendito es el fruto de tu vientre, Jesús.
2: Santa María, Madre de Dios, ruega, Señora, por nosotros los pecadores, ahora y en la hora de nuestra muerte. Amén.
0: Dios te salve, María, llena eres de gracia, el Señor es contigo. Bendita eres entre todas las mujeres y bendito es el fruto de tu vientre, Jesús.
2: Santa María, Madre de Dios, ruega, Señora, por nosotros los pecadores, ahora y en la hora de nuestra muerte. Amén.
0: Gloria al Padre, al Hijo y al Espíritu Santo.
2: Como era en un principio, ahora y siempre, por los siglos de los siglos. Amén.
0: Amén.
2: María, Madre de Gracia y Madre de Misericordia.
0: En la vida y en la muerte, ampáranos, Gran Señora.
1: Tercer misterio gozoso. Contemplamos el nacimiento del niño Jesús en el portal de Belén. Padre nuestro.

0: nuestro que estás en el cielo, santificado sea tu nombre. Venga a nosotros tu reino, haga, Señor, tu voluntad en la tierra como en el cielo.
1: Danos hoy nuestro pan de cada día y perdona nuestras ofensas, como también nosotros perdonamos a los que nos ofenden. No nos dejes caer en tentación y líbranos del mal.
0: Dios te salve, María, llena eres de gracia, el Señor es contigo. Bendita eres entre todas las mujeres y bendito es el fruto de tu vientre, Jesús.
1: Santa María, Madre de Dios, ruega por nosotros los pecadores, ahora y en la hora de nuestra muerte. Amén.
0: Dios te salve, María, llena eres de gracia, el Señor es contigo. Bendita eres entre todas las mujeres y bendito es el fruto de tu vientre, Jesús.
1: Santa María, Madre de Dios, ruega por nosotros los pecadores, ahora y en la hora de nuestra muerte. Amén.
0: Dios te salve, María, llena eres de gracia, el Señor es contigo. Bendita eres entre todas las mujeres y bendito es el fruto de tu vientre, Jesús.
1: Santa María, Madre de Dios, ruega por nosotros los pecadores, ahora y en la hora de nuestra muerte. Amén.
0: Dios te salve, María, llena eres de gracia, el Señor es contigo. Bendita eres entre todas las mujeres y bendito es el fruto de tu vientre, Jesús.
1: Santa María, Madre de Dios, ruega por nosotros los pecadores, ahora y en la hora de nuestra muerte. Amén.
0: Dios te salve, María, llena eres de gracia, el Señor es contigo. Bendita eres entre todas las mujeres y bendito es el fruto de tu vientre, Jesús.
1: Santa María, Madre de Dios, ruega por nosotros los pecadores, ahora y en la hora de nuestra muerte. Amén.
0: Dios te salve, María, llena eres de gracia, el Señor es contigo. Bendita eres entre todas las mujeres y bendito es el fruto de tu vientre, Jesús.
1: Santa María, Madre de Dios, ruega por nosotros los pecadores, ahora y en la hora de nuestra muerte. Amén.
0: Dios te salve, María, llena eres de gracia, el Señor es contigo. Bendita eres entre todas las mujeres y bendito es el fruto de tu vientre, Jesús.
1: Santa María, Madre de Dios, ruega por nosotros los pecadores, ahora y en la hora de nuestra muerte. Amén.
0: Dios te salve, María, llena eres de gracia, el Señor es contigo. Bendita eres entre todas las mujeres y bendito es el fruto de tu vientre, Jesús.
1: Santa María, Madre de Dios, ruega por nosotros los pecadores, ahora y en la hora de nuestra muerte. Amén.
0: Dios te salve, María, llena eres de gracia, el Señor es contigo. Bendita eres entre todas las mujeres y bendito es el fruto de tu vientre, Jesús.
1: Santa María, Madre de Dios, ruega por nosotros los pecadores, ahora y en la hora de nuestra muerte. Amén.
0: Gloria, Dios te salve, María, llena eres de gracia, el Señor es contigo. Bendita eres entre todas las mujeres y bendito es el fruto de tu vientre, Jesús.
1: Santa María, Madre de Dios, ruega por nosotros los pecadores, ahora y en la hora de nuestra muerte. Amén.
0: María es Madre de Gracia y Madre de Misericordia.
1: En la vida y en la muerte, ampáranos, Gran Señora.
2: Gloria al Padre, y al Hijo, y al Espíritu Santo.
1: Como era el principio, ahora y siempre, por los siglos de los siglos. Amén.
2: El cuarto misterio es la presentación del niño Jesús en el templo.
1: Padre nuestro que estás en el cielo, santificado sea tu nombre. Vénganos en tu reino, hágase tu voluntad en la tierra como en el cielo.
3: Danos hoy nuestro pan de cada día y perdona nuestras ofensas, así como también nosotros perdonamos a quien nos ofende. No nos dejes caer en la tentación y líbranos del mal.
1: Dios te salve, María, llena eres de gracia, el Señor es contigo. Bendita eres entre todas las mujeres y bendito es el fruto de tu vientre, Jesús.
3: Santa María, Madre de Dios, ruega por nosotros los pecadores, ahora y en la hora de nuestra muerte. Amén.
1: Dios te salve, María, llena eres de gracia, el Señor es contigo. Bendita eres entre todas las mujeres y bendito es el fruto de tu vientre, Jesús.
3: Santa María, Madre de Dios, ruega por nosotros los pecadores, ahora y en la hora de nuestra muerte. Amén.
1: Dios te salve, María, llena eres de gracia, el Señor es contigo. Bendita eres entre todas las mujeres y bendito es el fruto de tu vientre, Jesús.
3: Santa María, Madre de Dios, ruega por nosotros los pecadores, ahora y en la hora de nuestra muerte. Amén.
1: Dios te salve, María.

0: llena eres de gracia, el Señor es contigo. Bendita eres entre todas las mujeres y bendito es el fruto de tu vientre, Jesús.
1: Santa María, Madre de Dios, ruega por nosotros los pecadores, ahora y en la hora de nuestra muerte. Amén.
0: Dios te salve, María, llena eres de gracia, el Señor es contigo. Bendita eres entre todas las mujeres y bendito es el fruto de tu vientre, Jesús.
1: Santa María, Madre de Dios, ruega por nosotros los pecadores, ahora y en la hora de nuestra muerte. Amén.
0: Dios te salve, María, llena eres de gracia, el Señor es contigo. Bendita eres entre todas las mujeres y bendito es el fruto de tu vientre, Jesús.
1: Santa María, Madre de Dios, ruega por nosotros los pecadores, ahora y en la hora de nuestra muerte. Amén.
0: Dios te salve, María, llena eres de gracia, el Señor es contigo. Bendita eres entre todas las mujeres y bendito es el fruto de tu vientre, Jesús.
1: Santa María, Madre de Dios, ruega por nosotros los pecadores, ahora y en la hora de nuestra muerte. Amén.
0: Dios te salve, María, llena eres de gracia, el Señor es contigo. Bendita eres entre todas las mujeres y bendito es el fruto de tu vientre, Jesús.
1: Santa María, Madre de Dios, ruega por nosotros los pecadores, ahora y en la hora de nuestra muerte. Amén.
0: Dios te salve, María, llena eres de gracia, el Señor es contigo. Bendita eres entre todas las mujeres y bendito es el fruto de tu vientre, Jesús.
1: Santa María, Madre de Dios, ruega por nosotros los pecadores, ahora y en la hora de nuestra muerte. Amén.
0: Dios te salve, María, llena eres de gracia, el Señor es contigo. Bendita eres entre todas las mujeres y bendito es el fruto de tu vientre, Jesús.
1: Gloria, Santa María, Madre de Dios, ruega por nosotros los pecadores, ahora y en la hora de nuestra muerte. Amén.
0: Gloria al Padre, al Hijo y al Espíritu Santo.
1: Como era en el principio, es ahora y siempre, por los siglos y de los siglos. Amén. María, Madre de Gracia y Madre de Misericordia.
0: En la vida y en la muerte, ampáranos, Gran Señora.
2: Quinto y último misterio gozoso, contemplamos la pérdida y hallazgo del niño Jesús en el templo.
3: Padre nuestro que estás en el cielo, santificado sea tu nombre. Venga a nosotros tu reino, hágase tu voluntad en la tierra como en el cielo.
0: Danos hoy nuestro pan de cada día y perdona nuestras ofensas, como también nosotros perdonamos a los que nos ofenden. No nos dejes caer en la tentación y líbranos del mal.
3: Dios te salve, María, llena eres de gracia, el Señor es contigo. Bendita eres entre todas las mujeres y bendito es el fruto de tu vientre, Jesús.
0: Santa María, Madre de Dios, ruega por nosotros los pecadores, ahora y en la hora de nuestra muerte. Amén.
3: Dios te salve, María, llena eres de gracia, el Señor es contigo. Bendita eres entre todas las mujeres y bendito es el fruto de tu vientre, Jesús.
0: Santa María, Madre de Dios, ruega por nosotros los pecadores, ahora y en la hora de nuestra muerte. Amén.
3: Dios te salve, María, llena eres de gracia, el Señor es contigo. Bendita eres entre todas las mujeres y bendito es el fruto de tu vientre, Jesús.
0: Santa María, Madre de Dios, ruega por nosotros los pecadores, ahora y en la hora de nuestra muerte. Amén.
3: Dios te salve, María, llena eres de gracia, el Señor es contigo. Bendita eres entre todas las mujeres y bendito es el fruto de tu vientre, Jesús.
0: Santa María, Madre de Dios, ruega por nosotros los pecadores, ahora y en la hora de nuestra muerte. Amén.
3: Dios te salve, María, llena eres de gracia, el Señor es contigo. Bendita eres entre todas las mujeres y bendito es el fruto de tu vientre, Jesús.
0: Santa María, Madre de Dios, ruega por nosotros los pecadores, ahora y en la hora de nuestra muerte. Amén.
3: Dios te salve, María, llena eres de gracia, el Señor es contigo. Bendita eres entre todas las mujeres y bendito es el fruto de tu vientre, Jesús.
0: Santa María, Madre de Dios, ruega por nosotros los pecadores, ahora y en la hora de nuestra muerte. Amén.
3: Dios te salve, María, llena eres de gracia, el Señor es contigo. Bendita eres entre todas las mujeres y bendito es el fruto de tu vientre, Jesús.
0: Santa María, Madre de Dios, ruega por nosotros los pecadores, ahora y en la hora de nuestra muerte. Amén.

0: María, llena eres de gracia, el Señor es contigo. Bendita eres entre todas las mujeres y bendito es el fruto de tu vientre, Jesús.
1: Santa María, Madre de Dios, ruega por nosotros los pecadores, ahora y en la hora de nuestra muerte. Amén.
0: Dios te salve María, llena eres de gracia, el Señor es contigo. Bendita eres entre todas las mujeres y bendito es el fruto de tu vientre, Jesús.
1: Santa María, Madre de Dios, ruega por nosotros los pecadores, ahora y en la hora de nuestra muerte. Amén.
0: Dios te salve María, llena eres de gracia, el Señor es contigo. Bendita eres entre todas las mujeres y bendito es el fruto de tu vientre, Jesús.
1: Gloria a Dios, Santa María, Madre de Dios, ruega por nosotros los pecadores, ahora y en la hora de nuestra muerte. Amén.
0: Gloria al Padre, al Hijo y al Espíritu Santo.
1: Como era el principio, ahora y siempre, por los siglos de los siglos. Amén.
2: María, Madre de Gracia y de Misericordia,
1: en la vida y en la muerte, ampáranos, Gran Señora.
2: Oremos por las intenciones del Papa León XIV, por todas nuestras familias y asimismo por la Congregación de Hermanas Misioneras Teresitas. Padre nuestro que estás en el cielo, santificado sea tu nombre. Venga a nosotros tu reino, hágase tu voluntad en la tierra como en el cielo.
1: Danos hoy nuestro pan de cada día y perdona nuestras ofensas como también nosotros perdonamos a los que nos ofenden. No nos dejes caer en tentación y líbranos del mal.
2: Dios te salve María, llena eres de gracia, el Señor es contigo. Bendita eres entre todas las mujeres y bendito es el fruto de tu vientre, Jesús.
1: Santa María, Madre de Dios, ruega por nosotros los pecadores, ahora y en la hora de nuestra muerte. Amén.
2: Gloria al Padre, y al Hijo, y al Espíritu Santo.
1: Como era el principio, ahora y siempre, por los siglos de los siglos. Amén.
2: Letanías a la Santísima Virgen María. Señor, ten piedad de nosotros.
1: Señor, ten piedad de nosotros.
2: Jesucristo, ten piedad de nosotros.
1: Jesucristo, ten piedad de nosotros.
2: Señor, ten piedad de nosotros.
1: Señor, ten piedad de nosotros.
2: Jesucristo, óyenos.
1: Jesucristo, óyenos.
2: Jesucristo, escúchanos.
1: Jesucristo, escúchanos.
2: Dios Padre Celestial,
1: ten piedad de nosotros.
2: Dios Hijo Redentor del mundo,
1: ten piedad de nosotros.
2: Espíritu Santo que eres Dios,
1: ten piedad de nosotros.
2: Santísima Trinidad que eres un solo Dios,
1: ten piedad de nosotros.
2: Santa María,
1: ruega por nosotros.
2: Santa Madre de Dios,
1: ruega por nosotros.
2: Santa Virgen de las Vírgenes,
1: ruega por nosotros.
2: Madre de Cristo,
1: ruega por nosotros.
2: Madre de la Iglesia,
1: ruega por nosotros.
2: Madre de la Divina Gracia,
1: ruega por nosotros.
2: Madre Purísima,
1: ruega por nosotros.
2: Madre Castísima,
1: ruega por nosotros.
2: Madre Intacta,
1: ruega por nosotros.
2: Madre Incorrupta,
1: ruega por nosotros.
2: Madre Inmaculada,
1: ruega por nosotros.
2: Madre Amable,
1: ruega por nosotros.
2: Madre Admirable,
1: ruega por nosotros.
2: Madre del Buen Consejo,
1: ruega por nosotros.
2: Madre del Creador,
1: ruega por nosotros.
2: Madre del Salvador,
1: ruega por nosotros.
2: Madre de Misericordia,
1: ruega por nosotros.
2: Virgen Prudentísima,
1: ruega por nosotros.
2: Virgen Venerable,
1: ruega por nosotros.
2: Virgen digna de alabanza,
1: ruega por nosotros.
2: Virgen poderosa,
1: ruega por nosotros.
2: Virgen clemente,
1: ruega por nosotros.
2: Virgen fiel,
1: ruega por nosotros.
2: Espejo de justicia,
1: ruega por nosotros.
2: Trono de la sabiduría,
1: ruega por nosotros.
2: Causa de nuestra alegría,
1: ruega por nosotros.
2: Vaso espiritual,
1: ruega por nosotros.
2: Vaso honorable,
1: ruega por nosotros.
2: Vaso insigne de devoción,
1: ruega por nosotros.
2: Rosa mística,
1: ruega por nosotros.
2: Torre de marfil,
1: ruega por nosotros.
2: Torre de David,
1: ruega por nosotros.
2: Casa de oro,
1: ruega por nosotros.
2: Arca de la Alianza,
1: ruega por nosotros.
2: Puerta del Cielo,
1: ruega por nosotros.
2: Estrella de la Mañana,
1: ruega por nosotros.
2: Salud de los enfermos.
1: Ruega por nosotros.
2: Refugio de los pecadores.
1: Ruega por nosotros.
2: Consuelo de los afligidos.
1: Ruega por nosotros.
2: Auxilio del cristiano.
1: Ruega por nosotros.
2: Reina de los ángeles.
1: Ruega por nosotros.
2: Reina de los patriarcas.
1: Ruega por nosotros.
2: Reina de los profetas.
1: Ruega por nosotros.
2: Reina de los apóstoles.
1: Ruega por nosotros.
2: Reina de los confesores.
1: Ruega por nosotros.
2: Reina de los mártires.
1: Ruega por nosotros.
2: Reina de las vírgenes.
1: Ruega por nosotros.
2: Reina de todos los santos.
1: Ruega por nosotros.
2: Reina concebida sin pecado original.
1: Ruega por nosotros.
2: Reina subida al cielo en cuerpo y alma.
1: Ruega por nosotros.
2: Reina del Santísimo Rosario.
1: Ruega por nosotros.
2: Reina de las familias.
1: Ruega por nosotros.
2: Y reina de la paz.
1: Ruega por nosotros.
2: Cordero de Dios que quita el pecado del mundo.
1: Perdónanos, Señor.
2: Cordero de Dios que quita el pecado del mundo.
1: Escúchanos, Señor.
2: Cordero de Dios que quita el pecado del mundo.
1: Ten piedad y misericordia de nosotros, Señor.
2: Nos consagramos al amor maternal de María Santísima. Bajo tu amparo nos acogemos, Santa Madre de Dios. No desprecies las oraciones que te hacemos en nuestras necesidades. Antes bien, líbranos de todos los peligros, oh Virgen gloriosa y bendita. Ruega por nosotros, Santa Madre de Dios, para que seamos dignos de alcanzar las promesas de nuestro Señor Jesucristo. Nuestra Señora de la Asunción de Cupilco,
1: ruega por nosotros.
2: Nuestra Señora de la Asunción, patrona de Tabasco,
1: ruega por nosotros.
2: Nos disponemos, hermanos, para nuestra celebración de la palabra.

0: Seguimos colocando en el corazón de Jesús sacramentado nuestras intenciones, nuestras necesidades, en el corazón de su madre, la Virgen María, todo aquello que nos preocupa, que nos quita la paz, que nos pone triste, o todas aquellas situaciones que vivimos a nivel de salud, a nivel de familia, tal vez por un familiar o un conocido que tenemos enfermo, o pasando momentos difíciles, para que la Virgen María presente todas estas necesidades que traemos hoy ante su divino Hijo y de todas aquellas personas que nos siguen o nos escuchan por estos medios de comunicación. En el nombre del Padre, del Hijo y del Espíritu Santo.
1: Amén.
0: Hermanos y hermanas, para celebrar estos misterios de nuestra fe, ya le hemos presentado nuestras necesidades a Dios. Ahora también, en un momento de silencio, pidámosle perdón. Yo confieso ante Dios Todopoderoso y ante ustedes, hermanos, que he pecado mucho
1: de pensamiento, palabra, obra y omisión. Por mi culpa, por mi culpa, por mi gran culpa. Por eso ruego a Santa María, siempre Virgen, a los ángeles, a los santos y a ustedes, hermanos, que intercedan por mí ante Dios nuestro Señor.
0: El Señor Todopoderoso tenga misericordia de nosotros, perdone nuestros pecados y nos lleve a la vida.

0: Oremos. Señor Dios, creador de todas las cosas, que ordenaste al ser humano cumplir con los deberes del trabajo, concédenos que las labores que ahora iniciamos contribuyan al mejoramiento de esta vida y sirvan por tu bondad a la extensión del reino de Cristo. Tú que vives y reinas por los siglos de los siglos.
1: Amén.
0: Nos sentamos y nos disponemos a escuchar la palabra de Dios.
2: Del primer libro de los Reyes. Por aquel tiempo, el profeta Elías del pueblo de Tisbet en Galat le dijo al rey Ahab: juro por Dios, el Señor de Israel a quien yo sirvo, que en estos años no habrá rocío ni lluvia si yo no lo mando. Luego el Señor le dijo a Elías: vete de aquí, dirígete hacia el oriente y escóndete en el torrente de Querit, que queda al este del Jordán. Bebe del torrente y yo les encargaré a los cuervos que te lleven de comer. Elías hizo lo que le mandó el Señor y se fue a vivir en el torrente de Querit, que queda al este del Jordán. Los cuervos le llevaban pan y carne por la mañana y por la tarde, y bebía del torrente. Palabra de Dios.
1: Te alabamos, Señor.

La mirada dirijo hacia la altura, de donde ha de venirme todo auxilio. El auxilio me viene del Señor, que hizo el cielo y la tierra.

dejará que des un paso en falso, pues es tu guardián y nunca duerme. No, jamás se dormirá o descuidará el guardián de Israel.

El Señor te protege y te da sombra. Está siempre a tu lado. No te hará daño el sol durante el día.

0: Señor.
1: En aquel tiempo, cuando Jesús vio a la muchedumbre, subió al monte y se sentó. Entonces se le acercaron sus discípulos. Enseguida comenzó a enseñarles y les dijo: «Dichosos los pobres de espíritu, porque de ellos es el reino de los cielos. Dichosos los que lloran, porque serán consolados. Dichosos los sufridos, porque heredarán la tierra. Dichosos los que tienen hambre y sed de justicia, porque serán saciados. Dichosos los misericordiosos, porque obtendrán misericordia. Dichosos los limpios de corazón, porque verán a Dios. Dichosos los que trabajan por la paz, porque se les llamará hijos de Dios. Dichosos los perseguidos por causa de la justicia, porque de ellos es el reino de los cielos. Dichosos serán ustedes cuando los injurien, los persigan y digan cosas falsas de ustedes por causa mía. Alégrense y salten de contento, porque su premio será grande en los cielos, puesto que de la misma manera persiguieron a los profetas que vivieron antes que ustedes». Palabra del Señor.
0: Gloria a ti, Señor Jesús.
1: Pueden sentarse. Cuando nosotros vamos a un lugar que no conocemos, vamos siguiendo un mapa geográfico para que no te pierdas. Ahorita los medios de comunicación nos llevan un poco más rápido hacia donde nos dirigimos. Y creo que Mateo hoy nos presenta un mapa para seguir hasta Jesús. Pero para no perdernos, debemos seguir exactamente el camino, porque si nos desviamos, nos vamos a extraviar. No son tanto unas exigencias que se tengan que hacer exactamente rígidas, sino que, hermanos y hermanas, las bienaventuranzas todos los días las vivimos en nuestro hogar. Pero a veces es tan fácil ofender, lastimar, herir, dañar, situaciones que nos provocan infelicidad, y Dios nos quiere que sigamos un camino que nos lleva a un lugar seguro, que es la presencia de Jesucristo. Dichosa la mamá que sufre. ¿Pero por qué sufre? Porque el hijo es desobediente. Dichosa la mamá que de pronto vive preocupada o tiene que perdonar al esposo o viceversa. ¿Pero por qué? Porque el ser humano tiende a ser rebelde ante las exigencias de Dios. Nosotros vivimos en un mundo lleno de violencia, lleno de injusticia, lleno de inseguridades. ¿Pero por qué? Porque la familia se ha olvidado de Dios. No es que Dios se haya olvidado de nosotros, es que nosotros hemos alejado nuestro corazón de Él. Dice que las aves nacieron para volar, los peces para nadar, y el ser humano Dios lo creó para ser feliz y buscar la felicidad. Y eso nosotros lo hemos olvidado. Qué bueno que Mateo hoy nos recuerde que el sufrimiento Dios lo permite, pero que no fuimos creados para sufrir. Fuimos creados para amar y ser felices. Fuimos creados para vivir en armonía, en fraternidad, en confianza, en diálogo, en perdón, en reconciliación. Preguntémonos hoy, de todas estas bienaventuranzas, ¿qué vivo en mi hogar y qué se da alrededor de las personas con las cuales convivo en el lugar donde tengo mi hogar o mi casa parada? ¿Por qué sufro? ¿Por qué lloro? ¿Por qué pierdo la paz? porque no puedo andar seguro o segura. ¿Qué pasa en la familia? Porque nosotros somos el núcleo de una sociedad. Qué bueno que este camino de las bienaventuranzas nos consuelen, pero también nos inviten a cambiar la manera y la forma de pensar, de actuar y de asimilar nuestra vida. Nosotros, hermanos y hermanas, si pensamos que todos los demás nos hacen daño, eso también nos quita la paz. Yo soy quien hoy decide vivir mejor o seguir igual. Que Mateo nos enseñe y la Santísima Virgen María también nos ayude a seguir este camino, este mapa que nos va a conducir a la plena felicidad, que nos va a conducir hacia la persona de Jesucristo, y quien a Cristo tiene en su vida y en su corazón, nada le falta. Y todo lo mira como bendiciones, como gracia, como una manera de manifestación de vivir la santidad, de querer ser buenos y de querer llegar en comunión con nuestra familia a la felicidad y a la vida eterna. Que la Santísima Virgen nos conceda esta gracia de ser conscientes, de no desviarnos y de vivir con rectitud, con compromiso y con amor la invitación del Evangelio a ser mejor.

0: Nos ponemos de pie. Dirijámonos, hermanos, ahora a nuestro buen Padre Dios, nuestra oración con aquella confianza filial que el Espíritu de Cristo ha infundido en nuestros corazones, y digámosle: por intercesión de María, bendice a tu pueblo, Señor.
1: Por la intercesión de María, bendice a tu pueblo, Señor.
2: Por el Papa León XIV y por nuestro Obispo Gerardo de Jesús, para que el Señor los proteja y ayude, roguemos al Señor.
1: Por intercesión de María, bendice a tu pueblo, Señor.
2: Por los pobres y los oprimidos, para que dé prosperidad y los socorra, roguemos al Señor.
1: Por la intercesión de María, bendice a tu pueblo, Señor.
2: Por nuestros familiares y bienhechores, para que los recompense con sus beneficios, roguemos al Señor.
1: Por la intercesión de María, bendice a tu pueblo, Señor.
0: Bendice, Señor, a todas las personas que se encuentran delicadas de salud, aquellos que han perdido la fe, la esperanza, porque se sienten solos, abandonados por su familia. Concédenos la gracia del arrepentimiento y la conversión. Roguemos al Señor.
1: Por la intercesión de María, bendice a tu pueblo, Señor.
0: Por cada una de las personas que nos siguen y nos escuchan por los medios de comunicación, por toda la que nos piden orar por ellos, para que la Santísima Virgen María les conceda lo que con fe le han pedido, roguemos al Señor.
1: Por la intercesión de María, bendice a tu pueblo, Señor.
0: Padre Santo, que quieres misericordia y no sacrificio, acoge a los pecadores en tu mesa y a nosotros de manera especial. Escucha nuestras oraciones y haz que nuestra vida, transformada por la fuerza de tu amor, nos lleve a una entrega total a ti y a nuestros hermanos. Por Jesucristo nuestro Señor.
2: Amén.
0: Nos disponemos a recibir a Jesús sacramentado.

0: Bendito y alabado.
1: El corazón amoroso de Jesús sacramentado.
0: En el cielo y en la tierra sea por siempre bendito y alabado.
1: El corazón amoroso de Jesús sacramentado.
0: Gracias, Señor Jesús, por amarnos. Gracias porque nos dices que al final de nuestra existencia vamos a tener una recompensa, pero que tenemos que despegar nuestro corazón de todo lo material, de todo lo terreno, que nos diste una familia para amarla, para cuidarla y para hacer aquí en la tierra un pedacito de cielo. Danos la gracia de vivir en comunión, en fraternidad y en perdón. Nos colocamos de pie. Fieles a la recomendación del Salvador y siguiendo las enseñanzas de Él, nos atrevemos a decir: Padre nuestro que estás en el cielo, santificado sea tu nombre, venga a nosotros tu reino, hágase tu voluntad en la tierra como en el cielo. Danos hoy nuestro pan de cada día, perdona nuestras ofensas, como también nosotros perdonamos a los que nos ofenden. No nos dejes caer en tentación y líbranos del mal. Líbranos, Señor, de todos los males, de la injusticia, de la crítica, de dañar los seres que amamos, de la rebeldía, de la falta de fe, de no creer en ti. Y concédenos en nuestros hogares vivir la paz, la armonía, la reconciliación y el diálogo. Este es el Cordero de Dios que quita el pecado del mundo. Dichosos los invitados a la cena del Señor.
1: Señor, no soy digno de que entres en mi casa, pero una palabra tuya bastará para sanarme.
0: El cuerpo y la sangre de Cristo guarden nuestra alma para la vida eterna.
1: Amén.

0: Oremos. Habiendo participado de esta mesa de unidad y caridad, imploremos, Señor, tu misericordia, que cumpliendo las labores que nos tienes encomendadas, hallemos sustento para nuestra vida terrenal y edifiquemos confiadamente tu reino. Tú que vives y reinas por los siglos de los siglos.
1: Amén.
0: Sigamos presentando nuestras necesidades e intenciones a la Santísima Virgen María. Dios te salve María, llena eres de gracia, el Señor es contigo. Bendita tú eres entre todas las mujeres y bendito es el fruto de tu vientre, Jesús.
2: Santa María, Madre de Dios, ruega por nosotros los pecadores, ahora y en la hora de nuestra muerte. Amén.
0: Nuestra Señora de la Asunción, patrona de Tabasco,
3: ruega por nosotros.
0: Que la Santísima Virgen María nos conceda lo que con fe le hemos pedido y el Señor nos guarde y nos libre de todo mal, en el nombre del Padre, del Hijo y del Espíritu Santo.
3: Amén.
0: Hermanos y hermanas, nuestra celebración ha terminado. Podemos marchar en paz.
1: Demos gracias a Dios.

0: Todos sentimos esa punzada horrible en la panza, que es cuando tienes hambre, se te está bajando el azúcar y tienes ya poca batería. Bueno, la comida de la calle pues es lo que va a dejar el ser humano, ¿no? O sea, lo único que nos hermana en todos los países del mundo pues es que todos tenemos la necesidad de comer fuera. Todos andamos persiguiendo la chuleta y pues no hay muchas veces la oportunidad de volver a casa para comer, ¿no? Eso pertenece a un mundo que se acabó, que se quedó atrás. Entonces, en todos los países del planeta, pues existe la bendición de la comida de la calle, ¿no?
1: Bueno, yo soy comerciante desde hace, pues, prácticamente desde que nací. Mi mamá inició esto.
2: Muchas de las veces se habla de comerciante ambulante y lo ven peor que un delincuente.
3: No es fácil, pues, acreditar un puesto de tacos en la calle.
4: Nosotros somos hijos de comerciantes. Es lo que más nos gusta.
2: Esto ya es mi profesión. No me lo enseñaron en la escuela, pero lo aprendí en la escuela de la vida.
5: Este puesto ya tiene más de 70 años. Empezó desde mi bisabuelita. Luego ya pasó a mi abuelita, luego mi mamá, y ahora ya somos nosotros, que somos las nietas. Siempre mi mamá ha dicho, si eres una buena tamalera, la mejor. Si eres una tortera, la mejor.
6: Mucho antes que estar metido en la historia y hasta en la antropología de la cocina, yo antes que nada empecé siendo un comelón y lo he seguido siendo siempre.
7: Pues sí, está ahí, siempre ha estado ahí, siempre queremos que esté ahí, porque además es algo que te gusta. Si no nos gustara, pues ya no existiría, ¿no? Si ya no hubiera gente que consume comida de calle, pues obviamente ya no estaría. Por otra parte, creo que también tiene que ver con las dinámicas de vida. O sea, sí, en las ciudades grandes hay muchos puestos de calle, pero te digo, también tiene que ver por esta dinámica de tengo que ir de un lugar a otro, entonces en el camino, pues, como algo, ¿no?
0: Infinita, inabarcable, para fortuna de todos, ¿no? Podríamos pasarnos el resto de nuestra vida intercambiando lugares, ¿no? Como si fuera un álbum de estampas que nunca puedes llenar. Y es además, pues, algo que nos hace mirarnos a todos, ¿no? Que nos hace romper pues, las barreras de la desigualdad y la barrera de las diferencias políticas y la barrera de las diferencias ideológicas que podemos llegar a tener.
8: Mira, don Josué es una chulada de persona. Toda la gente atiende muy bien. Te ofrecen, son muy abundantes, y eso es una característica de ellos.
9: Pues sí, tenemos la receta secreta, me la han querido pedir, pero eso no se da. Eso no se da.

comida de calle, como ahora la estamos llamando, mundialmente se le conoce como food street porque realmente es un fenómeno ya global. Viene de la mano con el desarrollo mismo del,

0: de las sociedades en todo el mundo, sin duda. Pero hoy en día, donde es más destacada la presencia de la comida de la calle, es en los países en vías de desarrollo.
1: Y es una realidad de que casas que no tienen gas, por lo mismo la comida callejera, pues se encuentra de un amplio espectro de oferta y también de precio. Si bien en general son más baratos que sentarse en un restaurante, le permite, yo creo, que a la mayoría de la población poder comer por 20 pesos, no sé, unos tacos de canasta o unos tacos de frijol, que claro, se dicen fácil, pero con un ingreso mínimo muy bajo. Hay mucha gente que vive de eso y pues tiene que haber una oferta real y necesitan comer.
2: Por una parte es cultural, ¿no? O sea, es algo que hemos venido heredando desde hace mucho tiempo, ¿no?
0: Sin la menor duda que el origen de los mercados en México se remonta a la época prehispánica. El tianguis, la palabra tianguis es una palabra náhuatl, proviene desde mucho antes de la llegada de los españoles. Cuando llegan estos, por cierto, asombrados ante los tianguis de nuestro país, pero muy destacadamente en la Ciudad de México, Tenochtitlán, y concretamente el mercado de Tlatelolco. Hernán Cortés, en sus cartas de relación a Carlos V, hace alguna descripción del mercado de Tlatelolco, pero mucho más detallada y amplia es la descripción que hace Bernal Díaz del Castillo. Ahí podemos ver hasta a detalle cuáles eran las secciones del mercado, qué se vendía en la de frutas, en la de verduras.
3: En México, si te das tu cuenta, cada que se critica el comercio ambulante, se critica como si fuera un mal. O sea, no ven que esa persona está trabajando honradamente, que está luchando por él y por una familia, que no anda delinquiendo.
4: Los grandes problemas de desigualdad que tenemos en México pues parten de que no nos conocemos unos a otros y que no nos sabemos cómo ayudar correctamente unos a otros. Y la gastronomía pues te da esa gran oportunidad, ¿no?, de ayudarle a una persona no solo al comensal que viene a disfrutar de una buena experiencia, sino ayudarle al que está produciendo con insumos mexicanos, que está generando empleos para ciertas comunidades que pues de eso dependen. Conocer el pasado pues es la única manera, se dice mucho y es un cliché por supuesto, pero pues es la única manera que tenemos de poder aproximarnos al futuro.
0: Y luego hay el estudio probablemente más completo, es el que nos deja Fray Bernardino de Sahagún, ese franciscano del siglo XVI, porque nos habla de los diferentes tipos de tortillas, de tamales, sus colores, en fin, el tianguis, que es prehispánico, es asumido por el mestizaje del mexicano conforme se van mezclando lo indígena y lo español, y sin la menor duda que predomina hasta la fecha.
5: Para nosotros todo tipo de cliente es igual, ¿no? Aquí no hay distinción de que tú eres licenciado, te va a atender rápido, no. Aquí todos somos iguales, aquí todo se le atiende igual.
6: Si te das cuenta, los legumbres son frescos, y en el cual en un centro comercial no los encuentras. El chicharrón es hecho de hoy, el pollo que tienen ni siquiera ha tocado el hielo, es fresco. Ver la cara de satisfacción de la gente que compra el producto que realmente no lo encuentra en otro lado.
0: Y hacia las 2 de la tarde levantan y a las 3, 4 de la tarde no hay ni una basura que revele que ahí estuvo el mercado toda la mañana.
1: Y es una parte importante de la cultura siento mexicana, que todo se mueve alrededor de la comida. Entonces la comida callejera es como la respuesta lógica a un país con tanta historia que se ha ido desarrollando y creciendo, sobre todo aquí, una urbe gigante.
3: En realidad este negocio es de los pocos negocios, se puede decir, que están constituidos como una pequeña empresa. Tú ves que aquí tenemos luz, no nos la estamos robando, porque nosotros pagamos nuestra luz. El agua, no tenemos agua aquí, pero sí traemos agua en un tambote desde la casa, que igual se paga y toda la cosa.
5: En lo personal, yo prefiero comer en un tianguis, tragarme unos tacos bien a gusto, que tú digas, me lo estoy comiendo bien a gusto y sé que es del día, a que vaya a un restaurante y no sé de qué día sea. Bueno, es mi forma de pensar y de verlo, ¿no?
4: Los seres humanos, a través de nuestra conexión cultural de los unos con los otros, pues hemos logrado que se convierta en una actividad no tanto del cuerpo, sino del espíritu, ¿no? Más allá del dominio del fuego, ¿no? Que pues sería como la base de todo, ¿no? El día que pudimos como especie dominar, controlar el fuego y hacerlo aparecer a voluntad, pues tuvimos una razón para juntarnos, ¿no? Y es lo que seguimos haciendo hasta el día de hoy.
2: Me parece que la gastronomía también tiene que ver con nuestra cultura, ¿no? Es un fenómeno cultural, no solo tiene que ver con comer por comer, sino que está muy ligado también a ciertas tradiciones, ciertas festividades, ciertas celebraciones. Entonces, el hecho de que la gastronomía tenga que ver no solo con esta parte de poder satisfacer algo, sino también con esta parte social y cultural que existe en el país, pues eso enriquece mucho también, ¿no?, la propuesta.
0: Yo empecé a comer en la calle realmente desde muy pequeño. Jamás le pedía a mi mamá un quinto para dulces. Siempre le pedía para antojitos. Mi mamá me daba algunas monedas, pero con cierta condición. El que yo compraba los pambazos, las quesadillas, las flautas o lo que fuera, las llevaba a la casa y, por supuesto, las disfrutábamos juntos, mi mamá y yo, que fue una excelente cocinera.
7: Me encanta mi trabajo, me gusta despachar. Luego me estreso, pero los clientes ya saben cómo soy, de que empiezo a decir cosas y así, pero no se enojan ellos.
8: Miéntaselas, Cata, miéntaselas.
4: La comida de la calle atiende y existe por y para su barrio.
2: Tiene que ver con esa identidad de barrio, de colonia que se forma en torno a la comida. También es un punto de reunión, ¿no? Es como un momento de descanso. O sea, creo que la comida puede ser vista desde diferentes formas. No solo es como, ay, es la hora de la comida, tengo que comer. Sino es como, ah, es la hora en la que puedo platicar con mi amigo. Es la hora en la que puedo salir con mi familia o con los amigos.
4: Eso es la verdadera riqueza y lo demás son adornos, ¿no? O sea, quien tiene amigos con los cuales poder ir a comer, pues estás consciente de que estás haciendo algo más, que después del tercer taco tal vez ya no te puedas comer absolutamente nada más, pero también viniste a alimentarte de tus amigos, a ver cómo están, a ver cómo les fue en la semana. Pues también te alimentas de ese cariño, ¿no? Y ese cariño pues viene desde la cocina.
2: El momento de la comida es como un momento religioso, ¿no?
4: Son comidas que puedes degustar y alcanzar la saciedad en menos de una hora, la mayoría. Ciertas porciones, pues más bien grandes, que salen rápido, donde toda la preproducción se hace con muchas horas antes y únicamente se llega como a ensamblar el plato ya en la mirada del comensal, ¿no? Eso es algo que pienso define, ¿no?
9: Sí, algo que sea rápido, que sea práctico.
3: Somos originarios de Michoacán. Cuando nosotros llegamos aquí a México, estaba yo muy chavillo, y cuando mi papá decidió dedicarse a esto, pues no sabía yo ni por qué. Pues en ese tiempo había muchísimas más oportunidades. Toda esta zona, lo que es ahorita donde estamos, no había comercio. Entonces ni siquiera era mal visto, era hasta necesario.
9: Es un puesto de la calle que también ha dado mucho a nuestra colonia. Y la otra de que cuando llueve, pues aquí estamos, llueve, truene y relampaguea, aquí estamos. Y tiemble, igual aquí estamos.
4: El barrio a la vez se define gracias a su comida de la calle. Viven juntos, ¿no? Viven en una simbiosis total. Gente que llega al barrio de otras colonias, de otros estados o incluso de otros países, pues también va contando la historia del vecindario a través de la comida.
6: El negocio es de unos señores argentinos que vienen de Buenos Aires. Yo antes de trabajar aquí también era comerciante, pero vendía tortas. Tortas y otro tipo de tacos. Nunca había trabajado yo en parrilla argentina.
4: Y eso habla del barrio, de cómo ha ido cambiando el barrio, de cómo han ido llegando diferentes personas, cómo han ido ocupando diferentes espacios. Y es triste el caso en el que ocurren estos fenómenos modernos de la gentrificación y demás que pues los quieren sacar de un local en el que han estado por más de 30 años, más de 40 años.
10: Sí, sí es difícil, muy difícil. Luego con los reglamentos, no puedes estar a tales horas que tú quieras. Y pues hay luego vecinos que no están a gusto con uno y pues la verdad me llegaron a cerrar el puesto.

0: Y fue un problemón, la verdad. De plano me quitaron.
1: Desde el 68, que empezó mi papá para acá, esos son los miedos de toda la vida. Toda la vida que te dejen trabajar. El día de mañana, ¿qué pasa con esto? Esa es la vida del comerciante de la calle.
2: O sea, casi siempre, ya sea en tu barrio o en donde trabajas o en donde vives, tienes identificados los puestos de comida a los que te gusta ir, ¿no? Por ejemplo, nosotros tenemos identificadas perfectamente cuáles son las zonas donde podemos encontrar esta comida. Y hay desde empanadas de camarón, tacos de pastor, quesadillas, tacos de barbacoa. O por las mañanas, ¿no? Que está también esta juguería.
3: La única cocina del mundo que ha sido reconocida por la UNESCO como Patrimonio Cultural de la Humanidad es la cocina tradicional mexicana. La UNESCO es la más alta autoridad cultural del planeta. Todos lo sabemos dentro de la Organización de las Naciones Unidas.
2: Mira, creo que algo de lo que gozamos los mexicanos es que tenemos una variedad de ingredientes inmensa. A pesar de que muchos ingredientes forman la base de nuestra gastronomía, tenemos el maíz, el frijol, pero aquí también hay una apuesta por estos ingredientes, por retomar la gastronomía tradicional.
4: La variedad que conglomera casi todas las tendencias en la calle de las comidas a nivel nacional, entre carne asada, moles, o te puedes pillar de todo, hasta comida vegana de muy buena calidad.
3: El eje de la cocina mexicana es el maíz. De hecho, se puede hablar de una trilogía, maíz, frijol, chile. Y esto hace que haya alimentos derivados de cada uno de estos productos, por supuesto, pues en primer lugar, del maíz. Una de las cosas más impresionantes del maíz es que fue domesticado en lo que hoy es la República Mexicana. Hace aproximadamente 8,000 años. Domesticado quiere decir que a partir de una planta silvestre, como es el teosintle, empezó a cultivarse y cultivarse, prueba-error, hasta que logra empezarse a producir una planta con una mazorca más grande, con filas de granos más numerosas, también con más granos en cada una de estas filas. Y de una vainita insignificante, que es la del teosintle, empieza a generarse con esta biotecnología prehispánica e incluso prehistórica, una mazorca hermosa que es la mazorca de maíz. No sorprende entonces que algunos platillos son simplemente eso, maíz. El elote hervido ya es un guiso, simplemente con sal o con limón y sal, chilito piquín. Bueno, y tenemos por supuesto a los esquites. Los esquites son los granos de elote ya cortados, separados del olote. Y estos esquites, los clásicos, son cocinados hervidos con epazote.
5: Empezamos a trabajar así y después ya yo digo, si se vende con eso, se puede hacer, se podrá hacer con otra cosa. Hacemos de tocino, longaniza, pollo, tuétano, camarón y hongos. Y luego ya tuétano fue el último, tiene como 3-4 años que empezamos a vender eso. Y eso fue lo que pegó. Eso se vende bastante.
6: De hecho, venimos desde el otro lado de la ciudad, venimos desde Naucalpan, que es el Estado de México. Y tiene aproximadamente como un año que trabajamos por aquí cerca y los vimos, los probamos, están muy sabrosos. Se recomiendan bastante, la verdad, el perico está riquísimo.
7: El agua son frutos naturales. Es de mamey y melón, el color es natural, no contiene químicos. Y ahí se sirven al gusto.
5: Este es para la fila de los que están formados. Hay familias que vienen de 6-7 personas. Entonces gastarían mucho en refresco. Hay que atenderlos. Este es de mamey y este es de melón, pero esto no se cobra. El cliente puede servirse ahí cuando guste.
2: Bueno, por otro lado, en la comida de calle está un poco más estandarizada la manera de prepararlo, pero no deja de ponerle cada uno el toque.
6: Sí, tienen su toque particular.
2: Pues también los tiempos, ¿no? O sea, la comida de calle tiene que ver mucho con el rápido, ¿no? Es como más al instante y a veces cuando vamos a un restaurante, pues el tiempo de preparación es diferente.

0: Es un negocio familiar. Nosotros elaborando los chilaquiles somos dos personas. Mi mamá, que es la del sazón, y yo soy la de las manos. Nosotros somos los que nos encargamos y ya mi hermana, Cata, es la que despacha junto con Dani, que es mi sobrina, mi tía, la que cobra, y mi prima que está ahí envolviendo, y las otras chavas son nuestro gran equipo, que somos como otras 7 personas más.
1: Tal vez la fama es como algo esporádico, pero no, la verdad es que sí, están muy ricas y aquí estoy otra vez.
2: Ahorita ya vienen gringos de muchas partes, vienen de todos, obreros, mis clientes fresas, borrachos de amor.
3: Lo que se dice cocineros de calle es que generalmente son mujeres, es decir, cocineras, no cocineros. Aunque, por supuesto, hay muchas excepciones.
4: Mi mamá es la que se encarga de hacer todos los guisados. La carne, el pollo, chicharrón, flor, huitlacoche, quelito, requesón, rajas con crema, sesos, queso, pancita, moronga, todo.
3: En cambio, los tacos generalmente son hombres, pero también puede haber mujeres.
5: Eso fue porque yo también al principio yo despachaba cabeza, yo despachaba suadero y después ya que él terminaba de armar el pastor y de ponerlo, pues ya me salía a despachar el pastor, pero empezamos los dos juntos. Ya después, poco a poco, nos fue ayudando un hijo, después una hija y así poco a poco.
3: Pero en términos generales, la cocina tradicional mexicana es una cocina de mujeres que se transmite de boca a boca, es decir, de las abuelas a las mamás, a las hijas. Incluso los chefs más distinguidos de cocina tradicional mexicana, si de veras son buenos chefs, lo más importante que saben lo aprendieron de sus abuelas, de sus mamás.
4: Esto lo inició mi abuelita, mi abuelito con mi papá, vendiendo puros huaraches. Hace 41 años. Y ya después se incrementó con lo de las quesadillas. Ya vendemos quesadillas de carne, de pollo, chicharrón.
0: Nos dedicábamos a vender tamales y atole. Desde muy temprano también eran famositos, eran los más ricos de la Condesa. Bueno, mi mamá fue la que creó la torta de chilaquil hace 23 años. Ya había mucho vendedor de tamales. Y dijo, vamos a innovar esto y dijo, vamos a hacer chilaquiles. Primero fueron en charola, luego ya fueron en torta, porque mucha gente venía y decía, no, ¿cómo? Huele mucho la oficina. Y entonces como que algo para que distrajera el olor y ya decidió mi mamá meterlo en la milanesa con el chilaquil y el bolillo.
1: Entonces es algo delicioso. Sí, ya nada más lo estoy viendo y es como de, ya la quiero morder. Oh.
3: Por supuesto que los aprendizajes académicos en las escuelas de gastronomía son importantísimos, pero el punto de partida en la cocina tradicional mexicana es de boca a boca, es la tradición oral. Eso hace la característica fundamental.
4: Se prepara desde un día antes, mi papá va a comprar a la Mercedes, se va a comprar todo. Eso es un día antes, al otro día se guisa todo temprano, todo es del día, todo lo que ven es del día. Los frijoles que nosotros hacemos, aquí es refrito y guisado con cebollita, para que le dé un toque especial al huarache.
3: Cuando hablamos de cocina de la calle en México, estamos hablando en primerísimo lugar de los tacos.
6: Parafraseo y cito mal al gran escritor Alonso Rubalcaba, que dice, pues todos los tacos son tacos. La importancia es con qué cariño, con qué incluso ilusión te lo sirve la persona que está ofreciéndote su comida.
7: Bueno, así que lo único que hacen es ponerle su sazón, oye, porque la verdad aquí en México cualquiera sabe hacer un chicharrón, cualquiera sabe hacer un guisado, pero hay que ponerle un toque especial.
6: Trato de defender mucho el taco estadounidense, pues que va agarrando muchos matices, muchas características pues de todas las culturas que lo nutren, ¿no? O sea, la tortilla en ese caso pues es nada más un lienzo en el que cualquiera puede pintar lo que quiera, ¿no? Son tacos que tienen ingredientes coreanos, sonorenses, tacos que te hablan de una ciudad

que hay muchas personas de muchas culturas haciendo las cosas con mucho cariño y con mucha pasión y haciendo todo lo que pueden por generar una mejor tortilla, generar una mejor presentación, generar un taco más moderno e interesante. Y ese espíritu de exploración, pues, se me hace súper bonito.

0: Los tacos de cabeza de res se caracterizan porque están normalmente tapados por una manta de algodón, originalmente blanca, ya por el mismo movimiento del taquero, pues ya no va siendo tan blanca. Ahora ya se usa mucho, más que incluso que la manta, una pieza grande de plástico, de polietileno, que es muy efectiva porque el objeto de la manta o del polietileno es que el vapor no salga, sino que esté calentando la cabeza.
1: Vengo desde hace 4 años, vengo con mi familia.
0: Y ciertamente son los tacos los más saludables. ¿Por qué? Se trata de res. Segundo, no hay una gota de grasa. Originalmente se cocía al vapor.
2: Pero lo más especial es la lengua. Bueno, la cabeza se compone de la lengua, maciza, ojos, sesos, surtida, cachete, molleja. En el comal, el suadero, la tripa, la longaniza. Afuera, pues, el pastor.
0: Al momento de que los está despachando en los tacos, el taquero, no hay una gota de grasa. Las tortillas, igual, pequeñas, se usan dobles, se están calentando al vapor precisamente encima de la carne y abajo de este plástico que la está cubriendo. ¿Cuáles son los sabores que corresponden a la anatomía de la cabeza de res? Por supuesto, cachete, que es la maciza de la cabeza de res. Una maciza oscurita, es un color más oscuro el de la cara del cachete, pero para alguna persona remilgosa, pues el cachete en su sabor, en su textura, viene siendo maciza. La trompa, que es muy rica, ya empieza a tener cierto cartílago.
3: Vengo a comer aquí desde hace 25 años y mi taco favorito es el de lengua, o sea, político, el de político.
0: En el caso de los tacos de lengua, el taquero no suele picar la porción de carne que le va a poner al taco, sino le corta una especie de rodaja, una rebanada de la lengua, y así se pone en el taco, excepto que el cliente pida que vaya picada la lengua. Tacos de ojo en cabeza de res me fascinan. Cuando se habla de cocina de calle, hay que destacar con mucho énfasis que nada tiene que ver esto con la fast food. La fast food, en su nombre, lleva sus características. Comida rápida, comer rápido. Comer porque tiene media hora o 40 minutos el estudiante, el oficinista, el obrero, y entonces tiene que comer rápido para seguir su jornada de trabajo o escolar. La fast food por eso se inventó básicamente en países desarrollados, muy desarrollados, sobre todo pues al país que tenemos al norte de este muro cultural que nos separa de los Estados Unidos. En cambio, Antojitos, esa cocina de calle mexicana, también en su nombre lleva la fama. Antojito, comer por antojo, comer por placer.
4: Antojitos mexicanos. Vendemos quesadillas, guaraches, papazos, tostadas, gorditas, barbacoa, birria, pozole, pancita, tacos de bistec, cecina, longaniza. Tenemos mucha variedad.
0: La antítesis conceptual de nuestros antojitos es la fast food. Mientras que nuestros antojitos surgen

0: El placer, la fast food, surge de una necesidad. De alguna forma, la fast food es una especie de onanismo culinario.
1: La comida de calle obedece mucho al tener a la mano, pues sí, alimentos, pero de todo tipo, ¿no? Y lo que me parece es que acerca la gastronomía, o sea, la propuesta gastronómica que tiene la ciudad a la gente que de a pie, o sea, a la gente que va pasando o a la gente muy local.
2: Todas las calles son definidas de algún modo por el puesto al que le dan asilo, ¿no?
3: Necesita por tiempos de traslado el comer en la calle o rápido, como oficinista, digamos.
1: A mí me parece que es totalmente democrática. O sea, es algo que disfrutamos todos, ¿no? Tiene que ver mucho con lo local. Entonces, hay muchos puestos de comida en toda la ciudad y en diferentes colonias, ¿no? También forman, de cierta manera, identidad, ¿no? Y creo que esa identidad es algo que sí se comparte en toda la ciudad.
2: Son personas que conforman equipos fantásticos, que son familias, que son equipos donde creo que lo principal, pues, es el cariño con el que se hacen las cosas, y eso se siente.
4: Este negocio es familiar. O sea, lo empezaron mis papás, lo continuamos ahorita mis hermanos y yo. Ellos son hijos de mis hermanos. Mi hijo también luego está aquí, pero todo es familia. Entonces, desde que se empezó esto, somos taqueros de nacimiento, se puede decir.
2: Son cocinas de mucho tiempo, de preparaciones muy largas, pero que alcanzan su preproducción para tener todo listo y al comensal, en cuestión de minutos, entregarle un plato completo, ¿no? Son operaciones muy complejas, creo, las que lleva a cabo la comida callejera de todo el mundo.
3: Para tener bien un puesto de tacos en la calle se vuelve un reto logístico. Por ejemplo, si estás en un local, es como si estuvieras en la casa, pues tienes métodos de conservación, puedes planificar según tu espacio cuánta materia prima me va a llegar, planificar las producciones y lo acumulas y todas se adecúan a su estructura. Pero, por ejemplo, en la calle tienes que traer lo necesario, que se venda rápido, porque no andan con cadenas de frío o un mueble de baño María que esté conservando, no sé, la rajas con crema, que la crema es delicada. Entonces sí tienes que medirlo bien y obviamente esto no lo hacen aquí in situ. Se trae la producción hecha.
2: Conciencia de todo lo que tiene que suceder para que un taco llegue a tu mesa.
4: Esto se empieza desde muy temprano. Todo lo que ves aquí guisado, todo lo que ves preparado aquí, todo es de hoy. Aquí tenemos que estar a las 7 de la mañana listos con todo ya listos. A las 7 me empieza a llegar gente, empezar a trabajar luego. Entonces, todo lo que se guisa, todo lo que se prepara, salsas y todo, de 3 de la mañana a 6 de la mañana tiene que estar listo.
2: A veces ya nada más vemos pues la figurita muy bella presentada sobre el plato y no somos conscientes de la cadena de productores, cocineros que participan para que nosotros tengamos un taco bien hecho en nuestra mesa.
4: Que se puede decir que es ahorita el cocinero es mi hermano Memo. Cada quien tiene funciones ahí en la cocina, ¿no? Alguien tiene que estar moliendo salsas, alguien que tiene que estar pelando, picando papas. Todo tiene su chiste, ¿sabes? Desde un simple arroz que se prepara, picar jitomate, picar cebolla, todo lo que es la preparación. Este papel que traemos para acá, alguien lo tiene que cortar. Los insumos que traemos para acá, que son saleros, servilleteros, mandiles, trapos para limpiar y todo lo que se prepara, todo, sacarlo de la cocina y todo, montarlo a la camioneta y traerlo para tener todo listo aquí a las 7 de la mañana, principalmente.
3: A sabiendas de que pues, eventualmente viene tanta gente, no en vano aquí en la carta de los tacos de Memo, dice jueves de riñón, no me acuerdo de otros guisados que solo los fines de semana, por lo mismo, porque si no tienes el tiraje, se te va a echar a perder. O sea, va a ir en función de eso y yo creo que sí se vuelve un hándicap importante para los taqueros qué tanto lo van a salir a vender y matar el negocio rápido.
5: Nosotros nos levantamos a partir de las 4:30 de la mañana. Yo y mi hermano nos venimos a descargar, a armar el puesto.
6: A las 5 de la mañana me voy a Toluca por el elote. Como lo traemos directo del campesino, entonces es temprano. Y aquí llegamos a las 7 de la mañana y ahí empezamos todo el día a trabajar. Entonces me lo traigo y aquí rebanamos todo, hacemos el esquite hasta ahorita que terminamos.
1: Buscar productores locales con los que se están trabajando. Entonces todos esos

0: procesos no se ven.
1: Así es todo el día.
2: Como que la bulla de las personas te anima a comprar, ¿no?
1: Entre semana a las 6, como a las 10, 11 de la noche no hay, según como esté la venta, porque no debe de sobrar nada. Aquí todo se acaba.
3: Estamos de 7 a 5 de la tarde aquí. Se tiene que dejar esto bien limpiecito, se tiene que lavar aquí todo. Estamos hablando de que todavía encerrarnos, aventamos 40 minutos más o menos, 50 minutos en cerrar, lavar. El trabajo no se acaba aquí. O sea, empiezas a 3 de la mañana y te estoy hablando de que te vas desocupando de todo como a las 9 de la noche. Ese es el trabajo sencillito que hacemos aquí.
4: Yo vengo a comer estos tacos hace poco más de 30 años. Este es un lugar de los favoritos míos y de la familia. Tiene limpieza, tiene calidad en los alimentos. En precio me parece bien. Y bueno, 30 años no es nada más de gratis, ¿verdad? Sino porque vale la pena.
3: Mi mamá y mi papá empezaron con los guisos, porque antes era puro guiso lo que hacíamos. Nunca me dijeron de dónde venía la receta, nada más ellos. Ellos nada más lo preparaban y hasta ahí, digo.
5: O sea, me gustan mucho los tacos Memo, sobre todo porque tiene pues mucha variedad como en las guarniciones, ¿no? En lo que va encima del taco. Le pueden poner papa, le pueden poner cebolla, le pueden poner nopales. O sea, como que hay unas opciones para muchos tipos de estilos de comer, ¿no? Que no solo se quedan como en la carne, ¿no? Que es lo rico.
6: Es acabar aquí a la 1:30, 2 de la mañana, irme a dormir 5 horas. Levantarme a las 8 de la mañana e irme de compras a comprar todo lo que son carnes, verduras y todo el equipo que lleva. Llego a la casa y ahí se prepara todo. Ahora sí, como ya es bastante trabajo, pues ya tengo otras personas que me echan la mano, aparte de mi esposa, mis hijos, todo. Ahora sí que todos cooperamos en esto.
7: No tiene nada de ciencia y no tiene nada secreto tampoco, porque de hecho pues yo aquí a muchas clientas les di la receta, pero obviamente decían que no les salía igual, no les sabía igual. Y me decían, pues, ¿qué le echa? Le digo, nada más le ponía mucha injundia y mucho amor. Lo mismo que a los tacos.
8: Ah, pues mi mamá toda su vida ha guisado, ella lo aprendió de mi abuelita. Pues cualquiera puede guisar, ¿verdad? Pero no todos tienen el mismo sazón, ¿no? Yo te lo puedo decir así, no todos voy a comer a otro lado, no porque yo venda mis quesadillas, digo, voy a otro lado y no me sabe lo mismo. Entonces el sazón es muy especial, ¿no? Y los guisos, pues mi mamá realmente es la que es el toque mágico.
3: Cuando un cliente te llega por primera vez y come y te dice están deliciosos, sientes alegría, sientes que algo se te sube por aquí y dices qué bueno. Ves que ese cliente tú no lo conocías como habitual y ves que regresa y te dice, mira, ya te traigo clientes nuevos. Eso te da una satisfacción enorme, sabes, estás haciendo bien las cosas. Dices, le gustaron mis tacos.
9: Como extranjero yo creo que muy poca gente entiende lo que son los tacos a cabalidad. A mí le parecen más comida turca, son chaguarmas o kebabs o algo, burritos raros. Y llegas acá y descubres toda la amplitud y que no todo va en tortilla.
0: Tenemos, la verdad es que sí, es una gama muy amplia, o sea, desde los tamales en las mañanas, los tamales con el atolito, hasta los esquites, pero los esquites son deliciosos, ¿no?
9: Tiene el desayuno los tacos de canasta. La comida, normalmente tacos de guisado, media mañana las frutas, las aguas, y la noche llegas a tu casa y ya empiezan a pasar el de los tamales, el de los panes dulces.
10: Ya sabemos que los antojitos mexicanos y la cocina de la calle en su sentido más amplio incluyen no solamente tacos, sino quesadillas, garnachas, sopes, picadas, memelas y según la región del país, una variedad enorme de antojitos.
9: Los tipos de gusano, las opciones que tienes en todas las variedades que te dan los climas de México. Es amplísimo y muy vasto.
10: Incluso los tamales, que son absolutamente prehispánicos también. Los tamales en la época prehispánica no los hacían batida la masa con manteca de puerco, porque el puerco lo trajeron también los españoles. Entonces, pues lo rico de los tamales es su mestizaje. Y también me encantan siempre para desayunar los tamales.
11: Lo que pedimos es un esquite con tuétano. Hay que venir los sábados, que es el día que venden el de tuétano. y pedimos una orden de perico. El perico es cartílago y es delicioso. Entonces, si pides las dos cosas, doble tuétano en un vaso sencillo, es la mejor combinación.
12: No, pues la que te dan con cariño. Esa es la

0: Sí, fue la más famosa al principio. Y hay una para los vegetarianos que es sí, nada más es el chilaquil, queso y crema. Y hay uno que ya ve que hay veganos, también para los veganos tenemos, sin nada de nada más que los chilaquiles y el pan.
1: Afortunadamente, como uno tiene que comer diario, yo creo que hay chance de experimentar todas, ¿no? Y que todas son completamente válidas.
2: Y no todo es taco. Si bien es un referente, eso te habla de la amplitud y el uso de también materias primas. La flor de calabaza, yo creo que en todos lados debe haber, no se come y es exquisita.
3: Entonces, esa experimentación, ese descubrir, ese mezclar, ese también identificar cuáles son los ingredientes de una región y adaptarlos para crear un platillo y ver la manera de transformarlos literalmente en algo que sepa delicioso, pues ahí sí interviene pues ya un proceso más experimental, más de descubrir, ¿no?
4: Y el de camarón también ya está agarrando su paso. Ya más o menos ahí va con el tuétano.
5: Pero sí está muy bueno. Está muy bien el servicio, muy limpio y a pesar de que, bueno, pues estamos en vía pública, pero está todo muy, muy, muy ordenado, muy limpio.
6: La cocina de la calle no tiene por qué ser antihigiénica. Por supuesto que ahí el consumidor sabe a dónde va y qué le están sirviendo. Y uno ve si la señora que despacha con esas mismas manos está cobrando o si la hija o el esposo son los que están manejando el dinero. El consumidor se va dando cuenta cuáles son los lugares más higiénicos y cuáles no lo son.
0: Bueno, yo siempre quedando en la calle y donde veo yo gente es a donde me acerco, porque digo, ahí hay calidad y limpieza, ¿no? Siempre donde hay un puesto con mucha gente, hay eso. No hay que tenerle miedo, ¿no?, a comer en la calle, porque pues también nosotros, como comerciantes, muchos comerciantes también hacen con amor los productos, ¿no? Sí, siempre fijarse, ¿no?, en la limpieza y ver si hay gente o no. Si ya ves que no hay gente, dices, no, mejor ni me formo.
7: Ah, las fichitas, eso sí fue invento de mi papá desde que él estaba. Como se nos junta a veces bastante clientela, había que cobrar primero para llevar un control. Y más que nada que los muchachos que atienden aquí de este lado no estén en contacto con dinero, que es muy importante y la gente se fija mucho en eso, ¿no? De que ellos se dediquen nada más a lo que es la atención, que no estén, que ya cobré y a seguir despachando. Por cuestión de higiene y llevar un control, se implementó lo de las fichitas.
8: Yo vivo cerca de una hora de distancia, entonces vale la pena estar aquí. Y venimos exclusivamente a comer aquí.
6: Y así cada uno tiene sus escondrijos.
7: Ha cambiado algo, o sea, mi papá falleció hace 13 años. El negocio era un poquito más reducido en cuanto a cantidad de guisados. O sea, sigue siendo el mismo negocio, pero trabajábamos con menos guisados. Trabajábamos con 4 guisados, 5 guisados. De ahí para acá, pues, ha aumentado. Por ejemplo, antes no teníamos el suadero del diario. Lo traíamos un día a la semana. La misma gente nos lo va pidiendo y vamos metiendo diario. Metimos el alambre, metimos pues, alguna que otra variante, pero sí que tengas más de dónde escoger.
0: Fue difícil porque decía mucha gente, ¿cómo tortilla con pan? Y nosotros le decíamos, pues usted pruébela, usted no dice, ¿cómo se llama? Si no le gusta, no nos las pague. Así de seguro estábamos de nuestro producto. Y así empezó de boca en boca y ya hasta que empezamos a tener filas. Mucha gente no la creía, ¿no? Pero ya ahorita, después de 23 años, hace como unos 10 años más o menos, ya la gente ya empezó a aceptarla. Y ya ahora pues ya vienen de todas partes del mundo. Ya somos internacionalmente conocidas.
3: Esta responsabilidad con el comensal, ¿no? Con la persona que llega y va a probar tu comida, ¿no? Es este gusto por hacer que el otro sienta satisfacción al comer. O sea, no solo es comer por comer, sino es todo el acto que representa comer.
6: Por esto mismo digo que comer es un acto biológico y cocinar es un acto cultural.
5: Me la recomendaron mucho. Somos de Tijuana nosotros. Queremos hacer un tour gastronómico todo el día. Y dijimos, vamos a empezar por esta y ya nos vamos a ir yendo a otro lugar. Entonces no queremos, si no, hubiéramos pedido dos, una para cada quien. Pero como queríamos seguir probando otras cosas, pues por eso.
1: Una experiencia muy bella, ¿no? Los que pueden viajar o los que pueden conocer algo más allá de lo que tú sabes y presentártelo, pues también te están haciendo una especie de recorrido a través del mundo, ¿no? A través de los sabores.
9: Bueno, son los mejores que he probado.

0: toda la zona de alrededores. Con la preparación, la salsa, la tortilla, muy rico.
1: Ahora sí que me siento feliz de tantos años y de estar oyendo esas palabras.
2: Hay días que tenemos filas de esquina a esquina. A veces ya llegas a la otra esquina y pues son dos filas porque es la de los clientes y las de la aplicación.
3: Ahora se están convirtiendo paulatinamente en lugares hasta medio gourmet de comida que podríamos calificar como comida de la calle.
4: Para mí es como casi ilusionismo, ¿no? O sea, te presentan, o sea, si tú ves todas las charolas separadas con todos los ingredientes, a veces ni puedes creer que ahí, de algún modo, alguien va a sacar un mole. Creo que parte también del disfrute de la comida es el dejarnos asombrar, ¿no? El llegar siempre con humildad a la mesa, siempre agradecidos por lo que hay.
2: Se lo recomiendo mucho, está muy sabroso.
5: O sea que yo ya no tengo que ver nada en el negocio. Ahora son mis hijos los que están trabajando.
6: ¿Qué tal estuvo la relación, o sea, el costo-beneficio, ¿no? Lo que tú recibiste.
7: Te invitan agua, las porciones son adecuadas, está innovando, cambia los sabores, pone salsas distintas. Entonces, el precio, lo que pagas, el sabor, la calidad, pues sobre todo la atención, yo creo que es lo más importante aquí.
6: Que el lugar realmente te invite a estar ahí, a comer. Hay lugares que llegas inmediatamente y dices, ah, ya me quiero ir, ya no quiero comer aquí. El servicio, evidentemente, tú vas a comer y vas a comer con gusto, no estás esperando que alguien te reciba de mala gana.
8: Por eso el negocio, te digo, siempre ha sido familiar. Siempre nos hemos preocupado por el disfrute del cliente, por la satisfacción de que el cliente coma algo rico y que nos recomiende.
4: La que te da una cadena de producción donde todo mundo hizo su parte, donde todo mundo salió a partirse el alma por conseguir lo mejor de su producto, sea cual sea su paso en la cadena de producción, ¿no? Esa es para mí la mejor comida.
6: Creo que la similitud tiene que ver con hacer feliz al comensal.
9: Me encantó. La verdad, sí venía así como que dije, ay, a lo mejor es mucho expectativa, la emoción, la gente dice, wow, porque muchos bloggers, mucha gente está viniendo aquí y la recomienda. Entonces dije, a lo mejor no va a ser, pero la verdad está buenísimo.
2: El secreto de la esquina del chilaquil siempre se ha caracterizado por la calidad del producto y también nuestro carisma para despachar. A veces la carta llega a estar de jetas, ¿no? Pero aquí los tratamos como en su casa. También nos vendemos nosotros como marchantas. Es calidad, amor y precio.
10: Se juntan esos factores para que hacen que la comida, la cultura, la comida en la calle sea tan necesaria, popular, demandada. Hasta cuando puedes ir a un restaurante, pues vamos por unos tacos.
8: Sí quisiéramos tener algún día un local propio, pero es carísima la renta. Entonces, a veces trabajas para la pura renta y dices tú, ¿dónde está la ganancia? O sea, eso es lo que hay que ver. O sea, sí quisiéramos que esto se hiciera más grande, digo, pero igual al día de mañana, no nosotros, a lo mejor nuestros hijos, de continuar con esto y esto se pudiéramos llevarlo a un plano más empresarial, más establecido, estaría perfecto.
2: A un futuro, la esquina del chilaquil, igual aquí en la calle, y nada de sucursales, nada de eso, porque se pierde el sazón. Porque mira, yo podría poner 10, 20, pero nunca vas a dar lo mejor de ti, porque ya van a meter otras manos y pues no es lo mismo. Es como verlo como lucro en vez de con amor.
3: Mucho más económico y, por cierto, mucho más sabroso. Hablando de la Ciudad de México, desayunar muy bien con 36 pesos, que lo más económicamente posible en cualquier restaurante, aunque sea de estas cafeterías de cadena, por unos 150 o más pesos. Entonces, yo creo que eso explica el que sigue y seguirá. Seguramente no nos tocará a nosotros ver que mengüe en México la cocina de calle.
4: Probar de todo. Eso es divertido. Aunque uno no sea muy aficionado a cierto alimento o a cierto sabor, pues hay que probarlo por lo menos una vez, a ver qué pasa.
9: No hay palabras para describirlo. De lo mejor que he probado.
3: Cuando se combina un cuarto lugar mundial en biodiversidad con un segundo lugar mundial en diversidad cultural, eso da a la cocina mexicana.
4: Yo creo que la comida de calle va a existir mientras hay alguien con hambre y con cosas que hacer en algún lugar del planeta.

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1: Haciendo una ofrenda, que es así se dice, cherabuka tu anu mi alma, si fallece este año no mi. Año no mismo, año pasado, el año pasado. Entonces ahorita que ya se va a levantar el pozo, que está sin tener buca, tampoco 20 gente.

0: ese es para que le repartan a la gente. Se va a levantar la ofrenda, se va a repartir a la gente. Y que va, se te hoy en sombra. Mañana se va a levantar la sombra. Y este es otro rezo. Y que se va a hacer otro rezo mañana. Entonces, la levantada, se te hoy en sombra, visite el panteón. Se va a llevar al panteón. Y ya se termina la novena. Esta se va a terminar. Este chupo Ica que pistan todo calor, a usted que levantan y sombra. Ha cumplido en mi compromiso, usted levanta sombra, tan y cabo de año. Usted tamal, tuvo que convivir con gente. Se hizo el tamal para convivir con la gente y para ofrecer también a la gracia al Señor. ¿Quién y buscaba? Pues yo te presento una estas que nos papla. Yo casi mintiendo un descanso y un alivio, mi alma tachi remedia, Hernández Pérez.
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hijo, ni que si no si papá tocó ni nuestro abuelo pues que se llama, ¿ah? Y ni hoy no llevamos con ni asunto de danza, música, qué clase de música, y ahí lo tocan pues ni este ni, pitero pues que se llama, y ni va ni música, pues y ahí vamos siguiendo el son de la música, el son de música pues cada quien tocaba, es como la paloma azul, y eso es todo pues quien baila con el caballo blanco, todo eso, la pispireta, que se llama la música pues, y ni máscara, y máscara pues un equipo jule, chinchín, abanico, y esto, ni máscara pues, ya no tu maestro, chen, un enijinda, este se hace en 15 días más o menos este, máscara jinda, hoy usted enijinda va, uchen una maestra feliz, jinda uchen maestra feliz, a Feliciano Luciano, Isidro. Uno che ni máscara va a Cherbe encargaba, este vale como 1500, bajita la mano, va ahí, 1500 con todo el equipo. Y ni boca tintiones, pues yo te encarga pues. Y ni un cabellera daba puro de jolosín un cabellera. Ah, y eso es, pues si tú vas a manejar equipo, pues tiene que prevenir de un tú. Y ni música genial, pues ya hay que estar preparado como carromán, ni este digamos una. Ajá. Nosotros le decimos a Román y su nombre es este Tomás, ándale, Tomás el pitero, que es el que hace la música. Ah. Chiqui, chiqui. Es este chinchín, este chinchín, chocbush, choctuk, y chocopo.

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4: Gabriel,
5: Oho, setihut. Setihut.
4: Tiene tiempo.
5: ¿Ane va cheneto?
4: Ah, creo que cheneto, claro.
5: ¿Tipe año que natan?
4: 83.
5: 83 años.
0: Adiós.

La primera vez que vi a un mono fue cuando era muy pequeña, allá con mis papás. Mi papá nos llevaba a un lugar donde estaba, eran montañas y pasábamos de vez en cuando por ahí. Había muchos monos, estaba muy bonito ese lugar y a nosotros nos gustaba mucho ir para allá. Y le pedíamos a mi papá que nos llevara cada vez y él lo hacía. Y nosotros entonces, bueno, yo amo la naturaleza, a los monos. Sentía mucho, me relajaba, no sé, me sentía bien, me gustaba escucharlo, cómo cantaban, cómo gritaban, sí.

yo creo que habría tenido como unos 7 o 8 años. Nuestro contacto más cercano yo creo que era con mi abuelita, pues allá su casa está un poco más rodeada de árboles, entonces pues ya nos reuníamos los primos y era un poco más común ver a los monos. Y pues era como que encontraron más niños, pero pues ahí en los árboles. Era algo súper nuevo para nosotros que pues realmente, y muy bonito por la vocalización que hacía, muy fuerte, o sea, su aullido. Yo recuerdo que sí nos sorprendíamos muchísimo y lo cerca que se dejaban llegar. Una anécdota también bonita que nos tocó, que a mí me tocó ser testigo, es cuando justamente un bebé de los monos, pues siempre ellos andan muy activos, entonces nos tocó cómo se despegó un poquito su mami y pues se dejó o se cayó del árbol, y entonces la mamá bajó por él. Entonces eso fue en casa de mi abuelita, entonces bajó por él y como que al momento de recogerlo ella cortó una ramita y como que empezó a golpearlo. Eso fue como que un super guau para nosotros, porque creemos que pues fue un comportamiento pues muy de las mamás, ¿no? Y no sé si los vio, que nos los aplicaron a nosotros, pero pues fue como un regaño que le hizo. Entonces eso creo que fueron como las anécdotas que me hicieron un poco más interesarme en los monos, un poco más. Quizá la cría, hace ratito estaba junto con su mami, pues lo acaban de tetar hace poco, porque hace unos mesecitos atrás, días, semanas, lo cargaba todavía en su espaldita. Pero pues él aún sigue con el apego a su mamá. No se aleja mucho.

mono aullador negro o zaraguato negro es una especie que se distribuye en la parte sur de México. Es una de las tres especies de primates que habitan en México. Se distribuye en el estado de Tabasco, Campeche, la península de Yucatán, pero también llega hasta Guatemala y Belice. Es una especie endémica de esa zona maya. Su alimentación, pues igual es principalmente folívora, aunque también come frutos y flores. Y aquí en la Estación de Investigación Primatológica y Vida Silvestre de Balancán se han llevado estudios muy diversos sobre los monos aulladores negros. Se ha estudiado su alimentación, los aspectos nutricionales de lo que comen, estudios de comportamiento, estudios de la distribución, estudios poblacionales, también de parásitos, de las bacterias que hay en su,

0: en su tracto intestinal y en la importancia que ellos tienen en la dispersión y en la germinación de semillas. Se han llevado a cabo estudios para la obtención de grados tanto de licenciatura como de maestría y de doctorado. Hemos tenido la visita de diversos investigadores de importancia nacional e internacional y tenemos lazos de colaboración con instituciones tanto de aquí de Balancán como de universidades del estado de Tabasco y de otros estados de la República Mexicana y de universidades internacionales también.
1: La extensión surge pues gracias a parte de mi hermano Lolo. Él era el antiguo encargado de la estación. Entonces él era un amante de la naturaleza innato. Entonces él amaba mucho la naturaleza. Pues yo recuerdo que pues yo venía de la secundaria y veíamos venir a dos biólogos o dos personas que venían aquí con sus binoculares y sus cámaras y unas sillas de campo. Entonces fue algo como que nos sorprendió porque nunca había visto personas así. Y vinieron a contarnos justamente que ellos se encargaban de estudiar a los monos y que estaban como que buscando algunos árboles donde, o algunas zonas donde había monos. Y justamente encontraron a mi hermano que también amaba la naturaleza y también amaba a los monos. Y ahí empieza la plática de querer hacer un lugar o una zona para poder estudiarlos. La persona que venía esa vez era el doctor Juan Carlos y un guía creo que había encontrado en Balancá que lo trajo a esta zona. Entonces, posteriormente ya fue que se hizo un poco más formal y empieza pues una plática con toda la familia para ver el lugar donde se podría hacer.
2: Bueno, la idea fue que, como te digo, estaban allá en Leona, estaba la pero como se le iba, un día donde estaba la casa, se le mojaba todo. Y siempre venían, ¿para qué? Yo vi que venían gente así, pero no encuentro. Pues en eso ya hablaron con mi chamaco, con Lolo, y fue que vino el maestro y me dice un día, Lolo, papi, dice, maestro, dice, quiere hablar con usted, dice que si nos da permiso para hacer aquí la cabaña, porque ayer no estaba, se le vendía y todo. Pues yo le di a él, pues, velo tú, es lo mismo, mar, ustedes son los que mandan aquí, yo ya agarró él y ya dijo, Dios, ¿cómo no? Sí, di a mi papá que sí, que pusieran ahí. Ve que ya dijo el maestro Juan Carlos, ¿cómo no? Bueno, aquí va a ser. Y así comenzamos, ya comenzamos a uno a dar palo, otra cosa, pero casi que ahí se fue armando la champita.
1: Mi hermano era muy amante de la naturaleza, no solamente de los monos, sino de toda especie. O sea, le gustaba tomar fotos del río Sumacinta. Y usualmente en su página del Face, usualmente siempre se estaba subiendo contenido, fotos de los monos. Entonces, y de mariposas, de aves, de pajaritos. Entonces, yo creo que él, o el destino, ya lo tenía todo preparado para que cuando viniera el doctor Juan Carlos solamente lo estuviera esperando. Entonces es así como inicia la estación, pues con este sueño de Lolo también.
3: Mi hijo, que en paz descanse, sí, mi hijo le gustaba mucho eso, estaba motivadísimo por eso. Y pues nosotros aceptamos pues lo que él decidió para seguir con eso.

0: Yo aquí, cuando yo ordeñaba, me levantaba yo a las 12 de la noche, 1 de la mañana, ya andaba por todo esto, ya andaban los monos, ya comenzaban a gritar. Y ahí estábamos, y ahí me iba yo al corral, pasaba, a veces habían los monos para la mata, las vacas durmiendo y pasaba yo.
1: Pues usualmente son unos animalitos de que pues tienen, pues están en su zona libre, que no son mascotas. Porque usualmente la gente o los niños quieren como que tocarlo. Entonces quieren a veces darle comidas o traer sus cacahuates. Y pues aquí les enseñamos, o más bien le digo que

0: Son animalitos que están ahí libres, aquí entre los árboles, que son, nosotros los llamamos como que los que nos alertan, son los animalitos que nos alertan cuando va a haber un cambio de temperatura, que son especies que sí están en peligro, que a pesar que hay muchísimos aquí en Balancán, sí están en zonas pues, que podría ser en peligro de extinción. Entonces, pues que usualmente no uso términos así como científicos como podrían usarse, pero que son usualmente que son grupitos de 5 o de 3 individuos, que vamos a encontrar a un macho que está un poco más grandecito, que es el que está más grandecito, que vamos a ver a un juvenil que se nos va a acercar un poquito, pero que no tengamos miedo, que no hagan ruido, que no intenten tirarle palitos o algo así, piedritas. Y usualmente al momento de, porque usualmente los niños ya a lo mejor ya tuvieron contacto con los monos o ya vieron un mono en la carretera, entonces no es como explicarle cómo son su característica, pero sí las cosas que pues, no podríamos hacer o qué es lo que ellos hacen.
1: Pienso que si ven que algún animal o un perro los va a ladrar, pues también los defienden. A mí me ha tocado defender de los perros a monos, que los están atacando los perros y yo corro a correr los perros y sí, ellos también pienso que hacen lo mismo porque dejar que un perro, que un animal lastime a un mono, es como si dejáramos que a un niño lo muerda un perro y no uno no hace por nada.
0: Yo usualmente recuerdo o sea, los vecinos si veían un mono y los perros lo ladraban, no los hacían tanto por defender a los monos. O usualmente creían o maldecían a los monos, algo así. Pero, o inclusive nos ha encontrado gente que los agarraba como tiro al blanco para si están aprendiendo a cazar, ¿no? Pero con base a eso, yo sí he visto mucho que si ven a un perro que está ladrando a los monos, o sea, a mis vecinos, espantan a los perros, los regañan. Inclusive por la medio de las redes sociales, WhatsApp o Facebook, veo que mis vecinos, los que tienen acceso al internet, suben a veces fotos de los monos. Entonces cuando me doy cuenta que sí, como que han entendido el valor que tienen ellos. Inclusive me decía mi vecina que el otro día estaban pues, aullando mucho los monos y que seguramente iba a llover. Cuando anteriormente yo escuchaba que era porque iban a decir como que algo malo iba a pasar, ¿no? Alguna mala suerte o que eran malos, era de mal agüero un mono. Ahora como que se le ha cambiado esa parte.

Mi nombre es Ambrosio González Ramos. Nuestra fábrica se denomina desde hace más de 60 años El Tigre. Lleva ese nombre porque iniciamos, mi padre comenzó a producir queso precisamente en un rancho denominado El Tigre. La leche desde que sale de la ubre comienza a contaminarse. Y si se hay algún descuido en el aseo de los utensilios que se utilizan, en la limpieza de las manos de los vaqueros que ordeñan, pueden surgir problemas de fermento en la leche. Mi padre tenía problemas para poder vender la leche. ¿Por qué? Porque nuestro municipio estaba muy incomunicado. Para ir a Villahermosa se hacían 3 días por el río, no había carretera. Entonces, dice, ¿a quién le vendo yo la leche? Pero vamos a hacer quesos. Mi padre mandó hacer unos moldes especiales, agujereados, ¿no? Y ahí se depositaba la cuajada para que se filtrara. Al día siguiente ya esa cuajada ya iba a moldes de la misma dimensión, rectangular, para que ya encajara prácticamente la pieza

0: somos productores de leche aquí en la región. Entonces nosotros teníamos unos termos muy chicos y nos quedaba excedentes de leche. Nosotros entonces empezamos con el excedente a hacer el queso, ya por una necesidad de que no había más equipo como para meter más leche. Nosotros ahí es donde empezamos a hacer el producto sin pasteurizarlo, a como tradicionalmente se hace. En el transcurso de los años vamos capacitándonos, tanto lo que es la ordeña, el manejo de equipos de ordeña, vamos teniendo más conocimiento de lo que es la leche, ¿no? En realidad.
1: Para tener un buen queso necesitamos una buena leche. Aquí en esta finca tratamos que sea un rancho integral. Producir zacate, es importante el zacate que tengamos para que las vacas se alimenten. Si las vacas no tienen buena comida, no dan leche. Eso es de suma importancia. Y la leche no es de calidad para que produzcan un buen queso. Pues esto ya va de familia, definitivamente. Nosotros, mi padre llegó con el rumbo haciendo quesos en el 1955, cuando llegó por Puerto México. Actualmente es Coatzacoalcos. Entramos en barco y nos situamos aquí en el margen del río Sumacinta y el río Palizada, el río Grijalva, de cuales implementamos varias queserías, produciendo queso tipo cotija. Desde ese entonces estamos produciendo aquella zona. En la quesería utilizamos todo, te digo, todos los subproductos, del suero hasta aprovechamos hasta el requesón. Y después del queso, aquí mismo lo vendemos.

0: después de producir el estar produciendo durante mucho tiempo el queso cotija, yo opté por cambiar el método, de empezar a usar otro tipo de quesos gourmet. Ya de hace 12, 13 años estamos ya produciendo otro tipo de productos.
1: Este rancho era completamente virgen, montañas. Ordeñábamos allí donde está ahorita el jardín. Ahí se empezó a ordeñar y empezamos a hacer pininitos con los quesos, ¿sí? Quesos de doble crema y queso el doble crema. Lo hacíamos y ahí comenzamos a vender por pedacitos a las tiendas.
2: Poco a poco le fue buscando para ir sacando el suero con más días de prensa. En esa lucha para poder lograr que el queso, o cómo traerle el suero al queso, le empezó a poner sal, y fue con la sal que él logró extraerle al queso el remanente de suero que no lo daba que no lo podía traer con la prensa. Este queso se iba hasta Nuevo México, que hoy Coatzacoalcos, logrando hacer embarque en aquel entonces hasta de 2,5 toneladas. Prácticamente la cantidad de leche que de queso que ellos hacían era sobre 500 litros de leche. El queso era nada más su orgullo de hacer el queso. No hizo ningún otro queso más que no fuese queso. Por eso es que nosotros lo aprendimos a hacer.
3: La historia del queso es de mi papá, que él empezó con don Francisco José Abreu en Chicoché. Antes lo vendíamos todo aquí en el municipio. Ahorita ya se hace más y se vende en Villahermosa, mayormente en Villahermosa, Tenosique, Tapato, hasta en México nos hemos mandado.
4: Ha sido una experiencia muy maravillosa porque pues yo de alguna manera me integro al negocio. Aquí trabajamos todos, nos organizamos. Mis clientes también, les debo el número, como ven ahí. Cierro, voy a apoyar a mi esposo cuando mi hijo tiene que viajar.

0: hubieron días muy difíciles porque se trabajaba demasiado queso. Llega un momento que esta fábrica, como ya fue muy reconocida, empieza la piratería. Aparte de que, por un lado, muy bueno, y por otro lado, sufriendo porque ya había quesos que no eran de nosotros, la marca.
1: Cuando veo que han transcurrido estos 60 años, pues me pongo a pensar, si yo me hubiera, cuando comencé a pensar eso, posiblemente no hubiera llegado allá. Solo Dios sabe que nos ha fortalecido, que nos ha ayudado para sobrevivir a épocas difíciles, muy duras. Le digo, la época de los plagios nos dieron duro, fuerte.
2: Hemos luchado esa parte de lo que es la integración de ese sabor que es el gusto hoy de muchos consumidores de nosotros.
3: Que los hijos de familia hay que involucrarlos a muy temprana edad para que le agarren amor al trabajo.

0: lo que hace uno.
1: Pero Dios que le dio la hora. Pero sí llegamos a los, con los hijos y con los nietos, pues llegamos a los 100 años.

Viví en un rancho, hacienda cacaoteras y cañaverales, protegida por mi abuelo de alguna manera, ¿no? Mi papá y mi mamá se separan cuando yo tenía 7 años y mi hermana la más pequeña 5. Entonces mi mamá se tuvo que dedicar a trabajar, ¿no? Como todas las señoras que en algún momento pues se separan, ¿no? O se termina su relación. Entonces era muy difícil, según cuenta mi mamá, porque no recuerdo muy bien. Tenía que irse a trabajar muy temprano y generalmente nos dejaba encargada como con la vecina, ¿no? Entonces regresaba de trabajar y no nos encontraba. La vecina nos había llevado a casa de la suegra o a casa de alguna vecina, entonces nunca sabía dónde estábamos, entre 6 y 7 de la tarde. Eso la obliga de alguna manera a regresar a la casa de mi abuelo o a pedirle apoyo a mi abuelo para que viviéramos ahí y tuviéramos de alguna manera cierta protección y pudiera ella irse a trabajar con toda la tranquilidad. Entonces regresamos a vivir a la casa, o bueno, nos fuimos a vivir a la casa de mi abuelo y ahí es de donde yo ya tengo recuerdos. Entonces, ahí crecí bajo el amparo y la protección de mi abuelo materno y ahí fue donde yo tuve contacto con la cocina, por ejemplo, ¿no? ¿Qué recuerdos tengo de mi niñez? Bueno, caminando entre cacaotales recolectando alcaparra, que es la flor del moté, que es una de las flores silvestres que se comen aquí, comiendo cacao, cortando caña, no sé, una serie de cosas, ¿no? Que tengo registradas en mi paladar y en mi mente y es parte de la cocinera de añoranza que soy yo, porque realmente lo que yo cocino son recuerdos, ¿no? Son historias, son vivencias. Entonces ahí es donde tuve mi primer contacto con la cocina. Mi mamá se iba muy temprano. Casi siempre me dejaba como platicada la receta de lo que iba a mandar de comida, porque se subía en el camioncito que paraba en el mercado y ahí compraba ella y lo volvía a subir al mismo camioncito y le pedía el favor al conductor que nos lo dejara al frente de la casa. Entonces el señor regresaba, bajaba las bolsas del mercado y entonces, pero yo ya sabía lo que iba a mandar mi mamá. Por decirte un ejemplo, me decía, hoy voy a mandar carne picadita con arroz. Entonces me decía, voy a mandar carne picadita con arroz. No se te olvide decirle que corte la carne, que la corte chiquita, que la ponga a cocer, que no se le olvide el ajo, la cebolla, el cilantro, el perejil, que la espume muy bien, que no se le olvide el sofrito, que con manteca muy alta la temperatura o muy, muy fuerte o muy alto el fuego, ¿no? Uso términos ahora que no se usaban en aquella época, pero en términos generales eso era lo que me decía, ¿no? Yo trataba de memorizarla porque yo tenía un alto sentido de responsabilidad a esa edad. Quería hacer las cosas bien, porque además me sentía responsable de mi hermana la más pequeña y quería yo jugar a ser grande, esa era la verdad, ¿no? Entonces me las memorizaba y cuando la muchacha, la señora que nos ayudaba, que era doña Angelita, una señora que acaba de morir, que tenía prácticamente como 99 años, que fue la señora que nos ayudó, nos cuidó como una nana, ¿no? Entonces, yo le decía a doña Angelita, dijo mi mamá que va a mandar carne picadita con arroz y me decía, ay, mamacita, ¿y cómo sea? Yo no sé, no sé que no le vaya a gustar a tu abuelo, ¿no? Me dijo mi mamá que haga esto, que haga esto y yo le volví a recitar la receta. Entonces, de esa manera yo fui teniendo recetas en mi mente de forma teórica, ¿no? No las ejecutaba, pero las tenía perfectamente claras en mi cabeza. Entonces, poco a poco, como a los 11 años, fui arriesgándome a hacer cosas, ¿no? Como los fines de semana, por ejemplo. No sé, mi abuelo llegaba con 5 o 6 racimos de plátano del rancho, unos plátanos verdes impresionantes, y siempre decía, no sé a qué hora llegue tu mamá, pero me gustaría unos tostones de plátano verde, por ejemplo. Entonces yo me arriesgaba y le decía, yo los puedo hacer. O no, porque te vas a quemar. Yo los puedo hacer. Y me arriesgaba y hacía tostones de plátano verde. Pero ya cuando tenía en proceso los tostones de plátano verde, yo decía, pero esto se come con unos frijoles aguados. Entonces, como ya me habían dado de alguna manera la venia, ¿no? Para entrar a la cocina e intentarlo, porque yo creo que el antojo de mi abuelo era increíble, y entonces quizá dijo, bueno, pues que lo haga en nombre sea de Dios. Y luego hice unos frijoles aguados, le puse queso, y luego
puse a calentar leche natural, leche bronca, que siempre había en casa. Le sacaba yo nata y la batía tantito con sal. Le tostaba yo algunas tortillas, le hacía chocolate con leche. Siempre había chocolate porque siempre había cacao tostado, siempre había una serie de cosas. Era verdaderamente la forma de vivir. Yo lo veo ahora, no lo dimensionaba antes, pero lo sé ahora, que lo razono y lo analizo. Y entonces, si estoy consciente de eso ya, yo creo que era la forma de vivir de una familia modesta como lo que yo represento o quiero representar en este lugar. Era la forma de vivir de una familia modesta que sabe trabajar, que respeta, que valora el campo, lo que la tierra le da, que sabe cómo hacerlo, que cultiva, que cría sus propios animales, que trae y los procesa y tiene una vida maravillosa que no le hace falta más, ¿no? En esa casa no había lujos, ¿no? No había televisión, solo un pequeño radio donde mi abuelo escuchaba el béisbol de las grandes ligas o escuchaba el box, ¿no? Entonces, yo creo que era el aprendizaje que yo estaba teniendo sin proponérmelo en forma inconsciente, pero era la preparación que yo estaba teniendo para lo que decidí hace 5 años convertirme profesionalmente. Yo soy una cocinera de historias, de vivencias, porque lo aprendí en un entorno, en mi entorno, en mi vida diaria. Lo que yo cocino es resultado de mis historias, de mis anécdotas, de mis vivencias, de mis aventuras, de lo que lloré, de lo que reí, de lo que viví, de lo que disfruté, de lo que sufrí, de muchas cosas. Entonces, soy cocinera de eso. Entonces, lo he sido toda mi vida, porque cuando alguien me pregunta, ¿desde cuándo eres cocinera? Pues soy cocinera desde que tuve conciencia. Todas las cocineras tradicionales son producto de eso, son producto de su entorno, son producto de la vida que les tocó vivir. A lo mejor a veces es por obligación, por circunstancias de la vida, y en algún momento decides estacionarte en la cocina porque realmente encontraste magia en ella, y entonces es ahí donde realmente te desenvuelves, donde eres como pez en el agua. Soy abogado de profesión porque tuve la fortuna de contar con el apoyo y con la protección de mi abuelo, y entonces fue él quien decidió apoyar a mi mamá para que mi hermana y yo fuéramos unas mujeres profesionistas, ¿no? Y bueno, decidí abandonar eso y regresar en el tiempo.

tiempo y convertirme en una cocinera tradicional de tiempo completo y hacerlo una forma de vida. ¿Por qué? Porque me pasaba la vida cocinando, porque realmente donde yo me sentía a gusto era ahí, donde

0: trabajar un rato, ya conocemos un poco de tu historia de vida. Ahora tú eres la representante la cara, una de las caras de Cuervo, increíble. ¿Cómo te sientes?
1: Pues muy bien, muy contenta, y dispuesta a cocinar, ¿no? Para mostrar un poco de la gastronomía del estado, y a trabajar.
0: ¿Qué vamos a preparar?
1: Bueno, estos son algunos de los ingredientes más representativos. Ajá. Y algunos que pues para mí son base de la cocina tradicional del estado de Tabasco, como la naranja agria, la chiote, la pimienta gorda y el maíz nixtamalizado, que no puede faltar, y algunos otros elementos. Vamos a cocinar algunos de los platos que tenemos aquí y que también son, bueno, platos tradicionales del estado de Tabasco, como el horneado de cerdo, gallina frita, tortilla al asadero o con camarón. Vamos a hacer picadillo, vamos a hacer manchamantel, vamos a hacer una serie de platillos que son parte del acervo cultural y gastronómico del estado de Tabasco.
0: Perfecto. Recuerda que yo vengo aquí a aprender. Yo no sé nada, yo vengo a ponerme a tu servicio. Por favor, hay mano dura en la cocina. Y por ahí una tablita de clavos.
1: Sí, el cepillo para escamar pescados. Ese es el arma más letal que hay aquí.
0: Claro.
1: Claro que sí, vamos a cocinar, vamos a empezar con algunos procesos, cocidos, picados, hay que despepitar, hay que moler, hay muchas cosas que hacer, ¿no?
0: Perfecto, pues vámonos a la cocina.
1: Sí, claro, vámonos a la cocina.

0: bueno, Nelly, un día pesado, un día de mucho trabajo, calor, muy pesado. Gracias por recibirnos. ¿Cómo nos hemos portado?
1: Muy, muy bien. Al contrario, muchas gracias a ustedes por darme la oportunidad de recibirlos aquí en Cocina Chantal, de darles una pequeña muestra de lo que es la gastronomía de Tabasco, de esta parte de Tabasco, que es la zona de la Chontalpa. Y pues la verdad es que nos hemos pasado muy bien. Ha sido todo muy divertido, muy cansado, muy agotador, pero muy divertido. Muchas gracias.
0: Hombre, gracias. Mucha magia tiene Tabasco. Ya fuimos a los manglares, ya fuimos a la playa, ya fuimos a varios lados. Bastante divertido. ¿Qué tenemos en la mesa?
1: En la mesa tenemos una serie de platillos que yo considero representativos y emblemáticos del estado de Tabasco, de esta parte de Tabasco. Uh-huh. Y por este lado tenemos una gallina frita, que es a base de chiles secos, ¿no?, y orégano, cocinada en un horno de barro, en una vasija de barro. De este lado tenemos un platillo de lo más tradicional, que es el picadillo de pavo. Uh-huh. Es una variedad de estofado, lleva ahí aceitunas, pasitas, un poco de papas. Y de este lado tenemos una tortilla también muy representativa, que es la tortilla al asadero o tortilla con camarón.
0: Gruesas, ¿no?
1: Sí, es una tortilla gruesa a la que se le agrega un poco de queso y luego camarones. En este caso, lo que yo hago es cocinar el camarón para darle un poquito más de jugosidad. Y de este lado es nuestro manchamantel tabasqueño, que en otros estados le ponen una cantidad de frutas. Nosotros le ponemos una de las frutas más representativas, que es plátano maduro frito. Es una combinación de res y cerdo en una salsa de chile guajillo. Y por este lado tenemos nuestra barbacoa. La barbacoa de res se puede hacer en borrego, se puede hacer en una serie de proteína. En este caso es res y nuestra barbacoa es roja. Es a base de chiles secos, pero aromatizamos con hojas frescas de la pimienta gorda de Tabasco, con hoja de toque, que es una hoja silvestre que utilizamos para...

0: envolver tamales y hoja de aguacate criollo. Entonces, esa es nuestra barbacoa tradicional. De este lado tenemos otra de las representativas de la gastronomía tabasqueña, que son las enchiladas tradicionales del estado de Tabasco, y son una combinación de res y cerdo cocido en trozo, picado, a la que se le adiciona achiote, que no puede faltar, una combinación de especias.
1: Es un achiote totalmente diferente del...
0: Sí, es una pasta de achiote que tiene un proceso bastante laborioso, es un proceso artesanal completamente, y nosotros le llamamos pan de achiote, no es una mezcla, es un pequeño pancito que hidratamos en aceite para poder desprender toda la tinta. Entonces, se lo agregamos a una gran cantidad de comida, es una de las bases de la gastronomía tabasqueña, el achiote, la naranja agria, el recao chontal y el sofrito, para mí son los principales, la estructura principal de la gastronomía tabasqueña está en esos cuatro, aunque tenemos muchos más ingredientes, pero... Y se le adiciona aceitunas pasitas. Entonces es un mole auténticamente tabasqueño, más orientado a chocolate, a galleta de animalito y a plátano maduro frito. Entonces nuestro mole es ligeramente afrutado y con esa carga que le da el ahumado de un buen chocolate. Y por último tenemos un primo hermano de la gallina frita, que es el horneado. También se cocina en una vasija de barro. La diferencia entre los dos, porque a simple vista parecen iguales, pero no lo son. La gallina frita es una base también de chiles secos, solo lleva orégano, y freído significa que después de que merma todo el líquido que tiene el platillo, lo dejamos que fría en su propia grasa. Por eso le llamamos frito a este platillo. Y aquel, que es muy parecido, aunque lleva una mayor cantidad de especias, eso lo dejamos en una salsa muy pastosa. Entonces es una gran diferencia.
1: Pues bueno, pues ahora vamos a comer.
0: Sí,
1: vamos
0: por favor.
1: Vamos a seguir descubriendo Tabasco, que Tabasco es un
0: modelo. Ajá. Sí, pues adelante, muchas gracias y nuevamente bienvenidos a Tabasco y bienvenidos a Cocina Chontal.
1: Gracias. Vámonos.
2: Las cocineras tradicionales. Debe haber una nueva era de cocineras tradicionales. Es una como una revolución, ¿no? En la que las cocineras tradicionales sean de verdad valoradas y consideradas como patrimonio y valores de México, por todo el conocimiento que tienen, que lo han adquirido a través de los años y de la experiencia. Entonces me gustaría trascender, en pocas palabras, me gustaría trascender. No busco fama, no busco brillo, no busco ese tipo de cosas, son muy efímeras. Yo lo que busco es trascender, es dejar un legado. Es que dentro de, no sé, 10, 15, 20, 50 años, alguien pueda venir a recorrer este lugar y decir que hubo una mujer valiente tabasqueña que se arriesgó a regresar en el tiempo y a cocinar de manera diferente, y eso fue un parteaguas en Tabasco para aprender para apreciar y revalorizar la cocina tradicional del estado. Y al mismo tiempo, estar orgullosos de nuestro origen gastronómico. Yo no soy cocinera de formación, no conozco técnicas, no estudié gastronomía, pero tengo 50 años y entonces soy bastante hábil para aprender las cosas. Y he aprendido también de los chefs, he aprendido de los cocineros, he aprendido cosas buenas, he aprendido que sí sirve, pero también he aprendido que no sirve de ellos, ¿sabes? Entonces, muchas cosas. ¿Qué sirve? Amo y admiro a un chef de renombre cuando tiene la humildad de sentarse a la mesa de una cocinera tradicional y no duda ni un segundo en probar su comida. Eso lo admiro impresionantemente. ¿Qué no admiro en los chefs? Que consideren su carrera una carrera de espectáculo o de brillos y de luces. Todo eso se termina y al final lo que realmente vale de una persona es el legado que deja y lo que aporta a su comunidad, a su entorno. La cocina tradicional mexicana es patrimonio intangible de la humanidad desde 2010. Nosotros los mexicanos somos los portadores de ese patrimonio, somos los que lo ostentamos. Pero la cocina tradicional mexicana no se va a perpetuar sola. Necesitamos salvaguardarla, necesitamos valorarla, necesitamos compartirla, necesitamos abrazarla, cuidarla, protegerla.

¿Por reconocimiento? Sí, claro. Porque todo reconocimiento es bueno, ¿no? O sea, todo reconocimiento te permite darte cuenta como mexicano que, porque a veces perdemos eso, perdemos esa, la conciencia de que estamos en un gran país con una diversidad impresionante en todos los sentidos, y a veces como mexicano nosotros no lo valoramos. Y de pronto viene alguien y te reconoce la gastronomía, te reconoce los ríos y los lagos, te reconoce ciertas prácticas culturales como el Día de Muertos, etcétera. Y entonces es cuando como que de pronto reaccionamos y nos sentimos orgullosos de ser mexicanos, ¿no? Yo creo que como reconocimiento y para sentirnos orgullosos de las tantas riquezas, que no habría necesidad, que deberíamos de sentirnos orgullosos de todas las riquezas. ¿Se ha beneficiado? No lo sé, eso es otra cosa, ¿no? ¿Qué beneficios nos ha traído tener un reconocimiento de de la gastronomía? ¿A las cocineras tradicionales? No lo sé. Yo, cuando el, no sé, cuando cocineras tradicionales que hoy por hoy son los pilares de de la gastronomía mexicana en todo el país, esas cocineras tradicionales vivan de una manera digna, con un bienestar alto, y puedan ayudarnos a difundir y a promover la gastronomía sin estar pensando qué comen en su casa. Entonces, en ese momento te voy a decir que nos benefició, ¿no? Todavía no alcanzamos eso. No sé si estamos en el camino. Sería importantísimo que las cocineras tradicionales fueran personajes reconocidos, pero y personajes valorados, pero y también personajes a los que los mexicanos las tratemos con respeto. Sería maravilloso eso. Que en cualquier punto, en cualquier lugar donde haya una cocinera tradicional, todo mexicano de verdad le rinda de alguna manera tributo por lo que sabe, por lo que aporta, por lo que mantiene viva nuestra patrimonio gastronómico. Para mí una cocinera tradicional es un cúmulo de historias, ¿no? De vivencias, de experiencias. Es increíble la forma en en la que tú puedes ir y tienes cada recuerdo perfectamente estructurado en tu mente, y entonces esos recuerdos se conectan con la mente, pero además traes un don que es el don de la cocina y llevas todos esas añoranzas, esas vivencias, esos recuerdos y todas esas experiencias buenas y malas, y las plasmas en un plato con toda la carga que eso implica. Entonces, para mí la cocinera es eso, es como una enciclopedia, ¿no? Es como una enciclopedia, es como todo un acervo en una sola persona, en una mujer, y que tiene una magia en sus manos que hace que toda esa carga de su historia de vida pueda transmitírtela a través de un plato y hacerte sentir emociones. Se preguntan, ¿quién es esta mujer y de dónde sale? ¿Cuál es su origen, de dónde nace y por qué tiene la osadía de llamarse cocinera tradicional? O sea, quién la auspicia? ¿Quién le da el poder de hacer eso? Entonces, al principio me conflictuaba porque yo decía, tienen razón. O sea, yo soy una abogada de formación. Soy una mujer que nació en un rancho, que aprendió ahí, pero ¿por qué soy cocinera tradicional? Y entonces yo misma me di la respuesta y me autoerigí cocinera tradicional, porque las cocineras tradicionales tienen su origen alrededor de un fogón y en una familia a través de la cual aprenden todo eso. Entonces, eso es una cocinera tradicional. Certificada o no, que al final no me importa, porque yo no necesito que nada me certifique. Yo estoy plenamente consciente que lo que yo cocino es cocina tradicional, que respeto técnicas y procedimientos, pero que además lo hago con profundo respeto por la gastronomía. Y eso me hace una cocinera tradicional. ¿Por qué estoy hoy abanderando a la familia modesta de Tabasco, a los artesanos, a los alfareros, a los productores, a todas esas personas que están ahí en un rincón, en un mercado, vendiendo sus productos? Llegas tú y le compras, pero no sabes y no le preguntas ni quién es, ni cómo se llama, ni cuál es su origen, ni dónde lo siembra, ni cómo lo siembra, ni cómo.

viven y qué tanto esfuerzo le cuesta, muchas cosas, ¿no? Entonces no estamos conectados con esa realidad, con la historia de vida de las personas. Mira, la primera vez de Cocina Chontal fue una locura. Verdaderamente fue una locura, lo recuerdo como si hubiera sido ayer. Y a partir de ese día, todos los días de Cocina Chontal ha sido un aprendizaje constante. Pero tengo que reconocer que han sido errores constantes también. Porque yo también estoy en proceso de crecimiento. Yo no sabía, nunca había tenido un restaurante, nunca había tenido un lugar de comida, ¿no? Desconocía muchas cosas. Porque si me hubiera dado cuenta al principio, capaz no lo hago. Entonces, empecé yo a autocriticarme y a decir, ¿quién soy yo realmente para pretender abrir un lugar y convertirlo en un lugar lleno todo el tiempo? ¿Quién soy yo para pretender que mi comida realmente está a la altura como para que las personas vengan y se sienten y la aprecien? ¿Quién soy yo y quién soy yo y quién soy yo? Y entré en un hueco de depre así muy fuerte, ¿no? Entonces de pronto me contestaba, es que la verdad no lo sé, o sea, estoy como pecando de soberbia, ¿no? El pensar que alguien pueda venir y sentarse a probar mi comida. Pero me di cuenta después de unas semanas de estar viniendo periódicamente de que era imposible quedarme con él porque no satisfacía una parte de mí que era el compartirlo y que era el cocinar para otras personas. ¿Sí me explico? Entonces dije, bueno, pues que tenga que ser lo que tenga que ser. Si no funciona, no le gusta, no le parece y les parece una locura esto, entonces simple y sencillamente lo cierro y me lo quedo para mí. Pero ya logré concretarlo, ya logré cumplir un sueño, ya trabajé por él y yo ahora sé que los sueños sí se cumplen, ¿no? Te digo, he cometido muchísimos errores, pero yo de verdad, honestamente agradezco los errores, ¿sabes? O sea, sí me pone así como de nervios y sí me saco de mis casillas y sí la sufro y sí me molesto y sí hago. Y ya luego que me llega la calma, yo digo, ok, perfecto, se cometió este error. Entonces, ¿cómo lo puedo subsanar? No se vuelve a repetir. Y de esta manera he convertido Cocina Chontal muy gradualmente, muy paulatinamente, porque me falta mucho camino por recorrer, en un lugar que cuando entras, a simple vista, se puede percibir que ya hay una organización y una estructura con ella, que todavía le falta muchísimo camino, pero que estamos en el trayecto. Entonces, eso me ha costado mucho trabajo, pero también me doy cuenta de que una persona común y corriente como yo, una completa desconocida y anónima en el mundo de la gastronomía, puede fácilmente abrirse brecha, pero de verdad, fácilmente abrirse brecha, cuando lo que hace, lo hace por vocación, por pasión, con fe y con toda la confianza del mundo en el que lo que tú estás ofreciendo es completamente auténtico y es real. O sea, no hay una maquinaria detrás de ti que haya hecho una imagen expreso para lograrlo, sino que sigo siendo la misma Nelly que nació, creció en un rancho, a la misma Nelly que tiene un origen humilde, un origen modesto, que está orgullosa de él, y que no oculta absolutamente nada de su historia, porque es precisamente su historia la que está vendiendo y la que está compartiendo, ¿no? Hay una diferencia abismal entre cocineros, chef y cocineras tradicionales. O sea, y eso no lo estoy inventando yo, lo sabe el mundo, ¿no? Entonces, nosotros hoteles de 2 estrellas para abajo, chef de 5 estrellas y gran turismo para arriba, ¿no? Entonces, pero el evento es de cocineras tradicionales y somos las estrellas del evento, ¿estás de acuerdo? Entonces, hay una incongruencia impresionante. Pero el dinero no es lo que nos mueve, ¿no? No es lo que nos mueve. Lo que nos mueve es compartir. Y compartir con otras cocineras y conocer otros lugares y viajar y sentirte importante por unos días en tu vida y esa ilusión y ese placer que les da ir a otro lugar a mostrar lo que saben, lo que aprendieron, lo que es suyo, lo que valoran, lo que aprecian. La cocina tradicional mexicana es un patrimonio que está depositado en manos de cocineras tradicionales de cada rincón del país, que no están certificadas porque no lo necesitan, porque las certifica la historia, sus historias de vida,
la certifica su

comunidad, la certifica su familia, la certifica su población, ¿no? Y las acreditan sus manos. Entonces, cocineras tradicionales, tenemos que reinventarnos, ¿no? Y salir muy decididas, muy empoderadas y muy firmes a replantear la forma en la que debemos de ser tratadas en este país.

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1: Don Florencio, pues ya estamos acá.

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1: 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Acompáñenme.

0: En nuestra primera parada visitaremos un sitio con mucha vegetación y que además tiene su propia zona arqueológica.
1: Aguaselva es una reserva ecológica ubicada cerca de la frontera con los estados de Veracruz y Chiapas. Realmente vale la pena visitar este sitio, tanto por sus cascadas y ríos como por su abundante vegetación selvática. Aguaselva es un lugar ideal para practicar rapel, ciclismo de montaña, cañonismo y excursionismo. Dentro de la reserva ecológica Aguaselva está la zona arqueológica Malpasito, considerada la zona abierta al público más importante de la cultura maya zoque. Esta ciudad fue habitada entre los años 700 y 900 de nuestra era y fue construida sobre terrazas artificiales y 27 montículos. Malpasito funcionó como punto de unión de los pueblos del Valle de las Flores y fue beneficiado por la abundancia de sus recursos naturales. Desde la plaza central salen estas escaleras que conducen al altar principal, desde donde se puede disfrutar de todo su esplendor. Como prácticamente todas las ciudades importantes de Mesoamérica, tiene su juego de pelota. Pero no es un juego de pelota cualquiera, ya que cuenta con un sistema de drenaje que los antiguos habitantes construyeron para evitar inundaciones. También es de resaltar que en la cima de la estructura del juego de pelota se encontró un baño de vapor, dentro de un recinto semisubterráneo al que se ingresa por medio de una escalera. Este cuarto de vapor está rodeado por bancas laterales, piso de lajas y un espacio cuadrangular donde nuestros antepasados encendían el fuego para producir vapor. Ahora vamos a gozar con la brisa de cuatro hermosas cascadas y una zona arqueológica con descubrimientos recientes. Exploremos la posición número 10 de los 11 más de Tabasco.
2: Estas son las impresionantes y bellas cascadas de Reforma, que forman parte del río San Pedro.

0: Las cuatro cascadas reciben nombres bastante curiosos. Taciste, el Imperio, el Chile y la Botica. Una característica especial es que contienen un poco de sal por la comunicación con el mar del Golfo de México, a través de unas fallas geológicas. Las caídas de agua forman amplias pozas o albercas, que funcionan perfectamente como un balneario natural para darnos un buen chapuzón. Para comodidad de los visitantes, aquí se han acondicionado palapas, sanitarios, asadores y mesas para que venga a divertirse toda la familia. Cerca de ahí se encuentra la zona arqueológica de Reforma, a la que se le conoce también como Morales o Moral. Reforma comparte con Palenque y Bonampak su localización, ya que al igual que ellos, está situado en la cuenca del río Usumacinta. Sin embargo, por su arquitectura, es más parecida a Tikal. Este sitio existe desde el año 200 después de Cristo y no ha sido explorado en su totalidad, por lo que no se conocen muchas cosas sobre él.
1: En el noveno lugar de los 11 más de Tabasco aparecen unas playas que son sencillamente paradisiacas. Acompáñenme.
0: A orillas de la laguna Mecoacán se encuentra Paraíso. Su nombre lo dice todo. Paraíso es una pequeña ciudad de menos de 25.000 habitantes, fundada entre los años de 1848 y 1852. Tiene la maravillosa característica de conservar su encanto pueblerino y ser ideal para todos los que buscan unas vacaciones tranquilas. La región cuenta con una vegetación exuberante que oscila entre manglares y árboles frutales, así como una variedad de aves, pequeños reptiles y tortugas de mar y río, ideal para los que gustan de observar la naturaleza. En la ciudad se pueden encontrar deliciosos restaurantes de comida típica, hoteles y cómodas cabañas con todos los servicios. También puedes visitar la iglesia de San Marcos, una de las más bonitas del estado. Si tienen oportunidad, dense una escapada a la granja de tortugas La Encantada, donde se crían y reproducen 7 hermosas especies endémicas de tortugas, algunas de ellas en peligro de extinción. La comida típica en Paraíso es a base de pescado y mariscos: jaiba, camarones, caracol, chirmole de cangrejo, pero también se comen otros platillos típicos de Tabasco, como la iguana adobada y el pejelagarto en chile rojo o verde.
1: En la octava posición, los tabasqueños votaron por un sitio que, además de una nutrida flora y fauna selvática, cuenta con cascadas que brotan de una cueva.
0: A 72 kilómetros de Villahermosa se encuentra el Parque Estatal Agua Blanca, un lugar increíble que tiene unas cascadas de aguas espumosas. Cuenta una leyenda que fue el llanto de la princesa Ixtajá el que formó estas cascadas y sus increíbles pozas, ideales para un chapuzón. El agua proviene de un amplio sistema de grutas que apenas se han explorado y que forman una red bajo el cerro. Estas cascadas están dentro de un área natural protegida que cuenta con un ecosistema casi virgen en el que convive una fascinante diversidad de especies animales y vegetales. Es por eso que este lugar resulta de gran interés educativo, recreativo y también para la investigación. En Agua Blanca se puede hacer escalada en los cerros que se encuentran alrededor del parque o contemplar el paisaje desde los miradores. Recientemente se acondicionó una parte de las grutas de Ixtajá para poder visitarlas. El espacio acondicionado tiene varias salidas que dan a la selva y un amplio recorrido por cámaras llenas de estalactitas de formas variadas e interesantes. Agua Blanca y las grutas de Ixtajá son una excelente opción para aquellos que buscan un contacto más estrecho con la naturaleza o que gustan de los deportes extremos.
1: Ahora vamos a conocer una ciudad que nos muestra...
2: Hermanos.

podemos hacer es aspirar a hacer todo lo bueno y lo mejor cada día. Qué bien que están en sintonía de La Grande de Tabasco y aquí escuchando Lina Romántica, la voz de tu corazón. Pues esta noche, así como que también tiene su amenaza de caer la lluvia, porque sí ha caído en estos días, sobre todo por las noches, y en este momento el relámpago, las nubes, y pues todo como que muestra que sí va a ser una noche de lluvias. Pero bueno, en fin, por lo menos en algunas partes. Y queremos agradecerle pues la sintonía de este momento, que se quedan con La Grande de Tabasco hasta este momento, y ojalá que sea hasta las 10 que este programa termina. Pero bien, aquí estoy entre el cielo azul y el mar azul, y ya saben que ustedes han invitados para algún saludo, lo que tengan que, algo bueno que tengan que comentar esta noche. Háganlo al WhatsApp 933-106-1262. Total, que Lina Romántica está en todas partes, pero sobre todo en el corazón, ahí donde el amor siempre va a vivir.

0: canción que seguramente suena en ese pensamiento. Qué grato es que este sentimiento nos haga sentir bonitas cosas con alguna persona. A veces, o la mayor parte, es como para el amor o con el amor. A veces es con las amistades.
1: ¿Tú qué?

¿Quién eres tú? Tú eres la persona que inquietaste el corazón. Diste el paso importante. Y creo que ahí estuvo la magia del amor. Ahí se convirtió en algo mágico que algún día entenderás por qué sientes felicidad.

Bien, pues, ¿qué será? En este día hubieron tantas preguntas y quizás tantas respuestas. El propósito de hacerse preguntas y darse respuestas o encontrar respuesta en algunas cosas es reflexionar, meditar. Y eso se debe hacer porque para no caer en eso de estar solamente recibiendo información y nada sale de nuestro cerebrito, porque si no se va haciendo cada vez más la situación de que al no usar un cerebro mucho, creatividad, imaginación, pensamientos buenos, positivos, de repente o recuerdos muy bonitos también sirven, análisis de algunas situaciones para mejorar la vida de alguien, al no hacerlo, pues el cerebro se va quedando con poca información, pero también con una situación en donde ya no funcione como debe de ser, y quizá funcione pero muy poquito. Así que para que nos funcione debemos de estar, así como les digo, creatividad, imaginación, ideas positivas, análisis, reflexiones, pensamientos buenos, y de esa manera nuestro cerebro va a continuar igual. Hola, buenas noches. Quiero mandar un saludo para la tía Aida Ricardes de Jalpa de Méndez. Estamos muy a gusto escuchando su programa radial. Muchas gracias a la persona que escribe. Y claro que para la tía Aida Ricardes de Jalpa de Méndez, cada vez que me mencionan Jalpa, se me antojan las ricas butifarras. Me acuerdo que yo llegaba a una casa de color verdecito,

adelantito de la ciudad, casi casi saliendo de la ciudad, porque hacían una rica salsa. Y cuando me sentaba ahí, casi dejaba sin salsa la tacita esa que ponían, porque vaya, no lo hacían picoso, porque a mí no me gusta lo muy picoso, y tenía un rico sabor. Y también las butifarras como que estaban, no sé, eran más originales. No sé si todavía sigue funcionando por ahí esa casa, pero eso ya tiene algo de tiempo. Bien, pues saludos a Jalpa de Méndez y saludos a toda la gente que en especial ya cenó, ¿verdad? Para que no les dé hambre y no se les alborote esas. Mejor ya, déjenlo ahí. Vamos a continuar con tu línea romántica, la voz de tu corazón.

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Pues, ¿qué tal el día lunes? La semana corriendo desde ayer, semana número 24. Y nosotros aquí, como siempre, en un lugar donde la vida nos ha prestado un espacio. El espacio que ustedes ocupan también en este momento, donde quiera que se les haya tocado, siempre es bueno. Hay que hacer que ese espacio sea como el jardín de la vida o como el castillo de lo que puede ser una gran persona. En algunos antaños llamados reyes, pero no queremos llegar a esa altitud, a esa altura, a ese nivel. Lo que quiero decir es que cada uno haga el lugar especial de su vida, que lo mantenga no solamente limpio, sino ordenado, pero no solamente por donde se ve, sino también por donde no se ve. Y lo ordenado por nuestra vida tiene que empezar desde dentro de nosotros. Si esas ideas, esas pasiones, esas emociones, todas esas cosas están desordenadas, muy probablemente no se vivan el momento, no se hagan bien las cosas para vivir como debe de ser o vivir bien, con bienestar y felicidad y compartir con mucha gente la alegría. El hacer el bien a otras personas es sentirse bien la persona que lo hace. ¿Sí? Cuando vemos personas que destruyen o le coartan la libertad a otra gente o abusan de una u otra forma, pareciera que esas personas nunca van a pasar por situaciones difíciles en la vida. Es algo que quizá algún día se den cuenta, pero es demasiado tarde porque hay que ver que no hay que causarle daño a las otras personas, ni mucho menos hacer que vivan momentos difíciles, complicados, por nuestra culpa. Al contrario, hagamos que todos los espacios tengan la tranquilidad y la paz para que al estar nosotros en paz con nosotros mismos, entonces hagamos que nuestro alrededor sea un hermoso y bello espacio.

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Aquí vamos en este momento que gracias a ustedes por esa sintonía de amor, sabiendo que estamos en esta noche románticos como siempre. Carlita por acá me dice, hola Santi, me encanta escucharte esta noche lluviosa, espero no te hayas olvidado. Soy Jenny de Jalpa. Claro, Jenny, siempre escribías, últimamente ya no mucho, pero antes sí escribías más seguido. Entonces, bendiciones, Jenny. Significa que por allá donde vives está lloviendo. Aquí cuando entré todavía no, estaban los relámpagos, nubes y todo. Pero nada, todavía nada. Entonces, no sé cuándo salga, pero qué bueno. Lluviecita rica para refrescar la noche y así más románticos y poder escuchar más melodías en tu corazón.

Claro que todo el tiempo se aprende de todos, ¿verdad? Especialmente de las cosas más maravillosas de la vida, siempre se va aprendiendo. Hola Santiago, a mí me gusta mucho tu programa y claro, tu voz. Muchas gracias a esta persona. Y pues si les sigue gustando, entonces vamos a continuar de esta manera.

0: El amor siempre tendrá libertad de amar, de amarse y de amar todo lo que en el mundo es para amarse de verdad.
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0: ¿Qué hora es? Bienvenida a la mañana.
1: Bien, bien, saluditos. Gracias por esa sintonía de esta noche, que en algunas partes me dicen ya está lloviendo. Qué bueno, qué bueno. Y desde luego, que tengan una hermosa y dulce noche, la mejor que lo mejor descansar, porque mañana otra vez nuestra jornada. Y claro, claro, saluditos a todas esas personas que me encuentran y me dicen, mándame saludos. Y como son muchas personas, pues les mando saludos a todos. Y qué bueno, señor Gaitán, muchas gracias. Saludos, Moisés Gaitán, de acá de la colonia Solidaridad. Enhorabuena para usted, para su familia, su nieta. Personas muy especiales. Y claro que sigan escuchando Lina Romántica.
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Bien, bien, bien, pues voy a dejar que descansen muy bien con la lluvia, porque por acá ya está lloviendo fuerte. Y pues a ver cómo le hago, porque dejé el coche al otro lado de la calle y no de este lado. Así que unas cuantas.

estas lluviacitas van a caer. Pero en fin, ustedes descansen tranquilamente. La noche está como para disfrutarla muy bien y tener un descanso, pues, merecidísimo. Que todo siga bien y que el viento, la brisa y toda la lluvia siga, pues, siendo a tu favor. Me voy al paraíso donde duermen los enamorados. Un beso para ti, amor, y buenas noches a todos ustedes.

Hermanos, sean bienvenidos a este santuario de Nuestra Señora de la Asunción de María, hoy lunes 8 de junio. En el principio creó Dios el cielo y la tierra, y creó Dios al hombre a su imagen. Vio Dios todo lo que había hecho y lo encontró muy bueno. El Santo Rosario y la celebración de la palabra es dirigida por las hermanas misioneras de Santa Teresita del Niño Jesús.

0: Por la señal de la Santa Cruz de nuestros enemigos, líbranos, Señor Dios nuestro. En el nombre del Padre, del Hijo y del Espíritu Santo. Amén. Amén. Al Inmaculado Corazón de María ofrezcamos en este nuevo comienzo de semana, este día, cada una de nuestras intenciones que traemos por nuestros familiares, amigos. Asimismo, nos unimos en oración por la vida de cada una de las legionarias que nos acompañan, especialmente hoy desde la comunidad de Santa Teresita, el Niño Jesús. Y asimismo, por ustedes, familias que nos escuchan y nos ven a través de esta transmisión. Y con un corazón arrepentido, digámosle al Señor cuánto queremos que Él nos perdone y nos siga demostrando su amor y su bondad. Señor mío Jesucristo, Dios y hombre verdadero, me pesa de todo corazón haber pecado, porque eres infinitamente bueno. Padeciste y moriste por mí, clavado en la cruz. Te amo con todo mi corazón y propongo firmemente no volver a pecar. Amén.
1: Amén.
0: Vamos a ofrecer los misterios gozosos. El primer misterio gozoso es la anunciación del arcángel San Gabriel a la Santísima Virgen María. Padre nuestro que estás en el cielo, santificado sea tu nombre. Venga a nosotros tu reino, hágase tu voluntad en la tierra como en el cielo.
1: Danos hoy nuestro pan de cada día y perdona nuestras ofensas, como también nosotros perdonamos a los que nos ofenden. No nos dejes caer en tentación y líbranos del mal.
0: Dios te salve María, llena eres de gracia, el Señor es contigo. Bendita eres entre todas las mujeres y bendito es el fruto de tu vientre, Jesús.
1: Santa María, Madre de Dios, ruega por nosotros los pecadores, ahora y en la hora de nuestra muerte. Amén.
0: Dios te salve María, llena eres de gracia, el Señor es contigo. Bendita eres entre todas las mujeres y bendito es el fruto de tu vientre, Jesús.
1: Santa María, Madre de Dios, ruega por nosotros los pecadores, ahora y en la hora de nuestra muerte. Amén.
0: Dios te salve María, llena eres de gracia, el Señor es contigo. Bendita eres entre todas las mujeres y bendito es el fruto de tu vientre, Jesús.
1: Santa María, Madre de Dios, ruega por nosotros los pecadores, ahora y en la hora de nuestra muerte. Amén.
0: Dios te salve María, llena eres de gracia, el Señor es contigo. Bendita eres entre todas las mujeres y bendito es el fruto de tu vientre, Jesús.
1: Santa María, Madre de Dios, ruega por nosotros los pecadores, ahora y en la hora de nuestra muerte. Amén.
0: Dios te salve María, llena eres de gracia, el Señor es contigo. Bendita eres entre todas las mujeres y bendito es el fruto de tu vientre, Jesús.
1: Santa María, Madre de Dios, ruega por nosotros los pecadores, ahora y en la hora de nuestra muerte. Amén.
0: Dios te salve María, llena eres de gracia, el Señor es contigo. Bendita eres entre todas las mujeres y bendito es el fruto de tu vientre, Jesús.
1: Santa María, Madre de Dios, ruega por nosotros los pecadores, ahora y en la hora de nuestra muerte. Amén.
0: Dios te salve María, llena eres de gracia, el Señor es contigo. Bendita eres entre todas las mujeres y bendito es el fruto de tu vientre, Jesús.
1: Santa María, Madre de Dios, ruega por nosotros los pecadores, ahora y en la hora de nuestra muerte. Amén.
0: Dios te salve María, llena eres de gracia, el Señor es contigo. Bendita eres entre todas las mujeres y bendito es el fruto de tu vientre, Jesús.
1: Santa María, Madre de Dios, ruega por nosotros los pecadores, ahora y en la hora de nuestra muerte. Amén.
0: Dios te salve María, llena eres de gracia, el Señor es contigo. Bendita eres entre todas las mujeres y bendito es el fruto de tu vientre, Jesús.
1: Santa María, Madre de Dios, ruega por nosotros los pecadores, ahora y en la hora de nuestra muerte. Amén.
0: Dios te salve María, llena eres de gracia, el Señor es contigo. Bendita eres entre todas las mujeres y bendito es el fruto de tu vientre, Jesús.
1: Gloria a Dios, Santa María, Madre de Dios, ruega por nosotros los pecadores, ahora y en la hora de nuestra muerte. Amén.

0: y al Hijo y al Espíritu Santo.
1: Como era el principio, ahora y siempre, por los siglos de los siglos. Amén.
0: María, Madre de Gracia y de Misericordia.
1: En la vida y en la muerte, ampáranos, Gran Señora.
0: Segundo misterio gozoso, la visita de la Santísima Virgen María a su prima Santa Isabel.
1: Padre nuestro que estás en el cielo, santificado sea tu nombre, vénganos en tu reino, hágase tu voluntad en la tierra como en el cielo.
2: Danos hoy nuestro pan de cada día y perdona nuestras ofensas, como también nosotros perdonamos a los que nos ofenden. No nos dejes caer en tentación y líbranos del mal.
1: Dios te salve María, llena eres de gracia, el Señor es contigo. Bendita eres entre todas las mujeres y bendito es el fruto de tu vientre, Jesús.
2: Santa María, Madre de Dios, ruega, Señora, por nosotros los pecadores, ahora y en la hora de nuestra muerte. Amén.
1: Dios te salve María, llena eres de gracia, el Señor es contigo. Bendita eres entre todas las mujeres y bendito es el fruto de tu vientre, Jesús.
2: Santa María, Madre de Dios, ruega, Señora, por nosotros los pecadores, ahora y en la hora de nuestra muerte. Amén.
1: Dios te salve, María, llena eres de gracia, el Señor es contigo. Bendita eres entre todas las mujeres y bendito es el fruto de tu vientre, Jesús.
2: Santa María, Madre de Dios, ruega, Señora, por nosotros los pecadores, ahora y en la hora de nuestra muerte. Amén.
1: Dios te salve, María, llena eres de gracia, el Señor es contigo. Bendita eres entre todas las mujeres y bendito es el fruto de tu vientre, Jesús.
2: Santa María, Madre de Dios, ruega, Señora, por nosotros los pecadores, ahora y en la hora de nuestra muerte. Amén.
1: Dios te salve, María, llena eres de gracia, el Señor es contigo. Bendita eres entre todas las mujeres y bendito es el fruto de tu vientre, Jesús.
2: Santa María, Madre de Dios, ruega, Señora, por nosotros los pecadores, ahora y en la hora de nuestra muerte. Amén.
1: Dios te salve, María, llena eres de gracia, el Señor es contigo. Bendita eres entre todas las mujeres y bendito es el fruto de tu vientre, Jesús.
2: Santa María, Madre de Dios, ruega, Señora, por nosotros los pecadores, ahora y en la hora de nuestra muerte. Amén.
1: Dios te salve, María, llena eres de gracia, el Señor es contigo. Bendita eres entre todas las mujeres y bendito es el fruto de tu vientre, Jesús.
2: Santa María, Madre de Dios, ruega, Señora, por nosotros los pecadores, ahora y en la hora de nuestra muerte. Amén.
1: Dios te salve, María, llena eres de gracia, el Señor es contigo. Bendita eres entre todas las mujeres y bendito es el fruto de tu vientre, Jesús.
2: Santa María, Madre de Dios, ruega, Señora, por nosotros los pecadores, ahora y en la hora de nuestra muerte. Amén.
1: Dios te salve, María, llena eres de gracia, el Señor es contigo. Bendita eres entre todas las mujeres y bendito es el fruto de tu vientre, Jesús.
2: Santa María, Madre de Dios, ruega, Señora, por nosotros los pecadores, ahora y en la hora de nuestra muerte. Amén.
1: Dios te salve, María, llena eres de gracia, el Señor es contigo. Bendita eres entre todas las mujeres y bendito es el fruto de tu vientre, Jesús.
2: Santa María, Madre de Dios, ruega, Señora, por nosotros los pecadores, ahora y en la hora de nuestra muerte. Amén.
1: Gloria al Padre, al Hijo y al Espíritu Santo.
2: Como era en un principio, ahora y siempre, por los siglos de los siglos. Amén.
1: Amén.
2: María, Madre de Gracia y Madre de Misericordia.
1: En la vida y en la muerte, ampáranos, Gran Señora.
0: Tercer misterio gozoso. Contemplamos el nacimiento del niño Jesús en el portal de Belén.
3: Padre nuestro que estás en el cielo, santificado sea tu nombre. Venga a nosotros tu reino, haga, Señor, tu voluntad en la tierra como en el cielo.
1: Danos hoy nuestro pan de cada día y perdona nuestras ofensas, como también nosotros perdonamos a los que nos ofenden. No nos dejes caer en tentación y líbranos del mal.
3: Dios te salve María, llena eres de gracia, el Señor es contigo. Bendita eres entre todas las mujeres y bendito es el fruto de tu vientre, Jesús.
1: Santa María, Madre de Dios, ruega por nosotros los pecadores, ahora y en la hora de

0: de nuestra muerte. Amén.
1: Dios te salve María, llena eres de gracia, el Señor es contigo. Bendita eres entre todas las mujeres y bendito es el fruto de tu vientre, Jesús.
0: Santa María, Madre de Dios, ruega por nosotros los pecadores, ahora y en la hora de nuestra muerte. Amén.
1: Dios te salve María, llena eres de gracia, el Señor es contigo. Bendita eres entre todas las mujeres y bendito es el fruto de tu vientre, Jesús.
0: Santa María, Madre de Dios, ruega por nosotros los pecadores, ahora y en la hora de nuestra muerte. Amén.
1: Dios te salve María, llena eres de gracia, el Señor es contigo. Bendita eres entre todas las mujeres y bendito es el fruto de tu vientre, Jesús.
0: Santa María, Madre de Dios, ruega por nosotros los pecadores, ahora y en la hora de nuestra muerte. Amén.
1: Dios te salve María, llena eres de gracia, el Señor es contigo. Bendita eres entre todas las mujeres y bendito es el fruto de tu vientre, Jesús.
0: Santa María, Madre de Dios, ruega por nosotros los pecadores, ahora y en la hora de nuestra muerte. Amén.
1: Dios te salve María, llena eres de gracia, el Señor es contigo. Bendita eres entre todas las mujeres y bendito es el fruto de tu vientre, Jesús.
0: Santa María, Madre de Dios, ruega por nosotros los pecadores, ahora y en la hora de nuestra muerte. Amén.
1: Dios te salve María, llena eres de gracia, el Señor es contigo. Bendita eres entre todas las mujeres y bendito es el fruto de tu vientre, Jesús.
0: Santa María, Madre de Dios, ruega por nosotros los pecadores, ahora y en la hora de nuestra muerte. Amén.
1: Dios te salve María, llena eres de gracia, el Señor es contigo. Bendita eres entre todas las mujeres y bendito es el fruto de tu vientre, Jesús.
0: Santa María, Madre de Dios, ruega por nosotros los pecadores, ahora y en la hora de nuestra muerte. Amén.
1: Dios te salve María, llena eres de gracia, el Señor es contigo. Bendita eres entre todas las mujeres y bendito es el fruto de tu vientre, Jesús.
0: Santa María, Madre de Dios, ruega por nosotros los pecadores, ahora y en la hora de nuestra muerte. Amén.
1: Gloria.

0: Santa María, Madre de Dios, ruega por nosotros los pecadores, ahora y en la hora de nuestra muerte. Amén.
1: María es Madre de Gracia y Madre de Misericordia.
0: En la vida y en la muerte, ampáranos, Gran Señora.
2: Gloria al Padre, y al Hijo, y al Espíritu Santo.
0: Como era el principio, ahora y siempre, por los siglos de los siglos. Amén.
2: El cuarto misterio es la presentación del niño Jesús en el templo.
0: Padre nuestro que estás en el cielo, santificado sea tu nombre. Vénganos en tu reino, hágase tu voluntad en la tierra como en el cielo.
3: Danos hoy nuestro pan de cada día y perdona nuestras ofensas, así como también nosotros perdonamos a quien nos ofende. No nos dejes caer en la tentación y líbranos del mal.
0: Dios te salve María, llena eres de gracia, el Señor es contigo. Bendita eres entre todas las mujeres y bendito es el fruto de tu vientre, Jesús.
3: Santa María, Madre de Dios, ruega por nosotros los pecadores, ahora y en la hora de nuestra muerte. Amén.
0: Dios te salve María, llena eres de gracia, el Señor es contigo. Bendita eres entre todas las mujeres y bendito es el fruto de tu vientre, Jesús.
3: Santa María, Madre de Dios, ruega por nosotros los pecadores, ahora y en la hora de nuestra muerte. Amén.
0: Dios te salve María, llena eres de gracia, el Señor es contigo. Bendita eres entre todas las mujeres y bendito es el fruto de tu vientre, Jesús.
3: Santa María, Madre de Dios, ruega por nosotros los pecadores, ahora y en la hora de nuestra muerte. Amén.
0: Dios te salve María, llena eres de gracia, el Señor es contigo. Bendita eres entre todas las mujeres y bendito es el fruto de tu vientre, Jesús.
3: Santa María, Madre de Dios, ruega por nosotros los pecadores, ahora y en la hora de nuestra muerte. Amén.
0: Dios te salve María, llena eres de gracia, el Señor es contigo. Bendita eres entre todas las mujeres y bendito es el fruto de tu vientre, Jesús.
3: Santa María, Madre de Dios, ruega por nosotros los pecadores, ahora y en la hora de nuestra muerte. Amén.
0: Dios te salve, María.

0: llena eres de gracia, el Señor es contigo. Bendita eres entre todas las mujeres y bendito es el fruto de tu vientre, Jesús.
1: Santa María, Madre de Dios, ruega por nosotros los pecadores, ahora y en la hora de nuestra muerte. Amén.
0: Dios te salve, María, llena eres de gracia, el Señor es contigo. Bendita eres entre todas las mujeres y bendito es el fruto de tu vientre, Jesús.
1: Santa María, Madre de Dios, ruega por nosotros los pecadores, ahora y en la hora de nuestra muerte. Amén.
0: Dios te salve, María, llena eres de gracia, el Señor es contigo. Bendita eres entre todas las mujeres y bendito es el fruto de tu vientre, Jesús.
1: Santa María, Madre de Dios, ruega por nosotros los pecadores, ahora y en la hora de nuestra muerte. Amén.
0: Dios te salve, María, llena eres de gracia, el Señor es contigo. Bendita eres entre todas las mujeres y bendito es el fruto de tu vientre, Jesús.
1: Santa María, Madre de Dios, ruega por nosotros los pecadores, ahora y en la hora de nuestra muerte. Amén.
0: Dios te salve, María, llena eres de gracia, el Señor es contigo. Bendita eres entre todas las mujeres y bendito es el fruto de tu vientre, Jesús.
1: Gloria, Santa María, Madre de Dios, ruega por nosotros los pecadores, ahora y en la hora de nuestra muerte. Amén.
0: Gloria al Padre, al Hijo y al Espíritu Santo.
1: Como era en el principio, es ahora y siempre, por los siglos y de los siglos. Amén. María, Madre de Gracia y Madre de Misericordia.
0: En la vida y en la muerte, ampáranos, Gran Señora.
2: Quinto y último misterio gozoso, contemplamos la pérdida y hallazgo del niño Jesús en el templo.
3: Padre nuestro que estás en el cielo, santificado sea tu nombre. Venga a nosotros tu reino, hágase tu voluntad en la tierra como en el cielo.
0: Danos hoy nuestro pan de cada día y perdona nuestras ofensas, como también nosotros perdonamos a los que nos ofenden. No nos dejes caer en la tentación y líbranos del mal.
3: Dios te salve María, llena eres de gracia, el Señor es contigo. Bendita eres entre todas las mujeres y bendito es el fruto de tu vientre, Jesús.
0: Santa María, Madre de Dios, ruega por nosotros los pecadores, ahora y en la hora de nuestra muerte. Amén.
3: Dios te salve María, llena eres de gracia, el Señor es contigo. Bendita eres entre todas las mujeres y bendito es el fruto de tu vientre, Jesús.
0: Santa María, Madre de Dios, ruega por nosotros los pecadores, ahora y en la hora de nuestra muerte. Amén.
3: Dios te salve María, llena eres de gracia, el Señor es contigo. Bendita eres entre todas las mujeres y bendito es el fruto de tu vientre, Jesús.
0: Santa María, Madre de Dios, ruega por nosotros los pecadores, ahora y en la hora de nuestra muerte. Amén.
3: Dios te salve María, llena eres de gracia, el Señor es contigo. Bendita eres entre todas las mujeres y bendito es el fruto de tu vientre, Jesús.
0: Santa María, Madre de Dios, ruega por nosotros los pecadores, ahora y en la hora de nuestra muerte. Amén.
3: Dios te salve María, llena eres de gracia, el Señor es contigo. Bendita eres entre todas las mujeres y bendito es el fruto de tu vientre, Jesús.
0: Santa María, Madre de Dios, ruega por nosotros los pecadores, ahora y en la hora de nuestra muerte. Amén.
3: Dios te salve María, llena eres de gracia, el Señor es contigo. Bendita eres entre todas las mujeres y bendito es el fruto de tu vientre, Jesús.
0: Santa María, Madre de Dios, ruega por nosotros los pecadores, ahora y en la hora de nuestra muerte. Amén.
3: Dios te salve María, llena eres de gracia, el Señor es contigo. Bendita eres entre todas las mujeres y bendito es el fruto de tu vientre, Jesús.
0: Santa María, Madre de Dios, ruega por nosotros los pecadores, ahora y en la hora de nuestra muerte. Amén.
3: Dios te salve María, llena eres de gracia, el Señor es contigo. Bendita eres entre todas las mujeres y bendito es el fruto de tu vientre, Jesús.
0: Santa María, Madre de Dios, ruega por nosotros los pecadores, ahora y en la hora de nuestra muerte. Amén.
3: Dios te salve María, llena eres de gracia, el Señor es contigo. Bendita eres entre todas las mujeres y bendito es el fruto de tu vientre, Jesús.
0: Santa María, Madre de Dios, ruega por nosotros los pecadores, ahora y en la hora de nuestra muerte. Amén.
3: Dios te salve María.

0: eres de gracia, el Señor es contigo. Bendita eres entre todas las mujeres y bendito es el fruto de tu vientre, Jesús.
1: Gloria a Dios, Santa María, Madre de Dios, ruega por nosotros los pecadores, ahora y en la hora de nuestra muerte. Amén.
0: Gloria al Padre, al Hijo y al Espíritu Santo.
1: Como era el principio, ahora y siempre, por los siglos de los siglos. Amén.
2: María, Madre de Gracia y de Misericordia.
1: En la vida y en la muerte, ampáranos, Gran Señora.
2: Oremos por las intenciones del Papa León XIV, por todas nuestras familias y asimismo por la Congregación de Hermanas Misioneras Teresitas. Padre nuestro que estás en el cielo, santificado sea tu nombre. Venga a nosotros tu reino, hágase tu voluntad en la tierra como en el cielo.
1: Danos hoy nuestro pan de cada día y perdona nuestras ofensas como también nosotros perdonamos a los que nos ofenden. No nos dejes caer en tentación y líbranos del mal.
2: Dios te salve María, llena eres de gracia, el Señor es contigo. Bendita eres entre todas las mujeres y bendito es el fruto de tu vientre, Jesús.
1: Santa María, Madre de Dios, ruega por nosotros los pecadores, ahora y en la hora de nuestra muerte. Amén.
2: Gloria al Padre, y al Hijo, y al Espíritu Santo.
1: Como era el principio, ahora y siempre, por los siglos de los siglos. Amén.
2: Letanías a la Santísima Virgen María. Señor, ten piedad de nosotros.
1: Señor, ten piedad de nosotros.
2: Jesucristo, ten piedad de nosotros.
1: Jesucristo, ten piedad de nosotros.
2: Señor, ten piedad de nosotros.
1: Señor, ten piedad de nosotros.
2: Jesucristo, óyenos.
1: Jesucristo, óyenos.
2: Jesucristo, escúchanos.
1: Jesucristo, escúchanos.
2: Dios Padre Celestial,
1: ten piedad de nosotros.
2: Dios Hijo Redentor del mundo,
1: ten piedad de nosotros.
2: Espíritu Santo que eres Dios,
1: ten piedad de nosotros.
2: Santísima Trinidad que eres un solo Dios,
1: ten piedad de nosotros.
2: Santa María,
1: ruega por nosotros.
2: Santa Madre de Dios,
1: ruega por nosotros.
2: Santa Virgen de las Vírgenes,
1: ruega por nosotros.
2: Madre de Cristo,
1: ruega por nosotros.
2: Madre de la Iglesia,
1: ruega por nosotros.
2: Madre de la Divina Gracia,
1: ruega por nosotros.
2: Madre Purísima,
1: ruega por nosotros.
2: Madre Castísima,
1: ruega por nosotros.
2: Madre Intacta,
1: ruega por nosotros.
2: Madre Incorrupta,
1: ruega por nosotros.
2: Madre Inmaculada,
1: ruega por nosotros.
2: Madre Amable,
1: ruega por nosotros.
2: Madre Admirable,
1: ruega por nosotros.
2: Madre del Buen Consejo,
1: ruega por nosotros.
2: Madre del Creador,
1: ruega por nosotros.
2: Madre del Salvador,
1: ruega por nosotros.
2: Madre de Misericordia,
1: ruega por nosotros.
2: Virgen Prudentísima,
1: ruega por nosotros.
2: Virgen Venerable,
1: ruega por nosotros.
2: Virgen digna de alabanza,
1: ruega por nosotros.
2: Virgen poderosa,
1: ruega por nosotros.
2: Virgen clemente,
1: ruega por nosotros.
2: Virgen fiel,
1: ruega por nosotros.
2: Espejo de justicia,
1: ruega por nosotros.
2: Trono de la sabiduría,
1: ruega por nosotros.
2: Causa de nuestra alegría,
1: ruega por nosotros.
2: Vaso espiritual,
1: ruega por nosotros.
2: Vaso honorable,
1: ruega por nosotros.
2: Vaso insigne de devoción,
1: ruega por nosotros.
2: Rosa mística,
1: ruega por nosotros.
2: Torre de marfil,
1: ruega por nosotros.
2: Torre de David,
1: ruega por nosotros.
2: Casa de oro,
1: ruega por nosotros.
2: Arca de la Alianza,
1: ruega por nosotros.
2: Puerta del cielo,
1: ruega por nosotros.
2: Estrella de la mañana,
1: ruega por nosotros.
2: Salud de los enfermos,
1: ruega por nosotros.
2: Refugio de los pecadores,
1: ruega por nosotros.
2: Consuelo de los afligidos,
1: ruega por nosotros.
2: Auxilio del cristiano,
1: ruega por nosotros.
2: Reina de los ángeles,
1: ruega por nosotros.
2: Reina de los patriarcas,
1: ruega por nosotros.
2: Reina de los profetas,
1: ruega por nosotros.
2: Reina de los apóstoles,
1: ruega por nosotros.
2: Reina de los confesores,
1: ruega por nosotros.
2: Reina de los mártires,
1: ruega por nosotros.
2: Reina de las vírgenes,
1: ruega por nosotros.
2: Reina de todos los santos,
1: ruega por nosotros.
2: Reina

0: nosotros.
1: Reina subida al cielo en cuerpo y alma.
0: Ruega por nosotros.
1: Reina del Santísimo Rosario.
0: Ruega por nosotros.
1: Reina de las familias.
0: Ruega por nosotros.
1: Y reina de la paz.
0: Ruega por nosotros.
1: Cordero de Dios que quita el pecado del mundo.
0: Perdónanos, Señor.
1: Cordero de Dios que quita el pecado del mundo.
0: Escúchanos, Señor.
1: Cordero de Dios que quita el pecado del mundo.
0: Ten piedad y misericordia de nosotros, Señor.
1: Nos consagramos al amor maternal de María Santísima. Bajo tu amparo nos acogemos, Santa Madre de Dios. No desprecie las oraciones que te hacemos en nuestras necesidades. Antes bien, líbranos de todos los peligros, oh Virgen gloriosa y bendita. Ruega por nosotros, Santa Madre de Dios, para que seamos dignos de alcanzar las promesas de nuestro Señor Jesucristo. Nuestra Señora de la Asunción de Cupilco,
0: ruega por nosotros.
1: Nuestra Señora de la Asunción, patrona de Tabasco,
0: ruega por nosotros.
1: Nos disponemos, hermanos, para nuestra celebración de la palabra.

0: Seguimos colocando en el corazón de Jesús sacramentado nuestras intenciones, nuestras necesidades, en el corazón de su madre, la Virgen María, todo aquello que nos preocupa, que nos quita la paz, que nos pone triste, o todas aquellas situaciones que vivimos a nivel de salud, a nivel de familia, tal vez por un familiar o un conocido que tenemos enfermo, o pasando momentos difíciles, para que la Virgen María presente todas estas necesidades que traemos hoy ante su divino Hijo y de todas aquellas personas que nos siguen o nos escuchan por estos medios de comunicación. En el nombre del Padre, del Hijo y del Espíritu Santo.
1: Amén.
0: Hermanos y hermanas, para celebrar estos misterios de nuestra fe, ya le hemos presentado nuestras necesidades a Dios. Ahora también, en un momento de silencio, pidámosle perdón. Yo confieso ante Dios Todopoderoso y ante ustedes, hermanos, que he pecado mucho
1: de pensamiento, palabra, obra y omisión. Por mi culpa, por mi culpa, por mi gran culpa. Por eso ruego a Santa María, siempre Virgen, a los ángeles, a los santos y a ustedes, hermanos, que intercedan por mí ante Dios nuestro Señor.
0: El Señor Todopoderoso tenga misericordia de nosotros, perdone nuestros pecados y nos lleve a la vida eterna.

0: reino de Cristo. Tú que vives y reinas por los siglos de los siglos.
1: Amén.
0: Nos sentamos y nos disponemos a escuchar la palabra de Dios.
2: Del primer libro de los Reyes. Por aquel tiempo, el profeta Elías, del pueblo de Tisbe en Galaad, le dijo al rey Ahab: juro por Dios, el Señor de Israel a quien yo sirvo, que en estos años no habrá rocío ni lluvia, si yo no lo mando. Luego el Señor le dijo a Elías: vete de aquí, dirígete hacia el oriente y escóndete en el torrente de Querit, que queda al este del Jordán. Bebe del torrente y yo les encargaré a los cuervos que te lleven de comer. Elías hizo lo que le mandó el Señor y se fue a vivir en el torrente de Querit, que queda al este del Jordán. Los cuervos le llevaban pan y carne por la mañana y por la tarde, y bebía del torrente. Palabra de Dios.
3: Te alabamos, Señor.

La mirada dirijo hacia la altura, de donde ha de venirme todo auxilio. El auxilio me viene del Señor, que hizo el cielo y la tierra.

No dejará que des un paso en falso, pues es tu guardián y nunca duerme. No, jamás se dormirá o descuidará el guardián de Israel.

El Señor te protege y te da sombra. Está siempre a tu lado. No te hará daño el sol durante el día.

0: Señor.
1: En aquel tiempo, cuando Jesús vio a la muchedumbre, subió al monte y se sentó. Entonces se le acercaron sus discípulos. Enseguida comenzó a enseñarles y les dijo: «Dichosos los pobres de espíritu, porque de ellos es el reino de los cielos. Dichosos los que lloran, porque serán consolados. Dichosos los sufridos, porque heredarán

0: tierra. Dichosos los que tienen hambre y sed de justicia, porque serán saciados. Dichosos los misericordiosos, porque obtendrán misericordia. Dichosos los limpios de corazón, porque verán a Dios. Dichosos los que trabajan por la paz, porque se les llamará hijos de Dios. Dichosos los perseguidos por causa de la justicia, porque de ellos es el reino de los cielos. Dichosos serán ustedes cuando los injurien, los persigan y digan cosas falsas de ustedes por causa mía. Alégrense y salten de contento, porque su premio será grande en los cielos, puesto que de la misma manera persiguieron a los profetas que vivieron antes que ustedes. Palabra del Señor.
1: Gloria a ti, Señor Jesús.
0: Pueden sentarse. Cuando nosotros vamos a un lugar que no conocemos, vamos siguiendo un mapa geográfico para que no te pierdas. Ahorita los medios de comunicación nos llevan un poco más rápido hacia donde nos dirigimos. Y creo que Mateo hoy nos presenta un mapa para seguir hasta Jesús. Pero para no perdernos, debemos seguir exactamente el camino, porque si nos desviamos, nos vamos a extraviar. No son tanto unas exigencias que se tengan que hacer exactamente rígidas, sino que, hermanos y hermanas, las bienaventuranzas todos los días las vivimos en nuestro hogar. Pero a veces es tan fácil ofender, lastimar, herir, dañar, situaciones que nos provocan infelicidad, y Dios nos quiere que sigamos un camino que nos lleva a un lugar seguro, que es la presencia de Jesucristo. Dichosa la mamá que sufre. ¿Pero por qué sufre? Porque el hijo es desobediente. Dichoso la mamá que de pronto vive preocupada o tiene que perdonar al esposo o viceversa. ¿Pero por qué? Porque el ser humano tiende a ser rebelde ante las exigencias de Dios. Nosotros vivimos en un mundo lleno de violencia, lleno de injusticia, lleno de inseguridades. ¿Pero por qué? Porque la familia se ha olvidado de Dios. No es que Dios se haya olvidado de nosotros, es que nosotros hemos alejado nuestro corazón de Él. Dice que las aves nacieron para volar, los peces para nadar, y el ser humano Dios lo creó para ser feliz y buscar la felicidad. Y eso nosotros lo hemos olvidado. Qué bueno que Mateo hoy nos recuerde que el sufrimiento Dios lo permite, pero que no fuimos creados para sufrir. Fuimos creados para amar y ser felices. Fuimos creados para vivir en armonía, en fraternidad, en confianza, en diálogo, en perdón, en reconciliación. Preguntémonos hoy, de todas estas bienaventuranzas, ¿qué vivo en mi hogar y qué se da alrededor de las personas con las cuales convivo en el lugar donde tengo mi hogar o mi casa parada? ¿Por qué sufro? ¿Por qué lloro? ¿Por qué pierdo la paz? ¿Por qué no puedo andar seguro o segura? ¿Qué pasa en la familia? Porque nosotros somos el núcleo de una sociedad. Qué bueno que este camino de las bienaventuranzas nos consuelen, pero también nos inviten a cambiar la manera y la forma de pensar, de actuar y de asimilar nuestra vida. Nosotros, hermanos y hermanas, si pensamos que todos los demás nos hacen daño, eso también nos quita la paz. Yo soy quien hoy decide vivir mejor o seguir igual. Que Mateo nos enseñe y la Santísima Virgen María también nos ayude a seguir este camino, este mapa que nos va a conducir a la plena felicidad, que nos va a conducir hacia la persona de Jesucristo, y quien a Cristo tiene en su vida y en su corazón, nada le falta. Y todo lo mira como bendiciones, como gracia, como una manera de manifestación de vivir la santidad, de querer ser buenos y de querer llegar en comunión con nuestra familia a la felicidad y a la vida eterna. Que la Santísima Virgen nos conceda esta gracia de ser conscientes, de no desviarnos y de vivir con rectitud, con compromiso y con amor la invitación del Evangelio a ser mejor.

0: Nos ponemos de pie. Dirijámonos, hermanos, ahora a nuestro buen Padre Dios, nuestra oración con aquella confianza filial que el Espíritu de Cristo ha infundido en nuestros corazones, y digámosle: por intercesión de María, bendice a tu pueblo, Señor.
1: Por intercesión de María, bendice a tu pueblo, Señor.
2: Por el Papa León XIV y por nuestro Obispo Gerardo de Jesús, para que el Señor los proteja y ayude, roguemos al Señor.
1: Por intercesión de María, bendice a tu pueblo, Señor.
2: Por los pobres y los oprimidos, para que dé prosperidad y los socorra, roguemos al Señor.
1: Por la intercesión de María, bendice a tu pueblo, Señor.
2: Por nuestros familiares y bienhechores,

0: Bendice, Señor, a todas las personas que se encuentran delicadas de salud, aquellos que han perdido la fe, la esperanza, porque se sienten solos, abandonados por su familia. Concédenos la gracia del arrepentimiento y la conversión. Roguemos al Señor.
1: Por la intercesión de María, bendice a tu pueblo, Señor.
0: Por cada una de las personas que nos siguen y nos escuchan por los medios de comunicación, por toda la que nos piden orar por ellos, para que la Santísima Virgen María les conceda lo que con fe le han pedido, roguemos al Señor.
1: Por la intercesión de María, bendice a tu pueblo, Señor.
0: Padre Santo, que quieres misericordia y no sacrificio, acoge a los pecadores en tu mesa y a nosotros de manera especial. Escucha nuestras oraciones y haz que nuestra vida, transformada por la fuerza de tu amor, nos lleve a una entrega total a ti y a nuestros hermanos. Por Jesucristo nuestro Señor.
1: Amén.
0: Nos disponemos a recibir a Jesús sacramentado.

0: cielo y en la tierra sea por siempre bendito y alabado.
1: El corazón amoroso de Jesús sacramentado.
0: En el cielo y en la tierra sea por siempre bendito y alabado.
1: El corazón amoroso de Jesús sacramentado.
0: Gracias, Señor Jesús, por amarnos. Gracias porque nos dices que al final de nuestra existencia vamos a tener una recompensa, pero que tenemos que despegar nuestro corazón de todo lo material, de todo lo terreno. Que nos diste una familia para amarla, para cuidarla y para hacer aquí en la tierra un pedacito de cielo. Danos la gracia de vivir en comunión, en fraternidad y en perdón. Nos colocamos de pie, fieles a la recomendación del Salvador y siguiendo las enseñanzas de Él, nos atrevemos a decir: Padre nuestro que estás en el cielo, santificado sea tu nombre, venga a nosotros tu reino, hágase tu voluntad en la tierra como en el cielo, danos hoy nuestro pan de cada día, perdona nuestras ofensas, como también nosotros perdonamos a los que nos ofenden. No nos dejes caer en tentación y líbranos del mal. Líbranos, Señor, de todos los males, de la injusticia, de la crítica, de dañar los seres que amamos, de la rebeldía, de la falta de fe, de no creer en ti. Y concédenos en nuestros hogares vivir la paz, la armonía, la reconciliación y el diálogo. Este es el Cordero de Dios que quita el pecado del mundo. Dichosos los invitados a la cena del Señor.
1: Señor, no soy digno de que entres en mi casa, pero una palabra tuya bastará para sanarme.
0: El cuerpo y la sangre de Cristo guarden nuestra alma para la vida eterna.
1: Amén.

0: Oremos. Habiendo participado de esta mesa de unidad y caridad, imploremos, Señor, tu misericordia, que cumpliendo las labores que nos tienes encomendadas, hallemos sustento para nuestra vida terrenal y edifiquemos confiadamente tu reino. Tú que vives y reinas por los siglos de los siglos.
1: Amén.
0: Sigamos presentando nuestras necesidades e intenciones a la Santísima Virgen María. Dios te salve María, llena eres de gracia, el Señor es contigo. Bendita tú eres entre todas las mujeres y bendito es el fruto de tu vientre, Jesús.
2: Santa María, Madre de Dios, ruega por nosotros los pecadores, ahora y en la hora de nuestra muerte. Amén.
0: Nuestra Señora de la Asunción, patrona de Tabasco,
3: ruega por nosotros.
0: Que la Santísima Virgen María nos conceda lo que con fe le hemos pedido y el Señor nos guarde y nos libre de todo mal, en el nombre del Padre, del Hijo y del Espíritu Santo.
3: Amén.
0: Hermanos y hermanas, nuestra celebración ha terminado.

0: Todos sentimos esa punzada horrible en la panza, que es cuando tienes hambre, se te está bajando el azúcar y tienes ya poca batería. Bueno, la comida de la calle pues es lo que va a dejar el ser humano, ¿no? O sea, lo único que nos hermana en todos los países del mundo pues es que todos tenemos la necesidad de comer fuera. Todos andamos persiguiendo la chuleta y pues no hay muchas veces la oportunidad de volver a casa para comer, ¿no? Eso pertenece a un mundo que se acabó, que se quedó atrás. Entonces, en todos los países del planeta, pues existe la bendición de la comida de la calle, ¿no?
1: Bueno, yo soy comerciante desde hace, pues, prácticamente desde que nací. Mi mamá inició esto.
2: Muchas de las veces se habla de comerciante ambulante y lo ven peor que un delincuente.
3: No es fácil, puedes acreditar un puesto de tacos en la calle.
4: Nosotros somos hijos de comerciantes, es lo que más nos gusta.
2: Esto ya es mi profesión. No me lo enseñaron en la escuela, pero lo aprendí en la escuela de la vida.
5: Este puesto ya tiene más de 70 años. Empezó desde mi bisabuelita. Luego ya pasó a mi abuelita, luego mi mamá, y ahora ya somos nosotros, que somos las nietas. Siempre mi mamá ha dicho, si eres una buena tamalera, la mejor. Si eres una tortera, la mejor.
6: Mucho antes que estar metido en la historia y hasta en la antropología de la cocina, yo antes que nada empecé siendo un comelón y lo he seguido siendo siempre.
7: Pues sí, está ahí, siempre ha estado ahí, siempre queremos que esté ahí, porque además es algo que te gusta. Si no nos gustara, pues ya no existiría, ¿no? Si ya no hubiera gente que consume comida de calle, pues obviamente ya no estaría. Por otra parte, creo que también tiene que ver con las dinámicas de vida. O sea, sí, en las ciudades grandes hay muchos puestos de calle, pero te digo, también tiene que ver por esta dinámica de tengo que ir de un lugar a otro. Entonces, en el camino, pues, como algo, ¿no?
0: Infinita, inabarcable, para fortuna de todos, ¿no? Podríamos pasarnos el resto de nuestra vida intercambiando lugares, ¿no? Como si fuera un álbum de estampas que nunca puedes llenar. Y es además, pues, algo que nos hace mirarnos a todos, ¿no? Que nos hace romper pues, las barreras de la desigualdad y la barrera de las diferencias políticas y la barrera de las diferencias ideológicas que podemos llegar a tener.
8: Mira, don Josué es una chulada de persona. Toda la gente atiende muy bien. Te ofrecen, son muy abundantes, y eso es una característica de ellos.
9: Pues sí, tenemos la receta secreta, me la han querido pedir, pero eso no se da.

0: comida de calle, como ahora la estamos llamando, mundialmente se le conoce como food street porque realmente es un fenómeno ya global. Viene de la mano con el desarrollo mismo de las sociedades en todo el mundo, sin duda. Pero hoy en día, donde es más destacada la presencia de la comida de la calle, es en los países en vías de desarrollo.
1: Y es una realidad de que hay casas que no tienen gas. Por lo mismo, la comida callejera pues se encuentra de un amplio espectro de oferta y también de precio. Si bien en general son más baratos que sentarse en un restaurante, le permite, yo creo, que a la mayoría de la población poder comer por

0: 20 pesos, no sé, unos tacos de canasta o unos tacos de frijol, que claro, se dicen fácil, y, pero con un ingreso mínimo muy bajo, hay mucha gente que vive de eso y pues tiene que haber una oferta real y, pues, y necesitan comer.
1: Por una parte es cultural, ¿no? O sea, es algo que hemos venido heredando desde hace mucho tiempo, ¿no?
2: Sin la menor duda que el origen de los mercados en México se remonta a la época prehispánica. El tianguis, la palabra tianguis es una palabra náhuatl, proviene desde mucho antes de la llegada de los españoles. Cuando llegan estos, por cierto, asombrados ante los tianguis de nuestro país, pero muy destacadamente en la Ciudad de México, Tenochtitlán, y concretamente el mercado de Tlatelolco. Hernán Cortés, en sus cartas de relación a Carlos V, hace alguna descripción del mercado de Tlatelolco, pero mucho más detallada y amplia es la descripción que hace Bernal Díaz del Castillo. Ahí podemos ver hasta a detalle cuáles eran las secciones del mercado, qué se vendía en la de frutas, en la de verduras.
3: En México, si te das tu cuenta, cada que se critica el comercio ambulante, se critica como si fuera un mal. O sea, no ven que esa persona está trabajando honradamente, que está luchando por él y por una familia, que no anda delinquiendo.
4: Los grandes problemas de desigualdad que tenemos en México pues parten de que no nos conocemos unos a otros y que no nos sabemos cómo ayudar correctamente unos a otros. Y la gastronomía pues te da esa gran oportunidad, ¿no? De ayudarle a una persona, no solo al comensal que viene a disfrutar de una buena experiencia, sino ayudarle al que está produciendo con insumos mexicanos, que está generando empleos para ciertas comunidades que pues de eso dependen. Conocer el pasado pues es la única manera, se dice mucho y es un cliché por supuesto, pero pues es la única manera que tenemos de poder aproximarnos al futuro.
2: Y luego hay el estudio probablemente más completo, es el que nos deja Fray Bernardino de Sahagún, ese franciscano del siglo XVI, porque nos habla de los diferentes tipos de tortillas, de tamales, sus colores, en fin, el tianguis que es prehispánico, es asumido por el mestizaje del mexicano conforme se van mezclando lo indígena y lo español, y sin la menor duda que predomina hasta la fecha.
5: Para nosotros todo tipo de cliente es igual, ¿no? Aquí no hay distinción de que tú eres licenciado, te va a atender rápido, no. Aquí todos somos iguales, aquí todo se le atiende igual.
6: Si te das cuenta, los legumbres son frescos, y en el cual en un centro comercial no los encuentras. El chicharrón es hecho de hoy. El pollo que tienen ni siquiera ha tocado el hielo. Es fresco. Ver la cara de satisfacción de la gente que compra el producto que realmente no lo encuentra en otro lado.
2: Y hacia las 2 de la tarde levantan y a las 3, 4 de la tarde no hay ni una basura que revele que ahí estuvo el mercado toda la mañana.
0: Y es una parte importante de la cultura siento mexicana que todo se mueve alrededor de la comida. Entonces, la comida callejera es como la respuesta lógica a un país con tanta historia que se ha ido desarrollando y creciendo, sobre todo aquí, una urbe gigante.
3: En realidad, este negocio es de los pocos negocios, se puede decir, que están constituidos como una pequeña empresa. Tú ves que aquí tenemos luz, no nos la estamos robando, porque nosotros pagamos nuestra luz. El agua, no tenemos agua aquí, pero sí traemos agua en un tambote desde la casa, que igual se paga y toda la cosa.
5: En lo personal, yo prefiero comer en un tianguis y tragarme unos tacos bien a gusto, que tú digas, me lo estoy comiendo bien a gusto y sé que es del día, a que vaya a un restaurante y no sé de qué día sea. Bueno, es mi forma de pensar y de verlo, ¿no?
4: Los seres humanos, a través de nuestra conexión cultural de los unos con los otros, pues hemos logrado que se convierta en una actividad no tanto del cuerpo, sino del espíritu, ¿no? Más allá del dominio del fuego, ¿no? Que pues sería como la base de todo, ¿no? El día que pudimos como especie dominar, controlar el fuego y hacerlo aparecer a voluntad, pues tuvimos una razón para juntarnos, ¿no? Y es lo que seguimos haciendo hasta el día de hoy.
1: Me parece que la gastronomía también tiene que ver con nuestra cultura, ¿no? Es un fenómeno cultural, no solo tiene que ver con comer por comer, sino que está muy ligado también a ciertas tradiciones, ciertas festividades, ciertas celebraciones. Entonces, el hecho de que la gastronomía tenga que ver no solo con esta parte de poder satisfacer algo, sino también con esta parte social y cultural que existe en el país, pues eso enriquece mucho también, ¿no?, la propuesta.
2: Yo empecé a comer en la calle realmente desde muy pequeño. Jamás le pedí a mi mamá un quinto para dulces. Siempre le pedía para antojitos. Mi mamá me daba algunas monedas, pero con cierta condición. El que yo compraba los pambazos, las quesadillas, las flautas o lo que fuera, las llevaba a la casa y, por supuesto, las disfrutábamos juntos, mi mamá y yo, que fue una excelente cocinera.
7: Me encanta mi trabajo, me gusta despachar. Luego me estreso, pero los clientes ya saben cómo soy, de que empiezo a decir cosas y así, pero no se enojan ellos.
8: Miéntaselas, Cata, miéntaselas.
4: La comida de la calle atiende y existe por y para su barrio.
1: Tiene que ver con esa identidad de barrio, de colonia que se forma en torno a la comida. También es un punto de reunión, ¿no? Es como un momento de descanso. O sea, creo que la comida puede ser vista desde diferentes formas. No solo es como, ay, es la hora de la comida, tengo que comer. Sino es como, es la hora en la que puedo platicar con mi amigo. Es la hora en la que puedo salir con mi familia o con los amigos.
4: Eso es la verdadera riqueza y lo demás son adornos, ¿no? O sea, quien tiene amigos con los cuales poder ir a comer, pues estás consciente de que estás haciendo algo más, que después del tercer taco tal vez ya no te puedas comer absolutamente nada más, pero también viniste a alimentarte de tus amigos, a ver cómo están, a ver cómo les fue en la semana. Pues también te alimentas de ese cariño, ¿no? Y ese cariño pues viene desde la cocina.
1: El momento de la comida es como un momento religioso, ¿no?
4: Son comidas que puedes degustar y alcanzar la saciedad en menos de una hora, la mayoría. En ciertas porciones, pues más bien grandes, que salen rápido, donde todo la preproducción se hace con muchas horas antes y únicamente se llega como a ensamblar el plato ya en la mirada del comensal, ¿no? Eso es algo que pienso define, ¿no?
8: Sí, algo que sea rápido, que sea práctico.
3: Somos originarios de Michoacán. Cuando nosotros llegamos aquí a México, estaba yo muy chavillo, y cuando mi papá decidió dedicarse a esto, pues no sabía yo ni por qué. Pues en ese tiempo había muchísimas más oportunidades. Toda esta zona, lo que es ahorita donde estamos, no había comercio. Entonces ni siquiera era mal visto, era hasta necesario.
8: Es un puesto de la calle que también ha dado mucho a nuestra colonia. Y la otra, de que cuando llueve, pues aquí estamos, llueve, truene y relampague, aquí estamos. Y tiemble, igual aquí estamos.
4: El barrio a la vez se define gracias a su comida de la calle. Viven juntos, ¿no? Viven en una simbiosis total. Gente que llega al barrio de otras colonias, de otros estados o incluso de otros países, pues también va contando la historia del vecindario a través de la comida.
6: El negocio es de unos señores argentinos que vienen de Buenos Aires. Yo antes de trabajar aquí también era comerciante, pero vendía tortas y otro tipo de tacos. Nunca había trabajado yo en parrilla argentina.
4: Y eso habla del barrio, de cómo ha ido cambiando el barrio, de cómo han ido llegando diferentes personas, cómo han ido ocupando diferentes espacios. Y es triste el caso en el que ocurren estos fenómenos modernos de la gentrificación y demás, que pues los quieren sacar de un local en el que han estado por más de 30 años, más de 40 años.
9: Sí, sí es difícil, muy difícil. Luego con los reglamentos, no puedes estar a tales horas que tú quieras. Y pues hay luego vecinos que no están a gusto con uno y pues la verdad me llegaron a cerrar el puesto. Y fue un problemón, la verdad. De plano me quitaron.
3: Desde el 68, que empezó mi papá para acá, esos son los miedos de toda la vida que te dejen trabajar. El día de mañana, ¿qué pasa con esto? Esa es la vida del comerciante de la calle.
1: O sea, casi siempre, ya sea en tu barrio, en donde trabajas o en donde vives, tienes identificados los puestos de comida a los que te gusta ir, ¿no? Por ejemplo, nosotros tenemos identificadas perfectamente cuáles son las zonas donde podemos encontrar esta comida. Y hay desde empanadas de camarón,

0: tacos de pastor, quesadillas, tacos de barbacoa. O por las mañanas, ¿no? Que está también esta juguería.
1: La única cocina del mundo que ha sido reconocida por la UNESCO como Patrimonio Cultural de la Humanidad es la cocina tradicional mexicana. La UNESCO es la más alta autoridad cultural del planeta. Todos lo sabemos, dentro de la Organización de las Naciones Unidas.
0: Mira, creo que algo de lo que gozamos los mexicanos es que tenemos una variedad de ingredientes inmensa. A pesar de que muchos ingredientes forman la base de nuestra gastronomía, tenemos el maíz, el frijol, pero aquí también hay una apuesta por estos ingredientes, por retomar la gastronomía tradicional.
2: La variedad que conglomera casi todas las tendencias en la calle de las comidas a nivel nacional, entre carne asada, moles, o te puedes pillar de todo, hasta comida vegana de muy buena calidad.
1: El eje de la cocina mexicana es el maíz. De hecho, se puede hablar de una trilogía: maíz, frijol, chile. Y esto hace que haya alimentos derivados de cada uno de estos productos, por supuesto, pues en primer lugar, del maíz. Una de las cosas más impresionantes del maíz es que fue domesticado en lo que hoy es la República Mexicana. Hace aproximadamente 8,000 años. Domesticado quiere decir que a partir de una planta silvestre, como es el teosintle, empezó a cultivarse y cultivarse, prueba-error, hasta que logra empezarse a producir una planta con una mazorca más grande, con filas de granos más numerosas, también con más granos en cada una de estas filas. Y de una vainita insignificante, que es la del teosintle, empieza a generarse con esta biotecnología prehispánica e incluso prehistórica una mazorca hermosa, que es la mazorca de maíz. No sorprende entonces que algunos platillos son simplemente eso, maíz. El elote hervido ya es un guiso, simplemente con sal o con limón y sal, chilito piquín. Bueno, y tenemos por supuesto a los esquites. Los esquites son los granos de elote ya cortados, separados del olote. Y estos esquites, los clásicos, son cocinados hervidos con epazote.
3: Empezamos a trabajar así. Y después ya, yo digo, si se vende con eso, se puede hacer, se podrá hacer con otra cosa. Hacemos de tocino, longaniza, pollo, tuétano, camarón y hongos. Y luego ya tuétano fue el último, tiene como 3-4 años que empezamos a vender eso. Y eso fue lo que pegó. Eso se vende bastante.
4: De hecho, venimos desde el otro lado de la ciudad, venimos desde Naucalpan, que es el Estado de México. Y tiene aproximadamente como un año que trabajamos por aquí cerca y los vimos, los probamos, están muy sabrosos. Se recomiendan bastante, la verdad, el perico está riquísimo.
5: El agua son frutos naturales. Es de mamey y melón, el color es natural, no contiene químicos. Y ahí se sirven al gusto.
3: Este es para la fila de los que están formados. Hay familias que vienen de 6-7 personas. Entonces gastarían mucho en refresco. Hay que atenderlos. Este es de mamey y este es de melón, pero esto no se cobra. El cliente puede servirse ahí cuando guste.
0: Bueno, por otro lado, en la comida de calle está un poco más estandarizada la manera de prepararlo, pero no deja de ponerle cada uno el toque.
4: Sí, tienen su toque particular.
0: Pues también los tiempos, ¿no? O sea, la comida de calle tiene que ver mucho con el rápido, ¿no? Es como más al instante y a veces cuando vamos a un restaurante, pues el tiempo de preparación es diferente.
6: Es un negocio familiar. Nosotros elaborando los chilaquiles somos dos personas. Mi mamá, que es la del sazón, y yo soy la de las manos. Nosotros somos los que nos encargamos y ya mi hermana, Cata, es la que despacha junto con Dani, que es mi sobrina, mi tía, la que cobra, y mi prima que está ahí envolviendo, y las otras chavas son nuestro gran equipo, que somos como otras 7 personas más.
7: Tal vez la fama es como algo esporádico, pero no, la verdad es que sí, están muy ricas y aquí estoy otra vez.
8: Hay

0: vienen gringos, de muchas partes. Vienen de todos, obreros, mis clientes fresas, borrachos, borrachos de amor.
1: Lo que se dice cocineros de calle es que generalmente son mujeres. Es decir, cocineras, no cocineros. Aunque, por supuesto, hay muchas excepciones.
2: Mi mamá es la que se encarga de hacer todos los guisados. La carne, el pollo, chicharrón, flor, huitlacoche, quelito, requesón, rajas con crema, sesos, queso, pancita, moronga, todo.
1: En cambio, los tacos generalmente son hombres, pero también puede haber mujeres.
3: Eso fue porque yo también al principio yo despachaba cabeza, yo despachaba suadero. Y después, ya que él terminaba de armar el pastor y de ponerlo, pues ya me salía a despachar el pastor, pero empezamos los dos juntos. Ya después, poco a poco, nos fue ayudando un hijo, después una hija, y así, poco a poco.
1: Pero en términos generales, la cocina tradicional mexicana es una cocina de mujeres que se transmite de boca a boca, es decir, de las abuelas a las mamás, a las hijas. Incluso los chefs más distinguidos de cocina tradicional mexicana, si de veras son buenos chefs, lo más importante que saben lo aprendieron de sus abuelas, de sus mamás.
2: Esto lo inició mi abuelita, mi abuelito con mi papá, vendiendo puros huaraches. Hace 41 años. Y ya después se incrementó con lo de las quesadillas. Ya vendemos quesadillas de carne, de pollo, chicharrón.
4: Nos dedicábamos a vender, también le decía atole. Desde muy temprano también eran famositos, eran los más ricos de la Condesa. Bueno, mi mamá fue la que creó la torta de chilaquil hace 23 años. Ya había mucho vendedor de tamales y dijo, vamos a innovar esto y dijo, vamos a hacer chilaquiles. Primero fueron en charola, luego ya fueron en torta, porque mucha gente venía y decía, no, ¿cómo? Huele mucho la oficina. Y entonces como que algo para que distrajera el olor y ya decidió mi mamá meterlo en la milanesa con el chilaquil y el bolillo.
5: Entonces es algo delicioso. Sí, ya nada más lo estoy viendo y es como de, ya la quiero morder. Oh.
1: Por supuesto que los aprendizajes académicos en las escuelas de gastronomía son importantísimos. Pero el punto de partida en la cocina tradicional mexicana es de boca a boca, es la tradición oral. Eso hace la característica fundamental.
2: Se prepara desde un día antes, mi papá va a comprar a la Merced, se va a comprar todo. Eso es un día antes, al otro día se guisa todo temprano, todo es del día, todo lo que viene es del día. Los frijoles que nosotros hacemos, aquí es refrito y guisado con cebollita, para que le dé un toque especial al huarache.
1: Cuando hablamos de cocina de la calle en México, estamos hablando en primerísimo lugar de los tacos.
6: Parafraseo y cito mal al gran escritor Alonso Rubalcaba, que dice, pues todos los tacos son tacos. La importancia es con qué cariño, con qué incluso ilusión te lo sirve la persona que está ofreciéndote su comida.
7: Bueno, así que lo único que hacen es ponerle su sazón, oye. Porque la verdad, aquí en México, cualquiera sabe hacer un chicharrón, cualquiera sabe hacer un guisado, pero hay que ponerle un toque especial.
6: Trato de defender mucho el taco estadounidense, pues que va agarrando muchos matices, muchas características pues de todas las culturas que lo nutren, ¿no? O sea, la tortilla en ese caso pues es nada más un lienzo en el que cualquiera puede pintar lo que quiera, ¿no? Son tacos que tienen ingredientes coreanos, sonorenses, tacos que te hablan de una ciudad en la que hay muchas personas de muchas culturas haciendo las cosas con mucho cariño y con mucha pasión y haciendo todo lo que pueden por generar una mejor tortilla, generar una mejor presentación, generar un taco más moderno e interesante. Y ese espíritu de exploración pues, se me hace súper bonito.

0: Tacos de cabeza de res se caracterizan porque están normalmente tapados por una manta de algodón, originalmente blanca, ya por el mismo movimiento del taquero, pues ya no va siendo tan blanca. Ahora ya se usa mucho, más que incluso que la manta, una pieza grande de plástico, de polietileno, que es muy efectiva porque el objeto de la manta o del polietileno es que el vapor no salga, sino que esté calentando la cabeza.
1: Vengo desde hace 4 años, vengo con mi familia.
0: Y ciertamente son los tacos los más saludables. ¿Por qué? Se trata de res. Segundo, no hay una gota de grasa. Originalmente se cocía al vapor.
2: Pero lo más especial es la lengua. Bueno, la cabeza se compone de la lengua, maciza, ojos, sesos, surtida, cachete, molleja. En el comal, el suadero, la tripa, la longaniza. Afuera, pues, el pastor.
0: Al momento de que los está despachando en los tacos, el taquero, no hay una gota de grasa. Las tortillas, igual, pequeñas, se usan dobles, se están calentando al vapor precisamente encima de la carne y abajo de este plástico que la está cubriendo. ¿Cuáles son los sabores que corresponden a la anatomía de la cabeza de res? Por supuesto, cachete, que es la maciza de la cabeza de res. Una maciza oscurita, es un color más oscuro el de la carne del cachete, pero para alguna persona remilgosa, pues el cachete en su sabor, en su textura, viene siendo maciza. La trompa, que es muy rica, ya empieza a tener cierto cartílago.
3: Vengo a comer aquí desde hace 25 años y mi taco favorito es el de lengua, o sea, político, el de político.
0: En el caso de los tacos de lengua, el taquero no suele picar la porción de carne que le va a poner al taco, sino le corta una especie de rodaja, una rebanada de la lengua, y así se pone en el taco, excepto que el cliente pida que vaya picada la lengua. Tacos de ojo en cabeza de res me fascinan. Cuando se habla de cocina de calle, hay que destacar con mucho énfasis que nada tiene que ver esto con la fast food. La fast food, en su nombre, lleva sus características. Comida rápida, comer rápido. Comer porque tiene media hora o 40 minutos el estudiante, el oficinista, el obrero, y entonces tiene que comer rápido para seguir su jornada de trabajo o escolar. La fast food por eso se inventó básicamente en países desarrollados, muy desarrollados, sobre todo pues al país que tenemos al norte de este muro cultural que nos separa de los Estados Unidos. En cambio, antojitos, esa cocina de calle mexicana, también en su nombre lleva la fama. Antojito, comer por antojo, comer por placer.
4: Antojitos mexicanos. Vendemos quesadillas, guaraches, papazos, tostadas, gorditas, barbacoa, birria, pozole, pancita, tacos de bistec, cecina, longaniza. Tenemos mucha variedad.
0: La antítesis conceptual de nuestros antojitos es la fast food. Mientras que nuestros antojitos surgen del placer, la fast food surge de una necesidad. De alguna forma, la fast food es una especie de onanismo culinario.
5: La comida de calle obedece mucho al tener a la mano, pues sí, alimentos, pero de todo tipo, ¿no? Y lo que me parece es que acerca la gastronomía, o sea, la propuesta gastronómica que tiene la ciudad a la gente que de a pie, o sea, a la gente que va pasando o a la gente muy local.
6: Todas las calles son definidas de algún modo por el puesto al que le dan asilo, ¿no?

0: necesita por tiempos de traslado el comer en la calle o rápido, como oficinista, digamos.
1: A mí me parece que es totalmente democrática. O sea, es algo que disfrutamos todos, ¿no? Tiene que ver mucho con lo local. Entonces, hay muchos puestos de comida en toda la ciudad y en diferentes colonias, ¿no? También forman, de cierta manera, identidad, ¿no? Y creo que esa identidad es algo que sí se comparte en toda la ciudad.
2: Son personas que conforman equipos fantásticos, que son familias, que son equipos donde creo que lo principal, pues, es el cariño con el que se hacen las cosas. Y eso se siente.
3: Este negocio es familiar. O sea, lo empezaron mis papás, lo continuamos ahorita mis hermanos y yo. Ellos son hijos de mis hermanos, mi hijo también luego está aquí, pero todo es familia. Entonces, desde que se empezó esto, somos taqueros de nacimiento, se puede decir.
2: Son cocinas de mucho tiempo, de preparaciones muy largas, pero que alcanzan su preproducción para tener todo listo y al comensal, en cuestión de minutos, entregarle un plato completo, ¿no? Son operaciones muy complejas, creo, las que lleva a cabo la comida callejera de todo el mundo.
0: Para tener bien un puesto de tacos en la calle se vuelve un reto logístico. Por ejemplo, si estás en un local, es como si estuvieras en la casa, pues tienes métodos de conservación, puedes planificar según tu espacio cuánta materia prima me va a llegar, planificar las producciones y lo acumulas y todas se adecúan a su estructura. Pero, por ejemplo, en la calle tienes que traer lo necesario, que se venda rápido, porque no andan con cadenas de frío o un mueble de baño María que esté conservando, no sé, la raja con crema, que la crema es delicada. Entonces, sí tienes que medirlo bien y, obviamente, esto no lo hacen aquí in situ. Se trae la producción hecha.
2: Conciencia de todo lo que tiene que suceder para que un taco llegue a tu mesa.
3: Esto se empieza desde muy temprano. Todo lo que ves aquí guisado, todo lo que ves preparado aquí, todo es de hoy. Aquí tenemos que estar a las 7 de la mañana listos con todo ya listos. A las 7 empieza a llegar gente, empezar a trabajar luego. Entonces, todo lo que se guisa, todo lo que se prepara, salsas y todo, de 3 de la mañana a 6 de la mañana tiene que estar listo.
2: A veces ya nada más vemos pues la figurita muy bella presentada sobre el plato y no somos conscientes de la cadena de productores, cocineros, que participan para que nosotros tengamos un taco bien hecho en nuestra mesa.
3: Que se puede decir que es ahorita el cocinero es mi hermano Memo. Cada quien tiene funciones ahí en la cocina, ¿no? Alguien tiene que estar moliendo salsas, alguien que tiene que estar pelando, picando papas. Todo tiene su chiste, ¿sabes? Desde un simple arroz que se prepara, picar jitomate, picar cebolla, todo lo que es la preparación. Este papel que traemos para acá, alguien lo tiene que cortar. Los insumos que traemos para acá, que son saleros, servilleteros, mandiles, trapos para limpiar y todo lo que se prepara, todo, sacarlo de la cocina y todo, montarlo a la camioneta y traerlo para tener todo listo aquí a las 7 de la mañana, principalmente.
0: A sabiendas de que, pues, eventualmente viene tanta gente, no en vano aquí en la carta de los tacos de Memo, dice jueves de riñón, no me acuerdo de otros guisados que solo los fines de semana, por lo mismo, porque si no tienes el tiraje, se te va a echar a perder. O sea, va a ir en función de eso y yo creo que sí se vuelve un hándicap importante para los taqueros, qué tanto los van a salir a vender y matar el negocio rápido.
4: Nosotros nos levantamos a partir de las 4:30 de la mañana. Yo y mi hermano nos venimos a descargar, a armar el puesto.
5: A las 5 de la mañana me voy a Toluca por el elote. Como lo traemos directo del campesino, entonces es temprano. Y aquí llegamos a las 7 de la mañana y ahí empezamos todo el día a trabajar. Entonces me lo traigo y aquí rebanamos todo, hacemos el desquite hasta ahorita que terminamos.
1: Buscar productores locales con los que se están trabajando. Entonces todos esos procesos no se ven.
5: Así es todo el día.
6: Como que la bulla de las personas te anima a comprar, ¿no?
5: Entre semana a las 6, como a las 10, 11 de la noche, no hay, según como esté la venta, porque no debe de sobrar nada. Aquí todo se acaba.
3: Estamos de 7 a 5 de la tarde aquí. Se tiene que dejar esto bien limpiecito, se tiene que lavar aquí todo. Estamos hablando de que todavía encerrarnos, aventamos 40 minutos más o menos, 50 minutos en cerrar, lavar, el trabajo no se acaba aquí. O sea, empiezas a 3 de la mañana y te estoy hablando de que te vas desocupando de todo como a las 9 de la noche. Ese es el trabajo sencillito que hacemos aquí.
7: Yo vengo a comer estos tacos hace poco más de 30 años. Es un lugar de los favoritos míos y de la familia. Tiene limpieza, tiene calidad en los alimentos. En precio me parece bien y bueno, 30 años no es nada más de gratis, ¿verdad? Sino porque vale la pena.
3: Mi mamá y mi papá empezaron con los guisos, porque antes era puro guiso lo que hacíamos. Nunca me dijeron de dónde venía la receta, nada más ellos nada más lo preparaban y hasta ahí, digo.
8: O sea, me gustan mucho los tacos Memo, sobre todo porque tiene pues mucha variedad como en las guarniciones, ¿no? En lo que va encima del taco. Le pueden poner papa, le pueden poner cebolla, le pueden poner nopales. O sea, como que hay unas opciones para muchos tipos de estilos de comer, ¿no? Que no solo se quedan como en la carne, ¿no? Que es lo rico.
9: Es acabar aquí a la 1:30, 2 de la mañana, irme a dormir 5 horas. Levantarme a las 8 de la mañana e irme de compras a comprar todo lo que son carnes, verduras y todo el equipo que lleva. Llego a la casa y ahí se prepara todo. Ahora sí, como ya es bastante trabajo, pues ya tengo otras personas que me echan la mano, aparte de mi esposa, mis hijos, todo. Ahora sí que todos cooperamos en esto.
10: No tiene nada de ciencia y no tiene nada secreto tampoco, porque de hecho pues yo aquí a muchas clientas les di la receta, pero obviamente decían que no les salía igual, no les sabía igual. Y me decían, pues, ¿qué le echa? Le digo, nada más le ponía mucha injundia y mucho amor. Lo mismo que a los tacos.
4: Ah, pues mi mamá toda su vida ha guisado, ella lo aprendió de mi abuelita. Pues cualquiera puede guisar, ¿verdad? Pero no todos tienen el mismo sazón, ¿no? Yo te lo puedo decir, no todos voy a comer a otro lado, no porque yo venda mis quesadillas, digo, voy a otro lado y no me sabe lo mismo. Entonces el sazón es muy especial, ¿no? Y los guisos, pues mi mamá realmente es la que es el toque mágico.
3: Cuando un cliente te llega por primera vez y come y te dice, están deliciosos, sientes alegría, sientes que algo se te sube por aquí, dices, qué bueno. Ves que ese cliente tú no lo conocías como habitual y ves que regresa y te dice, mira, ya te traigo clientes nuevos. Eso te da una satisfacción enorme, sabes que estás haciendo bien las cosas. Dices, le gustaron mis tacos.
11: Como extranjero, yo creo que muy poca gente entiende lo que son los tacos a cabalidad. En Chile parecen más comida turca, son chaguarmas o kebabs o algo, burritos raros. Y llegas acá y descubres toda la amplitud y que no todo va en tortilla.
1: Tenemos, la verdad es que sí, es una gama muy amplia, o sea, desde los tamales en las mañanas, los tamales con el atolito, hasta los esquites, pero los esquites son deliciosos, ¿no?
11: Tienen los desayunos, los tacos de canasta. La comida, normalmente tacos de guisado, a media mañana las frutas, las aguas, y la noche llegas a tu casa y ya empiezan a pasar el de los tamales, el de los panes dulces.
12: Ya sabemos que los antojitos mexicanos y la cocina de la calle en su sentido más amplio incluyen no solamente tacos, sino quesadillas, garnachas, sopes, picadas, memelas y según la región del país, una variedad enorme de antojitos.
11: Los tipos de gusano, las opciones que tienes en todas las variedades que te dan los climas de México. Es amplísimo y muy vasto.
12: Incluso los tamales, que son absolutamente prehispánicos también. Los tamales en la época prehispánica no los hacían batida la masa con manteca de puerco, porque el puerco lo trajeron también los españoles. Entonces, pues lo rico de los tamales es su mestizaje. Y también me encantan siempre para desayunar los tamales.
13: Lo que pedimos es un esquite con tuétano. Hay que venir los sábados, que es el día que venden el de tuétano. Y pedimos una orden de perico. El perico es cartílago y es delicioso. Pues si piden las dos cosas, doble tuétano en un vaso sencillo, es la mejor combinación.
2: No, pues la que te dan con cariño. Esa es la mejor.
14: ¡Necesito chile con vinagre!
15: Hay diferentes tipos de tortas. Hay una, la clásica, que es de milanesa con chilaquiles, ya sea verde o rojo. La más popular, que es la bomba, que lleva milanesa, cochinita y chilaquiles. pollo al pastor con chilaquiles y pollo deshebrado, que es la que menos piden, pero sí fue la

más famosa al principio. Y hay una para los vegetarianos que es si nada más es el chilaquil, queso y crema. Y hay uno que ya ve que hay veganos, también para los veganos tenemos, sin nada de nada más que los chilaquiles y el pan.

0: ese también identificar cuáles son los ingredientes de una región y adaptarlos para crear un platillo y ver la manera de transformarlos literalmente en algo que sepa delicioso, pues ahí sí interviene pues ya un proceso más experimental, más de descubrir, ¿no?
1: Y el de camarón también ya está agarrando su paso. Ya más o menos ahí va con el tuétano.
2: Pero sí está muy bueno. Está muy bien el servicio, muy limpio. Y a pesar de que, bueno, pues estamos en vía pública, pero está todo muy, muy, muy ordenado, muy limpio.
3: La cocina de la calle no tiene por qué ser antihigiénica. Por supuesto que ahí el consumidor sabe a dónde va y qué le están sirviendo. Y uno ve si la señora que despacha con esas mismas manos está cobrando, o si la hija o el esposo son los que están manejando el dinero. El consumidor se va dando cuenta cuáles son los lugares más higiénicos y cuáles no lo son.
4: Bueno, yo siempre quedando en la calle y donde veo yo gente, es a donde me acerco, porque digo, ahí hay calidad y limpieza, ¿no? Siempre donde hay un puesto con mucha gente, hay eso. No hay que tenerle miedo, ¿no?, a comer en la calle, porque pues también nosotros como comerciantes, muchos comerciantes también hacen con amor los productos, ¿no? Sí, siempre fijarse, ¿no?, en la limpieza y ver si hay gente o no. Si ya ves que no hay gente, dices, no, mejor ni me formo.
5: Ah, las fichitas, eso sí fue invento de mi papá, desde que él estaba. Como se nos junta a veces bastante clientela, había que cobrar primero para llevar un control. Y más que nada que los muchachos que atienden aquí de este lado no estén en contacto con dinero, que es muy importante, y la gente se fija mucho en eso, ¿no? De que ellos se dediquen nada más a lo que es la atención, que no estén, que ya cobré y a seguir despachando. Por cuestión de higiene y llevar un control, se implementó lo de las fichitas.
6: Yo vivo cerca de una hora de distancia, entonces vale la pena estar aquí. Y venimos exclusivamente a comer aquí.
3: Y así cada uno tiene sus escondrijos.
5: Ha cambiado algo, o sea, mi papá falleció hace 13 años. El negocio era un poquito más reducido en cuanto a cantidad de guisados. O sea, sigue siendo el mismo negocio, pero trabajábamos con menos guisados. Trabajábamos con 4 guisados, 5 guisados. De ahí para acá, pues, ha aumentado. Por ejemplo, antes no teníamos el suadero del diario. Lo traíamos un día a la semana. La misma gente nos lo va pidiendo y vamos metiendo diario. Metimos el alambre, metimos pues, alguna que otra variante, pero sí, que tengas más de dónde escoger.
4: Fue difícil porque decía mucha gente, ¿cómo tortilla con pan? Y nosotros le decíamos, pues usted pruébela, usted no dice, ¿cómo se llama? Si no le gusta, no nos las pague. Así de seguro estábamos de nuestro producto. Y así empezó de boca en boca y ya hasta que empezamos a tener filas. Mucha gente no la creía, ¿no? Pero ya ahorita, después de 23 años, hace como unos 10 años más o menos, ya la gente ya empezó a aceptarla. Y ya ahora pues ya vienen de todas partes del mundo. Ya somos internacionalmente conocidas.
0: Esta responsabilidad con el comensal, ¿no? Con la persona que llega y va a probar tu comida, ¿no? Es este gusto por hacer que el otro sienta satisfacción al comer. O sea, no solo es comer por comer, sino es todo el acto que representa comer.
3: Por esto mismo digo que comer es un acto biológico y cocinar es un acto cultural.
2: Me la recomendaron mucho. Somos de Tijuana nosotros. Queremos hacer un tour gastronómico todo el día. Y dijimos, vamos a empezar por esta y ya nos vamos a ir yendo a otro lugar. Entonces no queremos, si no, hubiéramos pedido dos, una para cada quien. Pero como queríamos seguir probando otras cosas, pues por eso.
7: Una experiencia muy bella, ¿no? Los que pueden viajar o los que pueden conocer algo más allá de lo que tú sabes y presentártelo, pues también te están haciendo una especie de recorrido a través del mundo, ¿no? A través de los sabores.
8: Bueno, son los mejores que he probado de toda la zona de alrededores. Por la preparación, la salsa, la tortilla, muy rico.
9: Ahora sí que me siento feliz de tantos años y de estar oyendo esas palabras.
4: Hay días que tenemos filas de esquina a esquina. A veces ya llegas a la otra esquina y pues son dos filas porque es la de los clientes y las de la aplicación.
3: Ahora se están convirtiendo paulatinamente en lugares hasta medio gourmet de comida que podríamos calificar como comida de la calle.
7: Para mí es como casi ilusionismo, ¿no? O sea, te presentan, o sea, si tú ves todas las charolas separadas con todos los ingredientes, a veces ni puedes creer que ahí, de algún modo, alguien va a

0: buscar un mole. Creo que parte también del disfrute de la comida es el dejarnos asombrar, ¿no? El llegar siempre con humildad a la mesa, siempre agradecidos por lo que hay.
1: Se lo recomiendo mucho, está muy sabroso.
2: O sea que yo ya no tengo que ver nada en el negocio. Ahora son mis hijos los que están trabajando.
3: ¿Qué tal estuvo la relación, o sea, el costo-beneficio, ¿no? Lo que tú recibiste.
4: Te invitan agua, las porciones son adecuadas, está innovando, cambia los sabores, pone salsas distintas. Entonces, el precio, lo que pagas, el sabor, la calidad, pues sobre todo la atención, yo creo que es lo más importante aquí.
3: Que el lugar realmente te invite a estar ahí, a comer. Hay lugares que llegas inmediatamente y dices, ah, ya me quiero ir, ya no quiero comer aquí. El servicio, evidentemente, tú vas a comer y vas a comer con gusto, no estás esperando que alguien te reciba de mala gana.
5: Por eso el negocio, te digo, siempre ha sido familiar, siempre nos hemos preocupado por el disfrute del cliente, por la satisfacción de que el cliente coma algo rico y que nos recomiende.
0: La que te da una cadena de producción donde todo mundo hizo su parte, donde todo mundo salió a partirse el alma por conseguir lo mejor de su producto, sea cual sea su paso en la cadena de producción, ¿no? Esa es para mí la mejor comida.
3: Creo que la similitud tiene que ver con hacer feliz al comensal.
6: Me encantó. La verdad, sí venía así como que dije, ay, a lo mejor es mucho expectativa, la emoción, la gente dice, wow, porque muchos bloggers, mucha gente está viniendo aquí y la recomienda. Entonces dije, a lo mejor no va a ser, pero la verdad está buenísimo.
7: El secreto de la esquina del chilaquil siempre se ha caracterizado por la calidad del producto y también nuestro carisma para despachar. A veces la carta llega a estar de jetas, ¿no? Pero aquí los tratamos como en su casa. También nos vendemos nosotros como marchantas. Es calidad, amor y precio.
8: Se juntan esos factores para que hacen que la comida, la cultura, la comida en la calle sea tan necesaria, popular, demandada. Hasta cuando puedes ir a un restaurante, pues vamos por unos tacos.
5: Sí quisiéramos tener algún día un local propio, pero es carísima la renta. Entonces, a veces trabajas para la pura renta y dices tú, ¿dónde está la ganancia? O sea, eso es lo que hay que ver. O sea, sí quisiéramos que esto se hiciera más grande, digo, pero igual al día de mañana, no nosotros, a lo mejor nuestros hijos de continuar con esto y esto pudiéramos llevarlo a un plano más empresarial, más establecido, estaría perfecto.
7: A un futuro, la esquina del chilaquil, igual aquí en la calle, y nada de sucursales, nada de eso, porque se pierde el sazón. Porque mira, yo podría poner 10, 20, pero nunca vas a dar lo mejor de ti, porque ya van a meter otras manos y pues no es lo mismo. Es como verlo como lucro en vez de con amor.
9: Mucho más económico y, por cierto, mucho más sabroso, hablando de la Ciudad de México, desayunar muy bien con 36 pesos, que lo más económicamente posible en cualquier restaurante, aunque sea de estas cafeterías de cadena, por unos 150 o más pesos. Entonces, yo creo que eso explica el que sigue y seguirá. Seguramente no nos tocará a nosotros ver que mengüe en México la cocina de calle.
0: Probar de todo. Eso es divertido, aunque uno no sea muy aficionado a cierto alimento o a cierto sabor, pues hay que probarlo por lo menos una vez, a ver qué pasa.
10: No hay palabras para describirlo. De lo mejor que he probado.
9: Cuando se combina un cuarto lugar mundial en biodiversidad con un segundo lugar mundial en diversidad cultural, eso da a la cocina mexicana.
0: Yo creo que la comida de calle va a existir mientras hay alguien con hambre y con cosas que hacer en algún lugar del planeta.

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1: haciendo una ofrenda que es así se dice cherabuka tuanu mi alma si fallece este año no mi Año no mismo, año pasado, el año pasado. Entonces, ahorita que ya se va a levantar, el pozor, que tosinte ni buca, tampoco vintigente. Ese es para que se repartan la gente. Que se va a levantar la ofrenda, se va a repartir a la gente. Y que va, se te choye ni sombra. Mañana se va a levantar la sombra. Y este otro rezo, y que. Se va a hacer otro rezo mañana. Entonces, la levantada, se te ocho en sombra, visite el panteón. Se va a llevar al panteón. Y ya se termina la novena. Esta se va a terminar. Se te chupó Ica. Ica que pita en todo calor, usted que levanta en sombra. Ha cumplido mi compromiso, usted levanta sombra, está en el cabo de año. El tamal tuvo que convivir y gente. Se hizo el tamal para convivir con la gente y para ofrecer también a la gracia al Señor. ¿Quién buscaba? Pues yo te presento una neta que nos papla. Yo casi tiene un descanso y un alivio. Mi alma está sin remedia, Hernández Pérez.
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0: Aquí hijo, ni que casi no si papá toco ni nuestro abuelo pues que se llama, ¿ah? Y ni hoy no llevamos con ni asunto de danza, música, qué clase de música y ahí lo tocan pues ni este ni, pitero pues que se llama y ni va ni música pues y ahí vamos siguiendo el son de la música, el son de música pues cada quien tocaba es como la paloma azul y eso es todo pues quien baila con el caballo blanco, todo eso, la pispireta, que se llama la música, pues. Y ni máscara, y ni máscara, pues, un equipo julé, chinchín, abanico, y esto, ni máscara, pues, ya no tu maestro, chen, un enijindá, este se hace en 15 días más o menos, este, máscara, jindá. Hoy usted ni jindá va, chen, una maestra feliz, jindá, chen, maestra feliz, a Feliciano Luciano, Isidro. Uno cheni máscara va a Cherbe encargaba, este vale como 1500, bajita la mano, va ahí, 1500 con todo el equipo. Y ni un catintiones, pues yo te encarga pues, y ni un cabellera daba puro de jolosín un cabellera. Ah, y eso es, pues si tú vas a manejar equipo, pues tiene que prevenir de un tú. Y ni música, y ni más, pues ya hay que estar preparado como carromán, ni este, digamos nada. Ajá. Nosotros le decimos a Román y su nombre es este Tomás, ándale, Tomás el pitero, que es el que hace la música.
1: Chiquito.
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4: Gabriel, ¿Cojo Satihut? Satihut.
5: Tiene tiempo.
4: ¿Aneva Cheneto?
5: Ah, creo que Cheneto, claro.
4: ¿Y qué año que no está ni?
5: 83.
4: 83 años.
0: Adiós.

Mi papá nos llevaba a un lugar donde estaba, eran montañas y pasábamos de vez en cuando por ahí. Había muchos monos, estaba muy bonito ese lugar y a nosotros nos gustaba mucho ir para allá. Y le pedíamos a mi papá que nos llevara cada vez y él lo hacía. Y nosotros desde entonces, bueno, yo amo la naturaleza, pues, a los monos. Sentía mucho, me relajaba, no sé, me sentía bien, me gustaba escucharlo, cómo cantaban, cómo gritaban, sí.

Yo creo que habría tenido como unos 7 o 8 años. Nuestro contacto más cercano yo creo que era con mi abuelita. Pues allá su casa está un poco más rodeada de árboles. Entonces pues ya nos reuníamos los primos y era un poco más común ver a los monos. Y pues era como que encontraron más niños, pero pues ahí en los árboles. Era algo súper nuevo para nosotros que pues realmente, y muy bonito por la vocalización que hacía, es muy fuerte, o sea, su aullido. Yo recuerdo que sí nos sorprendíamos muchísimo y lo cerca que se dejaban llegar. Una anécdota también bonita que nos tocó, que a mí me tocó ser testigo, es cuando justamente un bebé de los monos, pues siempre ellos andan muy activos, entonces nos tocó cómo se despegó un poquito su mami y pues se cayó del árbol, y entonces la mamá bajó por él. Entonces eso fue acá en casa de mi abuelita. Entonces bajó por él y como que al momento de recogerlo, ella cortó una ramita y como que empezó a golpearlo. Eso fue como que un super guau para nosotros, porque creemos que pues fue un comportamiento pues muy de las mamás, ¿no? Y no sé si lo vio, que nos lo aplicaron a nosotros, pero pues fue como un regaño que le hizo. Entonces eso creo que fueron como las anécdotas que me hicieron un poco más interesarme en los monos, un poco más. Quizá la cría, hace ratito estaba junto con su mami, pues lo acaban de destetar hace poco, porque hace unos mesecitos atrás, días, semanas, lo cargaba también su espaldita. Pero pues él aún sigue con el apego a su mamá. No se aleja mucho.

un aullador negro o zaraguato negro es una especie que se distribuye en la parte sur de México. Es una de las tres especies de primates que habitan en México. Se distribuye en el estado de Tabasco, Campeche, la península de Yucatán, pero también llega hasta Guatemala y Belice. Es una especie endémica de esa zona maya. Su alimentación, pues igual es principalmente folívora, aunque también come frutos y flores. Y aquí en la Estación de Investigación Primatológica y Vida Silvestre de Balancán se han llevado estudios muy diversos sobre los monos aulladores negros. Se ha estudiado su alimentación, los aspectos nutricionales de lo que comen, estudios de comportamiento, estudios de la distribución, estudios poblacionales, también de parásitos, de las bacterias que hay en su tracto intestinal. Y en la importancia que ellos tienen en la dispersión y en la germinación de semillas. Se han llevado a cabo estudios para la obtención de grados tanto de licenciatura como de maestría y de doctorado. Hemos tenido la visita de diversos investigadores de importancia nacional e internacional y tenemos lazos de colaboración con instituciones tanto de aquí de Balancán como de universidades del estado de Tabasco y de otros estados de la República Mexicana y de universidades internacionales también.

0: la sección surge, pues gracias a parte de mi hermano Lolo. Él era el antiguo encargado de la estación. Entonces, él era un amante de la naturaleza innato. Entonces, él amaba mucho la naturaleza. Pues yo recuerdo que pues, yo venía a la secundaria y veíamos venir a dos biólogos o dos personas que venían aquí con sus binoculares y sus cámaras y unas sillas de campo. Entonces, fue algo como que nos sorprendió porque nunca había visto personas así. Y vinieron a contarnos justamente que ellos se encargaban de estudiar a los monos y que estaban como que buscando algunos árboles donde, o algunas zonas donde había monos. Y justamente encontraron a mi hermano que también amaba la naturaleza y también amaba a los monos. Y ahí empezó la plática de querer hacer un lugar o una zona para poder estudiarlos. La persona que venía esa vez era el doctor Juan Carlos y un guía creo que había encontrado en Balancá que lo trajo a esta zona. Entonces, posteriormente ya fue que se hizo un poco más formal y empieza pues una plática con toda la familia para ver el lugar donde se podría hacer.
1: Bueno, la idea fue que, como te digo, estaban allá en Leona, estaba la pero como se le iba, se hundía donde estaba la casa, se le mojaba todo. Y siempre venían, ¿para qué? Yo vi que venían gente así, pero no encuentro. Pues en eso ya hablaron con mi chamaco, con Lolo, y fue que López vino el maestro y me dice un día, Lolo, papi, dice, maestro, dice, quiere hablar con usted, dice que si nos da permiso para hacer aquí la cabaña, porque allá no estaba, se le iba, se le vendía y todo. Pues yo le dije a él, pues velo tú, es lo mismo. Mar, pues, ustedes son los que mandan aquí, yo ya agarraba él y ya dijo, Dios, ¿cómo no? Sí, dije a mi papá que sí, que pusieron ahí. Ve que ya dijo el maestro Juan Carlos, ¿cómo no? Bueno, aquí va a ser. Y así comenzamos, ya comenzamos a uno a dar palo, otra cosa, pero casi que ahí se fue armando la champita.
0: Mi hermano era muy amante de la naturaleza, no solamente de los monos, sino de toda especie. O sea, le gustaba tomar fotos del río Sumacinta. Y usualmente en su página del Face, usualmente siempre se estaba subiendo contenido, fotos de los monos. Entonces, y de mariposas, de aves, de pajaritos. Entonces, yo creo que él, o el destino, ya lo tenía todo preparado para que cuando viniera el doctor Juan Carlos solamente lo estuviera esperando. Entonces es así como inicia la estación, pues con este sueño de Lolo también.
2: Mi hijo, que en paz descanse, sí, mi hijo le gustaba mucho eso, estaba motivadísimo por eso. Y pues nosotros aceptamos pues lo que él decidió para seguir con eso.

0: Yo aquí, cuando yo ordeñaba, me levantaba yo a las 12 de la noche, 1 de la mañana, ya andaba por todo esto, ya andaban los monos, ya comenzaban a gritar. Y ahí estábamos, y ahí me iba yo al corral, pasaba, a veces habían los monos para la mata, las vacas durmiendo y pasaba yo.
1: Pues usualmente son unos animalitos de que pues tienen, pues en su zona libre, que no son mascotas. Porque usualmente la gente o los niños quieren como que tocarlo. Entonces quieren a veces darle comidas o traer sus cacahuates. Y pues aquí les enseñamos, o más bien le digo que son animalitos que están ahí libres, aquí entre los árboles. Que son, nosotros los llamamos como que los que nos alertan. Son los animalitos que nos alertan cuando va a haber un cambio de temperatura, que son especies que sí están en peligro, que a pesar que hay muchísimos aquí en Balancán, sí están en zonas pues que podría ser en peligro de extinción. Entonces, pues que usualmente no uso términos así como científicos como podrían usarse, pero que son usualmente que son grupitos de 5 o de 3 individuos, que vamos a encontrar a un macho que está un poco más grandecito, que es el que está más grandecito, que vamos a ver a un

0: juvenil que se nos va a acercar un poquito, pero que no tengamos miedo, que no hagan ruido, que que no intenten tirarle palitos o algo así, piedritas. Y usualmente al momento de, porque usualmente los niños ya a lo mejor ya tuvieron contacto con los monos o ya vieron un mono en la carretera, entonces no es como explicarle cómo son su característica, pero sí las cosas que no podríamos hacer o que lo que ellos hacen.
1: Pienso que si ven que algún animal o un perro los va a ladrar, pues también los defienden. A mí me ha tocado defender de los perros a monos, que los están atacando los perros, y yo corro a correr los perros, y sí, ellos también pienso que hacen lo mismo, porque dejar que un perro o que un animal lastime a un mono es como si dejáramos que a un niño lo muerda un perro y no uno no hace por nada.
0: Yo usualmente recuerdo que, o sea, los vecinos si veían un mono y los perros lo ladraban, no los hacían tanto por defender a los monos. O usualmente creían o maldecían a los monos, algo así. Pero, o inclusive nos ha encontrado gente que los agarraba como tiro al blanco para si están aprendiendo a cazar, ¿no? Pero con base a eso, yo sí he visto mucho que si ven a un perro que está ladrando a los monos, o sea, mis vecinos, espantan a los perros, los regañan. Inclusive por la medio de las redes sociales, WhatsApp o Facebook, veo que mis vecinos, los que tienen acceso al internet, suben a veces fotos de los monos. Entonces cuando me di cuenta que sí, como que han entendido el valor que tienen ellos. Y inclusive me decía mi vecina que el otro día estaban aullando mucho los monos y que seguramente iba a llover. Cuando anteriormente yo escuchaba que era porque iban a decir como que algo malo iba a pasar, ¿no? Alguna mala suerte o que eran malos, era de mal agüero un mono. Ahora como que se le ha cambiado esa parte.

Mi nombre es Ambrosio González Ramos. Nuestra fábrica se denomina desde hace más de 60 años El Tigre. Lleva ese nombre porque iniciamos, mi padre comenzó a producir queso precisamente en un rancho denominado El Tigre. La leche desde que sale de la ubre comienza a contaminarse. Y si se hay algún descuido en el aseo de los utensilios que se utilizan, en la limpieza de las manos de los vaqueros que ordeñan, pueden surgir problemas de fermento en la leche. Mi padre tenía problemas para poder vender la leche. ¿Por qué? Porque nuestro municipio estaba muy incomunicado. Para ir a Villahermosa se hacían 3 días por el río, no había carretera. Entonces, dice, ¿a quién le vendo yo la leche? Pero vamos a hacer quesos. Mi padre mandó hacer unos moldes especiales, agujereados, y ahí se depositaba la cuajada para que se filtrara. Al día siguiente ya esa cuajada ya iba a moldes de la misma dimensión, rectangular, para que ya encajara prácticamente la pieza.

0: somos productores de leche aquí en la región. Entonces nosotros teníamos unos termos muy chicos y nos quedaba excedentes de leche. Nosotros entonces empezamos con el excedente a hacer el queso, ya por una necesidad de que no había más equipo como para meter más leche. Nosotros ahí es donde empezamos a hacer el producto sin pasteurizarlo, a como tradicionalmente se hace. En el transcurso de los años vamos capacitándonos, tanto lo que es la ordeña, el manejo de equipos de ordeña, vamos teniendo más conocimiento de lo que es la leche, ¿no? En realidad.
1: Para tener un buen queso necesitamos una buena leche. Aquí en esta finca tratamos que sea un rancho integral. Producir zacate, es importante el zacate que tengamos para que las vacas se alimenten. Si las vacas no tienen buena comida, no dan leche. Eso es muy importante. Y la leche no es de calidad para que produzcan un buen queso. Pues esto ya va de familia, definitivamente. Nosotros, mi padre llegó con el rumbo haciendo quesos en el 1955, cuando llegó por Puerto México. Actualmente es Coatzacoalcos. Entramos en barco y nos situamos aquí en el margen del río Sumacinta y el río Palizada, el río Grijalva, de cuales implementamos varias queserías, produciendo queso tipo cotija. Desde ese entonces estamos produciendo aquella zona. En la quesería utilizamos todo. Todo, te digo, todos los subproductos, del suero hasta aprovechamos hasta el requesón. Y después del queso, aquí mismo lo vendemos.

0: después de producir el estar produciendo durante mucho tiempo el queso cotija, yo opté por cambiar el método, de empezar a usar otro tipo de quesos gourmet. Ya de hace 12, 13 años estamos ya produciendo otro tipo de productos.
1: Este rancho era completamente virgen, montañas. Ordeñábamos allí donde está ahorita el jardín. Ahí se empezó a ordeñar y empezamos a hacer pininitos con los quesos, ¿sí? Quesos de doble crema y queso el doble crema. Lo hacíamos y ahí comenzamos a vender por pedacitos a las tiendas.
2: Poco a poco le fue buscando para ir sacando el suero con más días de prensa. En esa lucha para poder lograr que el queso, o cómo traerle el suero al queso, le empezó a poner sal, y fue con la sal que él logró extraerle al queso el remanente de suero que no lo daba que no lo podía traer con la prensa. Este queso se iba hasta Nuevo México, que hoy Coatzacoalcos, logrando hacer embarque en aquel entonces hasta de 2,5 toneladas. Prácticamente la cantidad de leche que de queso que ellos hacían era sobre 500 litros de leche. El queso era nada más su orgullo de hacer el queso. No hizo ningún otro queso más que no fuese queso. Por eso es que nosotros lo aprendimos a hacer.
3: La historia del queso es de mi papá. Él empezó con don Francisco José Abreu en Chicoché. Antes lo vendíamos todo aquí en el municipio. Ahorita ya se hace más y se vende en Villahermosa, mayormente en Villahermosa, Tenosique, Tapato, hasta en México nos hemos mandado.
4: Ha sido una experiencia muy maravillosa porque pues yo de alguna manera me integro al negocio. Aquí trabajamos todos, nos organizamos, mis clientes también les debo el número, como ven ahí. Cierro, voy a apoyar a mi esposo cuando mi hijo tiene que viajar.

0: hubieron días muy difíciles porque se trabajaba demasiado queso. Llega un momento que esta fábrica, como ya fue muy reconocida, empieza la piratería. Aparte de que, por un lado, muy bueno, y por otro lado, sufriendo porque ya había quesos que no eran de nosotros, la marca.
1: Cuando veo que han transcurrido estos 60 años, pues me pongo a pensar, si yo me hubiera, cuando comencé a pensar eso, posiblemente no hubiera llegado allá. Solo Dios sabe que nos ha fortalecido, que nos ha ayudado para sobrevivir a épocas difíciles, muy duras. Le digo, la época de los plagios nos dieron duro, fuerte.
2: Hemos luchado esa parte de lo que es la integración de ese sabor que es el gusto hoy de muchos consumidores de nosotros.
3: Que los hijos de familia hay que involucrarlos a muy temprana edad para que le agarren amor al trabajo y a lo que hace uno.
1: Pero Dios que tal vez ya lo verá. Pero si llegamos a con los hijos y con los nietos, pues llegamos a los 100 años.

Viví en un rancho, hacienda cacaoteras y cañaverales, protegida por mi abuelo de alguna manera, ¿no? Mi papá y mi mamá se separan cuando yo tenía 7 años y mi hermana, la más pequeña, 5. Entonces mi mamá se tuvo que dedicar a trabajar, ¿no? Como todas las señoras que en algún momento, pues se separan, ¿no? O se termina su relación. Entonces era muy difícil, según cuenta mi mamá, porque no recuerdo muy bien. Tenía que irse a trabajar muy temprano y generalmente nos dejaba encargada como con la vecina, ¿no? Entonces regresaba de trabajar y no nos encontraba. La vecina nos había llevado a casa de la suegra o a casa de alguna vecina, entonces nunca sabía dónde estábamos, entre 6 y 7 de la tarde. Eso la obliga de alguna manera a regresar a la casa de mi abuelo o a pedirle apoyo a mi abuelo para que viviéramos ahí y tuviéramos de alguna manera cierta protección y pudiera ella irse a trabajar con toda la tranquilidad. Entonces regresamos a vivir a la casa, o bueno, nos fuimos a vivir a la casa de mi abuelo y ahí es de donde yo ya tengo recuerdos. Entonces ahí crecí bajo el amparo y la protección de mi abuelo materno. Y ahí fue donde yo tuve contacto con la cocina, por ejemplo, ¿no? ¿Qué recuerdos tengo de mi niñez? Bueno, caminando entre cacaotales, recolectando alcaparra, que es la flor del moté, que es una de las flores silvestres que se comen aquí, comiendo cacao, cortando caña, no sé, una serie de cosas, ¿no?, que tengo registradas en mi paladar y en mi mente, y es parte de la cocinera. De la cocinera de añoranza que soy yo, porque realmente lo que yo cocino son recuerdos, ¿no?, son historias, son vivencias. Entonces ahí es donde tuve mi primer contacto con la cocina. Mi mamá se iba muy temprano, casi siempre me dejaba como platicada la receta de lo que iba a mandar de comida, porque se subía en el camioncito que paraba en el mercado y ahí compraba ella. Y lo volví a subir al mismo camioncito y le pedí el favor al conductor que nos lo dejara al frente de la casa. Entonces el señor regresaba, bajaba las bolsas del mercado y entonces, pero yo ya sabía lo que iba a mandar mi mamá. Por decirte un ejemplo, me decía, hoy voy a mandar carne picadita con arroz. Entonces me decía, voy a mandar carne picadita con arroz. No se te olvide decirle que corte la carne, que la corte chiquita, que la ponga a cocer, que no se le olvide el ajo, la cebolla, el cilantro, el perejil, que la espume muy bien, que no se le olvide el sofrito, con manteca muy alta la temperatura o muy, muy fuerte o muy alto el fuego, ¿no? Uso términos ahora que no se usaban en aquella época, pero en términos generales eso era lo que me decía, ¿no? Yo trataba de memorizar.

0: de memorizarla porque yo tenía un alto sentido de responsabilidad a esa edad. Quería hacer las cosas bien, porque además me sentía responsable de mi hermana, la más pequeña, y quería yo jugar a ser grande. Esa era la verdad, ¿no? Entonces me las memorizaba y cuando la muchacha, la señora que nos ayudaba, que era doña Angelita, una señora que acaba de morir, que tenía prácticamente como 99 años, que fue la señora que nos ayudó, nos cuidó como una nana, ¿no? Entonces, yo le decía a doña Angelita, dijo mi mamá que va a mandar carne picadita con arroz, y me decía, ay, mamacita, ¿y cómo sea? Yo no sé, no sé que no le vaya a gustar a tu abuelo, ¿no? Me dijo mi mamá que haga esto, que haga esto, y yo le volví a recitar la receta. Entonces, de esa manera yo fui teniendo recetas en mi mente de forma teórica, ¿no? No las ejecutaba, pero las tenía perfectamente claras en mi cabeza. Entonces, poco a poco, como a los 11 años, fui arriesgándome a hacer cosas, ¿no? Como los fines de semana, por ejemplo. No sé, mi abuelo llegaba con 5 o 6 racimos de plátano del rancho, unos plátanos verdes impresionantes, y siempre decía, no sé a qué hora llegue tu mamá, pero me gustaría unos tostones de plátano verde, por ejemplo. Entonces yo me arriesgaba y le decía, yo los puedo hacer. O no, porque te vas a quemar. Yo los puedo hacer. Y me arriesgaba y hacía tostones de plátano verde. Pero ya cuando tenía en proceso los tostones de plátano verde, yo decía, pero esto se come con unos frijoles aguados. Entonces, como ya me habían dado de alguna manera la venia, ¿no? Para entrar a la cocina e intentarlo, porque yo creo que el antojo de mi abuelo era increíble, y entonces quizá dijo, bueno, pues que los haga en nombre de Dios. Y luego hice unos frijoles aguados, le puse queso, y luego puse a calentar leche natural, leche bronca, que siempre había en casa. Le sacaba yo nata y la batía tantito con sal, le tostaba yo algunas tortillas, le hacía chocolate con leche, siempre había chocolate porque siempre había cacao tostado, siempre había una serie de cosas. Era verdaderamente la forma de vivir. Yo lo veo ahora, no lo dimensionaba antes, pero lo sé ahora, que lo razono y lo analizo, y entonces si estoy consciente de eso ya, yo creo que era la forma de vivir de una familia modesta, como lo que yo represento o quiero representar en este lugar. Era la forma de vivir de una familia modesta que sabe trabajar, que respeta, que valora el campo, lo que la tierra le da, que sabe cómo hacerlo, que cultiva, que cría sus propios animales, que trae y los procesa y tiene una vida maravillosa, que no le hace falta más, ¿no? En esa casa no había lujos, ¿no? No había televisión, solo un pequeño radio donde mi abuelo escuchaba el béisbol de las grandes ligas o escuchaba el box, ¿no? Entonces, yo creo que era el aprendizaje que yo estaba teniendo sin proponérmelo en forma inconsciente, pero era la preparación que yo estaba teniendo para lo que decidí hace 5 años convertirme profesionalmente. Yo soy una cocinera de historias, de vivencias, porque lo aprendí en un entorno, en mi entorno, en mi vida diaria, lo que yo cocino es resultado de mis historias, de mis anécdotas, de mis vivencias, de mis aventuras, de lo que lloré, de lo que reí, de lo que viví, de lo que disfruté, de lo que sufrí, de muchas cosas. Entonces soy cocinera de eso. Entonces lo he sido toda mi vida, porque cuando alguien me pregunta, ¿desde cuándo eres cocinera? Pues soy cocinera desde que tuve conciencia. Todas las cocineras tradicionales son producto de eso, son producto de su entorno. Son producto de la vida que les tocó vivir, a lo mejor a veces es por obligación, por circunstancias de la vida, y en algún momento decides estacionarte en la cocina porque realmente encontraste magia en ella, y entonces es ahí donde realmente te desenvuelves, donde eres como pez en el agua. Soy abogado de profesión porque tuve la fortuna de contar con el apoyo y con la protección de mi abuelo, y entonces fue él quien decidió apoyar a mi mamá para que mi hermana y yo fuéramos unas mujeres profesionistas, ¿no? Y bueno, decidí abandonar eso y regresar en el tiempo y convertirme en una cocinera tradicional de tiempo completo y hacerle una forma de vida. ¿Por qué? Porque me pasaba la vida cocinando, porque realmente donde yo me sentía a gusto era ahí, donde realmente se pasaban las horas era ahí, donde había un cansancio muy, muy extremo, sí, pero donde al día siguiente no sé de dónde sacaba nuevas energías y la nueva ilusión por cocinar. Sueño con contribuir y con aportar al estado de Tabasco y en su conjunto a todo México, a engrandecer la cocina tradicional mexicana.
1: Amiga, ya vamos a trabajar un rato, ya conocemos un poco de tu historia de vida. Ahora tú eres la representante, la cara, una de las caras de...

0: son, bueno, platos tradicionales del estado de Tabasco, como el horneado de cerdo, gallina frita, tortilla al asadero o con camarón. Vamos a hacer picadillo, vamos a hacer manchamantel, vamos a hacer una serie de platillos que, bueno, que son parte del acervo cultural y gastronómico del estado de Tabasco.
1: Perfecto. Bueno, recuerda que yo vengo aquí a aprender. Yo no sé nada, yo vengo a ponerme a tu servicio. Por favor, hay mano dura en la cocina. Y por ahí una tablita de clavos.
0: Sí, vamos. El cepillo para escamar pescados. Ese es el arma más letal que hay aquí.
1: Claro.
0: Claro que sí, vamos a cocinar, vamos a empezar con algunos procesos, cocidos, picados. Hay que despepitar, hay que moler, hay muchas cosas que hacer, ¿no?
1: Perfecto, pues vámonos a la cocina.
0: Sí, claro, vámonos a la cocina.

0: bueno, Nelly, un día pesado, un día de mucho trabajo, calor, muy pesado. Gracias por recibirnos. ¿Y cómo nos hemos portado?
1: Muy, muy bien. Al contrario, muchas gracias a ustedes por darme la oportunidad de recibirlos aquí en Cocina Chantal, de darles una pequeña muestra de lo que es la gastronomía de Tabasco, de esta parte de Tabasco, que es la zona de la Chontalpa. Y pues la verdad es que nos hemos pasado muy bien. Ha sido todo muy divertido, muy cansado, muy sí. agotador, pero muy divertido. Muchas gracias.
0: Hombre, gracias. Mucha magia tiene Tabasco. Ya fuimos a los manglares, ya fuimos a la playa, ya fuimos a varios lados. Bastante divertido. ¿Qué tenemos en la mesa?
1: En la mesa tenemos una serie de platillos que yo considero representativos y emblemáticos del estado de Tabasco, de esta parte de Tabasco. Uh-huh. Y por este lado tenemos una gallina frita, que es a base de chiles secos, ¿no? Y orégano, cocinada en un horno de barro, en una vasija de barro. De este lado tenemos un platillo de lo más tradicional, que es el picadillo de pavo. Uh-huh. Es una variedad de estofado, lleva ahí aceitunas, pasitas, un poco de papas. Y de este lado tenemos una tortilla también muy representativa, que es la tortilla al asadero o tortilla con camarón.
0: ¿No?
1: Sí, es una tortilla gruesa a la que se le agrega un poco de queso y luego camarones. En este caso, lo que yo hago es cocinar el camarón para darle un poquito más de jugosidad. Y de este lado es nuestro manchamantel tabasqueño, que en otros estados le ponen una cantidad de frutas. Nosotros le ponemos una de las frutas más representativas, que es plátano maduro frito. Es una combinación de res y cerdo en una salsa de chile guajillo. Y por este lado tenemos nuestra barbacoa. La barbacoa de res se puede hacer en borrego, se puede hacer en una serie de proteína. En este caso es res y nuestra barbacoa es roja. Es a base de chiles secos, pero aromatizamos con hojas frescas de la pimienta gorda de Tabasco, con hoja de toque, que es una hoja silvestre que utilizamos para envolver tamales, y hoja de aguacate criollo. Entonces, esa es nuestra barbacoa tradicional. De este lado tenemos otra de las representativas de la gastronomía tabasqueña, que son las enchiladas tradicionales del estado de Tabasco, y son una combinación de res y cerdo cocido en trozo, picado, a la que se le adiciona achiote, que no puede faltar, una combinación de especias.
0: Un achiote totalmente diferente del...
1: Sí, es una pasta de achiote que tiene un proceso bastante laborioso, es un proceso artesanal completamente, y nosotros le llamamos pan de achiote. No es una mezcla, es un pequeño pancito que hidratamos en aceite para poder desprender toda la tinta. Entonces, se lo agregamos a una gran cantidad de comida, es una de las bases de la gastronomía tabasqueña.

0: el achiote, la naranja agria, el recao chontal y el sofrito para mí son los principales. O la estructura principal de la gastronomía tabasqueña está en esos cuatro, aunque tenemos muchos más ingredientes. Pero, y se le adiciona aceitunas pasillas. Entonces, un mole auténticamente tabasqueño, más orientado a chocolate, a galleta de animalito y a plátano maduro frito. Entonces, nuestro mole es ligeramente afrutado. Y con esa carga, el ahumado de un buen chocolate. Y por último tenemos un primo hermano de la gallina frita, que es el horneado. También se cocina en una vasija de barro. La diferencia entre los dos, porque a simple vista parecen iguales, pero no lo son. La gallina frita es una base también de chiles secos, solo lleva orégano. Y freído significa que después de que merma todo el líquido que tiene el platillo, lo dejamos que fría en su propia grasa. Por eso le llamamos frito a este platillo. Y aquel, que es muy parecido, aunque lleva una mayor cantidad de especias, eso lo dejamos en una salsa muy pastosa. Entonces es una gran diferencia.
1: Pues bueno, pues ahora vamos a comer.
0: Sí,
1: vamos
0: por favor.
1: Vamos a seguir descubriendo Tabasco, que Tabasco es una de
0: ellas. Ajá. Sí, pues adelante, muchas gracias y nuevamente bienvenidos a Tabasco y bienvenidos a Cocina Chontal.
1: Gracias. Vámonos.
2: Las cocineras tradicionales, debe haber una nueva era de cocineras tradicionales. Es una como una revolución, ¿no? En la que las cocineras tradicionales sean de verdad valoradas y consideradas como patrimonio y valores de México por todo el conocimiento que tienen, que lo han adquirido a través de los años y de la experiencia. Entonces me gustaría trascender en pocas palabras. Me gustaría trascender. No busco fama, no busco brillo, no busco ese tipo de cosas, son muy efímeras. Yo lo que busco es trascender, es dejar un legado. Es que dentro de, no sé, 10, 15, 20, 50 años, alguien pueda venir a recorrer este lugar y decir que hubo una mujer valiente tabasqueña que se arriesgó a regresar en el tiempo y a cocinar de manera diferente, y eso fue un parteaguas en Tabasco para aprender para apreciar y revalorizar la cocina tradicional del estado y al mismo tiempo estar orgullosos de nuestro origen gastronómico. Yo no soy cocinera de formación, no conozco técnicas, no estudié gastronomía, pero tengo 50 años y entonces soy bastante hábil para aprender las cosas. Y he aprendido también de los chefs, he aprendido de los cocineros, he aprendido cosas buenas, he aprendido que sí sirve, pero también he aprendido que no sirve de ellos, ¿sabes? Entonces, muchas cosas. ¿Qué sirve? Amo y admiro a un chef de renombre cuando tiene la humildad de sentarse a la mesa de una cocinera tradicional y no duda ni un segundo en probar su comida. Eso lo admiro impresionantemente. ¿Qué no admiro en los chefs? Que consideren su carrera una carrera de espectáculo o de brillos y de luces. Todo eso se termina. Y al final lo que realmente vale de una persona es el legado que deja y lo que aporta a su comunidad, a su entorno. La cocina tradicional mexicana es patrimonio intangible de la humanidad desde 2010. Nosotros los mexicanos somos los portadores de ese patrimonio, somos los que lo ostentamos, pero la cocina tradicional mexicana no se va a perpetuar sola. Necesitamos salvaguardarla, necesitamos valorarla, necesitamos compartirla, necesitamos abrazarla, cuidarla, protegerla. ¿Como reconocimiento? Sí, claro, porque todo reconocimiento es bueno, ¿no? O sea, todo reconocimiento te permite darte cuenta como mexicano que, porque a veces perdemos la conciencia de que estamos en un gran país con una diversidad impresionante en todos los sentidos, y a veces como mexicano nosotros no lo valoramos. Y de pronto viene alguien y te reconoce la gastronomía, te reconoce los ríos y los lagos, te reconoce ciertas prácticas culturales como el Día de Muertos, etcétera, y entonces es cuando como que de pronto reaccionamos y nos sentimos orgullosos de ser mexicanos, ¿no? Yo creo que como reconocimiento y para sentirnos orgullosos de las tantas riquezas, que no habría necesidad, que deberíamos de sentirnos orgullosos de todas las riquezas. ¿Se ha beneficiado? No lo sé, eso es otra cosa, ¿no? ¿Qué beneficios nos ha traído tener un reconocimiento de la gastronomía? ¿A las cocineras tradicionales? No lo sé. Yo, cuando el, no sé, cuando cocineras tradicionales que hoy por hoy son las, los pilares de la gastronomía mexicana en todo el país, esas cocineras tradicionales vivan de una manera digna, con un bienestar alto, y puedan ayudarnos a difundir y a promover la gastronomía sin estar pensando qué comen en su casa. Entonces, en ese momento te voy a decir que nos benefició, ¿no? Todavía no alcanzamos eso. No sé si estamos en el camino. Sería importantísimo que las cocineras tradicionales fueran personajes reconocidos, pero y personajes valorados, pero y también personajes a los que los mexicanos las tratemos con respeto. Sería maravilloso eso. Que en cualquier punto, en cualquier lugar, donde haya una cocinera tradicional, todo mexicano de verdad le rinda de alguna manera tributo por lo que sabe, por lo que aporta, por lo que mantiene viva nuestra patrimonio gastronómico. Para mí una cocinera tradicional es un cúmulo de historias, ¿no? De vivencias, de experiencias. Es increíble la forma en la que tú puedes y tienes cada recuerdo perfectamente estructurado en tu mente, y entonces esos recuerdos se conectan con la mente, pero además traes un don que es el don de la cocina y llevas todos esos, esas añoranzas, esas vivencias, esos recuerdos y todas esas experiencias buenas y malas, y las plasmas en un plato con toda la carga que eso implica. Entonces, para mí la cocinera es eso, es como una enciclopedia, ¿no? Es como una enciclopedia, es como todo un acervo en una sola persona, en una mujer, que tiene una magia en sus manos que hace que toda eso, esa carga de su historia de vida pueda transmitírtela a través de un plato y hacerte sentir emociones. Se preguntan, ¿quién es esta mujer y de dónde sale? ¿Cuál es su origen, de dónde nace y por qué tiene la osadía de llamarse cocinera tradicional? O sea, ¿quién la auspicia? ¿Quién le da el poder de hacer eso? Entonces, al principio me conflictuaba porque yo decía, tienen razón. O sea, yo soy una abogada de formación, soy una mujer que nació en un rancho, que aprendió ahí, pero ¿por qué soy cocinera tradicional? Y entonces yo misma me di la respuesta y me autoerigí cocinera tradicional, porque las cocineras tradicionales tienen su origen alrededor de un fogón y en una familia a través de la cual aprenden todo eso. Entonces eso es una cocinera tradicional. Certificada o no, que al final no me importa, porque yo no necesito que nada me certifique. Yo estoy plenamente consciente que lo que yo cocino es cocina tradicional, que respeto técnicas y procedimientos, pero que además lo hago con profundo respeto por la gastronomía. Y eso me hace una cocinera tradicional. ¿Por qué estoy hoy abanderando a la familia modesta de Tabasco, a los artesanos, a los alfareros, a los productores, a todas esas personas que están ahí en un rincón, en un mercado, vendiendo sus productos? Llegas tú y le compras, pero no sabes y no le preguntas ni quién es, ni cómo se llama, ni cuál es su origen, ni dónde lo siembra, ni cómo lo siembra, ni cómo vive, ni qué tanto esfuerzo le cuesta. Muchas cosas, ¿no? Entonces no estamos conectados con esa realidad, con la historia de vida de las personas. Mira, la primera vez de Cocina Chontal fue una locura. Verdaderamente fue una locura, lo recuerdo como si hubiera sido ayer. Y a partir de ese día, todos los días de Cocina Chontal han sido un aprendizaje constante. Pero tengo que reconocer que han sido errores constantes también. Porque yo también estoy en proceso de crecimiento. Yo no sabía, nunca había tenido un restaurante, nunca había tenido un lugar de comida, ¿no? Desconocía muchas cosas. Porque se me hubiera dado cuenta al principio que para mí no lo hago. Entonces, empecé yo a autocriticarme y a decir, ¿quién soy yo realmente para pretender abrir un lugar y convertirlo en un lugar lleno todo el tiempo? ¿Quién soy yo para pretender que mi comida realmente está a la altura como para que las personas vengan y se sienten y la aprecien? ¿Quién soy yo y quién soy yo y quién soy yo? Y entré en un hueco de depre así muy fuerte, ¿no? Entonces de pronto me contestaba, es que la verdad no lo sé, o sea, estoy como pecando de soberbia, ¿no? El pensar que alguien pueda venir y sentarse a probar mi comida. Pero me di cuenta después de unas semanas de estar viniendo periódicamente de que era imposible quedarme con él porque no satisfacía una parte de mí que era el compartirlo y que era el cocinar para otras personas. ¿Sí me explico? Entonces dije, bueno, pues que tenga que ser lo que tenga que ser. Si no funciona, no le gusta, no le parece y les parece una locura esto, entonces simple y sencillamente lo cierro y me lo quedo para mí. Pero ya logré concretarlo, ya logré cumplir un sueño, ya trabajé por él y yo ahora sé que los sueños sí se cumplen, ¿no? Les digo, he cometido muchísimos errores, pero yo de verdad, honestamente agradezco los errores, ¿sabes? O sea, sí me pone así como de nervios y sí me saco de mis casillas y sí la sufro y sí me molesto y sí hago. Y ya luego que me llega la calma, yo digo, ok, perfecto, se cometió este error. Entonces, ¿cómo lo puedo subsanar? No se vuelve a repetir. Y de esta manera he convertido Cocina Chontal muy gradualmente, muy paulatinamente, porque me falta mucho camino por recorrer, en un lugar que cuando entras, a simple vista se puede percibir que ya hay una organización y una estructura con ella, que todavía le falta muchísimo camino, pero que estamos en el trayecto. Entonces, eso me ha costado mucho trabajo, pero también me doy cuenta de que una persona común y corriente como yo, una completa desconocida y anónima en el mundo de la gastronomía, puede fácilmente abrirse brecha. Pero de verdad, fácilmente abrirse de brecha cuando lo hace por vocación, por pasión, con fe y con toda la confianza del mundo en el que lo que tú estás ofreciendo es completamente auténtico y es real. O sea, no hay una maquinaria detrás de ti que haya hecho una imagen a expreso para lograrlo, sino que sigo siendo la misma Nelly que nació, creció en un rancho, a la misma Nelly que tiene un origen humilde, un origen modesto, que está orgullosa de él y que no oculta absolutamente nada de su historia, porque es precisamente su historia la que está vendiendo y la que está compartiendo, ¿no? Hay una diferencia abismal entre cocineros chef y cocineras tradicionales. O sea, y eso no lo estoy inventando yo, lo sabe el mundo, ¿no? Entonces, nosotros hoteles de 2 estrellas para abajo, chef de 5 estrellas y gran turismo para arriba, ¿no? Entonces, pero el evento es de cocineras tradicionales y somos las estrellas del evento, ¿estás de acuerdo? Entonces, hay una incongruencia impresionante. Pero el dinero no es lo que nos mueve, ¿no? No es lo que nos mueve. Lo que nos mueve es compartir. Y compartir con otras cocineras y conocer otros lugares y viajar y sentirte importante por unos días en tu vida y esa ilusión y ese placer que les da ir a otro lugar a mostrar lo que saben, lo que aprendieron, lo que es suyo, lo que valoran, lo que aprecian. La cocina tradicional mexicana es un patrimonio que está depositado en manos de cocineras tradicionales de cada rincón del país que no están certificadas porque no lo necesitan, porque las certifica la historia, sus historias de vida, la certifica su comunidad, la certifica su familia, la certifica su población, ¿no? Y las acreditan sus manos. Entonces, cocineras tradicionales, tenemos que reinventarnos, ¿no? Y salir muy decididas, muy empoderadas y muy firmes a replantear la forma en la que debemos de ser tratadas en este país.

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2: Para conocer un lugar, lo mejor es ser guiados por su gente. 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
1: Emprendamos nuestro viaje para descubrir juntos, una a una, las posiciones de los 11 más de Tabasco. 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

0: En nuestra primera parada visitaremos un sitio con mucha vegetación y que además tiene su propia zona arqueológica.
1: Aguaselva es una reserva ecológica ubicada cerca de la frontera con los estados de Veracruz y Chiapas. Realmente vale la pena visitar este sitio, tanto por sus cascadas y ríos como por su abundante vegetación selvática. Aguaselva es un lugar ideal para practicar rapel, ciclismo de montaña, cañonismo y excursionismo. Dentro de la Reserva Ecológica Aguaselva está la zona arqueológica Malpasito, considerada la zona abierta al público más importante de la cultura maya Zoque. Esta ciudad fue habitada entre los años 700 y 900 de nuestra era y fue construida sobre terrazas artificiales y 27 montículos. Malpasito funcionó como punto de unión de los pueblos del Valle de las Flores y fue beneficiado por la abundancia de sus recursos naturales. Desde la plaza central salen estas escaleras que conducen al altar principal, desde donde se puede disfrutar de todo su esplendor. Como prácticamente todas las ciudades importantes de Mesoamérica, tiene su juego de pelota. Pero no es un juego de pelota cualquiera, ya que cuenta con un sistema de drenaje que los antiguos habitantes construyeron para evitar inundaciones. También es de resaltar que en la cima de la estructura del juego de pelota se encontró un baño de vapor, dentro de un recinto semisubterráneo al que se ingresa por medio de una escalera. Este cuarto de vapor está rodeado por bancas laterales, piso de lajas y un espacio cuadrangular donde nuestros antepasados encendían el fuego para producir vapor. Ahora vamos a gozar con la brisa de cuatro hermosas cascadas y una zona arqueológica con descubrimientos recientes. Exploremos la posición número 10 de los 11 más de Tabasco. Estas son las impresionantes y bellas cascadas de Reforma, que forman parte del río San Pedro. Las cuatro cascadas reciben nombres bastante curiosos: Taciste, El Imperio, El Chile y La Botica. Una característica especial es que contienen un poco de sal por la comunicación con el mar del Golfo de México, a través de unas fallas geológicas. Las caídas de agua forman amplias pozas o albercas, que funcionan perfectamente como un balneario natural para darnos un buen chapuzón. Para comodidad de los visitantes, aquí se han acondicionado palapas, sanitarios, asadores y mesas para que venga a divertirse toda la familia. Cerca de ahí se encuentra la zona arqueológica de

0: Reforma, a la que se le conoce también como Morales o Moral. Reforma comparte con Palenque y Bonampak su localización, ya que al igual que ellos, está situado en la cuenca del río Usumacinta. Sin embargo, por su arquitectura, es más parecida a Tikal. Este sitio existe desde el año 200 después de Cristo y no ha sido explorado en su totalidad, por lo que no se conocen muchas cosas sobre él.
1: En el noveno lugar de los 11 más de Tabasco aparecen unas playas que son sencillamente paradisiacas. Acompáñenme.
0: A orillas de la laguna Mecoacán se encuentra Paraíso. Su nombre lo dice todo. Paraíso es una pequeña ciudad de menos de 25.000 habitantes, fundada entre los años de 1848 y 1852. Tiene la maravillosa característica de conservar su encanto pueblerino y ser ideal para todos los que buscan unas vacaciones tranquilas. La región cuenta con una vegetación exuberante que oscila entre manglares y árboles frutales, así como una variedad de aves, pequeños reptiles y tortugas de mar y río, ideal para los que gustan de observar la naturaleza. En la ciudad se pueden encontrar deliciosos restaurantes de comida típica, hoteles y cómodas cabañas con todos los servicios. También puedes visitar la iglesia de San Marcos, una de las más bonitas del estado. Si tienen oportunidad, dense una escapada a la granja de tortugas La Encantada, donde se crían y reproducen 7 hermosas especies endémicas de tortugas, algunas de ellas en peligro de extinción. La comida típica en Paraíso es a base de pescado y mariscos: jaiba, camarones, caracol, chirmole de cangrejo, pero también se comen otros platillos típicos de Tabasco, como la iguana adobada y el pejelagarto en chile rojo o verde.
1: En la octava posición, los tabasqueños votaron por un sitio que, además de una nutrida flora y fauna selvática, cuenta con cascadas que brotan de una cueva.
0: A 72 kilómetros de Villahermosa se encuentra el Parque Estatal Agua Blanca, un lugar increíble que tiene unas cascadas de aguas espumosas. Cuenta una leyenda que fue el llanto de la princesa Ixtajá el que formó estas cascadas y sus increíbles pozas, ideales para un chapuzón. El agua proviene de un amplio sistema de grutas que apenas se han explorado y que forman una red bajo el cerro. Estas cascadas están dentro de un área natural protegida que cuenta con un ecosistema casi virgen en el que convive una fascinante diversidad de especies animales y vegetales. Es por eso que este lugar resulta de gran interés educativo, recreativo y también para la investigación. En Agua Blanca se puede hacer escalada en los cerros que se encuentran alrededor del parque o contemplar el paisaje desde los miradores. Recientemente se acondicionó una parte de las grutas de Ixtajá para poder visitarlas. El espacio acondicionado tiene varias salidas que dan a la selva y un amplio recorrido por cámaras llenas de estalactitas de formas variadas e interesantes. Agua Blanca y las grutas de Ixtajá son una excelente opción para aquellos que buscan un contacto más estrecho con la naturaleza o que gustan de los deportes extremos.
1: Ahora vamos a conocer una ciudad que nos muestra el gran desarrollo que tuvieron los arquitectos mayas. Este es el séptimo lugar de los 11 más de Tabasco.
0: La zona arqueológica Comalcalco está considerada como la más occidental de la cultura maya, y su época de influencia está fechada entre los siglos I a.C. al IX de nuestra era. Ahora se sabe que el nombre original de la ciudad era Hoy Chan, que en maya significa cielo rodeado o anudado. El nombre actual de Comalcalco se lo dieron tribus nahuas, que al llegar se encontraron con una ciudad deshabitada cuyas construcciones estaban hechas

0: Lo más parecido que habían visto eran los comales de barro. Así que lo llamaron Comalcalco, o Casa de los Comales. Esta región estaba muy alejada de las zonas mayas y carecía de materiales rocosos de construcción. Así que sus habitantes utilizaron varios sistemas de construcción, con tierra, ladrillos y estuco de concha de ostión de la laguna de Mecoacán. Y con ellos lograron construir los templos y edificios que caracterizan a la cultura maya. Los edificios están distribuidos en tres grupos separados por plazas: la Plaza Norte, la Gran Acrópolis y la Acrópolis del Este. En sus ladrillos se distinguen diversos diseños de animales, seres humanos, figuras geométricas y abstractas, además de otras figuras, como el mascarón de la fachada del Templo 6 y una gran variedad de animales acuáticos que ya no podemos apreciar en los edificios, pero que se encuentran en el museo de sitio. En este museo también se exhiben cerca de 300 monumentos que cuentan la labor de los artesanos. El uso de la cerámica tuvo diferentes propósitos. Además de ser un elemento importante para sus construcciones, también servía para crear vasijas y figurillas silbatos.
1: Un pueblo que une los diferentes colores de dos hermosos ríos y un lugar mágico para los amantes de la naturaleza son los sitios que ocupan el número 6 de los 11 más de Tabasco.
0: Estamos en Tapijulapa, pueblo mágico. Famoso por sus calles empedradas, sus casas blancas con techos de teja roja y macetas en las fachadas. Los ríos que se juntan en el pueblo tienen dos colores diferentes, azul por un lado y verde por el otro. La vista de las aguas que confluyen y tardan en mezclarse es uno de los grandes atractivos del lugar. Desde el templo dominico Santiago Apóstol, construido a finales del siglo XVII en la cima de un cerro, se goza de una vista panorámica de todo el poblado. Desde ahí, bajando por unas escaleras que se meten al corazón del pueblo, se puede llegar a sus callejones y curiosear en los talleres de los artesanos que trabajan el mimbre. Aquí crean todo tipo de objetos, como diademas, sombreros, lámparas, cestas y muebles de diseños complicados. Cerca de Tapijulapa se encuentra el desarrollo ecoturístico Colemjá. Este proyecto tiene como finalidad cuidar el ecosistema bajo el principio de que lo sustentable debe ser sostenible. Colemjá significa grandeza del agua. En este parque hay cascadas, arroyos de aguas naturales y sulfurosas que forman grandes albercas naturales y áreas de selva donde se pueden realizar actividades extremas como ciclismo de montaña. Y si queremos aumentar la aventura, también hay zonas de campamento.
1: ¿Están listos para realizar deportes acuáticos de alto riesgo? Exploremos el lugar que ocupa la posición 5 de los 11 más de Tabasco.
0: Muy cerca de Tenosique se encuentra el cañón del río Usumacinta, cuyo nombre significa lugar de monos. Aquí empieza nuestra aventura por los rápidos. Al pasar por este cañón, el río adquiere una velocidad impresionante, que al chocar con las paredes, crea poderosos remolinos que lo convierten en el lugar perfecto para disparar tu adrenalina. Es una experiencia asombrosa para los que queremos vivir la aventura extrema. Ahí se puede realizar deportes acuáticos como rafting, recorridos en lancha y senderismo. Durante el verano, cuando disminuye el agua del Usumacinta, podemos nadar y pescar sin ningún riesgo. Además, en las orillas del río se disfruta de la deliciosa comida típica tabasqueña, perfecta para terminar un intenso y excitante día.
1: ¿Les gustaría conocer el humedal más importante del continente americano? Nos dirigimos al lugar que ocupa el número 4 de los 11 más de Tabasco.
0: La Reserva de la Biosfera Pantanos de Centla fue nombrada como zona protegida en 1900.

1992 y acoge una gran diversidad de fauna como cigüeñas, garzas, cocodrilos, tortugas de agua dulce y manatíes. Es la muestra viva de plantas acuáticas más importante de Mesoamérica. Pero no solo es un centro de conservación y protección de especies animales y vegetales, también es un lugar de recreación educativa que trata de crear conciencia en la gente que visita los pantanos. Para conocer la importancia de esta reserva, debes ir al centro de interpretación Uyotot-Ja, o Casa del Agua, en donde existen algunos palafitos que son viviendas apoyadas sobre zancos o pilares, donde inculcan al visitante el amor y el cuidado a la naturaleza. Además, se puede dar un paseo en lancha para disfrutar el paisaje y ver las aves exóticas, dar un recorrido por los manglares, conocer el río y realizar pesca deportiva en el río Usumacinta. Nuestra siguiente parada nos lleva a una zona arqueológica y a un parque museo en donde seremos testigos de la grandeza de la cultura olmeca. Este es el tercer puesto. Podemos comenzar nuestro recorrido por el Parque Museo La Venta, a orillas de la Laguna de las Ilusiones, en Villahermosa. Sitio diseñado y montado por el poeta tabasqueño Carlos Pellicer, el cual se inauguró en el año de 1958. La visita al museo se divide en dos áreas: la zoológica, donde se pueden observar animales pertenecientes a la región, y el área arqueológica, donde se aprecian las esculturas de la cultura olmeca dentro de la vegetación. En este museo hay más de 30 monolitos que se encuentran al aire libre, como la cabeza de jaguar, el mono mirando al cielo, el jaguar humanizado, el gran altar, el mosaico de jaguar, entre otras. La zona arqueológica La Venta es la más importante de la cultura olmeca. Se encuentra en una isla en medio de la región pantanosa que forma el río Tonalá. A finales del siglo pasado, este lugar se dedicaba a la venta de madera, por lo cual sus habitantes la llamaron La Venta. Muchos consideran a la cultura olmeca como la cultura madre mesoamericana. Las piedras con las que se construyeron los monumentos, incluyendo las cabezas gigantes, fueron traídas de las montañas de Tuxtla. La Venta fue también un centro ceremonial donde se encontraron ofrendas enterradas, tumbas colosales, estelas, altares, ofrendas de objetos de jadeíta y cerámica, y algunas esculturas parecidas a las que se excavaron en San Lorenzo Tenochtitlán. ¿Están listos para conocer unas cavernas que forman un palacio subterráneo? Vamos al número 2 de los 11 más de Tabasco. A 58 kilómetros de Villahermosa se encuentran las Grutas de Coconá, una fascinante entrada al mundo subterráneo enmarcada en un entorno de cerros, selvas tropicales y aguas sulfurosas. El poeta Carlos Pellicer bautizó los 8 salones del recorrido con nombres coloridos y poéticos: Los Fantasmas, Boca de León, La Calabaza, Tres Colas de Serpiente, Cenote de los Peces Ciegos, Mujer sin Cabeza y la Gran Bóveda Celeste. Se pueden recorrer a través de andadores que permiten ver las imágenes figurativas que el agua y el tiempo han ido formando en sus paredes, techos y suelos. En el interior se descubre un lago de agua transparente que yace bajo una gran cúpula, y de sus paredes brotan pequeñas cascadas de las aguas del arroyo Hondo. En este complejo se han encontrado vestigios prehistóricos como huesos de mastodonte y de mejaterio, que hoy se encuentran en el Museo de Antropología e Historia de la Ciudad de México. El cenote de los peces ciegos tiene 25 metros de diámetro y una profundidad de 35 metros. Está lleno de peces coloridos. En el Salón del Viento, varias imágenes brillan bajo un espectacular juego de luces. En este salón encontraron huesos de mamut durante las excavaciones realizadas en 1979. Afuera de las grutas,

0: se encuentra un parador turístico con área de acampar, palapas con asador y un restaurante.
1: El primerísimo lugar de los 11 más de Tabasco nos lleva a una hermosa ciudad conocida como la Esmeralda del Sureste y a disfrutar del aroma y sabor de las haciendas cacauteras.
0: Villahermosa es una ciudad cálida como su gente, que nos brinda a todos los visitantes una gran cantidad de atracciones y actividades, tanto que para disfrutarla necesitaremos varios días de vacaciones. Comenzamos nuestro recorrido por la Plaza de Armas de Villahermosa, donde podemos visitar sus monumentos más importantes, como la primera iglesia de esta ciudad, la Iglesia de la Concepción o la Conchita, construida en el siglo XVIII. Llama la atención que su estilo sea neogótico, ya que es un estilo que rara vez se puede ver en nuestro país. Muy cerca de esta plaza se encuentra el Palacio de Gobierno de estilo neoclásico, inaugurado en el año de 1894. El centro histórico es conocido como la Zona Luz. Aquí se encuentran muchos cafés, restaurantes, galerías de arte, museos y tiendas. El Centro Cultural Villahermosa es un edificio con fachada de cristal que contrasta con las construcciones que se encuentran a su alrededor. Se trata de uno de los espacios culturales más importantes de la ciudad, ya que aquí se realizan exposiciones de artistas nacionales e internacionales. Y si quieren ver las estrellas desde cualquier lugar del mundo y en cualquier época del año, visita el planetario Tabasco 2000, uno de los mejores del país. Tabasco se destaca por ser una región fuertemente ligada a la historia del cacao, pues fueron los olmecas asentados en el sur de Veracruz y en Tabasco los primeros en domesticar este árbol. El proceso del cacao es todo un arte y hay que ser muy pacientes. Este proceso comienza por la recolección de los granos, continuando con un proceso de limpieza para eliminar elementos extraños como podrían ser piedras. Posteriormente, el cacao es tostado bajo estrictos controles de tiempo y temperatura. Este cacao tostado es descascarillado para obtener como resultado el interior del grano ya partido o nib de cacao. El nib de cacao pasa a un proceso de molienda de donde los fragmentos de cacao sólido se convierten en una pasta conocida como pasta, masa o licor de cacao. Este licor es el ingrediente principal de un chocolate. Las haciendas cacauteras pueden ser visitadas para observar las plantaciones del cacao y elaboración del chocolate tabasqueño. También visitamos el zoológico de Yuncá, muy cerca de Villahermosa, que es una reserva ecológica que abre sus puertas al público con el propósito de que los visitantes valoren, a través de una experiencia recreativa y voluntaria, la importancia de la naturaleza y la necesidad de preservarla como patrimonio natural del cual somos herederos.
1: Hemos descubierto juntos las maravillas del estado de Tabasco, un lugar que nos deslumbrará por sus bellezas naturales, sus pueblos misteriosos y llenos de historia, así como por su cultura y actividades recreativas. ¿Te parece que nos faltó nombrar algún lugar? 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

0: todos los días me dejaban una bolita así de masa para que yo fuera aprendiendo a hacer tortillas. Y te digo, mi metatito, que pues feliz me decía, no, mira lo que te traje. Y tú, ay, voy a estrenar mi metatito, ¿no? Cuando tú no sabías que te estaban entrenando para, pues, para entrarle duro al trabajo, ¿no? Entonces, mi abuelita sí a veces me dejaba ir a jugar, mi mamá no. Entonces, por ejemplo, mi abuelita, yo le decía, ya, nanita, ya terminé mi masa. Voy a jugar un ratito. Y me decía, mija, ¿a dónde vas? Mira el metate bien sucio que está. Ahorita en la noche, si no te da tiempo, va a venir la bruja y va a estar moliendo en tu metate. Y ese metate vas a ocupar mañana. Y entonces, pues decía, no, yo me imaginaba a la bruja, ¿no? Entonces, al fin, niña, pues lavaba rápido el metate, lo paraba yo, lo recargaba junto a la cerca de carrizo y le decía, ya, nanita, ya me voy. ¿A dónde vas, mija? Mira qué tal sucia está la cocina. Allí se esconde el diablo. Y dice, si te imagina, yo me imaginaba al diablo y la bruja ahí, ¿eh? No, pero si de volada a barrer, ¿no? Al paso del tiempo te dabas cuenta que eso no era cierto, pero ya se te hizo un hábito. A pesar de todas las cosas que yo te comento de mi mamá, yo amé mucho a mi mamá. Mi sueño dorado era que mi mamá estuviera bien. Algún día trabajar y que mi mamá estuviera bien, comprarle rebozo a mi papá, pues sus sombreros, sus guaraches. Mi prima y yo, Flor, donde fuimos a comprar ahorita ella y yo, y Concha, su otra hermana, decidimos no ir a la escuela, ¿para qué? Primero te dejan tarea, te ponen a estudiar, la maestra se enoja si no haces la tarea, entonces ¿para qué vamos a la escuela? Pues vámonos a jugar. Entonces nos salíamos de la casa para ir a la escuela, pero nunca íbamos a la escuela. Nos íbamos a jugar a donde sea, al río, a juntar nanches, entonces daba muchísimas nanches, a todo menos a la escuela. Pero cuando llega fin de año, pues hay que entregar resultados, ¿no? Entonces mis dos hermanos le entregan las boletas de calificaciones a mi mamá y yo dije, ¿a dónde habrá ido mis hermanos a traer eso? Y dice, mija, mi mechuda, dice, ¿y lo tuyo, tu boleta? Y me dice, pues no me dieron, le dije. Y entonces le dice a mi papá, a mi mamá, mañana vas a la escuela a hablar con la maestra para ver por qué no le dieron su papel a esta muchita. Porque en realidad sí nos dicen cuando eran muchitos. Y yo dije, entre mi inocencia, pues igual a mi mamá se la van a dar. Entonces llegué a mi mamá el otro día y pues sorpresa, ¿verdad? Tu hija nunca vino a la escuela. Uy, no. Me puso una que todavía me duele. Entonces cuando llega mi papá y me ve, pues, cómo me veía mi papá y me dice, oye, ¿qué te pasó? Le digo, mi mamá me pegó. ¿Y por qué te pegó a tu mamá? Le digo, pues quién sabe. ¿Cómo que no sabes? Pues no sé, papá, ¿por qué me pegó tanto? Y sí, mi papá se enojó. Se enojó mucho mi papá. Y le dice, mamá, ¿con qué no le has dicho? Pues dile. Mi papá ya no me pegó, me abrazó. Y me dice, hija, ¿y por qué no fuiste a la escuela? Digo, porque no me gusta. Bueno, ¿qué quieres hacer? Pues irme contigo al campo. ¿Eso quieres? Sí, papá. Ah, pues sin problema, mija, dice, mañana ahí te espero. Ya no me hagas taco, ya no bebo café, dice, ahí nos vamos en el campo. Ah, pues sí. Ah, yo feliz, al otro día me paré temprano. Me fui al almuerzo a ver a mi papá, llegué al campo, ya vi que había agua en el río, vi pescaditos, vi. Dije, ah, ahorita antes de irme para mi casa voy a juntar pescaditos, pececitos chiquitos, para comer. Entonces ya le digo a mi papá, papi, ya llegué, sí, hija, dice, ya voy a sacar la yunta. Entonces me siento, pongo el almuerzo con mi papá, recojo mis trastes y él nomás me estaba observando, no me decía nada. Ya que vio que estaba listo mi canasto, me dice, le digo, bueno, papá, ya me voy. ¿A dónde, mija? Dice, pues para la casa, le digo, porque tengo masa que dar. No, hija, dice, tú dijiste que querías estar conmigo acá y aquí vas a estar. Le digo, papá, ¿hasta la tarde? Sí, hasta la tarde. Y sin comer, papá, sin comer, mija. Pero no traje nada para comer, ni modo, hasta la tarde. Ay, dije yo, ¿llora? Pues ni modo, hermano. Ahí siéntate debajo del guamuche, para que ahorita que yo saque la yunta, te cuidas en lo que yo voy a dar vuelta allí la milpa. Pues ya, a mi papá no se le discutía, ¿eh? Entonces, pues sí, ya me quedé sentadita debajo del guamuche. Total que ya sacó mi papá la yunta, me dice, mira, cuida de este lado los animales, cuidadito, ya se daña del vecino porque te voy a pegar. Y pues ahí andaba yo toda la orilla de la milpa, cuidando que no se pasara la yunta y los animales para el lado del vecino con una varita. Entonces, hasta que terminó el año escolar, entonces ya otra vez llegan mis hermanos con su boleta y me dicen, mija, ¿qué estás pensando? ¿Seguimos al campo? No, papá, yo me voy a la escuela, ¿no? En esa época conocí el desprecio de las personas, las humillaciones de las personas. Órale, chamaca cochina, váyase para su casa, chamaca piojosa, chamaca lo que quieras, ¿no? Y la verdad, la escasez de alimentos era terrible. Entonces, yo tenía 10, 11 años y yo no sabía qué sabía el pan. Yo no sabía qué sabía el chocolate. Pero yo decía, algún día voy a tener para comer. Algún día yo voy a comprarle a mi mamá esto, a mi papá. Algún día yo me voy a comprar solita un pollo y no le voy a dar a nadie. Algún día, y algún día, y algún día, de todo lo que se me estaba negando en ese momento, yo decía, algún día, a mí no me importaba si este tenía, el otro tenía. A mí no me importa, yo nunca veo ni para este lado ni para el otro. Yo tengo un objetivo desde niña, era salir de ese hoyo, de esa pobreza, de esa escasez, para vivir bien, por lo menos para tener que comer bien, ¿no?
1: Mi querida Juanita, gracias por recibirnos acá en Oaxaca, Zimatlán. Increíble tu recibimiento. Bueno, ya nos llevaste a pasear, ya nos llevaste a un montón de lados. ¿Cómo estás?
0: Pues bien, contenta, feliz de... Sabes que es mi pasión. Me gustan las cosas así. Y no es la primera vez que vienes, ya nos conocemos. Ya. Y pues nada, bienvenidos y vamos a darle. Tú dime, ¿por dónde empezamos? ¿Qué quieres que empecemos?
1: Bueno, mira, primero yo diría, vengo a aprender, ya sabes. Yo siempre vengo con toda la humildad, con todo el gusto de aprender de la magia que tú haces. Este recorrido por los 32 estados, pues bueno, se desprende de aprender. En ese sentido es que, pues yo diría, vámonos a cocinar.
0: Y bueno, vamos a hacer el mole negro, el mole coloradito, el mole salfado almendrado, vamos a hacer el espesado de guías, el amarillo de quelites y nuestra tlayuda.
1: Pues, ¿qué más? ¿Qué más? Con eso
0: y,
1: tenemos.
0: Y bueno, pues aquí tienes algunos ingredientes y pues tú eres... el alumno y el juez al mismo tiempo.
1: No, ¿qué juez? No. Yo no. ¿Sale? Yo no sirvo para esas cosas.
0: Pues bienvenido, mi Luis. Sabes que esta es tu casa, cuando gustes. Y vámonos, porque llegó nuestra tejatera que nos va a hacer tejate ahorita más al rato.
1: Vámonos a chambear, a la cocina.
0: Pues, a la cocina.

0: Y bueno, Juanita, pues después de unos días de trabajo bastante intensos, con toda tu familia apoyando, toda la gente aquí, bueno, increíble todo lo que hiciste, gracias por recibirnos, han sido días muy bonitos, de mucho aprendizaje. Para ti, ¿cómo nos portamos?
1: Bueno, pues primeramente, Luis, muchas gracias por venir, muchas gracias por continuar con este proyecto. Y antes que nada te deseo la mejor de las vibras.
0: Gracias.
1: Deseo de todo corazón que todo, que pues pronto estemos las 32 cocineras de la República, que ese es el quehacer que nos ocupa hoy.
0: Claro.
1: Y bueno, hablando del primer capítulo de Oaxaca, no hablo nada más Juana Maya, sino yo estoy ahorita presentando algunas cosas muy representativas de mi estado de Oaxaca, la que es la cocina tradicional a lo que yo me dedico. Y pues yo feliz de la vida, Luis, de que estés acá con nosotros. Y sí, moviste mucha gente, movimos mucha gente el día de ayer. Hoy está más tranquilo, ya como dices, no, ya cerró. Pero más bien yo diría que yo te pregunto a ti, ¿cómo te sentiste aquí? ¿Cómo viste todo lo que se preparó? Y que conste que fue pues de manera rápida, ¿no? Entonces sí me gustaría también tu punto de vista, y porque para mí es una retroalimentación.
0: Pues mira, ¿no? Juanita, llegar aquí a mi tierra linda, tu casa, es como llegar a mi casa. Me siento como si fuera de visita al rancho con mi familia, te considero parte de mi familia.
1: Gracias.
0: Pues de verdad me siento muy contento. Tenemos una mesa llena de comida oaxaqueña, muy típica, no es toda obviamente, es algo representativo. Pero bueno, cuéntame, ¿qué preparamos, Juanita?
1: Bueno, mira, lo que tenemos aquí en la mesa, pues es una de las cosas más representativas, que son todo lo que nos representa Oaxaca, pues son mucho más, ¿verdad? Tenemos un amarillo de quelites, que es la flor del frijolón, esta, que fuimos a juntar ayer, que es esta, al campo, con pollito. Y tenemos un espesado de guías, que es una comida igual muy característica y que nos ubica a los oaxaqueños. Una tlayuda que no puede faltar dentro de la gastronomía oaxaqueña, venir a Oaxaca y no probar una tlayuda, no, ¿verdad? Y venir a mi tierra linda menos.
0: Claro.
1: Y bueno, tenemos tres moles de fiesta. El mole negro, que es el que más me ha caracterizado hacia el exterior, tanto dentro del país como fuera del país, con el mole negro. Y en segundo lugar el coloradito, porque en primer lugar el porque es el que más pide. Y en segundo lugar el coloradito, el mole colorado, y en tercer lugar está el mole estofado. En ese orden me lo piden, en ese orden la gente le ha dado la importancia, pero para mí todos son principales. Bueno, entonces, Luis, yo de todo corazón te digo muchas gracias por tu presencia. Estos platillos que se te están presentando y que se le está presentando a la audiencia fueron hechos con amor. El hacer un mole es una ceremonia.
0: Claro, claro, ¿no? Increíble, ¿sí? La tostadera.
1: Sí, entonces es ceremonial, va ligada con la religión, va ligada con las fiestas. En fin, es algo muy, muy importante para nosotros y yo espero que tu equipo y tú se vayan satisfechos, contentos y que aquí tienen su casa.
0: Gracias,
1: Juanita. Y bueno, como dije, después del zaguán todo es cama, así que cuando...

0: Guste.
1: Perfecto. Pues bueno, ¿qué te parece? Ahora nos toca toda la chamba, todo el trabajo hay que documentarlo para sacar el libro, claro. La revista y bueno, y todo lo que nos espera en Fogones MX.
0: Claro que

0: un equipo que nos está grabando, un equipo que está pasando necesidades, hambres.
1: La verdad es que no sé quién está más loco, si yo o estos cabrones, mira.
0: Y que seamos agradecidos, y yo agradezco a las personas que están detrás de cámara, pues el haber estado aquí conmigo, el haberme tomado en cuenta, y yo pues feliz de mostrar mi origen, mi identidad, feliz de decir esta soy, ¿no?
1: Claro.
0: Hija de campesina, vengo del campo, conozco los productos, conozco las necesidades del campo. Por eso me gusta dar, pero también me gusta recibir cariño y afecto. Y eso claro, tú siempre me lo has dado a mí.
1: Gracias, gracias. Pues bueno, Juanita, vámonos a Chiapas. Nos toca Chiapas.
0: Pues vámonos
1: ahora
0: a Chiapas. Le mando un saludo a la cocinera de Chiapas.
1: Doña Ricarda,
0: Doña
1: saludos.
0: Ricarda, y algún día tendremos el gusto de conocernos personalmente. Y pues usted me invita un platillo y yo le invito una tlayuda.
1: Perfecto. Amigos, Fogones MX, estamos en movimiento.
0: Pues en el 93, no, 200, 2013 creo, vino un grupo de jóvenes aquí. Dice, porque tenían un concurso nacional de gastronomía. Entonces tenían un día libre. Vinieron y me dijo Ovidio, van a venir unas jóvenes que quieren ver lo que hacemos. No, pues sin problemas. Fue la primera vez que yo vi un grupo de jóvenes de blanco. Fue mi primer contacto con personas ajenas a mi mundo. Pero resulta que esos jóvenes ganan el primer y segundo, tercer lugar con mis comidas. Entrando la primera vez de lleno. De allí, el Instituto Coronado de México, que son de Coronado, Instituto Coronado de México, me empieza a mandar a los chefs para prepararlos con esta comida para los concursos. Y siempre ganaban la etapa que nos corresponde a nosotros prepararlos, la primera y segunda etapa, porque la canasta sorpresa, pues ahí como les ayudo, ¿verdad? Entonces, para mí, en esta vida de gastronomía, es Ovidio y el Instituto Coronado de México, David Iniesta. ¿Por qué David Iniesta? Porque a través de David Iniesta nos habló tanto de nosotros, que ya nos conocían a través de él. Y a través de Coronado nos empezaron a conocer también. Pero en la vida es como un tren, ¿no? En cada estación se suben y en cada estación se bajan. Entonces seguimos caminando y la verdad, no sé cómo fue, no sabría cómo explicártelo, que fue creciendo y hoy a nivel internacional buscan a mi tierra linda, buscan a Juana Maya, para venir a aprender de esta cocina. Por ejemplo, estuvo el número uno del mundo, René Redzepi, con su equipo Noma, y les dimos un taller. Ovidio les dio un taller les ayudó, les enseñó a moler en el metate, hicieron el chichilo y no sé qué mole, no me acuerdo. Y yo ya le enseñé a hacer el chocolate en el metate y el mole negro y otros, ¿no? Entonces le dimos un taller. Estuvo Daniela Soto Inés, aquí estuvo cocinando con nosotros y después también vino a cocinar para el aniversario del restaurante. Roberto Ruiz, el primer mexicano con estrella Michelin en Europa. Fuimos a cocinar a Chicago, a Los Cabos, que Los Cabos a través de Luis Llanos llegamos a Los Cabos, él fue el enlace que también... Pues fue fuertito porque tampoco lo conocía. Le hablaron de mí, una amiga en común, y él los mandó, y bueno, ahí fue el enlace a lo que hoy estamos haciendo, ¿no? Pues creo que la actitud de uno y lo que tú das es lo que te recomienda. Entonces esto va creciendo de recomendación en recomendación. Entonces... Yo a veces les pregunto, ¿y cómo es que vinieron? ¿Cómo saben? Ah, pues es que te vimos en un periódico en Nueva York. O te vimos en una revista en Europa de los que van en el avión. Ahí lo vimos y dijimos, tenemos que ir.

Grabé también para la prensa de Europa, para los periódicos de Europa. También he salido en el New York Times y en diferentes medios, tanto nacionales como internacionales. Y lo único que yo creo mucho en Dios y mi vida sin Él nada. Y a Él le doy la honra y la gloria, porque sin Él no fuera. Y realmente, por eso no sé explicarte cómo es que hemos llegado hasta acá, porque tengo un angelote que me protege, y a Él le pido que el orgullo, la vanidad y la vanagloria no hagan presa de mí, que no me agarren en sus manos, porque el momento en que eso suceda, ya no sería yo. Y creo que las personas que han venido, soy enojona, ¿cierto? Exigente, es verdad. Me gustan las cosas bien, me gusta que me digan ya es ya, y si es sí, es sí. Eso sí, pero de que sea yo grosera o despectiva o algo así, no, la verdad no. Ni me gusta burlarme de las personas, ni me gusta hacerle bromas a las personas, ni me gusta, y menos humillarlas, o no, para nada. Entonces, pues, esta es Juana Maya.

0: Esta isla tiene todo lo que distingue a Asia. Y más aún. En Taiwán hay vacas que se desplazan por las marismas. Montañas de conchas marinas y flamantes barcos que nunca navegarán.
1: Ahora hará su último viaje.

Taiwán es una isla de contrastes. La capital, Taipei, es una metrópolis con millones de habitantes. Y a tan solo 20 kilómetros de distancia, la naturaleza es espectacular. En la costa este hay montañas de hasta 3.000 metros de altura y desfiladeros impresionantes. Y entre medio, arrozales con vistas al mar. La tradición china está aquí por todas partes. La gente mantiene su milenaria cultura de culto a los antepasados, prácticas de adivinación y rituales religiosos. En el sur de la isla el clima es tropical, con una temperatura media de casi 25 grados. La región alrededor del Parque Nacional de Kenting atrae a un gran número de visitantes. La costa oeste se caracteriza por las marismas que se extienden a través de muchos kilómetros.

Sus habitantes viven del mar, de la sal marina, de la piscicultura y de la reina de los moluscos. Frente a Fang Yuan, el mar retrocede varios kilómetros durante la marea baja, dejando al descubierto una de las mayores granjas de ostras de Taiwán. Este manjar crece aquí en estructuras de cuerdas.

0: Eni se desplaza por las marismas 3 veces a la semana, y eso que a las vacas no les suele gustar el agua.
1: Una vaca tarda hasta 3 meses en animarse a entrar en las marismas. Es un entrenamiento duro. Aún así, le siguen teniendo respeto. También a los tuk-tuks.
0: Los tuk-tuks, o triciclos motorizados, han sustituido con el tiempo a la mayoría de las vacas. Solo Wei Qingshui y algunos de sus colegas siguen cosechando con la ayuda de estos animales. Después de media hora, los dos han llegado a su criadero de ostras.
1: Primero tengo que ponerme los guantes. Hoy haré 2 cosas. Primero, colgaré estas conchas vacías. Y también llevaré a casa algunas ostras maduras.
0: Ha traído 10 cuerdas con conchas de ostras vacías. Las ajusta de tal manera que no toquen el fondo del mar. Más adelante, nuevas ostras se asentarán en las conchas.
1: Cuelgo las ostras maduras al lado, para que desoven al lado de las conchas vacías. Cada una debe entrar en contacto con entre 50 y 100 gametos para que funcione. Tengo que alinearlas bien para que luego la marea las balancee.
0: Pasará alrededor de 1 año y medio antes de que las nuevas ostras estén listas para ser recolectadas. Así que no hay razón para apresurarse. Aunque en 2 horas, Eni y Wei deberán irse, ya que la marea volverá a subir. Taiwán se encuentra frente a la costa de China en el Pacífico Occidental. La isla tiene alrededor de 400 kilómetros de largo y unos 145 kilómetros de ancho, lo que la hace un poco más pequeña que los Países Bajos. El mar y sus 1.500 kilómetros de costa tienen una gran influencia sobre Taiwán. Aquí se adora en especial a la diosa del mar Matsu. En la ciudad de Tainan se alza una estatua de 16 metros de altura de la santa patrona de los navegantes, justo a la salida del puerto. Aquí se dice que Matsu salvó milagrosamente a más de un barco en peligro, y con ello muchas vidas humanas.

0: En Taiwán hay más de 800 templos dedicados total o parcialmente a la diosa del mar. En muchos de ellos hay barcos sagrados, a los que llaman barcos reales. Según la creencia, estos se llevan a los malos espíritus de los poblados. A las afueras de Tainan, recién terminaron un nuevo barco real, incluida a la tripulación. Lin Liang Ta es uno de los últimos constructores de este tipo de barcos que quedan en el país. En cierto modo, su contratante es Matsu, la diosa del mar.
1: Construir este barco me tomó un mes. Su tamaño

0: tamaño, apariencia y también cuánto tiempo debía trabajar en él, fueron decididos por la diosa. Ella me lo especificó todo, absolutamente todo.
1: Hoy el barco será entregado al templo. El monje que lo dirige se encarga de darle el visto bueno. Los barcos reales de Ling no llegan a tocar el agua. Son ubicados junto a los templos durante un año y finalmente son quemados. Lin es un constructor de barcos que nunca navegarán.
0: Construí el primero cuando tenía 13 años. Estaba trabajando en un barco de pesca. Y entonces vino un viejo maestro y me explicó cómo hacer estos barcos. Solo conocía la teoría, pero puse en práctica sus consejos y construí mi primer barco real.
1: Lin construye barcos reales desde hace casi 60 años.
0: Hola. Sí, no hay problema. Voy enseguida. Espéreme.
1: Operativo de emergencia en esta nave junto al templo de los pescadores de Dongxi. Aquí tendrá lugar en 2 días uno de los muchos festivales de Wanye. Este barco construido por Lin está listo para ser quemado. Sin embargo, tiene una grieta. Y un barco para la diosa del mar no puede estar dañado.
0: La madera se ha deformado. Es una madera muy dura. Y el barco ha estado aquí en seco durante al menos un año.
1: Finalmente deciden que un pintor arregle la fisura con silicona y pintura. Lin tiene un problema más urgente que resolver. El mástil que se montará en el barco en el festival necesita más cuerdas. De lo contrario, no se sostendrá.
2: A 2 días del festival estamos bastante estresados, pero nos sentimos felices.
0: No debemos olvidar nada. Ahora cada pequeño detalle es importante. Y sobre todo, la diosa también vigila muy de cerca lo que hacemos.
1: Pasado mañana, el barco de Lin será remolcado hacia el mar en una procesión, pero no llegará más allá de la costa. El este de la isla es famoso por sus acantilados.

La autovía Suao Hualien es considerada una de las carreteras costeras más espectaculares del mundo, con 118 kilómetros de largo.

0: El puente de escaleras de Sanxiantai está inspirado en un dragón marino. Cruzarlo es fatigoso, pero se dice que trae buena suerte. La costa este también tiene aguas termales por las que Taiwán es famoso. En la isla hay más de 100. Bañarse o sencillamente mover los pies en el agua tibia, a menudo con el olor sulfuroso de huevos podridos en la nariz, es una popular costumbre desde el siglo XIX. Hoy en día también es un negocio lucrativo. El turismo de bienestar está en boga. En la esquina de una calle en Hualien, alguien quiere ser parte de este auge. Tong Fan Shun tiene un curioso negocio. Alquila bañeras por horas, en estructuras de madera de 1.5 metros cuadrados de superficie. Para ello emplea agua del grifo, lo que a diferencia de las fuentes termales, le permite regular la temperatura al gusto.
1: Original.

0: Inicialmente, construí todo esto solo para mí. Y luego me di cuenta de que atrae a la gente.
1: Su invento más importante es el aditivo para el baño. Una fragancia termal sulfurosa que huele a huevos podridos.
0: El olor es especial y no gusta a todos. Por eso aquí puedes dosificarlo. Por ejemplo, yo pondría un tercio de la botella.
1: Los interesados pueden reservar por internet este pequeño spa. Tom ni siquiera necesita estar allí. Después de bañarse y secarse, los clientes deben poner el dinero en una alcancía. La confianza funciona.
0: Ya tengo 12 reservas para hoy. Y siguen entrando más.
1: Las reservas para la tarde ya están agotadas. En el siglo XVIII, Lukang era uno de los lugares más importantes de Taiwán. Hoy, con sus pequeñas calles y casas históricas, es uno de los principales lugares de interés turístico. El templo de Tianhou, en pleno centro, es uno de los 200 que hay en la ciudad. Por supuesto, está dedicado a la diosa del mar, Matsu. Para disfrute de los dioses, se realizan regularmente espectáculos de marionetas en su honor. Sin público. Solo unas pocas estatuas observan. Todo para que Matsu provea una buena pesca y una abundante cosecha de ostras. En la costa oeste, muchos pueblos viven del cultivo de ostras. Casi todos los hogares participan de alguna manera en el negocio de los moluscos. Familias enteras se encargan solo de las conchas vacías. Las limpian, les hacen agujeros y las colocan en las sogas. Wei Qingshui se lleva algunas ostras frescas. Tras 18 meses de crecimiento, están listas para ser recolectadas. Las ostras de Fang Yuan se consideran particularmente sabrosas.
2: Aquí tenemos mareas intensas y las ostras no siempre están bajo el agua. Por eso no tienen ese sabor fuerte a agua de mar. Son muy suaves. Puedes disfrutarlas con una copa de vino blanco o incluso de vino tinto.
1: Su madre le pidió una cuerda de ostras. La vaca Eni lleva la mercancía de manera confiable hasta la puerta de casa.
2: Hola, mamá. Estoy volviendo. Llevo tus ostras.
1: La familia de Wei ya había cambiado de la vaca al tuk-tuk. Pero hace unos 10 años, Wei decidió renunciar al vehículo motorizado. Desde entonces se desplaza con su vaca entre su residencia y la marisma.
2: Mi familia lo ha hecho así durante generaciones. Crecí con eso. Sería una pena que se perdiera la tradición. Quiero demostrar que también se puede ganar dinero de esta manera.
1: Hoy Wei solo cosechó para consumo propio, pero en la ciudad el negocio de las ostras está en pleno apogeo. Estas mujeres son consideradas las más rápidas del país para abrir ostras.
3: Ella ha participado en varios campeonatos de abrir ostras y siempre salió primera. Incluso participó en un concurso de televisión.
4: Sí, hay concursos por todas partes.
1: Las mujeres más rápidas despachan 5 kilos de moluscos frescos al día e incluso más.

0: Wei ya le ha dado de comer a la vaca Annie. Ahora su madre, que ya tiene 85 años, espera con ansia sus ostras.
1: Estoy orgullosa de que mi hijo continúe nuestra tradición con las ostras. Y además, le va bien con ello.
2: Hace 10 años, la gente hacía bromas sobre mí. Muchos decían que no ganaría dinero con esto.
0: Pero sus ostras suaves, transportadas con una vaca de manera respetuosa con el medio ambiente, son un éxito de ventas que atrae incluso a clientes de la capital. Los moluscos para su madre son gratis, por supuesto. Hoy prepara una tortilla de ostras, uno de los platos nacionales de Taiwán. Un puñado de ostras frescas con harina de arroz, hierbas y huevo. La tortilla de ostras se come en Taiwán para el desayuno, el almuerzo y la cena. Y a veces, también entre medio. La madre de Wei cree que gracias a las ostras ha llegado a los 85 años.
2: No sé si es realmente por las ostras, pero mamá siempre tiene algo que hacer. Eso la hace feliz y creo que es lo más importante.
0: En cada rincón de Taiwán se preparan tortillas de ostras. Las albóndigas de ostras también son muy populares. Y como entrada, sopa de ostras.

Falta solo un día para la gran fiesta de los barcos reales. En Dongxi, en el templo de los pescadores, hoy son expulsados del lugar los espíritus malignos con fuegos artificiales y pequeñas procesiones. Lin, el constructor de botes, también ha venido. Las estatuas de los dioses se colocan en palanquines y salen en procesión. Se cree que son los propios dioses quienes deciden qué camino tomar. El destino de los palanquines es el barco real de Lin. Incluso con todo el bullicio, el constructor trabaja con gran concentración en las amarras de los mástiles. Los dioses reunieron en sus palanquines a todos los espíritus malignos del lugar, que ahora son subidos a bordo. Algunos espíritus parecen no querer irse de ningún modo.

0: El barco ya está de nuevo en condiciones de navegar después de que el pintor reparase la grieta en la quilla. Ahora podrá emprender su primer y último viaje, desde el templo hasta la orilla del mar.
1: Ya estoy triste. Mañana tenemos que quemar el barco, sin importar lo que yo piense al respecto. Tendré que superarlo. Lo quemarán allá en la playa. Y en 5 años podré construir otro barco para este festival. Así que todo volverá a comenzar.
0: Lin ya ha construido alrededor de 200 barcos en su vida. Entre sus fieles clientes se encuentran varios templos.

El extremo sur de Taiwán es conocido por su costa de roca coralina. Aquí también se encuentran las playas de arena más bonitas de la isla. El cercano Parque Nacional de Kenting es una de las regiones más visitadas. Sin embargo, aquí no hay complejos hoteleros.

0: Alrededor de Hualien, en la costa este, siempre ha habido fuentes termales. Desde hace un año también existe una en pleno centro de la ciudad. El primer cliente de hoy para las bañeras de alquiler es A. Long. Este conductor de autobús suele parar aquí cuando está en la zona. Esta vez opta por tres toques de aroma de azufre.
1: Esta fuente es diferente, porque uno mismo puede elegir el olor. Leche, chocolate, azufre. Puedes experimentar y tener la misma sensación que en las aguas termales.
0: A. Long escoge una temperatura del agua de unos 40 grados con un sutil aroma a azufre.

Hasta bien entrado el siglo XX, la agricultura era el sector económico más importante del país. Cerca de la costa, aún se cultiva arroz de la variedad cínica o japónica hasta la actualidad. El clima marítimo constante hace que el arroz de la isla sea considerado de una calidad especialmente alta.

3 de la madrugada en Dongxi. Hoy es el gran día del festival del templo Wangye. Las deidades determinan el transcurso del día. Se comunican a través de este pequeño taburete. Según dicen, movido por la mano divina. Y escriben su voluntad en las cenizas. Un médium traduce. De este modo se determina cada detalle de la procesión. ¿Quién ayudará a colocar el mástil e izar las velas? ¿Quién acarreará el bote por las calles? Y sobre todo, ¿a quién se le permitirá encenderlo? El constructor de botes Ling es el responsable de garantizar que a bordo

Todo funcione. Los trabajadores del templo han instalado una estructura rodante debajo del barco. Así podrá ser sacado del recinto. Lógicamente, es decisión de la deidad cuándo comenzará a rodar. Finalmente llega la señal a través del taburete. Adelante.

0: ¡Alto! Se rompió el eje del remolque del barco. Quizás una prueba divina.
1: En realidad, el bote debería estar allí adelante para que podamos levantar el mástil. Debemos apresurarnos.
0: El eje roto no es tarea de Lynn, ya que es necesario un soldador. Lynn aprovecha para colocar rápidamente el mástil e izar las velas, para lo que debe dirigir a la tripulación. Los dioses escogieron a 6 ayudantes para colocar el mástil, aunque parece que no tuvieron en cuenta su habilidad.
1: Es siempre lo mismo. Como solo se celebra cada 5 años, suelo ser el único que conoce los detalles. La mayoría no tiene idea.

Tainan es la ciudad más antigua de la isla. Fue erigida en 1624 como puerto comercial por los neerlandeses y llegaría a convertirse en la primera capital de la isla. Casi 40 años después, los neerlandeses fueron expulsados. Los gobernantes chinos dirigieron entonces la isla durante más de dos siglos. Actualmente casi nada recuerda a los colonizadores europeos. Sobre los cimientos de la antigua fortaleza neerlandesa de provincia, ahora se encuentra un importante museo de historia.

0: A las afueras de Tainan se encuentra el Parque Forestal de los Humedales de Aogu, una gran área protegida. Aquí viven 293 especies diferentes de aves, entre ellos especímenes muy poco comunes. Guardaparques voluntarios como Sai Jin Lu son los encargados de contar las aves. Estos días están esperando la llegada de las espátulas menores.
1: Como el viento del noreste se vuelve ahora más fuerte, vienen de áreas frías como Corea o Japón para pasar el invierno aquí. Ahora pueden cubrir la distancia de 2.000 kilómetros con viento de cola.
0: En lugar de espátulas menores, Tsai cuenta cada vez más aviones de combate. La tensión con China nuevamente está escalando y las Fuerzas Armadas de Taiwán responden con más maniobras y vuelos de práctica.
1: Vienen de todas direcciones y vuelan por aquí encima. A veces también disparan cohetes. Allá atrás tienen un área de entrenamiento.
0: El gobierno chino reclama la soberanía de la isla de Taiwán y amenaza con anexar el país

0: No permitimos que nada nos quite la tranquilidad. Esto ha sido así durante décadas. No tenemos miedo. No, no lo tenemos. Puede que haya unos pocos que estén preocupados. La guerra, por supuesto, siempre es algo malo.
1: La mayoría de los taiwaneses parecen pensar como Tsai. Continúan su vida cotidiana con normalidad y tratan de ignorar la amenaza.

0: Estamos en el corazón de la zona residencial de Tao Yuan. Yan Yaming necesita más camarones. Su producto se vende como pan caliente. Con ayuda de un cubo los pasa de una pila pequeña a otra más grande.
1: En este recinto se pescan camarones. Desde hace ya 40 años, este es uno de los pasatiempos favoritos de la gente en Taiwán.
0: La pesca de camarones está experimentando un verdadero boom. Sobre todo en recintos como este. Jóvenes, mayores, mujeres y hombres, a todos les encanta. Con carnadas especiales vuelven a capturar los camarones recién echados. Una vez pescados, pueden prepararse directamente junto a las pilas, pero también se puede pasar el tiempo aquí de otras maneras. Dos horas pescando camarones en el local de Jan cuestan 750 dólares taiwaneses, unos 25 euros al cambio.
1: Les damos gratis la carnada básica, pero los camarones son como las personas. Tienen gustos muy diferentes, que además dependen del clima. Por eso también vendemos, por ejemplo, carnada con sabor a cerdo.
0: Tú has venido hoy con 10 amigos. Quieren almorzar camarones pescados por ellos mismos. Un cucharón de sal y la captura está lista para cocinar. Tú viene casi todos los fines de semana.
2: Es parte de nuestra cultura. Me encanta pescar camarones. Y es una excelente manera de encontrarse con amigos o hacer amigos nuevos. Puedes compartir los camarones con todos tus amigos.
0: Jan abre de 10 de la mañana a medianoche. Algunos de los locales de pesca de camarones de Taiwán abren incluso las 24 horas del día.
1: Lo bueno es que aquí se pesca a cubierto. No llueve, ni te quemas con el sol. Así que es una sensación única que todos deben probar.
0: El cañón de Taroko, en la costa este, atraviesa montañas de mármol y granito a lo largo de unos 20 kilómetros. El río Libu ha creado aquí una maravilla natural impresionante. El cañón es famoso por sus cascadas y numerosos templos.

0: Cerca de Hualien, el río Libú desemboca en el Pacífico. Faltan solo 15 minutos para que comience la gran procesión de Guanyé. Los mástiles y las velas que acaban de colocar deben volver a bajarse. De lo contrario, el barco no podría pasar bajo el cableado eléctrico. El remolque del barco pudo ser soldado, pero Lin se muestra escéptico.
1: ¿Qué hora es? ¿Las 11:49?
0: Después de todo, el barco pesa 7 toneladas.
1: Estoy un poco preocupado. No parece lo bastante estable. Espero que no se vuelva a romper.
0: Lin y dos ayudantes son los únicos que todavía pueden subir a bordo.
1: Ahora hará su último viaje.
0: Entonces llega el momento de elevar anclas. El viaje dura alrededor de una hora y discurre por un camino de agua de un palmo de ancho. El eje aún se mantiene. El bote lleva simbólicamente a bordo todos los malos espíritus y demonios del lugar. Así, el mal terminará ardiendo junto con el barco. El trayecto exacto hacia el agua, naturalmente, vuelven a señalarlo los dioses.

0: Fue un lindo viaje. Yo diría que más valioso que cualquier viaje en tren de primera clase.
1: El barco se coloca sobre montones de billetes de papel que sirven de ofrenda.

0: Miles de espectadores disfrutan del punto culminante del festival Guangye de Dongxi. Pero Lin ya no se encuentra allí. Ha regresado al templo. Nunca ha querido ver sus embarcaciones en llamas.
1: Todos pusimos mucho corazón y alma en esto. Lo hemos hecho para los dioses, así que la misión está cumplida. Pero para ser honesto, estoy muy triste. Tanto trabajo y en solo unos segundos se esfumó. Estoy triste y emocionado a la vez.
0: Tras esta botadura a un mar de llamas, el mal ha sido quemado y la ciudad de Dongxi está purificada. Las tradiciones de Taiwán son típicamente asiáticas y de lo más especial.

0: Olemos algo y de inmediato recuerdos y emociones inundan nuestro cerebro. Los olores nos advierten de situaciones peligrosas. El sentido del olfato nos permite disfrutar de la vida con especial intensidad. En este mundo no existe un lugar libre de olores. Pero, ¿qué sucede si perdemos nuestro sentido del olfato?
1: Creo que las personas que pueden oler no son realmente conscientes de lo importante que es. Claro que hay veces que me entristece, que nunca sabré a qué huelen las personas más cercanas, como cuando tenga un hijo, a qué huele mi hijo.
0: ¿Qué ocurre si el sentido del olfato se vuelve contra nosotros?
1: Ni siquiera podía lavar la ropa porque tenía un olor insoportable para mí, aunque todos piensen que el olor a ropa recién lavada es el más agradable que existe.
0: ¿Cómo determina nuestro sentido más antiguo nuestra vida, nuestro comportamiento y nuestro estado de ánimo?

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1: El olfato tiene mucho que ver con nuestra existencia social, con la emotividad. Siempre me conmueven los olores, ya sean agradables o desagradables. Me producen un impacto emocional diferente al de un sonido o una impresión visual. Lo sorprendente es que los aromas pueden transportarnos directamente a ciertas situaciones, lo queramos o no. Huelo el aroma y entonces ya está ahí la imagen. Me llamo Thomas Hummel. Trabajo en la Clínica Universitaria de Otorrinolaringología de Dresde. Desde 1998 hemos creado aquí el Centro del Olfato y el Gusto con muchos otros colegas. Y aquí intentamos tratar y diagnosticar a pacientes con trastorno del olfato y el gusto. Y por supuesto también llevamos a cabo investigaciones.
2: Mi mayor temor por las mañanas es desarrollar un olor corporal desagradable a lo largo del día y no darme cuenta, simplemente porque no puedo reconocerlo. Huele la camiseta que llevo puesta, tengo que lavarme los dientes o he comido algo que produce mal aliento. Es decir, no tengo idea de lo que es un olor y lo desagradable que puede ser realmente, y por eso prefiero ser muy cuidadosa para no oler nunca mal. Soy Loren Ramosa, tengo 31 años y soy periodista y carezco de olfato desde que nací, sencillamente porque mi bulbo olfatorio no se desarrolló. De modo que no huelo nada, nada. Me hace cosquillas cuando me pongo esencia de vinagre debajo de la nariz, pero eso es más bien una reacción normal de las células de la nariz provocando una reacción a un líquido que arde tanto. No tengo ni idea de lo que es el olfato ni de cómo imaginármelo, dónde lo siento en mi cuerpo, qué se siente al oler algo agradable, qué se siente. ¿Me hace realmente feliz? ¿Es algo que me hace darme cuenta inmediatamente de que el estrés desaparece cuando huelo una planta de lavanda? ¿Ocurre algo en mi cabeza? ¿Cómo afecta a mi estado de ánimo? No lo puedo juzgar en absoluto. No empiezo bien el día sin un café por la mañana. Yo afirmaría que no puedo oler. Por la mañana, por ejemplo, cuando me preparaba un café, siempre olía los granos de café una y otra vez, y en parte todavía tenía la esperanza de que algún día volvería a oler algo. Pero cada mañana volví a sentir esa desilusión. Sencillamente no lo percibo. Soy Sandra, tengo 33 años, vengo de la preciosa localidad de Bindesheim y desde que enfermé por coronavirus en febrero de 2021 he perdido el olfato. Empecé a preocuparme en serio después de que pasaron 3 o 4 semanas. Entonces olía cosas muy fuertes, como desinfectantes. Y pensaba, tengo que sentir algo, pero ni siquiera con eso. Y siempre tenía la preocupación y el miedo de que nunca más volviera a poder oler. Mi hermana tuvo un bebé el año pasado y me rompe el corazón no poder percibir ese olor único a bebé. A finales del año pasado fui nuevamente a mi médico de cabecera. Fui a todos lados y todos los médicos a los que consulté me dijeron que no me iba a recuperar. Y entonces el otorrinolaringólogo me recomendó ir al Centro del Olfato de Dresde. Y al final fui allí con pocas esperanzas.
3: ¿Pero qué ocurre entre la nariz y el cerebro cuando olemos? El olor en sí es un estímulo químico. Cada vez que respiramos, las moléculas olorosas llegan a nuestra nariz. Allí chocan con la mucosa olfativa situada en la parte superior de la cavidad nasal, el llamado epitelio olfativo, del tamaño aproximado de una moneda de 2 euros. Aquí se encuentran entre 6 y 30 millones de células olfativas.
1: En términos de anatomía, el olfato es especial porque las células olfativas pueden renovarse. Mientras hablo, desarrollo nuevas células olfativas y voy perdiendo las viejas.
3: Estas células olfativas cuentan con unos 400 receptores olfativos. Los receptores funcionan según el principio de llave y cerradura. Cada molécula olorosa que entra a la nariz tiene su propia composición. La fragancia de las rosas, por ejemplo, en pocas palabras, activa los receptores R, O, S, A, mientras que el olor de una liebre activa L, I, E, B, R, E. De este modo se forma un patrón olfativo específico para cada olor. Debido a las numerosas combinaciones posibles, el ser humano puede percibir millones de olores diferentes. Una vez que las moléculas de olor se han acoplado a su receptor, desencadenan un estímulo eléctrico. Este se desplaza a lo largo de finas fibras olfativas directamente hasta el bulbo olfativo, el centro de control. Desde allí, la señal continúa al cerebro, donde se produce la percepción olfativa.
2: Lo más difícil al no tener olfato es cocinar, porque me cuesta distinguir si las cosas ya no están en buen estado. Solía poner las cosas que tenía que usar primero adelante, sencillamente para que fuera más fácil y no tener que tirar nada, pero también para que fuera más seguro para mí, porque en los primeros años de vivir sola, a menudo sentía malestar estomacal. Cuando alguien me pregunta, siempre digo que para mí mi sentido del olfato es como si se me hubiese desactivado el sistema de

alarma. Ahora mismo estoy ante un gran cambio porque estoy construyendo mi propia casa. Actualmente convivimos varias generaciones.

0: o sencillamente cuando manipulamos gas, que no pueda percibir estos peligros sencillamente por la falta de olfato.
1: Nuestro sentido del olfato tiene tres funciones principales. En primer lugar, avisarnos. Hace sonar la alarma cuando hay un peligro, ya sea por un incendio o por alimentos en mal estado. En segundo lugar, el sentido del olfato influye en nuestras interacciones sociales. Nosotros también nos comunicamos a través de los olores. Están estrechamente relacionados con las emociones y los recuerdos. Y en tercer lugar, desempeña un papel importante al comer.
2: El olfato y el gusto están estrechamente relacionados. Siempre pensamos que cuando nos llevamos una cereza a la boca sabe a cereza, pero en realidad olemos la cereza. En el mejor de los casos, la cereza sabe dulce y ácida, pero el sabor a cereza se transmite por la nariz. En realidad, la cereza se huele.
1: En comparación con nuestro sentido del olfato, el sentido del gusto se podría decir que está poco desarrollado. En la mucosa de la lengua solo hay receptores para los cinco sabores básicos: dulce, salado, agrio, amargo y umami. Cuando comemos, los aromas de los alimentos llegan a la parte posterior de la nariz a través de la garganta. Aquí estimulan los receptores olfativos. La mayoría de los componentes del sabor de un alimento no los saboreamos, sino que los percibimos a través de la nariz. El 80% del sabor proviene del olfato.
0: Yo describiría un melocotón como firme y nada sabroso. Puedo distinguirlo de otras cosas en términos de consistencia, pero no de una manzana o una pera en términos de sabor. Es solo dulce. Lógicamente, no tengo idea de cómo saben realmente las cosas. Incluso años después del diagnóstico, mi madre todavía me preguntaba, ¿ahora te sabe a...? No lo sé. No sé a qué sabe. Percibo los sabores básicos, pero realmente no puedo distinguir entre dulce y dulce. En los años posteriores al diagnóstico, no me interesaba mucho la cocina. Así que cuando me fui a vivir sola, mi madre comenzó a enseñarme. Era prácticamente como aprender vocabulario. Ella me explicaba exactamente qué especia va bien con qué. El romero se usa para las papas, puedes agregarle cebollino a cualquier aderezo para ensaladas, pero no demasiado. Con el tiempo me lo he aprendido de memoria. Investigando, leí que en Dinamarca hay un curso de cocina especial para personas que no pueden oler. Nunca había visto eso en Alemania y acabo de anotarme. Estoy intrigada de ver qué efecto tendrá esto en mi cocina, si podré probar algo que no haya probado antes.
3: Así que los gourmets, realmente hay que decirlo, son en realidad personas de olfato fino.
0: Y para muchos esa es en realidad la razón principal por la que acuden a la consulta del olfato, porque la comida ya no sabe bien, por lo que se ha perdido un factor enorme en la calidad de vida. En general, hay que decir que en la población general, alrededor del 20% tiene un trastorno olfativo si se consideran todos los grupos de edad. Mi nombre es Antje Hena, soy doctora, comencé con neurología y luego me dediqué al olfato. Y desde hace varios años trabajo en un consultorio especializado en olfato y gusto. Desde la época del coronavirus hemos tenido una enorme afluencia de pacientes que han perdido el sentido del olfato.
2: Solo en Alemania hay unos cientos de miles de personas que siguen teniendo una pérdida de olfato relacionada con el coronavirus. De modo que el coronavirus ha dejado huellas profundas y que en muchas personas no desaparecerán. Es decir, después del coronavirus tienen una pérdida permanente del olfato.
0: Entonces tuve que llenar muchos formularios y pasé directamente a la prueba de olfato, en la que tuve que oler un montón de tubos.
2: Los exámenes olfativos en principio son sencillos, pero también pueden ser complejos porque los trastornos también pueden ser de naturaleza más compleja. Ponemos olores delante de la nariz de las personas y los utilizamos para investigar el reconocimiento de olores, la diferenciación de olores o los umbrales olfativos. Es decir, a qué concentración se perciben los olores, lo que proporciona información sobre la causa de la pérdida de olfato. La frecuente pérdida del olfato por coronavirus probablemente se debe al mecanismo específico del virus, ya que ataca de forma muy agresiva las células de soporte situadas en la mucosa olfatoria. En la mucosa olfatoria, las células olfatorias se encuentran en un lado, están rodeadas de células de soporte y el virus ataca a estas células de soporte, que se deterioran o se destruyen en diversos grados. Cuando se destruyen, se

0: produce inflamación, y esta inflamación produce que las células olfatorias mueran. Y entonces, cuando las células olfativas han muerto, tenemos que reconstruirlas, lo que lleva semanas, meses y años, y a veces no funciona en absoluto.
1: Sus exámenes han mostrado que padece un trastorno olfativo moderado. Eso significa que todavía posee suficiente capacidad olfativa para entrenarla. A menudo recomendamos a los pacientes un entrenamiento olfativo terapéutico, es decir, un entrenamiento con cuatro olores. Suena relativamente banal, pero es muy eficaz. Se han realizado más de 30 estudios y se ha demostrado que la capacidad olfativa mejora con el tiempo. Tengo que decir que esto me vuelve a dar esperanzas, de que quizás solo tengo que tener paciencia, pero que no tengo que resignarme a vivir sin mi sentido del olfato el resto de mi vida.
0: Se estima que son una entre 8.000, una entre 10.000 las personas que no pueden oler desde su nacimiento y no tienen un bulbo olfativo, por lo que no es tan poco frecuente. Solo en Dresde hay unas 50 personas, probablemente más, que nacieron sin la capacidad de oler. Una cuestión interesante es cuándo la gente se da cuenta, es decir, cuándo notan que ya no pueden oler.
1: El olfato siempre fue muy importante en mi familia, lo cual en retrospectiva, lógicamente, es una locura porque a mí no me importa en absoluto. Mi madre trabajó mucho tiempo en una perfumería, lo que significa que profesionalmente tenía una gran afición por los aromas y, según ella, también tenía un gran olfato. Y, por supuesto, había tantos momentos en los que creo que se sorprendía de que no escogiera los alimentos en base a eso porque en la feria olía tan bien o que en la cocina de la abuela no pidiera un gofre. Probablemente en ese momento yo no sabía que había gofres, porque todos los olían, menos yo. Ella tenía unos 13 años cuando su profesora de química me llamó un día y me dijo que algo andaba mal. Hoy habían estudiado los ácidos y ella habría olido muy de cerca con la nariz unos ácidos que olían muy fuerte y habría dicho que no olía nada. Otros compañeros se habían apartado nada más al abrir el tubo de ensayo. Pero ella realmente lo que intentaba era poder oler algo. Y eso nos motivó a llevarla a que la examine un médico. Y entonces se hace una prueba con lo que llaman sniffing sticks. Huelen a algo, pero desde fuera no se puede saber a lo que se supone que deban oler. Y la asistente médica me lo puso delante de la nariz y yo le decía religiosamente, no, no siento nada. Y la asistente médica se disgustó.
2: Sí, es cierto.
1: En algún momento me dijo, bueno, también tienes que esforzarte. Y al final de las pruebas nos dieron un diagnóstico. Y yo estaba allí en el consultorio con ese médico y me dijo, sí, no puedes oler nada. Y el médico nos imprimió el artículo de Wikipedia sobre la anosmia. Y aún hoy lo tengo en mi acta médica porque pensé que entonces tenía algo oficial y que puedo aferrarme a eso.
3: Los trastornos olfativos se clasifican a grandes rasgos en hiposmia, la persona afectada tiene un sentido del olfato limitado, en la llamada parosmia existe una especie de distorsión de los olores y la anosmia cuando la persona ya no puede oler nada en absoluto.
1: Al principio estaba agradecida de saber lo que me pasaba y de alguna manera también me parecía emocionante porque nunca había oído hablar de ello. Se explicaban muchas cosas y era lo que me pasaba a mí. Sí, no puedo oler. Era muy abierta al respecto y siempre lo decía enseguida, pero a veces me costaba hacerme la idea de que nunca cambiaría. Enseguida me di cuenta de las consecuencias. ¿Cómo será cuando tenga un hijo? Cosas tan pequeñas y triviales. ¿Cómo vas a ver si el niño tiene el pañal lleno? Cosas tan pequeñas como esas que se determinan simplemente por el olor. ¿Y qué pasa con la elección de pareja? No puede decidirlo por el olor. No en vano está el dicho, no poderse ni oler. Así que elegí a mi marido siendo ciega de olfato. Espero haber tomado la misma decisión si pudiese oler, pero eso nunca lo sabré con seguridad. Tuve que confiar en que él eligiera bien y que yo pudiera confiar en el resto de mis sentidos e impresiones. En cuanto al olfato, estamos bastante de acuerdo en que lo atractivo es alguien que tenga una coincidencia genética con nosotros mismos. Esto es favorable porque si tengo hijos con alguien así, entonces esos niños serán heterogéneos. Es decir, sencillamente tendrán una defensa mucho mayor contra los gérmenes porque mi pareja y yo encajamos bien. Y por lo tanto,

0: tanto, nuestros hijos serán más resistentes. Y es por eso que encuentro más atractivo el olor de alguien que es genéticamente compatible conmigo. Y esa persona no es la que todos encuentran atractiva, sino es la que me resulta atractiva a mí personalmente. Mi nombre es Ilona Croy, soy profesora de psicología clínica en la Universidad Friedrich Schiller de Jena. Estudio los olores y cómo los olores afectan nuestro comportamiento humano o social. Podemos comunicarnos entre nosotros a través de nuestro olfato. Esto significa que con mi olor corporal ya expreso si estoy enfermo, si soy vegetariano o no, cuál es mi estado de ánimo actual. A grandes rasgos, nada muy detallado, pero eso es lo que les comunico a los demás. Lo que hace el olfato es proporcionarnos esa información básica. En definitiva, podemos imaginarlo como un retrato que está delante de un fondo. Vemos el retrato, vemos a la persona, pero el fondo puede ser un poco oscuro. Y entonces la persona también nos parece diferente. O este fondo puede ser muy luminoso y grato. Entonces la persona nos puede parecer un poco diferente, más brillante y amigable. Y en este sentido, el olfato también nos da un trasfondo.
1: Hay muchos ejemplos de cómo nos comunicamos a través de los olores. En el caso de enfermedades, el olor corporal también cambia. En el caso de infecciones, el olor corporal cambia horas antes de que la infección se vuelva clínicamente sintomática.
0: Actualmente estamos trabajando en un gran proyecto de investigación en el que intentamos descubrir toda la cadena del olor corporal. En otras palabras, estamos empezando a ver qué moléculas están realmente en los olores corporales. Y tenemos muchos sujetos de prueba. Y de estos sujetos de prueba recolectamos olores corporales. Es decir, les pegamos almohadillas debajo de las axilas. Y entonces, deben hacer cuatro cosas diferentes. Lo que hacen es sencillamente sudar, hacen deporte, hacemos que suden por miedo y también hacemos que vean pornografía. Entonces esperamos que las muestras de sudor en estas cuatro condiciones huelan diferente. Esto significa que las personas que huelan estas muestras las evaluarán de forma diferente. Y esperamos que estas muestras también tengan una estructura molecular distinta. Esto significa que nuestro metabolismo es diferente y por lo tanto produce distintos olores corporales cuando tenemos miedo, cuando estamos haciendo ejercicio, cuando estamos sexualmente excitados o cuando simplemente estamos sudando. Y luego podremos construir sensores que reproduzcan un determinado olor corporal, es decir, que lo perciban y también lo muestren. Una impresora de olores, por así decirlo, que podamos colgar cerca del bebé, y entonces nuestro sensor nos dirá, atención, hay que cambiar el pañal. Sería muy práctico para la gente que no tiene sentido del olfato.
2: Tu mamá puede oler esto, ¿verdad? Ella puede olerlo.
3: Ahora empecemos el día, ¿sí?
0: Sí, cosas cotidianas como lavarme los dientes. Hasta hace poco eran impensables para mí. Me era completamente imposible llevarme a la boca pastas de dientes con menta. Y ahora estoy muy contenta de poder volver a cepillarme los dientes de manera relajada, ya que afortunadamente ese asco a la menta está ahora bajo control.
4: Hola, soy Lisa Horn.
0: Vengo de la hermosa isla de Usedom.
4: Soy mamá primeriza, lo que significa que actualmente estoy disfrutando de la baja por maternidad con mi pequeña.
0: En 2021 enfermé por coronavirus y 6 meses después sufrí un trastorno olfativo, la denominada parosmia. De hecho, la parosmia apareció muy rápido. Unos 7 meses después de haberme contagiado de coronavirus, un día noté que algo sabía extraño. En ese momento no pensé en nada. Y al día siguiente, sí, ya había cambiado todo. No había desaparecido, sino que había cambiado todo.
1: Experimentamos esa parosmia o la vemos clínicamente, sobre todo en personas con trastornos olfativos después de una infección, que perciben olores como parte del proceso de regeneración cuando su sentido del olfato vuelve lentamente, pero a menudo los perciben de forma distorsionada.
0: De repente olía todo muy raro. No podía definirlo en absoluto. Intentaba comer, pero ni siquiera podía meterlo en mi boca. Me lo llevaba a la boca e inmediatamente tenía que vomitar.
4: En ese momento ni siquiera sabía lo que le estaba pasando a mi cuerpo.
1: Existen diferentes formas de cómo se produce la parosmia. Una es que los aromas entran en la nariz, activan la mucosa olfativa y producen un patrón en la membrana mucosa, pero en la parosmia estos patrones son incompletos. Entonces, el cerebro, por confusión o precaución, mete estas activaciones en el rincón de lo desagradable.
4: De hecho, estuve completamente aislada del mundo exterior durante un mes. Lo peor para mí fue mi propio olor corporal. Realmente tenía que bañarme al menos 10 veces al día porque no lo soportaba. Mientras los demás decían, no hay nada, no huele nada, pero yo lo olía.
1: Estas distorsiones olfativas, por banales que parezcan, pueden tener un impacto muy claro en nuestras vidas. Pueden provocar aislamiento y todo tipo de cosas. Así que no es agradable y acaba causando estados de ánimo depresivos.
4: No iba a ningún lado, solo iba a un bosque cercano porque el bosque tenía realmente un olor muy neutro. En ese momento el bosque lo era todo para mí. Estaba en el bosque desde primera hora de la mañana hasta la noche. Lo principal era no ir a ningún sitio de la ciudad o al apartamento. Solo podía relajarme aquí en el bosque. Podía desconectar de todos esos olores, realmente me ayudaba mucho.
1: Básicamente, cada ciudad tiene su propio olor debido a las cosas que ocurren en ella, y creo que lo que tienen de especial los olores es que tienen un efecto diferente en cada persona. Para mí es muy difícil decir cuál es mi aroma favorito, porque cuando trabajas tanto con los aromas, tu olor favorito es, en realidad, no oler nada. Solo quieres tener la nariz libre. Mi nombre es Mark Fomende, trabajo como perfumista. Llevo en este trabajo desde 1988 y creo fragancias para todo tipo de aplicaciones, desde perfumes finos hasta pastillas de inodoros, detergentes, champús y ese tipo de cosas. Y básicamente desarrollo más de 1,500 fragancias cada año, que luego se lanzan al mercado. Como perfumista, es importante entrenar a fondo tu nariz. Entrenar el olfato todas las mañanas es lo mejor que puedes hacer, oliendo las sustancias a ciegas y tratando de adivinar qué tipo de materias primas son. Para eso, por supuesto, hay que haberlas olido antes. Básicamente es como entrenar los músculos cada mañana. Y ahora puedo describir un poco lo que tengo aquí. Tiene algo ligeramente verde, como hojas verdes, pero también tiene un aroma solar que va en dirección floral. Conoces este olor por la crema solar en particular. Es un olor muy típico cuando estás en la playa y la gente se acaba de aplicar crema solar. También puedes oler estos salicilatos.
4: En el entrenamiento olfativo que utilizamos principalmente en trastornos olfativos postinfecciosos como por el coronavirus, el objetivo es estimular la regeneración de las células olfativas. En otras palabras, deberían volver a formarse más células olfativas, lo que permitiría a los pacientes oler mejor. Tengo 4 frasquitos con 4 aromas diferentes. Y huelo estos frasquitos durante 20 a 30 segundos. Y también lo que percibo cuando voy por Dresde. Siempre me digo lo que huelo en ese momento. Es decir, realmente hablo conmigo misma para que se ancle en mi cerebro. Es un entrenamiento, por supuesto, lo que significa que lleva mucho tiempo. Es como hacer flexiones. Tengo que practicar mucho y entrenar mucho para ver un efecto. Y lo mismo ocurre con el entrenamiento olfativo. Necesito de 9 a 12 meses para notar un efecto y oler mejor, y eso es mucho tiempo. Siento un leve aroma. Por lo general, es el primer aroma cuando abro el frasco por primera vez. Pero después de 20 a 30 segundos, el olor desaparece. Y en este caso, por ejemplo, con el limón, nunca en mi vida lo asociaría con el limón. Es decir, percibo algo, pero no podría definir a qué huele. Es un pequeño avance, sí.

0: Por supuesto que de alguna manera intenté conciliar mi vida con esta situación. Intenté probar poco a poco alimentos. ¿Qué puedo comer que no apeste, que no tenga ese olor a azufre? Era imposible. La primera semana y media solo me alimentaba de pepinos, porque el pepino, toco madera, es un alimento muy neutro. Durante el periodo de parosmia pude experimentar una de las cosas más bonitas del mundo. Me quedé embarazada, que es por supuesto la mayor felicidad. Pero la parosmia, por supuesto, lo hacía todo muy, muy difícil. Intenté explicarle a los médicos que no podía comer nada. También me preocupaba mi hijo. No podía comer nada, quería cuidar de mi hijo, pero nadie entendía que no podía comer porque no toleraba nada, que no tolerara un olor o un sabor. En realidad, no tenía nada que ver con el embarazo. Y en realidad, el único genial consejo que recibía de todos los médicos era: come lo que te apetezca. También creo firmemente que el embarazo después también me ayudó a ser aún más valiente y sencillamente decir, ahora tengo que comer. Y por eso siempre intenté de alguna manera proponerme pequeñas cosas. Seguí intentando comer pasta. El primer bocado es siempre el peor. Cuando lo logras, te dices a ti misma, ahora el segundo. Va muy lento y así una y otra vez, intentando concentrarme en un alimento y diciendo, ahora tienes que tragártelo. Y así fue como fue funcionando poco a poco. Diría que después de aproximadamente un año pude decir que volvía a estar bien. Puedo vivir casi normalmente y después de un año y medio ya estoy alrededor de un 85% de lo que puedo comer y oler. He superado el peor momento de mi vida. Así que puedo con todo lo que venga después. Mi olor favorito es el olor de los bebés para empezar. Así que todavía tengo el olor de mis hijos en mi nariz. Y todavía recuerdo el olor de la escalera de mi abuela. Era muy especial. Y quizá tenía 7 u 8 años cuando lo olía con regularidad. En comparación con otros sentidos, el sentido del olfato desencadena recuerdos que se remontan mucho más atrás en la infancia, normalmente en la primera década de la vida. Por otra parte, el sentido del olfato también desencadena emociones profundas. Y ambas cosas tienen algo que ver con este cableado en el sistema límbico, es decir, con estas zonas tan antiguas del cerebro.
1: Cuando percibimos un olor, las células olfativas envían impulsos eléctricos al centro olfativo. Desde allí, el impulso se transporta directamente al sistema límbico, por un lado a la amígdala, sede de nuestras emociones, y por otro al hipocampo, nuestro centro de memoria y recuerdos. Otras percepciones sensoriales como la vista y el oído también llegan aquí, pero con la diferencia de que suelen pasar primero por el tálamo, donde se filtran. El olfato es, por tanto, una percepción sensorial que puede tener un efecto especialmente directo en nuestra vida emocional.
0: Bueno, eso es lo que me resulta más difícil, que el sentido del olfato es nuestro sentido de la memoria, y pasé bastante tiempo pensando en ello, porque mi gran preocupación era tener menos recuerdos a medida que me hiciera mayor, precisamente porque no están tan bien anclados. A menudo intento memorizar momentos lindos y asegurarme de que se conviertan en un recuerdo que permanezca. Me encanta hacer fotos e intento ver exactamente cómo son los colores o si me llama la atención algún sonido en particular, solo para no olvidarlo.
2: En sí, hacer perfume es básicamente química. Hay muchas fuentes de inspiración. Por un lado está la naturaleza. Esa es en principio la información más importante que recibimos. Las diferentes plantas que crecen, que podemos oler, que producen aromas. Pero hay inspiración en todas partes, incluso ahora en los entornos urbanos. Cuando estoy en una tienda, también me gusta oler las botellas para ver qué hay de nuevo, qué está pasando. Todo eso básicamente juega un papel cuando obtenemos cierta información. En este momento estoy trabajando en un suavizante para ropa, y en este caso será una fragancia de rosa, así que estoy incorporando ciertos elementos de rosas. Cuando desarrollo una fragancia, primero tengo una idea en mi cabeza de qué materias primas deberían combinarse para crear esa fragancia, y luego de haberlo pensado detenidamente, me siento frente al ordenador y sencillamente le voy dando forma. Después se mezcla la receta. Como perfumista experimentado, no lo haces tú mismo, lo hace un ayudante, porque las fragancias en sí son muy concentradas y de olor fuerte, y si tienes una gotita en los dedos, estás oliéndola todo el día, y entonces es difícil valorar la fragancia de nuevo. Los requisitos para una fragancia pueden variar. Por supuesto que hay ciertas preferencias, pero todas tienen sus características. El aroma a vainilla, que ahora asociamos de alguna manera con la repostería navideña, en realidad se remonta a mucho antes. La vainilla, diría yo, le agrada por lo general a todo el mundo, porque la vainilla también se encuentra en la leche materna.
1: La ciencia no es unánime sobre si los olores deben aprenderse o si algunos son innatos. En cualquier caso, la memoria ya comienza en el útero. El embrión adopta las preferencias olfativas de la madre. Por otro lado, está la propia experiencia con los olores. Y esto también influye en su percepción.
2: La fragancia es el punto decisivo porque esta da exactamente la impresión que quiere el consumidor y sin la fragancia, el suavizante básicamente no vale nada. Los suavizantes de ropa en realidad tienen las recetas más complejas o más largas porque tienen que pasar por diferentes procesos. Así que tengo que prestar mucha atención a lo que hago durante el desarrollo. Tengo que emplear ciertas fragancias para el proceso de lavado, de modo que cuando se abra la lavadora puedan sentirse los aromas y luego tienen que seguirse sintiendo en la ropa seca. Y ya estoy por los 60, 70, 80 componentes que necesito para darle a todo este proceso una fragancia positiva.
0: Ahora voy en auto en Dinamarca, de camino a un curso de cocina cerca de Aarhus. Y este es un curso de cocina específica para personas que ya no pueden o nunca han podido oler. Sería estupendo para mí si pudiera encontrar un nuevo enfoque y quizás combinar sabores de tal manera que disfrutara un poco más de la comida.
2: El enfoque principal de nuestra escuela de cocina es ¿qué más puedes hacer? Porque hay muchas impresiones sensoriales que aún se pueden registrar y que aún pueden dar placer. Por lo tanto, la clave está en lo que puedes hacer y no en lo que no puedes hacer. Las personas que realizan el curso de cocina aprenden a utilizar lo que en inglés se denomina como las 5T, que son el sabor o taste en inglés, y es emplear en cada plato los 5 sabores de forma equilibrada. Luego, la textura, es decir, usar diferentes consistencias para tener una sensación interesante en la boca. También se trata de la temperatura, incorporar al plato siempre algo caliente y algo frío. La activación del trigémino es importante, es decir, la activación de la sensación en la boca. Esto se puede activar con un poco de picante, con chile o pimienta. Y por último, pero no menos importante, el tacto. La experiencia de comer no empieza en la boca, sino en las manos. Cuando lo tocas, tienes la sensación de que es algo que puedes comer. Si los pacientes tienen en cuenta estas 5T a la hora de cocinar, no olvidarán que no pueden oler. Pero la pérdida del olfato pasará a un segundo plano.
0: Tenemos una hora para cocinar un plato de nuestra elección entre una variedad de alimentos, verduras, diferentes texturas, frutos secos, especias. Y ahora hay un poco de nerviosismo porque primero cada uno tiene que tener una idea. Queremos hacer una especie de curry. Creo que va muy bien con todas las texturas y luego trabajaremos en el postre. Hoy me toca revisión después de 3 meses de entrenamiento olfativo continuo. Y por supuesto, espero que los resultados demuestren que está funcionando. Buenos días, ¿cómo le han ido las cosas en los últimos 3 meses? Bueno, no es que haya notado una gran mejora, pero he hecho un entrenamiento intensivo del olfato, eso es genial. Empecemos con la prueba del olfato. Siempre le voy a presentar tres rotuladores.

0: fuertes. Uno huele a rosa y dos no tienen olor. Y entonces le voy a preguntar qué rotulador huele más usted. Y a menudo va a decidir basándose en su intuición porque tendrá la sensación de que no reconoce nada. De acuerdo, sí. El 3. Es realmente difícil para mí decidirme porque realmente noto solo una mínima sensación. Y a veces me parece que se mezclan. Aquí siento que lo hago con mucha más atención que en casa. Tal vez ya lo haya puesto en práctica así inconscientemente en casa, pero aquí lo hago con la teoría. Tengo que prestarle atención y también a toda la subestructura y después escoger los alimentos. Y eso no lo hago nunca en casa. Es definitivamente genial, le da un nivel totalmente nuevo a la cocina. Estoy un poco nerviosa.
1: Lo entiendo, yo también lo estaría.
0: Por favor, sé bueno.
1: Delicioso. La consistencia cremosa de la leche de coco es muy buena. Y las hierbas funcionan. ¿Estás aprendiendo aquí algo nuevo sobre la preparación de la comida?
0: Sí, por lo general nunca pienso en si debería agregar algo amargo o ácido.
1: ¿Entonces te parece útil?
0: Definitivamente, cocinar conscientemente.
1: Sí.
0: Realmente siento todos los sabores básicos. En cada bocado está cada uno de los sabores. Así que hay muchas sensaciones en la boca y también diferentes texturas. Es muy agradable también comer en grupo e intercambiar ideas con los demás. Es una velada muy amena, muy divertida, y tengo la sensación de que me llevo muchas cosas que puedo poner en práctica en casa. Bueno, hoy hicimos otra prueba. Hicimos la prueba olfativa completa y tenemos que decir que hay una mejora significativa en comparación con la última vez. Es decir, la última vez tuvo una valoración de 22 y ahora es de 28,75. Así que vemos un gran progreso en comparación con la última vez. Pero ¿cómo puede ser que lo note tan poco en la vida cotidiana? Esa es la razón por la que realizamos pruebas continuamente, porque los pacientes a menudo no lo perciben de forma tan subjetiva. La mejoría se produce muy lentamente. La mejoría es gradual, por lo que creo que apenas notan estos pequeños pasos en la vida cotidiana. Para mí fue toda una sorpresa, porque sencillamente no lo notaba en la vida diaria. Pero ahora nuevamente hay esperanza de que siga mejorando y de que algún día pueda volver a oler con normalidad.
2: El olfato, nuestro sentido más antiguo, es también el más subestimado. Sin olfato, el mundo es menos apasionante y emotivo. Pero para muchos que han perdido el sentido del olfato, hay esperanzas.

0: La música puede ayudar a los bebés a estabilizarse y tener energía para crecer.
1: El ritmo es una habilidad que tenemos desde pequeños. Algunos investigadores creen que aumenta las posibilidades de supervivencia.
2: Cuando escuchamos música juntos o hacemos música juntos, se liberan en el cerebro opioides endógenos,

0: En la unidad de cuidados intensivos de neonatología del Hospital Universitario de Zúrich, la médica jefa Tania Karen y la musicoterapeuta Friedrich Hasselbeck cuidan a los bebés prematuros. Algunos nacieron 3 meses antes de tiempo. Su condición aún no es estable.
1: La medicina ha mejorado significativamente en los últimos años y cada vez sobreviven más bebés prematuros. Pero el desarrollo neurológico se sigue viendo afectado. Estamos tratando de encontrar un método, sobre todo con musicoterapia, que podamos usar para ayudar al desarrollo del cerebro.
0: La luz de los sensores infrarrojos traspasa la piel y el cráneo de este bebé prematuro. Así, los investigadores pueden medir la saturación de oxígeno en el cerebro en tiempo real, antes, durante y después de la musicoterapia. Los pulmones de muchos prematuros no se han desarrollado por completo y la circulación es inestable. Por eso, a menudo, los niveles de oxígeno en el cerebro caen, lo que puede tener graves consecuencias.
2: Queremos constatar si hay una mejor circulación, si hay un flujo de sangre más estable. ¿Qué sucede exactamente cuando se le canta a los niños? Yo, en este caso, pero también cuando la madre le canta, si es beneficioso para el flujo sanguíneo al cerebro y, en definitiva, para el desarrollo del cerebro.
0: En el útero, los fetos escuchan el latido del corazón de la madre, el torrente sanguíneo y su voz. Esto los calma y les da seguridad.
2: Hola. ¿Puedo pasar? Sí, genial.
0: La hija de Johanna Hansen nació 15 semanas antes de tiempo. Desde entonces, Mia ha estado constantemente expuesta a estímulos y ruidos que le provocan estrés en la unidad de cuidados intensivos. Sin embargo, evoluciona bien, también gracias a la musicoterapia. El monocardio está sintonizado en el mismo tono que los monitores. Esto crea una atmósfera tonal armoniosa donde Mia puede relajarse. Y esto se refleja en la frecuencia cardíaca y la respiración.
2: El monocordio fue escogido especialmente para este fin porque tiene unas vibraciones muy graves. Y así imaginamos los sonidos en el útero, como olas. El monocordio es ondulado. El murmullo de la sangre es ondulada.

0: La música y las vibraciones me permiten cerrar los ojos, incluso con el estrés que tengo, y calmarme. Así la calmo a ella también. Ella escucha que mi corazón late más lento y entonces puede respirar mejor. Creo que es beneficioso para las dos.
1: Friederike Hasselbeck y su equipo examinaron los cerebros de 40 bebés prematuros mediante tomografía por resonancia magnética. La mitad de los niños fueron expuestos a musicoterapia 2 veces por semana, los demás no.
2: Lo interesante es que a veces, después de solo 10 sesiones de musicoterapia, podíamos ver un cambio anatómico. Es decir, los cerebros de los niños que recibieron musicoterapia estaban significativamente mejor desarrollados que los del grupo de control. En áreas que luego son importantes para el lenguaje, para el movimiento, pero también para el rendimiento escolar y también para el comportamiento socioemocional.
1: Este jardín de infantes de Berlín

0: Berlín es único. Una vez a la semana, músicos profesionales tocan para los niños. La invitada de hoy es Elena Bashkirova, pianista de fama mundial y esposa del director de orquesta Daniel Barenboim, el iniciador del Jardín de Infantes Musical. Su idea, educar a través de la música. Para todos, aquí hay una gran diversidad social y cultural.
1: La música nos une a todos. No necesita un idioma. Es un recurso universal para ser feliz. Yo vengo aquí y soy feliz. Desearía ser una niña y poder estar en este jardín de infantes.
0: Incluso para los más pequeños, cada mañana comienza con música. Numerosos estudios lo han demostrado. La música y especialmente el ritmo favorecen el desarrollo del lenguaje.
2: Oh,

0: Las familias de estos niños tienen sus raíces en más de 20 países. Hacer música y cantar ayuda a comprender y estructurar el día en el jardín de infantes musical.
1: Cantamos cuando vamos al patio, cantamos cuando nos lavamos las manos. Antes de aprender el idioma, los niños ya cantan. El clásico ejemplo de niños que no hablan nada de alemán cuando llegan al jardín de infantes es este. En la primera semana se paran y miran. En la segunda semana empiezan a vocalizar. Y en la tercera semana cantan todas las canciones. Y eso nos demuestra una y otra vez que los niños aprenden el idioma directamente a través de la música.
0: En el Instituto Max Planck de Leipzig, Daniela Sambler investiga cómo nuestro cerebro procesa el lenguaje y la música. En su investigación, descubrió muchas similitudes entre ambos. La prosodia, la melodía del habla, cumple una función central.
2: Cuando los niños nacen, lo primero que escuchan es el ritmo y la melodía de la lengua materna. Y hacen uso de características muy específicas, como la melodía o las pausas, para segmentar dónde comienza y dónde termina una palabra. Entonces, la lengua tiene ese ritmo. Y sabemos que la música también tiene ritmo. Por eso, los niños que reciben formación musical son más capaces de percibir el ritmo, no solo en la música, sino también en la lengua.
0: Convertir en movimientos la música, el ritmo y el sonido entrena nuestros sentidos y favorece la motricidad. Esto ayuda a los niños a desarrollar sus habilidades cognitivas. Mejoran la percepción, el pensamiento, el aprendizaje y la memoria.
2: Hacer música modifica el cerebro. Especialmente si empiezas a una edad muy temprana, antes de los 7 años, cuando estás en el jardín de infantes. Se ha demostrado que a través de la ejecución activa de música, los centros auditivos fortalecen los centros motores. Es decir, en los centros auditivos, la materia gris se vuelve más espesa. Los transmisores de la materia blanca que conectan los hemisferios del cerebro se fortalecen.
0: Para sus estudios, la neuropsicóloga estudia el cerebro de músicos profesionales. Con este propósito, ha desarrollado un mini piano especial que le permite examinar qué regiones del cerebro están activas mientras tocan música.
2: ¿Tío, estás bien?
3: Sí.
2: En un momento verás manos en la pantalla. Debes imitar lo que está haciendo la mano en el piano. ¿De acuerdo?
3: Muy bien.
2: Bien. Comencemos. Les pedimos a los músicos que durante la resonancia magnética tocaran melodías cortas que estaban estructuradas de acuerdo con las reglas musicales. Pero no siempre. De vez en cuando sorprendíamos a los músicos

0: con un acorde que no correspondía. Y esto se puede ver en la imagen. Se ralentiza, toca con menos fluidez, porque la gramática en su cabeza le indica algo diferente de lo que debe tocar.
1: Estos patrones gramaticales están firmemente anclados en el cerebro del músico profesional y le indican a los dedos cómo deben moverse. Daniela Sambler cree que la gramática musical se procesa en la misma área cerebral que la del lenguaje.
0: Estos son los centros auditivos que están activos en el músico, aunque no escuche nada cuando toca el piano silencioso. Y aquí tenemos los centros motores, que también están activos cuando el pianista solo escucha sin tocar. Hay una conexión muy, muy fuerte entre estas dos regiones y el centro gramatical, que está aquí al frente y que está activo, tanto cuando el músico está escuchando como cuando toca. Nuestro experimento reveló que los músicos aplican las reglas gramaticales de la música cuando tocan y que activan los mismos centros, los centros gramaticales del cerebro, que cuando escuchamos un idioma y aplicamos las reglas gramaticales.

0: El músico de jazz danés e investigador del cerebro, Peter Buss, investiga el impulso de moverse al ritmo de la música. Estudia la influencia de la música y el ritmo en las habilidades motoras.
1: Al cerebro humano se le da particularmente bien predecir el futuro. Por ejemplo, cuando escuchamos un compás, nuestro cerebro en realidad crea un modelo para predecir el siguiente compás. El ritmo intenta crear algo que no es tan predecible. Todas esas pequeñas pausas, las síncopas, hacen que nuestro cerebro sienta curiosidad, porque no puede predecir el ritmo por completo.

0: Al escuchar esperamos algo diferente. Esas síncopas son en realidad un error en la predicción, y el cerebro y el cuerpo tratan de corregirlo. Llega demasiado pronto y entonces intentas esto. Este es el motivo por el que nos movemos con la música.
1: La canción Happy de Pharrell Williams es particularmente pegadiza, y es porque juega hábilmente con nuestras expectativas. Utiliza la síncopa, es decir, acentos sorprendentes, y no solo en el ritmo.
0: La razón por la que nos encanta bailar esta canción es que hay síncopas en la melodía. Si un ritmo es tan simple como un metrónomo, no nos anima a movernos. Si es demasiado complejo, no reconocemos la estructura y tampoco nos motiva. Pero justo en el medio se encuentra el punto perfecto. La mayoría de la gente disfruta moviéndose con la música. Probablemente tenga que ver con el neurotransmisor dopamina. Sabemos que la dopamina nos pone un poco eufóricos, pero también nos ayuda a movernos.
1: El neurocientífico Tom Fritz inventó el Jimin, un dispositivo para entrenar que crea música a través de los movimientos. Dotado de la última tecnología, este dispositivo puede tocarse como un instrumento.
2: Después de entre 6 y 10 minutos de ejercicio, se produce una mejora en el estado anímico que dura un periodo largo y que es comparable a lo que sienten los atletas. Por ejemplo, con la euforia del corredor. Solo que ellos corren durante

durante media hora y para ello han entrenado medio año. Y aquí se siente esa euforia del corredor después de solo 10 minutos, gracias a esta combinación con la música.

0: Lo que medimos es el tiempo entre el salto y la caída. Esto refleja la altura del salto. Y con eso podemos examinar el rendimiento físico.
1: El sujeto de prueba, Nadine Mahler, debe saltar lo más alto que pueda, 5 veces seguidas antes y después de entrenar con el Jimin. El científico deportivo Maurice Wiemeyer ultima los preparativos.
2: Tenemos un sensor de actividad, así lo llamamos, con el que podemos medir la velocidad de un movimiento. Este es nuestro sensor de tensión. Tenemos esta banda elástica. Si jalamos aquí, puede medirse. Bien, ¿qué tan fuerte es la tensión ahora? Así también se puede influir en la música. Bien, adelante. No, primero, solo jala.
1: La combinación de esfuerzo físico y música activa el sistema de recompensa en el cerebro. Con Jimin, las personas con problemas de adicción experimentan efectos de euforia que reducen su adicción. En pacientes con dolor, alivia el sufrimiento y el miedo a movimientos dolorosos. Los investigadores creen que se debe a una mayor liberación de endorfinas, hormonas de la felicidad que actúan como un analgésico endógeno y aumentan nuestra motivación.
3: En realidad ya estoy exhausta, pero quiero continuar. Quiero seguir probando la música, los sonidos, las melodías.
0: Tanto en el deporte como en la rehabilitación, se trata de entrenar al límite el rendimiento individual. En el deporte está claro que el atleta quiere llegar más lejos, más rápido, más alto. Y básicamente lo mismo se aplica al paciente. Porque después de un accidente cerebrovascular, una persona llega enseguida a su límite con ejercicios unilaterales con mancuernas. Tratamos de expandir ese límite aún más. Si observas los primeros 5 saltos en comparación con los últimos 5 saltos, descriptivamente son más largos.
2: Debo admitir que lo abordé de manera muy crítica porque es difícil lograr mejoras en el rendimiento, especialmente con intervenciones tan breves, pero lo que hemos visto con tan solo un sujeto de prueba es prometedor, definitivamente.
0: Observamos una rápida mejora de tipo fisiológico y cognitivo. Se trata de una mejora sorprendentemente rápida. Y si eso se hace todos los días en una terapia de rehabilitación, entonces los pacientes pueden mejorar de forma continua el máximo de su rendimiento individual. Creemos que se convertirá en un concepto muy relevante para la rehabilitación en el futuro.
1: La música también puede modificar la actividad neuronal en áreas del cerebro que controlan nuestras emociones. Stefan Kolsch investiga cómo esto puede ayudar a tratar enfermedades.
4: Las emociones y los estados de ánimo negativos bloquean nuestra capacidad de autocuración. Pero lo que ahora sabemos es que la música puede desencadenar fuegos artificiales hormonales en el cerebro. Y estos cambios en los neurotransmisores cerebrales pueden tener un impacto positivo no solo en nuestro estado de ánimo, sino también en nuestra salud.
1: Con la música se liberan hormonas como la serotonina, la oxitocina,

0: oxitocina y la dopamina, que pueden influir en el sistema nervioso autónomo. Este regula inconscientemente procesos vitales en el cuerpo como la respiración, los latidos del corazón, la presión arterial y el metabolismo. Stefan Kolsch ha realizado numerosos estudios en los que pone música triste, motivadora o emocionante a los participantes. Mientras tanto, midió sus reacciones emocionales en el cerebro.
1: Hay evidencia de que la música puede alterar ciertas emociones en ciertas estructuras del cerebro. Y así podemos concluir qué neurotransmisores, qué señales en el cerebro se pueden modificar a través de la música.
0: Según Kolsch, cuatro sistemas cerebrales son la fuente de las emociones. La música activa el subconsciente y el centro del placer en el cerebro. En él no solo se genera el placer, sino también el dolor. En el tronco encefálico se controlan los órganos y las funciones vitales. La música también puede tener un efecto relajante y reducir el estrés. Todos los sistemas influyen entre sí, activan neurotransmisores y pueden desencadenar sentimientos de felicidad similares a los del sexo, las drogas o la comida. La música tiene un efecto revitalizante o calmante, puede asustarnos o animarnos. La música viaja desde el oído interno a través del nervio auditivo hasta el tronco encefálico. Aquí, una red de neuronas, también llamada centro del ánimo por Stefan Kolsch, regula nuestro ciclo de sueño y vigilia. Si se desactiva, conduce a sentimientos que van desde la calma y la relajación hasta el agotamiento y la enfermedad. Su activación, por otro lado, desencadena sensaciones de energía, fuerza y audacia.
1: Si ponemos música que suena positiva, alentadora y feliz, eso puede ayudarnos a salir de nuestras espirales de pensamientos negativos, y así puede usarse la música para regular nuestras emociones, es decir, experimentar estados de ánimo más positivos con la música, buenas vibraciones, por así decirlo.

0: Cuando hacemos música juntos, se liberan en el cerebro los denominados opioides endógenos. Estos son neurotransmisores cerebrales que, por un lado, reducen el dolor y, por otro, generan emociones muy positivas y también nos hacen sentir más conectados con otras personas.
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3: El proyecto de integración Demetrios Karamintsas, Meet Mac Music. La educación musical como medida de primeros auxilios. Muchos de estos niños tuvieron que huir de sus países, con los peligros y las pérdidas que esto conlleva. Incluso vivieron la guerra. Llevan consigo heridas visibles e invisibles.
4: Aquí no nos importa lo que hayan vivido o de dónde vengan. No hacemos esas preguntas en Meet Mac Music. Nuestros participantes y sus familias han aprendido como refugiados cuán seria y valiosa es la vida y depositan esa confianza en nosotros. Saben que aquí están a salvo. Lo más importante para nosotros es que dejamos fuera del aula todo lo que pasó antes y por unas horas solo pensamos en la música.

0: Todos los niños tienen la oportunidad de probar diferentes instrumentos y encontrar su propia voz.
1: La experiencia de hacer música, de crear algo lindo, fortalece a las personas y les da seguridad en sí mismas. El proyecto Meet Mac Music, con 11 centros en Berlín y Potsdam, quiere ayudar a niños y adolescentes a crecer en la nueva sociedad con confianza en sí mismos. Soraya Moradi toca el clarinete en la orquesta desde hace 2 años.
2: Es lindo no estar ahí para...

0: desesperada y tocar sola. Por supuesto que hay veces que tienes que hacerlo, pero es mucho más lindo con todo el grupo de música. Suena mejor, también hay una mejor sensación, no te sientes sola.
1: Aplaudo 6 veces y luego mantenemos la nota durante

0: La directora de orquesta y presidenta del centro, Bridget Kiniri, también experimentó el poder integrador de la música cuando era niña.
1: Cuando tenía 10 años, me mudé a un lugar donde las cosas resultaron muy difíciles para mí y entonces comencé a tocar la viola. Y así fue como conocí a todos mis amigos. Me dio una especie de hogar y ahora cuando voy por el mundo, sin importar dónde esté, cuando escucho una orquesta afinando, me siento como en casa y quiero transmitirles ese sentimiento a los demás.

0: Muchos estudios han demostrado que después de tocar música con otros, las personas se comportan de una manera más pacífica, prosocial, altruista y orientada a la comunidad. Y ese es, por supuesto, un efecto muy relevante evolutivamente, porque cuando las personas cooperan más entre sí, se fortalece el vínculo social, y eso significa que los miembros individuales de esta asociación tienen, biológicamente hablando, mayores posibilidades de supervivencia.
1: Karin Sim sufre el síndrome de Parkinson, una enfermedad del sistema nervioso central hasta ahora incurable. Peter Boost compone ritmos individuales para contrarrestar a través de la música la evolución de la enfermedad y para aliviar síntomas como temblores, rigidez muscular, postura inestable y movimientos lentos.
2: Bienvenida.
3: Gracias.
1: Según diversos estudios, el mero uso de un metrónomo puede mejorar significativamente la velocidad al caminar y el número de pasos.
2: Ahora vamos a escuchar diferentes ritmos.
3: Sí.
2: Me gustaría que escucharas este, por ejemplo. ¿Qué sucede cuando escuchas esto?
3: Sí. Este es claramente mejor.
2: ¿Podrías tratar de moverte al ritmo? Con toda naturalidad, como si estuvieras dando un paseo. Fíjate si puedes mantener el ritmo mientras caminas. Genial.
3: Es difícil.
2: Cuando escuchamos ritmos, se produce una transmisión entre nuestros sistemas auditivos y las áreas motoras del cerebro. Y esta conexión entre los dos sistemas no es tan fácil para los pacientes con Parkinson como lo es para ustedes y para mí. Gran parte de nuestra investigación gira en torno a descubrir cómo componer ritmos para ayudar mejor a los pacientes con Parkinson. Genial. Luego está este ritmo.

Si camino a un ritmo que no va bien conmigo, pierdo el ritmo. Entonces tengo la sensación de que el lado derecho de mi cuerpo, que es el más afectado por el Parkinson, está de alguna manera atascado. Pero cuando escucho un ritmo que va conmigo, siento que no tengo Parkinson para nada. Entonces, el ritmo correcto lleva a mi cuerpo a moverse de una manera que es buena para mí.

0: El grupo Tango Parkinson Berlín se reúne dos veces por semana. Danzaterapia en pareja dirigida por Augusto Salvo González.
1: El tango tiene un ritmo característico, que es muy lento. Es como caminar lento, y eso orienta al paciente con Parkinson, que tiene una descoordinación en su movimiento.

0: Con esta música, el caminar se sincroniza. Ya no hay esos movimientos bruscos. De repente, el caminar es fluido. Una mano le pasa a la otra. ¿Anita? Mira.
1: Entre baile y baile, Augusto Salvo González hace algunos ejercicios para entrenar la coordinación.
0: Ustedes arrojan allí, ustedes allá. ¡Vamos!
1: Siempre acompañado de música para ayudar a la motricidad durante este difícil ejercicio.
0: Veo cómo vienen los pacientes. Y luego veo cómo se van. Y esto es un gran éxito, que al final de la clase se refleja en movilidad, seguridad en caminar erguidos.
2: Sí, más.
0: Y cada vez más, más y más alto. Sí. Vamos a bailar así.
1: Además del curso de tango, a Anita Prieto también le gusta asistir a las milongas, los encuentros para bailar tango.
3: El baile es muy importante para mí, porque noto que fortalece mi condición y mejora mi memoria. Y también me mantiene en movimiento. Yo estaba muy entumecida, entonces comencé otro baile, el baile oriental. Fue entonces cuando me di cuenta por primera vez de cuántos músculos tengo y cuánto movimiento implica. Después comencé con el tango y, por supuesto, el tango es aún más bello. Te vuelves realmente adicta a él.
1: Peter Matena descubrió el tango hace 2 años.
4: Yo solía estar muy encorvado y casi no podía caminar, como máximo 10 minutos. Si lograba hacerlo, entonces tenía que tomar un descanso. Y ahora puedo caminar durante 1 hora seguida. Solo entonces tengo que tomar un descanso. En mi opinión, eso es una gran mejora.
1: Al aprender nuevas secuencias de pasos, el tango no solo entrena la movilidad, sino también la memoria. Esto es particularmente importante en la enfermedad de Parkinson, ya que la evolución de la enfermedad a menudo puede conducir a la demencia. Sesión semanal de musicoterapia con Manuel Bambart en la unidad de demencia de la Residencia de Ancianos de Raspark.
5: Me concentro, siempre que sea posible, en los recursos que aún tienen. Si todavía no hay problema de audición, conservar el acceso a través del oído y el corazón tampoco se vuelve demente. Con eso me refiero a la conexión emocional con la música que traen como recurso. Eso dura mucho tiempo.
6: De momento estamos investigando si en pacientes con Alzheimer, estimular el sistema de felicidad del cerebro puede provocar que se generen nuevas células nerviosas.
1: Con este fin, el equipo de investigación está observando en un estudio a largo plazo a los cantantes con demencia de un coro. Creen que la música es particularmente eficaz para estimular el giro dentado en el hipocampo. Esta área del cerebro es la única que puede generar nuevas células nerviosas.
6: En base a resultados preliminares, tenemos razones para ser optimistas de que la música puede ralentizar el proceso neurodegenerativo, posiblemente en algunos cerebros en etapa temprana. Incluso revertir el envejecimiento del cerebro y tal vez incluso hacer que el cerebro se vuelva un poco más joven.
1: Otros estudios han demostrado que la música, los sonidos o los ruidos ayudan a las personas con demencia a evocar recuerdos autobiográficos. Por eso, Úrsula Kurt visita siempre que puede a su esposo Gottfried durante las sesiones de musicoterapia.

0: propia.
1: Éramos miembros de un club de baile. Estuvimos allí por muchos años. Todo eso está volviendo y me gusta seguir bailando con mi esposo.
2: Es muy lindo.
3: Creo que puede haber algo así como un túnel de memoria emocional en el cerebro que la música es capaz de abrir, sobre todo la música que nos toca las emociones.
0: Las emociones y los recuerdos están vinculados a un área motora cerebral. La música que toca las emociones estimula esta área del cerebro. Se activan la memoria y los recuerdos y se abre el túnel de la memoria emocional.
3: Creo que este túnel que se abre puede conducir a que salgan a la luz memorias que estaban enterradas y se creían perdidas.
0: Siguiendo las instrucciones de la gerontóloga Sandra Opikufer, el personal de enfermería crea espejos musicales personales. Junto a los pacientes de demencia, buscan momentos significativos en sus vidas que estén vinculados a la música. La idea es que la música que los conecte con recuerdos positivos aumente su disposición a participar en la vida cotidiana y en las terapias.
4: Lo usamos principalmente para el cuidado del cuerpo. Cuando tenemos problemas para movilizar al residente o no entiende qué queremos de él y por qué. Cuando alguien está intranquilo o triste, para que se sienta bien, para crear un vínculo. Ahora puede levantarse. Aquí está el andador.
5: Las personas con demencia olvidan quiénes son, pierden su propia identidad. Y si conseguimos devolverle a la persona su sentido de identidad a través de recuerdos musicales, recuerdos positivos significativos, podemos encontrarnos con ella en esos momentos.
0: Sandra Opikufer descubrió este concepto de terapia en Inglaterra y lo aplicó aquí en la residencia de ancianos de Raspark. Ella fue la primera en investigar científicamente cómo funciona en la práctica.
5: Con el uso regular del espejo musical, observamos que se podía aumentar significativamente el bienestar, reducir los niveles de estrés, disminuir los problemas de conducta como la agresividad o la inquietud, y en el caso de los cuidadores, que se podía construir una relación.
0: Además, desde que utilizan la terapia del espejo musical en la unidad de demencia, ha disminuido el uso de medicación. La música no puede reemplazar la medicina, pero puede complementarla perfectamente como una terapia eficaz y sin efectos secundarios.
4: Y ahora vamos a dar un paseo.

0: Incluso para los no creyentes, Jesús está omnipresente en la cultura occidental. Para más de 2.300 millones de cristianos, es el Hijo de Dios, el Mesías que fue sacrificado en la cruz y resucitó.
1: Para los cristianos, Jesús trae la redención.
0: Marca el inicio del calendario gregoriano y es la piedra angular del cristianismo. Una figura cuya historia ha ido evolucionando a lo largo de más de 2.000 años en sintonía con los credos eclesiásticos.
2: Jesús era carismático y entusiasmó tanto a sus discípulos que de su mensaje hicieron una religión.
3: Durante mucho tiempo fue peligroso indagar sobre Jesús, ya que habría significado ponerlo en duda.
0: Recién en el siglo XVIII, con la Ilustración, se empezó a investigar la cuestión del Jesús histórico. ¿Quién fue Jesús realmente? ¿Existió de veras? ¿Nació un 25 de diciembre, como dice la tradición?
3: La búsqueda del Jesús histórico seguramente no acabará nunca.
4: Esta fascinante pregunta ha cautivado a mucha gente.
0: Los creyentes buscan respuestas en los evangelios, los relatos sobre la vida de Jesús transmitidos hasta nuestros días.
3: Los evangelios son una fuente para la cultura occidental, para la literatura, el arte, las catedrales, la pintura, la escultura. Tienen una importancia enorme.
0: Pero estos textos, que se escribieron décadas después de la muerte de Jesús, ¿también son pruebas históricamente verosímiles de su existencia?
3: Son textos que compiten entre sí.
0: ¿Debemos cuestionar la autenticidad de los lugares santos de Israel que aparecen en los evangelios? ¿Dónde nació Jesús? ¿Dónde se encuentra su tumba?
4: Todos los años, numerosos visitantes acuden a la Iglesia de la Natividad y a la Iglesia del Santo Sepulcro, pero no hay pruebas de que sean los lugares mencionados en los evangelios.
0: ¿Podría ser que otros sitios descubiertos recientemente por los arqueólogos sean los auténticos y que nos permitan saber más sobre Jesús?
5: La tumba es importante porque aquí está toda la familia de Jesús.
6: Es lógico pensar que Jesús, como cualquier judío de aquella época, bajó estas escaleras.
0: Examinando las huellas históricas y aplicando los métodos más nuevos, ¿podrán los científicos revelar por fin el misterio de la vida de Jesús? Más allá de la doctrina cristiana, creyentes, no creyentes e historiadores tratan de dar respuesta a una pregunta que tiene 2000 años. ¿Existió de veras Jesús? Cerca de la mitad de la humanidad no duda de la existencia de Jesús. Representa el centro del mensaje cristiano. También el Islam reconoce su existencia. Es la figura central de los cuatro evangelios reconocidos por la Iglesia Católica. Los evangelios, según Marcos, Mateo, Juan y Lucas. Jesús es una paradoja. Es una de las figuras más conocidas del mundo y ha sido representado, dibujado, esculpido y pintado en innumerables ocasiones. La Biblia es el libro con mayor difusión del mundo y el más traducido, y sin embargo sabemos muy poco sobre Jesús. Durante siglos en Europa Occidental no hubo dudas de su existencia, ya que el credo de la Iglesia era sinónimo de la verdad.
3: Durante mucho tiempo fue peligroso indagar sobre Jesús y pedir pruebas de su existencia histórica. Habría significado ponerlo en duda. En los países en que el cristianismo fue impuesto al pueblo, estas cuestiones se consideraban un sacrilegio.
0: Recién en el siglo XVIII, se empezó a discutir la cuestión de la existencia histórica de Jesús. ¿Realmente vivió el hombre que representa la esencia del mensaje cristiano y es descrito en los evangelios del Nuevo Testamento? Para los defensores del mito de Jesús, la respuesta es no.
1: Según este mito, Jesús no existió. y es un personaje de ficción.
7: Argumentan que esa imagen de divinidad que viene al mundo y nace de una virgen comparte una tipología mitológica que también encontramos en otras religiones griegas y romanas.
4: Un hombre que camina sobre las aguas, que convierte el agua en vino, que cura a todo el que acude a él. Todo ello recuerda más a un superhéroe de cómic que a un personaje histórico.
0: Un argumento resaltado por los defensores del mito es que no hay ningún testimonio escrito en vida de Jesús.
4: ¿No tendría que aparecer mencionado en fuentes contemporáneas?
0: La interacción de la investigación histórica con la arqueología, surgida en el siglo XIX, ha permitido conocer dos hechos importantes. Las copias más antiguas de los evangelios que conocemos datan del siglo IV. Hace dos siglos, en el monasterio de Santa Catalina, en Egipto, fue descubierto uno de los manuscritos cristianos más antiguos que se conserva, el Códice Sinaítico, un precursor de la Biblia.
8: Estas son hojas originales del Códice Sinaítico, de principios del siglo IV. Fue redactado en griego, en vida del emperador Constantino. El Códice Sinaítico es considerado la Biblia más antigua del mundo. Este manuscrito es fundamental para todo el que estudia la Sagrada Escritura.
0: Los cuatro evangelios del Nuevo Testamento conforman el mensaje oficial adoptado por la Iglesia. También se los denomina evangelios canónicos.
8: Hay cuatro evangelios. Lamentablemente no tenemos los manuscritos que los propios apóstoles redactaron, pero queremos aproximarnos lo más posible al texto que escribieron, y por eso es tan importante el Códice Sinaítico.
0: Sin embargo, algunos historiadores califican de arbitraria la elección de los cuatro evangelios reconocidos por la Iglesia, ya que existen decenas de otros escritos religiosos no oficiales, conocidos como evangelios apócrifos.
1: Se trata de textos que fueron excluidos del canon de la Iglesia y escritos entre los siglos II y IV. En general, derivan de fuentes cristianas, pero tienen rasgos fantásticos.
7: Están los evangelios de Pedro, Santiago y Tomás, que contienen informaciones importantes que no se encuentran en los evangelios canónicos.
3: La comparación es fascinante. Hay muy poca concordancia entre los textos. Podemos deducir probabilidades o hacer suposiciones, pero muy poco se puede decir con certeza.
0: Además de las tradiciones religiosas, hay una tercera fuente: los historiadores de la antigüedad, como Tácito, Suetonio y principalmente Flavio Josefo.
2: Flavio Josefo fue un historiador judío que romantizó su nombre. Sus escritos, que iban dirigidos a un público romano, mencionan que Jesús fue crucificado por orden de Poncio Pilatos durante el reinado de Tiberio.
0: Al igual que sucede con las copias de los evangelios, los historiadores se preguntan si los textos de Flavio de los que disponemos no serán copias hechas por cristianos que aprovecharon la transcripción para resaltar el rol mesiánico de Jesús.
7: La referencia a Jesús en el texto no parece auténtica, al menos en parte. Por ejemplo, comienza diciendo, en aquel tiempo apareció un hombre. Hasta aquí ningún problema. Pero luego dice, si es que se le puede llamar hombre. Parece algo escrito por un cristiano. Hay que pensar que en la Edad Media eran los cristianos quienes tenían y transmitían las copias de Josefo. No tenemos copias de Josefo que daten del siglo I o II. La confiabilidad de esta fuente es dudosa.
0: A lo largo del siglo XX, el número de defensores del mito de Jesús fue disminuyendo. No era difícil de explicar la ausencia de textos que atestiguaran directamente la existencia de Jesús. En una época en que muy poca gente sabía escribir, la información se transmitía oralmente. Un análisis minucioso de los evangelios indicó además que los textos se escribieron entre los años 65 y 110 después de Cristo.
7: Cuando uno ojea el Nuevo Testamento, lo primero que se encuentra son los evangelios de Mateo, Marcos, Lucas y Juan. Suponemos que datan del siglo I, es decir, unos 70 años después de la muerte de Jesús. Sin embargo, casi todos los historiadores ponen en duda que estos nombres sean los originales.
0: Los evangelios

0: son transmisiones orales, transcritas poco después de la muerte de Jesús. Esta transcripción es señal de la importancia de esta nueva religión. La idea era difundir la buena noticia. El objetivo de estas transcripciones era convertir a la gente a la fe cristiana. No eran relatos históricos. Conocer más detalles sobre la vida de Jesús era una tarea compleja.
1: Los evangelios son tratados teológicos, parecen prédicas. Fueron escritos para que se crea que Jesús es el Hijo de Dios y que resucitó de los muertos. No hay que mirarlos con los estándares de la historiografía moderna. Hay que analizar detenidamente todo y seleccionar. Ese es el trabajo del historiador.
0: Por eso se debe analizar todo lo que la ciencia sabe del Jesús histórico, empezando por su nacimiento. ¿Realmente nació un 25 de diciembre, poco antes del inicio del año 1, y realmente estamos ahora en 2024? Parece una pregunta obvia. Año tras año, en Navidad, se festeja el nacimiento de Jesús, un acontecimiento de suma importancia para la Iglesia Católica.
2: En la tradición cristiana, este nacimiento marca la llegada del Hijo de Dios al mundo. Un importante acontecimiento y de fundamental importancia para la humanidad.
1: Si pensamos en el nacimiento de Jesús, en el relato de la Navidad, a la mayoría nos vienen a la mente pinturas muy conocidas del pesebre con el niño Jesús rodeado de vacas y otros animales, y María y José mirando a su hijo llenos de admiración.
0: En los evangelios nunca se menciona la fecha del 25 de diciembre. Y es muy llamativo que los relatos de este acontecimiento difieran e incluso se contradigan.
2: Ni Marcos ni Juan mencionan el nacimiento de Jesús. Solo aparecen los textos de Mateo y Lucas. Por eso se los conoce como los evangelios de la infancia de Jesús. Mateo describe una estrella que seguían los reyes magos y nos cuenta que Jesús nació durante el reinado de Herodes el Grande. Lucas, en cambio, habla de un censo realizado por un gobernador sirio llamado Quirino y cuenta que había pastores y ovejas en el campo.
0: ¿Qué podemos deducir? Si bien el clima en cercano Oriente es suave, es llamativo que hubiera ovejas y pastores en pleno invierno. Una fecha situada en primavera o a fines del verano sería más verosímil. Entonces, ¿por qué el 25 de diciembre?
3: La probabilidad de que Jesús haya nacido ese día es de 1 entre 365. El 25 de diciembre es la fecha del solsticio de invierno. El cristianismo ha sido muy hábil para apropiarse de días en que se celebraban ritos paganos importantes.
1: La mayoría de la gente no sabe que mucho antes de Jesús, ese día, se celebraban las Saturnales. Estas fiestas no tenían nada que ver con Jesús, eran festividades que celebraban tanto los romanos como los griegos. La fecha del 25 de diciembre surgió recién 200 o 300 años después de Jesús, cuando esta fiesta era popular en el mundo romano y pagano.
0: Por lo tanto, lo más probable es que Jesús no naciera un 25 de diciembre. Esta fecha apareció por primera vez en el año 354. Constantino, el primer emperador romano convertido al cristianismo, adaptó el calendario al nacimiento de Cristo. Se apropió de un importante día festivo pagano para incorporar al cristianismo en las costumbres del pueblo. Por más que la elección fuera oportunista, al menos se puede deducir de los evangelios el año del nacimiento. En el calendario cristiano, los años se cuentan a partir del nacimiento de Jesús, que debería marcar el año cero. ¿Y qué dicen los evangelios? Mateo habla de un nacimiento durante el reinado de Herodes.
2: Mateo menciona a Herodes el Grande, que muy probablemente murió en el año 4 a.C. Algunos hablan del año 2 antes de Cristo, pero ciertamente no fue en el 1 después de Cristo.
3: Lucas, por su parte, sitúa el nacimiento en tiempos del censo de Quirino, que puede fecharse en el año 6 después de Cristo.
0: Si Jesús nació durante el reinado de Herodes, serían más de 4 años antes de la fecha oficial y 6 años después si el nacimiento ocurrió en tiempos del censo. Para determinar el año con exactitud, los científicos estudiaron otro indicio mencionado en el Evangelio de Mateo, la estrella de Belén.
2: La estrella de Belén aparece en el cielo y guía a los reyes magos hasta Jesús para que puedan rendirle culto, una proclamación profética.
0: ¿Hubo de veras hace 2000 años una estrella en el cielo de Belén que indicó el camino a los sabios de Oriente? Según los científicos, este misterioso evento celestial podría tener una explicación.
4: En el Evangelio de Mateo se menciona que en el cielo de Belén apareció una estrella muy brillante. Esto abrió un abanico de conjeturas sobre estrellas que explotan. Novas, supernovas, estrellas en fase final, cometas en tránsito. Lo más probable es que haya sido una conjunción de planetas, en este caso de Júpiter y Saturno, que en aquel momento se encontraban muy próximos.
0: Gracias a las computadoras modernas, los astrónomos pueden reconstruir en detalle las constelaciones estelares de cualquier momento de un período de varios milenios. En la noche del 24 de diciembre de 2021, Júpiter aparece con claridad en el cielo de Belén. En el momento del virtual año cero, no se observa nada especial. Pero en el año 7 antes de Cristo, Saturno y Júpiter se aproximaron mucho al entrar en la constelación de Piscis, antes de ser eclipsados por la Luna. Desde la Tierra, los dos planetas parecían cercanos y se veían brillantes como una estrella. Si bien estaban a 650 millones de kilómetros de distancia, ¿sería esta conjunción la que guió a los Reyes Magos?
4: Esta conjunción de dos planetas ocurrió 3 veces en 9 meses, por lo cual creyeron que iban a ser una personalidad importante. Además, se dio en la constelación de Piscis, que en la astrología representa el agua y, por consiguiente, el nacimiento.
0: Este raro fenómeno tuvo suficiente importancia como para ser mencionado en los evangelios. Sin embargo, cuando Constantino adoptó el nuevo calendario, seguramente se produjo un error de cálculo.
1: Si se acepta que esa conjunción de planetas ocurrió en abril del año 7 antes de Cristo, entonces nuestro calendario está corrido unos 8 años. No creo que nadie vaya a corregirlo.
0: Según esta hipótesis, ya estamos en el año 2031. Otro de los misterios es el lugar exacto del nacimiento de Jesús. Desde el siglo IV, los cristianos celebran el nacimiento de Jesús en la Basílica de la Natividad en Belén, una de las iglesias más antiguas del mundo, construida por el emperador Constantino el Grande y su madre Helena.
2: La Basílica de la Natividad es un lugar muy importante para la fe cristiana. Está en el lugar donde la tradición señala que nació Jesús, y su nacimiento es un hecho de suma importancia.
5: La tradición cristiana atribuye la construcción de la Basílica de la Natividad a Constantino y Helena. Se piensa que fue construida antes del año 333, ya que existe una descripción con esa fecha de un peregrino de Burdeos que visitó los lugares santos.
1: Cuando investigamos al Jesús histórico, buscamos indicios arqueológicos. Helena, la madre del emperador Constantino, se convirtió en una cristiana muy devota. Sus fuentes eran la Biblia y el Nuevo Testamento. Así que se desplaza a Belén y hace preguntas. Probablemente habla con la gente del lugar. Encuentra la gruta. Quizás se la enseñaron, o había una leyenda, o alguna tradición, y hace construir ahí la basílica.
0: Debajo del altar de la basílica, En la cripta hay una estrella de plata y con 14 puntas que está incrustada en el suelo de mármol. La inscripción reza: aquí de la Virgen María nació Jesucristo. Según la tradición, los Reyes Magos colocaron aquí sus regalos: oro, incienso y mirra.
6: Desde el punto de vista arqueológico, nada indica que no pueda ser la gruta del nacimiento. Era un sitio de la tradición oral cristiana y por eso, cuando Constantino autorizó la religión cristiana, erigió allí una iglesia.
0: Es cierto que nada indica lo contrario. Pero en los evangelios no se menciona una gruta. Según Juan, Jesús nació en un establo. Según Lucas, en una casa. En este punto tampoco coinciden los relatos.
6: No hay que olvidar que era una gruta debajo de una casa y que muchas casas estaban en mal estado. En el Evangelio dice que no había lugar en la vivienda. Entonces tuvieron que buscar un lugar tranquilo. Y este lugar era la gruta donde estaban los animales.
0: ¿Jesús nació en esa cueva? No hay ninguna evidencia arqueológica anterior al siglo IV que lo pruebe. Algunos historiadores incluso ponen en duda que Jesús naciera en Belén. En este punto, también hay varias teorías. ¿Jesús vino al mundo en otro lugar? Para responder esta pregunta, hay que situar el nacimiento de Jesús en el contexto histórico. Era el momento álgido del Imperio Romano, que llevaba más de 60 años ocupando Judea.
5: El Senado romano decidió instalar un rey aliado de Roma, Herodes el Grande.
2: Herodes fue un gran constructor que hizo reconstruir el Templo de Jerusalén. Llama la atención porque, por lo demás, era un paranoico peligroso, un dictador que ordenó masacrar a su propia familia y ejerció un régimen de terror. Así que había la esperanza de que llegara un libertador, un Mesías descendiente de David, que expulsara a los romanos y liberara a Israel.
0: Para que Jesús fuese creíble como Mesías, tenía que pertenecer al linaje de David, el segundo rey judío y figura clave de la Biblia. David nació en Belén, por lo cual Mateo y Lucas situaron el nacimiento de Jesús en esa ciudad. Según Mateo, José y María vivían en Belén y se mudaron a Nazaret luego del nacimiento de Jesús. En la versión de Lucas, los padres de Jesús vivían en Nazaret. Estando María embarazada, viajaron a Belén, la ciudad natal de José, para participar en el censo ordenado por Quirino. Pero el censo se realizó recién en el año 6 después de Cristo, fecha que no concuerda con el Evangelio.
3: Para justificar la misión mesiánica de Jesús, es importante que el lugar de nacimiento sea Belén. Solo como descendiente del rey David podía ser el Mesías.
5: Quizás Lucas sabía del censo, pero no la fecha exacta, y lo utilizó para justificar el nacimiento de Jesús en Belén.
0: Según otra hipótesis postulada por los historiadores, Jesús podría haber nacido en Nazaret, donde creció según algunos textos religiosos.
2: Nazaret es una ciudad muy importante. Jesús pertenecía a una tribu de David que se había instalado en Nazaret. El nombre de la ciudad deriva de la palabra Neser, que significa descendiente de David. Si bien eran agricultores o artesanos, es evidente que hay una relación entre la palabra Nazaret y la descendencia de David.
0: Sin embargo, la antigua Nazaret fue mucho tiempo un misterio para los arqueólogos porque no había rastros. Además, no hay menciones a esta ciudad hasta los evangelios.
2: Se llegó a afirmar que Nazaret no había existido porque no aparece en el Antiguo Testamento.
1: Siempre que pensamos en Nazaret, la pregunta es, ¿existió esta ciudad? Con el paso de los siglos, los eruditos críticos llegaron a la conclusión de que podía tratarse de un lugar mitológico.
0: Pero ya en nuestra época, los arqueólogos hicieron un hallazgo en el norte de Israel, cerca de la Basílica de la Anunciación de Nazaret. Excavaron los restos de una aldea que que en la época de Jesús tendría entre 50 y 100 habitantes. Debajo del convento de las Hermanas de Nazaret hay una casa del siglo I muy bien conservada. ¿Sería la casa de María y José, los padres de Jesús?
7: Estoy convencida de que Jesús vivió en Nazaret. El descubrimiento de estos restos nos da un indicio más de lo que pudo suceder en Nazaret y aporta una dimensión espiritual y cristiana. La casa sufrió daños y fue reconstruida, lo cual apunta a que esta pequeña casa debió ser lo suficientemente importante como para no reducirla a escombros.
0: Cerca de la casa también se descubrió una tumba de esa época. Algunos cristianos piensan que es la tumba de San José.
2: Conocida como la tumba del justo, se parecía a una tumba real sellada con una piedra de molino. ¿Por qué una tumba real en un pequeño pueblo?
7: En esta zona, al parecer, solo hay 8 tumbas similares de la época de Herodes en el siglo I.
8: N'existe que en 8 exemplaires.
0: La tumba y la casa, ¿guardan alguna relación con la familia de Jesús? Después de 14 años de investigación, Ken Dark, profesor de la Universidad de Reading, en Reino Unido, sostiene esta teoría. ¿Pero hay evidencias científicas que lo avalen? Se sabe con certeza que en el siglo II este sitio ya era un lugar de culto y albergaba a cristianos. Y aunque Jesús no hubiese nacido en Nazaret, los evangelios concuerdan en que este pueblo rural fue el lugar en el que pasó su infancia. Una infancia envuelta en misterio. Según el Nuevo Testamento, Jesús fue criado por María, su madre, y José, su padre, junto con 2 hermanas de nombres desconocidos y 4 hermanos, Santiago, José, Simón y Judas.
3: La infancia de Jesús está narrada principalmente en el Evangelio de Lucas, que cuenta que Jesús leía con pasión la Biblia. Pero esto es algo que los evangelistas no podían saber. Es un relato construido para adornar su personalidad. La información que brindan los evangelistas es poco fidedigna.
5: Los evangelios no son biografías. De lo contrario, no habría tantas lagunas en relación con la infancia de Jesús, con su juventud y con sus primeros años de vida adulta.
0: ¿Qué hizo Jesús entre los 7 y los 30 años? ¿A dónde viajó? ¿Con quién se encontró? ¿Puede ayudar el estudio de textos, la arqueología y la ciencia?
1: Hay numerosas leyendas. Algunos dicen que fue a la India y estudió con budistas. Otros piensan que viajó a Egipto para profundizar en los secretos de la mitología egipcia.
0: Según el Evangelio de Lucas, a los 12 años, Jesús fue a Jerusalén con sus padres para celebrar la fiesta de Pesaj. Dentro de las murallas de la ciudad, en la colina donde hoy se encuentran la cúpula de la roca y la mezquita Al-Aqsa, estaba el templo de Herodes.
2: El templo era un importante lugar de culto israelí, un sitio al que se debía ir en peregrinación varias veces al año. Para los judíos es un lugar de suma importancia, y como judío, no hay duda de que Jesús creía en la presencia de Dios en el Sancta Sanctorum.
1: En los evangelios hay una sola descripción de la visita de Jesús al templo. Tiene 12 años y habla con los rabinos y los escribas de la Torá, que se asombran de su sabiduría.
0: El templo fue destruido en el año 70 después de Cristo y nunca se reconstruyó. Hoy solo se conserva en el muro occidental, donde los judíos se siguen congregando a rezar, y las 2 escalinatas. Desde el punto de vista histórico, es factible que Jesús estuviera allí, e importante para su estatus de Mesías.
9: Es lógico pensar que Jesús, como cualquier judío de aquella época, bajó estas escaleras, fue al templo para discutir con los eruditos de su época y preparar su madurez religiosa.
3: Jesús, en las escalinatas del templo, resalta su destino como intérprete de la Biblia, de la Torá. Como judío devoto, Jesús participaba del judaísmo de su época.
0: 2000 años más tarde, cuesta imaginarse qué vería un judío como Jesús al llegar a Jerusalén. Pero gracias a la tecnología moderna, es posible reconstruir el templo de manera virtual. Era un edificio inmenso con una extensión enorme, cuya construcción fue comenzada por Herodes en el año 19 a.C. La explanada sola ocupaba más de 14 hectáreas.
9: El templo de Herodes era una construcción monumental, única en la antigüedad. Uno puede imaginar lo que se sentía al ver este monumento por primera vez, con su Sancta Sanctorum, de 60 metros de altura, hecho de piedra blanca y detalles dorados. Era tan imponente que se podía ver de lejos. Para un joven que venía por primera vez, debió ser algo muy impresionante.
0: ¿Habrá fortalecido esta experiencia la conciencia espiritual de Jesús? Su rastro desaparece a los 12 años y durante los 18 años siguientes no vuelve a aparecer en público. A los 30 comienza a predicar y su vida está mejor documentada. ¿Qué nos cuentan los evangelios al respecto? Supuestamente se instala en Cafarnaún, en la costa noroeste del lago de Genezaret.
2: Cafarnaún era un pueblo pesquero de unos 500 o 600 habitantes. No tenía pavimento ni estaba fortificado y había un muelle que se adentraba en el lago.
10: Cafarnaún era entonces algo así como hoy en día el Cabo Cañaveral para los viajes espaciales. Desde Cafarnaún, Jesús recorría el país. Aquí vivía con 5 pescadores, Pedro, Andrés, Santiago, Juan y Felipe, y con más gente, claro.
0: Aquí es donde Jesús forma un grupo de 12 apóstoles. ¿Qué ha quedado de la antigua Cafarnaún, donde sucedieron tantas cosas que su nombre continúa omnipresente? ¿Hay evidencias de la presencia de Jesús en este lugar, como se menciona en el Evangelio? Debajo de esta iglesia moderna con forma de plato volador están los restos de 3 iglesias construidas a lo largo de siglos. Una iglesia octogonal del siglo V, de la época bizantina. Una segunda iglesia pequeña, cuadrada y más antigua. Y por último, una casa diferente a todas las demás en Cafarnaún.
10: Debajo de la iglesia actual están los restos de la casa de Pedro. Las paredes fueron revocadas en la segunda mitad del siglo I, es decir, 15 o 20 años después de Jesús. Esto es algo insólito. No hay utensilios domésticos, como en las otras casas, pero sí hay muchas lámparas y recipientes grandes. ¿Qué ocurrió en ese lugar? ¿Por qué pasó a tener una función diferente? También hay un graffiti con el nombre Pedro. ¿Por qué lo escribieron? Además, el lugar fue ampliándose de generación en generación.
0: Para los cristianos no hay duda. Esta es la casa en la que vivieron Jesús y sus discípulos. Si bien esta hipótesis no se puede comprobar científicamente, sí se puede hacer una reconstrucción de la casa original y ver cómo era en el siglo I, en la época de Jesús.
10: Es un lugar en el que estuvo Jesús. Esa conexión es muy importante para nuestra fe.
0: Enfrente de la casa hay más restos. Los de la antigua sinagoga de Cafarnaún, que podrían ser importantes para saber más sobre el Jesús histórico.
10: Esta sinagoga aparece a menudo en los evangelios. Aquí Jesús liberó a un hombre poseído por el demonio y curó al hombre que tenía una mano seca. Aquí pronunció el sermón eucarístico del capítulo 6 del Evangelio de Juan. Este lugar es el centro de las enseñanzas de Jesús en Cafarnaún y en los evangelios. Es una pequeña joya.
0: Tanto en el caso de la sinagoga como en el de la casa de Pedro, hay una notable concordancia con los relatos bíblicos.
2: Todos estos lugares indican que, sin lugar a duda, en el siglo I existió una persona llamada Jesús.
0: Con Jesús rodeado de sus discípulos, el mensaje se extendió por toda Galilea. A solo 35 kilómetros al oeste de Cafarnaún, había un pequeño pueblo llamado Caná. Ahí ocurrió el primero de los milagros que cuentan los apóstoles.
2: En una boda celebrada en Caná, María le indica a Jesús que los anfitriones se quedaron sin vino. Jesús accede a su

0: pedido y dice a los sirvientes que llenen las ánforas de agua. Y ahí se produce el milagro. En lugar de agua, las tinajas contenían un vino exquisito.
1: Hoy en día, la ciudad se llama Kfar Kana. En el lugar del milagro narrado en los evangelios, hay una pequeña iglesia franciscana. Miles de peregrinos de todo el mundo acuden aquí para conmemorar aquella legendaria fiesta de bodas. El fervor religioso de los creyentes es honesto, pero algunos historiadores tienen una explicación para el supuesto milagro. En aquella época, el mosto sin filtrar formaba una gruesa capa en el fondo de las tinajas. Al agregar agua, la mezcla tomó el color y el sabor de vino.
2: No hay que ver los milagros de Jesús buscando solo una explicación empírica. Hay que buscar su significado en el contexto de la tradición bíblica.
0: La conversión del agua en vino no fue un milagro cualquiera e innecesario. Tiene un profundo significado teológico y anuncia la obra pública de Jesús. Significa que la misericordia de Dios es desbordante, es una cata del banquete celestial.
1: El milagro del vino en Caná, narrado en el Evangelio de Juan, es la primera señal que Jesús da a sus discípulos.
0: Según los evangelios, Jesús hizo muchos milagros. La multiplicación de los panes, la curación de un paralítico y de varios ciegos.
1: Según los evangelios, una de esas curaciones sobrenaturales ocurrió en Jerusalén.
0: La curación del ciego ocurrió en el estanque de Siloé. Jesús puso su saliva y barro en los ojos del ciego y le dijo: ve y lávate en el estanque de Siloé. Estás curado. Juan fue testigo. Vivía en Jerusalén. Conocía muy bien el lugar y cuenta que al estanque iban peregrinos. Todos esos detalles suenan verídicos.
1: Según los evangelios, los peregrinos acudían al estanque de Siloé para lavarse antes de ir a rezar al templo. Durante mucho tiempo, los historiadores no tenían constancia de este lugar y pusieron en duda su existencia. Hay quienes afirman que el hecho debió ocurrir en el canal que transportaba agua a la ciudad, pero la construcción de ese canal fue posterior. En 2004, los arqueólogos hicieron un descubrimiento extraordinario debajo del Templo de Jerusalén.
3: Estamos en el estanque de Siloé, en el sur de la ciudad de David. Su descubrimiento fue un pequeño milagro. Lo que estamos viendo es solo la parte norte. Por las excavaciones, sabemos que continuaba unos 50 metros más hacia el este. Así que era un estanque muy grande. Concuerda bien con el relato del Evangelio de Juan, según el cual Jesús vino como peregrino desde Galilea a Jerusalén.
1: El descubrimiento del estanque de Siloé en Jerusalén es uno de los más importantes de las últimas dos décadas. Cuando los hallazgos arqueológicos coinciden con los evangelios, se refuerza la verosimilitud de Jesús como figura histórica. También en Jerusalén, a solo unos cientos de metros, Jesús pasó las últimas horas de su vida terrenal. El lugar en que fue crucificado y sepultado es objeto de numerosos debates desde hace 2000 años. Aquí también hay un choque de hipótesis. El lugar oficial de su muerte, al igual que el de su nacimiento, fue establecido por Helena de Constantinopla durante el reinado de Constantino en el siglo IV. Posteriormente, aquí se erigió la Iglesia del Santo Sepulcro.
4: El Santo Sepulcro es un sitio importante desde los comienzos del cristianismo. Condensa el misterio de la fe, encarnado en la muerte y resurrección de Jesús.
1: Según la Iglesia, el cuerpo de Jesús fue embalsamado, envuelto en un sudario y colocado en esta tumba. Dos días después, el día de Pascua, resucitó.
5: Muchos peregrinos vienen aquí para fortalecer su fe y dar gracias a Jesús.
1: ¿Pero podemos estar seguros de que fue realmente el lugar en que fue sepultado? Durante mucho tiempo, esta pregunta no tenía respuesta científica.
5: Fechar una piedra es difícil porque no se le puede aplicar el método de carbono 14, pero sí se puede hacer una clasificación en base a la transformación de la piedra.
1: Luego de 200 años sin abrirse, el Santo Sepulcro se reabrió en octubre de 2016, durante una extensa restauración del edificio. Los análisis científicos de los materiales indicaron que los restos no pueden tener una antigüedad mayor a 1700 años.
5: No hay otro lugar en Jerusalén que concuerde mejor con los relatos de los evangelios. Y aunque eso no sea una prueba, le otorga credibilidad a la afirmación.
4: Hoy sabemos que los cimientos datan del siglo IV. A falta de pruebas, para demostrar que es la tumba de Cristo, tendríamos que encontrar el ADN de Jesús.
1: Si Jesús no fue sepultado en este lugar y Elena se equivocó, entonces debería haber otro lugar factible, tanto en los textos bíblicos como desde el punto de vista histórico.
6: Aparte de la Iglesia del Santo Sepulcro, en Jerusalén hay un lugar alternativo en el que pudo tener lugar la crucifixión.
2: Para mí, el Calvario de Gordon es mucho más probable y plausible. Estaba fuera de la ciudad, pero cerca, así que la gente podía ver al crucificado, como se relata en el Evangelio de Juan.
1: El Calvario de Gordon da nombre a la tumba de un jardín ubicado fuera de las antiguas murallas de la ciudad, a solo 600 metros del Santo Sepulcro. Fue descubierta en 1867 y con su hallazgo, los protestantes conservadores se replantearon el lugar de la sepultura de Jesús.
7: Estamos frente a la tumba de Jesús resucitado. ¿Por qué? Porque concuerda con los evangelios que nos cuentan la historia con todo detalle. Describen el Gólgota, el lugar en que fue crucificado, y dicen que cerca había un jardín con una tumba sin uso.
1: En la Biblia se menciona que junto al lugar de la crucifixión había un jardín. Una enorme cisterna subterránea descubierta cerca del Calvario de Gordon en 1890 sugiere que aquí pudo haber este tipo de jardines. Su ubicación fuera de la ciudad también concuerda. Aquí se podían emplazar tres o más cruces, lo que no es posible en la Iglesia del Santo Sepulcro. Sin embargo, esta teoría no se puede corroborar con investigaciones arqueológicas.
6: El problema es que se trata de una tumba de la Edad de Hierro, unos 700 u 800 años antes de Cristo. La tumba en que sepultaron a Jesús era nueva. Para mí, no encaja desde el punto de vista histórico.
1: Con el Calvario de Gordon había inconsistencias cronológicas y con el Santo Sepulcro no había evidencias arqueológicas de que fuera anterior al siglo IV. La investigación había llegado a su límite. Pero en 1980, un extraordinario descubrimiento arqueológico cambió todo. En unas obras en el barrio de Talpiot, a 1.5 kilómetros al sur de la ciudad antigua, se descubrió una cámara sepulcral del siglo I.
8: Debajo de esta losa de hormigón hay un pórtico de piedra y detrás una tumba en la que se descubrieron 10 osarios. Lo excepcional de esta tumba son los nombres grabados en 6 de los 10 osarios. Los nombres son María, Jesús, hijo de José, José, Mariamna y Mara, Mateo y Judá, hijo de Yeshua. Son los mismos nombres que los de la familia más cercana de Jesús de Nazaret.
1: En estos osarios estaban los huesos de Jesús de Nazaret y su familia. El fechado de la tumba, sumado a los nombres que concuerdan, revolucionó a la comunidad científica.

0: Para ser conscientes de la importancia de los nombres de la tumba de Talpiot, hay que recurrir a la estadística. Vamos a suponer que estamos en un estadio con 50.000 personas y les decimos, levántense todos los que se llamen Jesús. Se pondrían de pie alrededor del 5% de los 50.000. Si después les preguntamos, ¿su madre se llama María? Quizás la mitad volvería a sentarse. Y si seguimos preguntando, ¿alguno tiene un hermano que se llame Santiago? Ahí se sentarían casi todos. ¿Sabe por qué? Porque Santiago es un nombre muy poco común. Y si no fuera suficiente, preguntamos, ¿alguno tiene un hermano que se llame José? El único que se quedaría de pie sería Jesús.
1: Esta teoría divide a los científicos. En la cripta de la Escuela Bíblica y Arqueológica Francesa de Jerusalén se conservan osarios o cajas de huesos de la misma época de los de Talpiot.
2: Se estudiaron los osarios de Jerusalén. 1.200 fueron inventariados y unos 200 o 300 llevan nombres grabados. Es notable cómo se repiten los nombres y el motivo es simple. Por una vieja tradición semita, a los hijos se les ponían nombres que ya había en la familia.
1: De los 53 osarios ubicados en este espacio, aparecen con frecuencia nombres como Salomé, Eleazar o Ícanos.
2: También hay otros nombres comunes, pero un solo Jesús. Y como en toda Jerusalén hay 7 u 8, sabemos que era un nombre común.
3: No son razones claras para fundamentar que es la tumba de Jesús. Es una combinación de nombres perfectamente factibles y no tiene por qué ser Jesús.
2: La concordancia de los nombres es tentadora, obviamente, pero los epigrafistas son mucho más reservados. Consideran que hay más de una interpretación posible. Por ejemplo, según la forma de una letra, etc. De ahí que la conclusión sea extremadamente dudosa. Es una bonita historia, un cuento, pero desde el punto de vista histórico, no es sólida.
1: La última hipótesis es mucho más realista. Los romanos simplemente se deshicieron del cuerpo de Jesús, como era habitual con los restos de los ejecutados.
4: Luego de ser descendido de la cruz, es probable que Jesús acabara en una fosa común. La crucifixión era el modo de ejecución más terrible. Espartaco y sus esclavos fueron crucificados por sublevarse contra Roma. Era la ejecución destinada a los peores criminales.
1: Parece muy poco probable que los romanos hubieran permitido que los amigos de Jesús recuperaran el cuerpo. Pero el punto que nadie cuestiona es el modo en que murió.
5: La muerte de Jesús y el relato evangélico de su muerte es uno de los indicios más convincentes de que realmente existió. Si Jesús hubiese sido una figura inventada para crear una nueva religión, no habría muerto de ese modo. Habría sido condenado por blasfemia y apedreado hasta morir. Pero fue crucificado, y al menos en eso, los 4 evangelios concuerdan.
1: Hoy, casi todos los historiadores coinciden en un punto. No hay dudas de la existencia histórica de Jesús. Su crucifixión es muy plausible. Más teniendo en cuenta que no hay escritos que cuestionen su existencia. Tratándose de una figura tan revolucionaria, su existencia se habría cuestionado ante la menor duda. La combinación de los hallazgos arqueológicos y el estudio de los textos antiguos permite conocer mejor el entorno en que creció Jesús, ofreciendo una interpretación factible de los hechos que ocurrieron hace más de 2000 años.
5: En cierto modo, la búsqueda del Jesús histórico no acabará nunca. Nuestra civilización ha sido tan marcada por los relatos del Evangelio y por la figura de Jesús que es importante hacernos estas preguntas y superar los límites de nuestra ignorancia.
3: La existencia de Jesús lógicamente genera preguntas. Tenemos que desarrollar una visión propia de esta figura. Fue mucho más que un sabio. Para los cristianos, es la encarnación de Dios en la tierra.

0: algo absolutamente único.
1: C'est absolument unique.
2: Para los cristianos, la existencia de Jesús es algo obvio. Pero también los historiadores coinciden hoy en día en que es difícil negar la existencia en la tierra de un hombre llamado Jesús, que reformó el judaísmo y quiso restaurar la soberanía de Dios sobre Israel.
3: ¿Listos?
4: Sujetarse. Apoyarse los unos en los otros. Los hermanos Weisheit son la sexta generación de esta familia de trapecistas. ¿Por qué es especial su forma de trabajar juntos?
5: Cuando estamos allá arriba, nuestra relación fraternal cobra aún más importancia, ya que sé que le confío mi vida a toda mi familia.
4: Pueden ser tus confidentes más íntimos o tus rivales. Los hermanos son un espejo para nosotros.
6: Reflejan una imagen de cómo eres. Al fin y al cabo, uno pasa horas e incluso años con ellos casi de forma permanente.
4: Para muchos, es la relación más larga de su vida y apenas se ha comenzado a explorar.
7: Subestimamos la importancia de las relaciones fraternales en muchos aspectos.
4: Un fuerte lazo rige la vida cotidiana de estas dos hermanas. Y no solo eso, sus vidas dependen de ese vínculo. Jasmine y Natalia Weisheit son equilibristas. Juntas trabajan a alturas vertiginosas.
5: Si uno de nosotros tiene un mal día o no se siente bien, o si se levanta una ráfaga de viento, por supuesto no sabe cómo reaccionarán los demás. Sin embargo, la fuerte confianza en los otros está ahí y no se cuestiona.
4: Comienza el ensayo general para la primera actuación del año.
8: Natalia, adelante.
4: Estos acróbatas de gota forman uno de los grupos de equilibristas más conocidos de Alemania.
8: André, adelante.
4: Los hermanos André y Peter Mario dirigen la compañía, un negocio completamente familiar.
8: André, alto. Es una gran ventaja que nos conozcamos muy bien desde niños y que persigamos el mismo objetivo. Porque al emprender algo juntos, en la cooperación física, somos un cuerpo con dos cabezas.
4: Los hermanos son ya la sexta generación de la familia que se dedica a esto.
9: No puedo bajar.
4: Para la mayoría de la gente, sus hermanos forman parte de su vida cotidiana. En 2022 vivían en Alemania unos 14 millones de niños. Más de tres cuartas partes de ellos tenían al menos un hermano o hermana. Uno de cada cuatro niños crece sin hermanos. La proporción de hijos únicos es relativamente constante. Desde 2015 ha descendido ligeramente hasta el 23%. Entre hermanos se debe buscar el equilibrio durante toda la vida. En sus relaciones, a menudo alternan la rivalidad y el afecto. Pero, ¿de qué forma influyen los hermanos en nuestra vida, en nuestra persona? Eso es lo que investiga el psicólogo suizo Jörg Frick. Tiene una hermana mayor. Para Frick, los hermanos son un campo de entrenamiento de la personalidad.
10: Mientras que las relaciones entre padres e hijos son de tipo vertical, las que se establecen entre hermanos son a nivel horizontal. Por eso sirven para entrenar patrones distintos, también en el aspecto emocional. Los hermanos ofrecen la oportunidad de desarrollar todas las habilidades sociales, emocionales y morales. Por supuesto, estas influencias continúan en la edad adulta e incluso hasta la muerte.
4: En la Facultad de Pedagogía de Zúrich, este científico investigó los sentimientos que conforman la relación entre hermanos. El espectro es amplio, pero hay cinco que se repiten una y otra vez.

0: Intimidad, es decir, cercanía íntima. Simpatía, una relación entre iguales. Lealtad. Indiferencia. Y hostilidad. Un estudio reciente llevado a cabo en Israel demuestra que entre hermanas se suelen establecer relaciones más estrechas y entre hermanos tiende a haber más conflictos. Y cuanto menor es la diferencia de edad, más se ven como rivales.
1: Curiosamente, estos patrones se dan en todas las culturas y épocas, como se desprende de escritos antiguos. También las discusiones, peleas, comparaciones y rivalidades, que por cierto no son del todo malas, sino que también fomentan el desarrollo.
0: La rivalidad como impulso, como motor de desarrollo. En dosis moderadas, parece que resulta beneficiosa para los hermanos.
1: Hay hermanos extremadamente celosos entre ellos. Se sienten relegados por parte de sus padres, como si los dejaran en segundo plano. Esto lleva a algunas personas a ejercer violencia contra un hermano y, en el peor de los casos, incluso a matarlo. Afortunadamente, esto casi nunca sucede. Algo más frecuente es que los niños arrastren esa sensación y se sientan poco valorados el resto de su vida.
0: Rivales por el amor, por los recursos y por su propio rango dentro de la familia. ¿Determina la personalidad el orden de nacimiento? ¿Qué hay de cierto en los clichés sobre hermanos? Uno es que los primogénitos son más razonables. ¿Es así?
2: Si se los compara, los primogénitos son más conscientes, pero si piensas en cuánta conciencia tienen para su edad, desaparece esa constatación. Es decir, no tiene nada que ver con el orden respecto a los hermanos, simplemente se deriva de la edad.
0: ¿Y los del medio? ¿Realmente se llevan siempre la peor parte?
2: Los hermanos medianos siempre han tenido una gran desventaja. Se ven desfavorecidos porque están presionados entre los mayores y los pequeños y lo sufren. Sin embargo, al margen de que, sin duda, esta desventaja existe, no creemos que tenga efecto alguno en la personalidad de los niños.
0: Por último, los pequeños, los más consentidos, ¿son rebeldes y malcriados?
2: En el caso de los hermanos menores, no hallamos pruebas en nuestros estudios de que sean más rebeldes o sobresalgan. Podría ser, por supuesto, que se rebelen de otras maneras y que nuestros métodos no las detecten.
0: Así que, según los criterios científicos, la constelación de hermanos influye menos en la personalidad de lo que se pensaba. Esta es la conclusión de un nuevo estudio a gran escala realizado por Julia Rorra. La psicóloga creció con su primo y tiene una hermanastra menor. Pero los mitos falsos y clichés sobre los hermanos siguen estando extendidos y a veces incluso alimentados por la ciencia.
2: A veces algún estudio particular confirma estos estereotipos. Sin embargo, las publicaciones son extremadamente caóticas. Eso significa que para cada conclusión, a menudo se encuentra una conclusión opuesta. Una gran diferencia respecto a los estudios antiguos es que entonces los investigadores hacían cuestionarios a los propios estudiantes de psicología. Se podían reunir como mucho 100 personas, un total que no permite observar pequeñas diferencias en el promedio.
0: Y es que las pequeñas diferencias solo se detectan en enormes conjuntos de datos. Investigadores de la Universidad de Leipzig reevaluaron estudios a largo plazo de Alemania, Gran Bretaña y Estados Unidos. Para ello, cruzaron datos de más de 20.000 adultos. Las cifras hablan por sí solas. Ni los hermanos primogénitos, ni los medianos, ni los menores son siempre iguales. Solo en cuanto a la inteligencia surge un patrón. Los puntos de cociente intelectual descienden ligeramente del primer al último hijo. ¿A qué se debe? La ciencia tiene varias respuestas.
2: Hay algunas explicaciones prometedoras. Por ejemplo, hay indicios que sugieren que es algo relacionado con el hecho de que el primogénito recibe más atención y estimulación de los padres, especialmente en sus primeros años.

0: años. Otra idea que podría explicar esta diferencia es que los hijos mayores asuman la función de mentores de los pequeños. Lo vemos cuando un niño trata de explicarle cosas a su hermano pequeño. Para un bebé de 8 meses no supone una gran diferencia de aprendizaje. Pero para el mayor implica tener que reflexionar sobre lo que quiere explicar y sobre cómo explicarlo mejor.
1: Ser un modelo a seguir y aprender unos de otros. En muchos sentidos, los hermanos se benefician mutuamente. Sin embargo, según un reciente estudio en economía conductual realizado en Dinamarca, las mujeres que crecieron con hermanos pequeños varones salen perdiendo. Ganan hasta 400 euros menos al año que las mujeres con hermanas menores y suelen elegir trabajos peor pagados en educación y cuidados. La hipótesis es que esa diferencia de ingresos está relacionada con los roles de género aprendidos como hermanos y hermanas.
0: Un mecanismo del que ya existen pruebas empíricas es la división del trabajo dentro de la familia. En el momento en que hay niñas y niños en la familia, a veces hay que decidir quién cuida de quién, quién ayuda a quién, quién participa en qué actividad. Y lo que ocurre cuando hay ambos sexos es que la niña quizá acompaña más a la madre, quizás la ayuda más en la cocina, y el niño tiende más a realizar actividades junto con el padre.
1: La ciencia puede señalar patrones y ayudar a superar los roles arraigados entre hermanos, y también la educación política. Sabine Balpar creció como hija única. Tiene 6 hermanastros. Esta catedrática de pedagogía dirige el Instituto Alemán de la Juventud en Múnich. Analiza el lado oscuro de las relaciones entre hermanos, las peleas, la violencia y el acoso escolar en los patios de los colegios y en las redes sociales se han estudiado mucho, pero nunca se había apuntado a su incidencia entre hermanos y hermanas.
2: Durante mucho tiempo no se tuvo realmente en cuenta el hecho de que entre hermanos se producen fenómenos muy similares, es decir, peleas físicas, especialmente entre niños pequeños, y también burlas, acoso, acusaciones, sean verdaderas o falsas. En otras palabras, toda la gama de aspectos desagradables que pueden existir en las relaciones.
1: Las estimaciones varían mucho. Entre el 15 y el 50% de los niños sufren por el acoso o maltrato por parte de sus hermanos, a menudo con consecuencias de por vida. Los investigadores del Instituto Alemán de la Juventud llevan décadas asesorando a políticos y administradores. También colaboraron en el informe sobre la familia del gobierno federal. Este informe se centra cada vez más en los nuevos modelos de familia. Medios hermanos, hermanastros, familias patchwork son conceptos conocidos y habituales desde hace años, pero difíciles de comprender desde el punto de vista científico.
2: En una familia ensamblada, las relaciones entre hermanos suelen ser más complejas. Si el contacto es esporádico, hay pocas posibilidades de que crezcan juntos. Sin embargo, los niños suelen sentir la relación con sus nuevos hermanos como algo enriquecedor. Y hay que tener en cuenta que los hijos suelen ser menos complicados que los padres.
1: Los niños tienen que encajar las consecuencias de una separación. Aproximadamente 1 de cada 10 familias alemanas sigue este modelo. Nuevas parejas con hijos de relaciones anteriores, a los que a veces se suman nuevos hijos comunes. Así es también para Hugo, Moritz y Paulina. La relación entre ellos no siempre fue tan buena como ahora.
3: Me caía mal.
4: Y ella a mí.
3: Siempre se me olvidaba su nombre y todavía se me olvida su edad.
4: Era raro tener que hacerme amigo de una desconocida.
3: Sinceramente, le tenía un poco de miedo. A veces sentíamos auténtico odio. Algunos días no tenía ni ganas de levantarme para no tener que verlo otra vez.
1: Este tipo de situaciones y estados de ánimo probablemente también los conozcan los hermanos de verdad de edad parecida. Hugo, de 2 años, es el hijo común de Natalie Papesch y Sven Luca. Se lleva con sus hermanastros 7 y 9 años, respectivamente. En términos de desarrollo infantil, son mundos completamente distintos. Paulina y Moritz empezaron a convivir como hermanastros en primaria. Para todos ellos suponía un experimento que tenía que salir bien.
5: Al principio me preguntaba si funcionaba o no. Para Moritz era una situación nueva. Apenas se había relacionado con niñas y de repente tenía una hermanastra. Pero nos lanzamos a ver qué ocurría. Y llevó mucho tiempo, pero ahora funciona muy bien.
2: Desde que llegó Hugo, se siente más como familia que antes. Ahora somos una familia sin más.
1: Requirió mucha paciencia y tolerancia. Convivir bajo un mismo techo hizo el resto. Ahora los hermanos de distintos progenitores son inseparables, aunque a veces el deseo no coincida con la realidad.
3: Cuando eres hijo único, no sabes lo que significa tener un hermano. Siempre quise tener un hermano o una hermana, pero no sabía cómo sería. Y se volvió realidad. Pero no me lo esperaba.
1: Dos desconocidos que de repente eran hermanos. No tenían por qué desarrollar un vínculo estrecho entre sí. Así lo demuestran datos del panel familiar alemán. Los hermanastros pueden tener menos conflictos, pero su relación suele ser menos profunda.
2: Las investigaciones demuestran que tanto en la infancia como en la edad adulta, los hermanastros suelen tener un vínculo menos estrecho. Sin embargo, en familias que pasan mucho tiempo juntas, suele haber menos problemas con los hijos y también entre hermanos. Por lo tanto, los padres son los arquitectos de la relación entre hermanos.
1: Arquitectos o, en este caso, entrenadores. Natalia Weisheit y su hermano Max ejercitan a la próxima generación de acróbatas. Ruby, de 5 años, y sus hermanos Charlie y Lenny practican splits, fuerza y resistencia, y paradas de cabeza. Los hijos de Natalia entrenan 2 o 3 veces por semana. Así es como las nuevas generaciones de los hermanos Weisheit viven y trabajan juntos desde hace más de 120 años.
6: Extiende las piernas, mantente recto.
1: Los papeles dentro de la familia cambian constantemente. Max, que era el Benjamín, se convirtió en el tío.
6: Desde que están los niños, nuestra relación es totalmente distinta. Antes yo era el pequeño y ahora tengo edad para decirles a los chicos lo que tienen que hacer. Ha sido un gran cambio. Me hice adulto cuando Natalia tuvo hijos.
3: Le confiaría a mis hijos, a cualquiera de mis hermanos, sin dudarlo un segundo, sin miedo a que los eduquen o los traten mal. Mira cómo lo hace tu hermano. Mira. Estira los pies.
1: Compararse, competir, medir las propias habilidades con las de los demás. Inevitablemente, todo esto forma parte de la vida cotidiana de los hermanos y hermanas Weisheit, pero procuran que sea una competencia sana en todas las generaciones.
3: A veces el pequeño quiere ser como el grande y este necesita que se refuerce su papel de hermano mayor. Sin embargo, a pesar de que discutan a menudo, se cuidan mucho y se aseguran de que nadie se quede atrás. Los niños han visto desde muy pronto cómo nos tratamos nosotros como hermanos. Quizá de ahí venga en gran parte.
1: Lo que la acróbata conoce por experiencia se ve confirmado por nuevas investigaciones. Las relaciones entre hermanos desempeñan un papel esencial en la formación de la identidad. Los hermanos y hermanas son un modelo de conducta. Sin olvidar otro aspecto importante, también sirven para diferenciarse de los demás. Esas diferencias se pueden poner a prueba toda la vida sin que la relación se rompa.
3: Con Charlie y con los hermanos en general, se pueden hacer muchas cosas. Por eso siempre ando detrás de él, lo que le molesta bastante.
4: A mí me pasa lo mismo. Sería aburrido no tener hermanos.

0: porque nuestros padres casi nunca tienen tiempo.
1: En una empresa familiar es difícil separar los asuntos privados de los profesionales. Si el negocio va mal, afecta a todos. Hoy hay reunión de crisis. Llegan pocos contratos. Aunque, tras el fin de la pandemia, el mercado de los espectáculos vuelve poco a poco a la normalidad. Y hay algo más que preocupa a la familia. El hermano de Max, Natalia y Jasmine, dejó la compañía hace unas semanas.
2: Le costaba soportar gran parte de la convivencia. Y a medida que se hacía mayor, le resultaba cada vez más difícil trabajar en esto. En general, no me sorprendió tanto. Al principio sí, pero al pensarlo después, creo que es la mejor decisión que pudo haber tomado. Por eso no estoy muy triste.
3: Para mí es muy difícil, increíblemente difícil. Lo siento básicamente como una separación. Es como si faltara una pieza. Me costará unos meses hacerme a la idea, pero así son las cosas. Quiero que mi hermano sea feliz y todo lo demás lo curará el tiempo.
1: A lo largo de la vida, las relaciones entre hermanos van cambiando. Los psicólogos hablan de una curva en U. En la infancia están muy unidos, en la pubertad se distancian y se alejan todavía más cuando su atención se centra en la propia carrera, pareja e hijos. En la vejez, el vínculo suele volver a estrecharse. Los patrones de comportamiento de las relaciones entre hermanos se reflejan en todos los ámbitos de la vida, pero a menudo pasan desapercibidos. Por eso, Jörg Frick asesora a psicólogos escolares. También ofrece formación complementaria a docentes. Conocer las dinámicas entre hermanos debería garantizar el éxito de la enseñanza y el aprendizaje, ya sea en el aula o más tarde en la oficina. ¿Se resolverán mejor los conflictos si se añaden los hermanos a la ecuación?
4: En mi opinión, es un tema que se sigue descuidando. A menudo los profesionales no tienen tiempo. En las evaluaciones psicológicas escolares se analiza cómo van las cosas en la escuela y con los padres, pero no suele prestarse atención a qué tal van con los hermanos, aunque en muchos casos desempeñan un papel importante. Así que no tenerlos en cuenta es una mala praxis.
1: Si los hermanos y hermanas tienen realmente una influencia tan fuerte, ¿qué sucede con los niños que crecen sin hermanos? ¿Son ciertos los prejuicios que muchos asocian a los hijos únicos? ¿Son egoístas, malcriados e incluso asociales?
0: En principio, no encontramos diferencias de personalidad sistemáticas. Hay algunos estudios que incluso encuentran ligeras ventajas, como que los hijos únicos rinden un poco mejor en la escuela, al menos al principio. Quizá también tienen una autoestima un poco más alta, pero sin ser más narcisistas.
1: A menudo se dice que los hijos únicos tienen una desventaja.
5: Se ha confirmado que los niños que crecen con hermanos son más sanos. Y los hijos únicos tienen más riesgo de sobrepeso. Es de suponer que en este caso se trata simplemente de una mayor falta de actividad física.
1: Estas dos bebés siempre tendrán una compañera con la que corretear y jugar. Son gemelas y apenas tienen 25 horas. Nacieron por cesárea en el Hospital Universitario de Tubinga. Su padre está aliviado porque las niñas y la madre están bien. Y porque sus gemelas tendrán una relación para toda la vida, algo que les envidia.
6: Soy hijo único. Así crecí y así me educaron. Pero me sentía un poco solo. Ellas nunca estarán solas. Siempre tendrán a alguien con quien jugar o que les ayude en la escuela. Tener siempre a alguien a tu lado es algo muy valioso y espero que así sea toda su vida. Y pienso que los gemelos tienen una relación especial.
1: Los hermanos normales y los mellizos comparten alrededor del 50% de su ADN. En cambio, la huella genética de los gemelos es prácticamente idéntica. A partir de eso, Un equipo de Tubinga quiere aprovechar la investigación sobre gemelos para esclarecer los mecanismos.

0: mecanismos que subyacen a las enfermedades más comunes. ¿Qué problemas de salud van anclados a los genes y cuáles se deben a influencias externas?
1: Algo que resulta interesante es que ya en el útero los gemelos tienen un entorno muy similar. Y cuando nacen gemelos, es obvio que vivirán en el mismo entorno, tendrán la misma familia y la misma alimentación. Así que es muy interesante ver cómo se desarrollan, especialmente cuando son univitelinos y se parecen en todo. Por supuesto, la pregunta es si con todo se observan diferencias.
0: Un vínculo para siempre. Los gemelos son algo especial y poco frecuente. De los 800.000 nacimientos que se produjeron en Alemania en 2021, solo nacieron unos 13.000 pares de gemelos, una proporción de apenas el 1,7%. Los gemelos Christopher y Sebastian Hermann se ponen hoy al servicio de la ciencia. El médico Andreas Stengel tiene dos hermanos menores y dirige un proyecto de investigación en el Hospital Universitario de Tubinga. En él convergen varios estudios de distintas disciplinas bajo el epígrafe de la salud de los gemelos. Ha reunido la única cohorte de gemelos a gran escala con un enfoque médico en Alemania. Participan casi 1,000 pares de gemelos. El especialista en medicina psicosomática quiere averiguar qué factores pueden conducir a trastornos alimentarios o a problemas como el síndrome de intestino irritable. Los hermanos se someten a una prueba de esfuerzo con medición del ESG. Deben estar separados para no influirse entre sí.
2: Ya puede empezar.
3: Los gemelos univitelinos tienen genes casi idénticos. Pero cuando ya no viven juntos, hay factores ambientales diferentes. Así que hemos estandarizado el factor común. Pero podemos examinar por separado el factor ambiental. Y no tenemos que limitarnos a relacionarlo con enfermedades, sino que también podemos averiguar qué factores ambientales desempeñan un papel que favorece la salud. Esto es algo muy importante y que posiblemente podamos aplicar también a los no gemelos.
0: No gemelos, es decir, la mayoría de la gente. Si se define la influencia de los genes o del medio ambiente en determinadas enfermedades, todo el mundo podría beneficiarse de medicamentos y terapias más eficaces. Andreas Stengel quiere presentar los primeros resultados a finales de 2023. Para los hermanos, el estudio es un motivo para reflexionar sobre lo que les separa, aparte de los 10 kilómetros de distancia entre sus hogares.
4: Él es más bien tranquilo, yo no tanto, pero por lo demás somos bastante parecidos.
5: Quizás lo negativo es que no te ven como individuo, sino como uno de los gemelos. Pero por lo demás, en la escuela y en casi todo, creo que hemos tenido más ventajas que desventajas.
0: Estas gemelas comparten algo especial. Tanto Clara como Sophie Hammann poseen una capacidad para el deporte por encima de la media. También en cuanto a la forma física, podemos influir en algunas cosas, otras están genéticamente predispuestas. Por ejemplo, el consumo máximo de oxígeno durante el ejercicio es una característica del rendimiento de resistencia muy predeterminada por los genes.
6: Existen otras variables de la forma física, pero no están tan estudiadas como el umbral de lactato. La hipótesis es que la influencia de la genética es algo menor, lo que significa que se puede influir más a través del entrenamiento.
0: En el umbral de lactato, los músculos empiezan a sobreacidificarse, se cansan y se queman. Entre otras cosas, los médicos deportivos registran cuándo se alcanza este punto. En el caso de Clara y Sophie Hammann, probablemente después que en los demás. Ambas hermanas fueron deportistas de alto nivel hasta hace poco.
7: Cada una tenía su propio deporte y sus propias competiciones, así que nunca competimos entre nosotras.
8: Creo que la competición no es algo típico entre gemelos.

0: Además, íbamos a la misma clase en la escuela y tampoco competíamos en cuanto a las calificaciones. Nos alegrábamos por la otra o nos entristecíamos con ella, pero nunca se desarrolló una mentalidad competitiva.
1: ¿Coincidencia o decisión consciente? Clara celebraba sus éxitos en gimnasia rítmica, Sophie en heptatlón. Practicar disciplinas distintas evitó que compitieran entre sí, al menos en el deporte. Pero muchos pares de gemelos no pueden evitar la comparación directa.
2: Hay algo muy importante. No solo soy una persona concreta, sino que ante todo, soy un gemelo. Y eso sin duda tiene facetas tanto positivas como negativas. Y por supuesto puede llevar a la competencia, a pensar, ¿qué hago mejor que el otro?
1: Querer ser mejor que los demás motiva e impulsa a las personas a dar lo mejor de sí mismas. Robert Harting y su hermano menor Christoph ganaron el oro olímpico en lanzamiento de disco con pocos años de diferencia, pero la competición los separó. Dejaron de hablarse durante años. Visitamos a la familia Eschbach en Berlín. Polly es 3 años mayor que sus hermanos Leif y Bent, de 14. Los tres se llevan bien, pero el vínculo entre los gemelos es mucho más estrecho.
3: A veces los chicos son como el perro y el gato, pero no pueden estar el uno sin el otro. A menudo duermen juntos, están muy unidos, pero por otro lado, se provocan mutuamente todo el tiempo.
1: También los visita Lena Weigel. La científica social tiene 2 hermanas mayores. Ella y otros investigadores llevan casi 10 años acudiendo al hogar de la familia para realizar encuestas o tomar muestras de saliva para análisis genéticos. Los 3 hermanos y sus padres participan en el estudio sobre gemelos a largo plazo, Twin Life, que busca descifrar las razones de la desigualdad social. ¿Qué influye más, los genes o el entorno? ¿Y cómo evolucionan estos factores con el tiempo?
4: Nuestro ADN no cambia a lo largo de nuestra vida, pero puede considerarse como un interruptor. Al producirse cierto estímulo ambiental, se enciende o se apaga una actividad genética, lo que puede provocar cambios. Con las muestras de saliva que hemos tomado, podremos abordar estas cuestiones en el futuro.
1: Cada uno responde por su cuenta. La socióloga quiere averiguar todo lo posible sobre la vida de los gemelos.
4: A veces me cuesta dormirme porque pienso en problemas de la escuela.
5: 1, 2.
1: Educación y carrera profesional, integración y participación. Las preguntas pretenden exponer los factores que influyen en la desigualdad social.
5: 2, 2, 1, 4, 1, 2, 4, 3, 2.
1: Estas entrevistas se realizan en toda Alemania una vez al año a más de 2.000 familias. Los gemelos saben muy bien en qué se diferencian.
6: Mi hermano baila muy mal y yo no juego muy bien al fútbol. En cuanto a la escuela, a mí no se me dan muy bien las matemáticas, pero a mi hermano sí.
1: ¿Se pueden atribuir estas diferencias a los genes? Los primeros resultados muestran que el éxito escolar no solo depende del hogar familiar, sino también de la predisposición.
4: Algunos aspectos están más determinados por la genética. Por ejemplo, según se ha descubierto, las capacidades cognitivas. Sin embargo, eso no significa que si tienes cierto gen, vayas a ser de cierta forma. Y hay otros aspectos, como las habilidades blandas, como la autoestima o la valentía, que pueden estar más condicionadas por el entorno.
1: Además de los gemelos univitelinos y bivitelinos, el estudio incluye a padres y hermanos en la encuesta, ya que, para descifrar los mecanismos de la desigualdad social, todas las perspectivas son valiosas.
7: Creo que la relación con mis hermanos es muy dispar. Cada uno tiene su propia vida, así que es más bien como un piso compartido. Nos vemos, nos conocemos y hacemos cosas juntos. Pero al final, cada uno se dedica a lo suyo.
1: Los hermanos nos vienen dados. No podemos elegirlos. ¿O sí?

0: La medicina moderna hace posible lo que durante mucho tiempo fue impensable. Gestar un bebé a partir de embriones seleccionados que sean genéticamente compatibles con un hermano mayor enfermo, cuya vida se trata de salvar. Por eso se les llama hermanos salvadores. Jamie Whittaker, un joven inglés de 20 años, es uno de ellos. Con las células madre de la sangre de su cordón umbilical, se logró curar a su hermano Charlie, quien estaba gravemente enfermo.
1: No veo qué hay de malo en ello. Supone la posibilidad de ayudar a un miembro de la familia, y por supuesto que debe hacerse. Charlie y yo nos llevamos muy bien, y él está mejor. Realmente no le veo nada malo.
0: La familia sigue en contacto con el médico que ayudó a salvar la vida de Charlie, que entonces tenía 4 años. Para los padres, Michelle y Jason, es un héroe. Muchos otros consideran a Mohamed Taranisi uno de los expertos más controvertidos en inseminación artificial y diagnóstico preimplantacional. Pero, ¿cuál habría sido la alternativa? Charlie padecía una anemia crónica grave. Sin tratamiento, habría muerto.
2: Los médicos nos dijeron, su hijo morirá probablemente antes de los 14 años y no deberían tener más porque sus genes son portadores de la enfermedad. Fue un duro golpe para nosotros. Solo teníamos 28 y 26 años y era nuestro primer hijo. Fue muy duro.
3: Después de 21 años todavía me hace llorar.
0: Se necesitaba un donante de células madre para Charlie, pero no se encontró ninguno. Pero los Whittaker, según cuentan, querían tener otro hijo. Eso sí, este debía estar sano y ser compatible como donante. Y así fue como Jamie vino al mundo, fruto de una inseminación artificial tras una prueba genética.
4: Gestar un hermano salvador es un proceso muy específico. De momento, en Alemania no se permite este procedimiento por razones ético-médicas. Y creo que todavía se sabe demasiado poco de cómo puede afectar a ambos hermanos a largo plazo. En ello, por supuesto, juegan un papel importante los sentimientos de culpa y gratitud.
0: Los hermanos no quieren ni oír hablar de problemas éticos ni de que pueda ser una carga para ellos. Charlie y Jamie siempre insisten en lo afortunados que son de tenerse el uno al otro y suelen bromear con los sentimientos de culpa y gratitud.
1: Es una de nuestras bromas favoritas. Oye, yo te ayudé, haz esto ahora por mí.
5: Por ejemplo, si quiere que lo recoja con el auto, me dice, recuerda, me lo debes. Es un chiste habitual entre nosotros.
0: Charlie y Jamie parecen haber encontrado una forma sencilla de afrontar su historia. Pero no siempre es así para hermanos de niños con enfermedades crónicas. También se les llama, de forma despectiva, bebés medicamento. A menudo permanecen en un segundo plano respecto al niño enfermo.
2: Hay niños que lo sufren mucho. Es relativamente habitual que sueñen con tener también una enfermedad. Algunos se imaginan que mueren, y así sus padres se dan cuenta de lo que les duele perderlos, o se lastiman para llamar la atención.
0: Los padres de niños enfermos tienen que mostrar una sensibilidad especial también hacia los hermanos sanos.
4: Un modo de apoyar a estos hermanos menores es incluirlos y proponerles que ayuden, no dejarlos al margen. Sentir que pueden contribuir es importante en general para el desarrollo de los niños.
0: Charlie Whittaker le debe a su hermano nada menos que la vida. Un vínculo extraordinario que ojalá nunca se convierta en una carga. Un gran día para la familia de acróbatas Weisheit.
4: Estimado público, en unos minutos podrán presenciar el espectáculo en la cuerda floja de los hermanos Weisheit.
0: En Dortmund tiene lugar su primera actuación de la temporada, la primera de importancia después de la pandemia de COVID-19. Llevan semanas entrenando todos los días. La tensión es palpable. Como siempre, no solo atienden a la propia seguridad.
6: Es algo que mucha gente no entiende, pero para mí está muy claro. Ahí arriba le confío mi vida a toda mi familia. Cuando mi hermano cuelga mi trapecio, debo confiar en que lo hará bien y que todo es seguro.
0: Hasta ahora llovía y hacía viento, pero poco antes del espectáculo sale el sol. El clima también confabula. ¿Y entonces? ¡Preparados! Ready!

0: Doble bucle mortal.
1: Los mensajes son cortos y claros. Una mirada basta para que todos sepan lo que tienen que hacer.
2: ¿Listo?
3: ¡Listo!
1: Los hermanos Weisheit no podrían imaginarse asumir con nadie más este arriesgado oficio. A 40 metros sobre el suelo,

0: ¿La receta del éxito de los acróbatas?
1: Tal vez esa sensación de sentirte cómoda y segura, al punto de entenderte sin necesidad de palabras. Basta una mirada para saber que todo está bien.
2: ¡Oh!

Una tecnología que está cambiando nuestra vida como apenas otra lo hizo antes. Hablamos de la tecnología de iones de litio, la base para baterías y cargadores compactos de alto rendimiento. Sin esta tecnología, serían inconcebibles la digitalización, la movilidad eléctrica e incluso la transición energética. Pero también hay inconvenientes. Las baterías aún requieren de tierras raras y recursos naturales. Esto implica sobreexplotación de la naturaleza, escasez de recursos y el problema del reciclado continuo de millones de baterías. Presentamos una industria pionera en movilidad eléctrica y tecnología de iones de litio que ya está respondiendo a estos problemas, la intralogística. Se entiende como intralogística todo lo relacionado con el flujo interno de mercancías de una empresa. Desde hace décadas, el sector se maneja eléctricamente con baterías de plomo ácido. Pero el cambio a la nueva tecnología de iones de litio está en curso. La movilidad eléctrica está a la orden del día en depósitos y bodegas y podría ser un modelo para otras industrias. Cientos de miles de vehículos intralogísticos ya están equipados con tecnología de iones de litio. Los primeros vehículos en serie se produjeron a principios de la década de 2010. La industria está en auge, como así también la demanda de baterías de iones de litio. Los retos que la industria automotriz y muchas otras enfrentarán en los próximos años ya son una realidad en la intralogística. ¿Qué enfoques existen para llevar la tecnología más lejos, explotar los recursos de forma sostenible y, sobre todo, preservarlos? En almacenes y depósitos de todo el mundo se vislumbran las oportunidades y los retos para la movilidad.

0: Enero de 2022. Hamburgo. Un prototipo que ha influido en todas nuestras vidas llega silenciosamente y sin el merecido aplauso a la casa matriz de la empresa Jungheinrich.
1: Lo importante es que aquí se aplicó por primera vez la tecnología de iones de litio en el diseño de máquinas elevadoras, y así una visión se ha convertido en realidad.
0: La estibadora de aspecto futurista no llamó mucho la atención en el mundo de la movilidad eléctrica en 2008. Su presentación coincidió con el primer Tesla de producción en serie. Pocos pudieron ver el alcance que tendría esta tecnología.
2: Cuando se trata de desarrollo tecnológico, debemos mirar siempre de 10 a 15 años hacia el futuro. Y en ese caso, ya a principios de la década de 2000, comenzamos a evaluar qué podíamos hacer para llevar esa nueva tecnología de iones de litio también al campo de los elevadores industriales.
0: El vehículo allana el camino para la tecnología de iones de litio en la intralogística. Hoy, el proyecto pionero comienza su último viaje. El prototipo fue olvidado rápidamente. En ese momento, la tecnología de iones de litio tenía una deficiencia principal en comparación con los sistemas de baterías disponibles. Era costosa.
3: Todo comenzó en 2007 en el Departamento de Tecnología. Se encargó un único vehículo. No era un desarrollo en serie, sino un prototipo. Solo un fanático podría haberlo comprado. El precio era impagable.
0: La tecnología se inició en varios países, entre ellos Alemania. Allí, este hombre sentó las bases para la forma en que vivimos y trabajamos hoy. Jürgen Weisenhardt. Este profesor en Múnich y Münster reconoció ya en los años 70 el principio funcional básico de la batería de litio. Su equipo, junto a otros, creó las bases para teléfonos inteligentes, autos eléctricos y muchos más avances que serían inconcebibles sin baterías de iones de litio. En el Centro Helmholtz, en Ulm, los científicos están investigando el futuro de la batería. Además de los iones de litio, examinan también las baterías de sodio y las de estado sólido. Ambas tienen ventajas. Los desafíos en la investigación de baterías son múltiples y no se limitan a su rendimiento.
4: El mayor reto es igualar o mejorar el rendimiento de los materiales acumuladores, reemplazando sus componentes por opciones más sustentables. Un ejemplo es el cobalto. El cobalto tiene la propiedad de mejorar de forma general la funcionalidad de una batería, y encontrarle un sustituto adecuado no es fácil.
0: Con mascarillas protectoras y en ambientes con humedad controlada, los especialistas en electroquímica prueban la calidad de los materiales para su uso en sistemas de energía, una y otra vez. El material buscado debe resistir miles de ciclos de carga y, a ser posible, poder obtenerse de manera sostenible.
5: Hay que analizar una y otra vez si el material presenta realmente las propiedades deseadas o no, lo que puede provocar muchos errores.
0: Cada celda demanda tiempo, dinero y paciencia. Las posibilidades de éxito con una sola celda son bajas, pero las del proyecto en su conjunto son prometedoras.
5: Se ve que con esta celda no hemos tenido éxito. Lástima.
0: Investigan bajo presión. La movilidad eléctrica está creando una inmensa demanda en el campo de los acumuladores. Cada paso hacia mayor capacidad y rendimiento en el almacenamiento de energía se sigue de cerca desde la industria y promete una ventaja competitiva potencial en un negocio multimillonario. En la movilidad eléctrica, la batería de iones de litio tiene un competidor importante, la pila de hidrógeno, también considerada una tecnología prometedora en el campo de los motores sustentables, pero con alcance limitado para la intralogística.
3: El desafío es de dónde sacar el hidrógeno.

0: porque muy pocos clientes hoy en día cuentan con una estación de suministro de hidrógeno. Estas estaciones de servicio y también el transporte de hidrógeno resultan muy, muy caros hoy en día. Ya existen soluciones con pilas de combustible, también diseñadas para maquinarias elevadoras y que funcionan. El desafío es la complejidad y el costo total.
1: Los motores eléctricos son habituales en la intralogística desde hace décadas. Aquí el hidrógeno no logra imponerse. La pila de combustible no resulta sostenible ni rentable.
2: La producción de hidrógeno a partir de la electricidad demanda por sí sola mucha energía. Así que parte de la energía eléctrica ya se va perdiendo en el proceso. A su vez, en la pila de combustible, la conversión del hidrógeno en energía eléctrica que haga funcionar el vehículo también resulta muy deficitaria. De modo que al final, la eficiencia es significativamente menor que si tomo la electricidad generada y la almaceno directamente en una batería de iones de litio.
1: Una estibadora de hidrógeno consume el doble o el triple de electricidad para la misma potencia que otra con una batería de iones de litio, algo difícilmente justificable en tiempos de escasez de energía.
0: Confiamos en que esta tecnología continúe existiendo, pero será relevante solo para un nicho muy pequeño de clientes.
1: A principios de la pasada década, muy pocos reconocieron las posibilidades de la tecnología de iones de litio como reemplazo de la batería de plomo ácido en máquinas elevadoras. También de Hamburgo proviene el primer montacargas de iones de litio producido en serie. Salió al mercado en 2011 y se llamó EJE-112i.
2: A principios de 2011, cuando se lanzó al mercado el EJE-112i, fue el primer vehículo industrial de serie con tecnología de iones de litio. Y para nosotros, en el área tecnológica, fue muy importante.
1: A pesar de que el EJE no alcanzó un gran éxito comercial, fue un trabajo pionero que señalaría el camino a todo un sector y a la industria.
0: Y aún seguimos aprendiendo de ello, no cómo se ve una batería por fuera, sino, por ejemplo, cómo debe comunicar una batería, cómo estimar su vida útil, cómo testearla antes de lanzar vehículos al mercado. Y eso nos da una gran ventaja.
1: Aunque la tecnología prometía el doble de capacidad de almacenamiento que los sistemas de baterías convencionales, una carga hasta 5 veces más rápida y no necesitaba mantenimiento, su elevado precio en 2011 frenó su éxito en el mercado.
3: La batería de iones de litio fue revolucionaria principalmente porque ofrecía un salto cualitativo en términos de capacidad de almacenamiento y potencia.
1: Más de una década después, la investigación sigue mejorando las baterías de iones de litio. Muchos proyectos industriales y sociales para el futuro, como la transición energética, se basan en esta tecnología.
3: La batería de iones de litio sigue siendo la medida de todas las cosas y todavía tiene mucho margen de mejora, hasta incluso duplicar su capacidad de almacenamiento. Pero también hay que pensar en la sostenibilidad. Hay que tener en cuenta que en 10 años podríamos necesitar 10 veces más baterías en el sector de la producción. Y aunque hay litio suficiente, puede ocurrir que se produzca escasez en el mercado por no poder disponer de él con rapidez.
1: Actualmente el litio se extrae en pocas regiones del mundo. En Chile, se requieren grandes cantidades de agua para su obtención en lagos salados. En Australia, el litio se extrae a cielo abierto. Europa y Alemania no juegan un papel en la extracción de litio. Pero eso podría cambiar. En el Instituto de Tecnología de Karlsruhe, un equipo de investigadores desarrolla una tecnología que haría posible la minería de litio en Alemania de forma sostenible. La clave es el agua.
4: Analizamos cómo podemos aprovechar el agua biotérmica para la extracción de litio. Y hemos desarrollado una tecnología en el laboratorio para filtrar el carbonato de litio de las aguas termales de la cuenca del Alto Rin.

0: segundo. Por eso, la extracción de litio es tan interesante aquí. En las plantas tenemos altas presiones, de 20 a 30 bares, y temperaturas muy elevadas, 60 grados centígrados en promedio. Esos son los grandes desafíos.
1: Un recurso escaso y codiciado, disponible en Alemania gracias a las centrales eléctricas. Sacar litio del agua, una oportunidad para las baterías sostenibles. Si el principio funciona, se podrían obtener así hasta 160 miligramos de carbonato de litio a partir de un litro de agua termal.
0: Aquí vemos cómo se precipitó el carbonato de litio. Es el polvo blanco. Y eso es lo que se usa en la industria para la fabricación de baterías de litio.
1: Hay, por tanto, diferentes posibilidades de extraer litio en Alemania que aún no se han explorado. Todavía se desconocen las cantidades exactas de litio latentes en manantiales de agua termal en el centro de Europa. Junto con las llanuras del norte de Alemania, la cuenca del Rin es una de las regiones más prometedoras para la extracción de litio. El rápido aumento de la demanda y el creciente interés político en recursos autosuficientes y sostenibles están creando oportunidades. Una de ellas se encuentra cerca de Karlsruhe, en la plácida ciudad de Bruchsal. Aquí, expertos de la empresa EMBV sentaron en los años 80 las bases para la extracción de agua termal. En aquel momento, el motivo fueron los efectos de la crisis del petróleo. La energía fósil a bajo precio hizo que durante mucho tiempo esta fuente biotérmica sustentable quedara en desuso. En la actual central termoeléctrica tienen grandes planes.
2: Esta perforación penetra a 2.540 metros de profundidad bajo tierra, donde hay agua termal natural a 134 grados. Utilizamos la energía del agua para calefaccionar, para electricidad y con suerte también en el futuro para el litio. Ya sabíamos que el agua termal en Bruchsal contiene mucho litio. El agua es muy salada en general y en 2012 ya pensamos en ello, pero en ese momento a nadie le interesaba conseguir litio. No era una materia prima muy demandada, pero luego vinieron las baterías de iones de litio en celulares, en portátiles, ahora en movilidad eléctrica, y de repente la demanda de litio es enorme.
1: Se denomina agua termal al agua de manantial con una temperatura de más de 20 grados Celsius. La central térmica de Bruchsal la toma de una profundidad de más de 2,5 kilómetros. La enorme presión asegura una temperatura del agua de más de 100 grados. Después de generar electricidad y calor, el agua con contenido de litio a una temperatura de 60 grados pasará por un sistema de filtrado. Según la investigación del Instituto Tecnológico de Karlsruhe, el litio se aglutinará quedando retenido en los filtros. El carbonato de litio de alta pureza se extraerá del agua en varias etapas. Luego, el agua termal volverá al manantial. El proceso es complejo, original y sostenible. Por la planta pasan 30 litros de agua termal por segundo, 2,4 millones de litros al día. Si la planta filtra el 70% del litio presente aquí, se podrían obtener 800 toneladas de carbonato de litio por año. Eso alcanzaría para unas 20.000 baterías para autos. 2017. Aquí se fabrica la batería para un prototipo muy especial. Es el primer vehículo en intralogística con una batería de iones de litio incorporada. Uno de los mayores fabricantes de estibadoras del mundo se ha comprometido a cambiar a esta tecnología. Sus aspectos positivos resultan convincentes.
3: Las ventajas de la tecnología de iones de litio están claras y es importante poder usarlas en consecuencia. Por ejemplo, su densidad energética es mejor, es decir, permite almacenar significativamente más energía en un espacio determinado. Esto puede llevar a que los vehículos se vuelvan cada vez más compactos, más pequeños, y eso es una ventaja real.
1: Los vehículos de las próximas generaciones serán más compactos y eficientes. Una vida útil más larga y la mayor eficiencia energética garantizan por sí solas una mejora en términos de sostenibilidad.

0: Las emisiones de dióxido de carbono de los vehículos eléctricos se reducen un 20% más en comparación con una batería de plomo ácido. Comparado con una elevadora con motor diésel, reducimos las emisiones de dióxido de carbono en un 50% gracias al motor eléctrico y la batería de iones de litio.
1: Hoy en día, cientos de miles de vehículos de iones de litio ya están funcionando en almacenes de todo el mundo y el sector trabaja de forma sostenible. Al fabricarlas, las baterías se atornillan, no se sueldan y no contienen materias primas críticas como el cobalto. La reutilización y el reciclaje se tienen en cuenta desde la producción misma. Pero el uso de esta tecnología a gran escala también obliga a la intralogística a prever el reciclaje de grandes cantidades de baterías. La tecnología sostenible debe seguir siéndolo incluso después de su primer uso en una máquina. Una premisa, Second Life. Un productor de baterías no solo se ocupa de las baterías nuevas, sino también de su reutilización. Proviene de Alemania. La empresa se especializa en baterías para intralogística. El negocio marcha.
2: Esta es la nueva planta de producción que estamos ampliando. La pondremos en marcha en las próximas 2 o 3 semanas para cubrir la demanda. Pero en verdad de lo que se trata es de expandir la producción. Aquí tenemos un cambio muy clásico de la batería de plomo ácido a la batería de iones de litio. Vemos el efecto de sustitución, es decir, más baterías de iones de litio y menos baterías de plomo ácido por un lado. Pero por otro lado, toda la industria intralogística está creciendo masivamente. Es decir, en realidad tenemos un doble efecto, el efecto de sustitución y el de incremento.
1: Las ventajas de la tecnología de iones de litio sobre las baterías convencionales de plomo ácido son tan claras que los clientes se están reorientando. Muchos actores globales ya utilizan máquinas con tecnología de iones de litio y otros se están reequipando. Con el aumento de las cantidades, las baterías se abaratan. Pero, ¿qué pasa con las que llegan de vuelta? ¿Cuándo será relevante su reutilización o el tema del reciclaje?
2: Por lo general, recuperamos baterías que salieron al mercado 7, 8, 9, 10 años atrás. De las últimas generaciones no hemos recibido aún muchas, porque no es una tecnología que exista desde hace tanto tiempo. No sabría decir exactamente si lleva 10 o 15 años o si son más bien 6 o 7. Ahora también estamos impulsando el tema de la reparación con el respectivo diagnóstico y puesta a punto.
1: Como parte del desarrollo, se crean los requisitos para un segundo o tercer uso sostenible de las baterías. Se produce con previsión.
2: Sí, esta batería consta básicamente de uniones con tornillos. Digamos que está montada. Así que podemos desmontarla aflojando los tornillos. Es decir, las atornilladuras son fáciles de soltar, mucho más fáciles de abrir que las uniones soldadas. En este caso tenemos 16 celdas en su interior. Si diagnosticamos que una batería ya no es 100% funcional, podemos reemplazar la celda en cuestión por otra celda, ya sea nueva o reciclada, y así dar una segunda vida al producto.
1: Y de cara a esta segunda vida, a menos de 50 metros de distancia, se está construyendo un acumulador a gran escala con baterías de iones de litio de la intralogística. Un proyecto de alcance, pero que todavía está comenzando.
3: Esta sala que vemos tiene un tamaño de 30 metros por 35 y aquí habrá un gran acumulador de baterías. Enorme, estamos hablando de 20 megavatios por hora. La red eléctrica tiene fluctuaciones, como es sabido, y esto ayudará a poder estabilizarla. Por ejemplo, si un consumidor necesita mucha energía y el proveedor no pudiera responder y la red sufriera fluctuaciones, podríamos compensar esto con el acumulador.
1: Si las baterías ya no son adecuadas para una máquina elevadora, se pueden usar en el acumulador de energía.
3: Un sistema de almacenamiento de baterías es muy sostenible. Podemos utilizar módulos usados que habría que reciclar porque no se sabe qué hacer con ellos y ponerlos en nuestro acumulador. De este modo podemos estabilizar las redes. Hacemos algo bueno para el operador de red y nos ahorramos el reciclado. Es decir, un módulo supuestamente defectuoso se analiza y luego se puede almacenar en este lugar. Aquí tiene su última vida, o bien se lo almacena temporalmente e incluso se puede devolver más tarde al cliente si lo desea. El desafío es que tenemos que verificar exhaustivamente las celdas que luego se instalarán en el acumulador. Esto significa que necesitamos tanto un banco de pruebas para módulos como un banco de pruebas para celdas. Ya está disponible el de módulos, lo que significa que ya podemos clasificar los módulos en las categorías A, B, C y D. Pero luego tenemos que volver a testear cada categoría, la D, por ejemplo, a nivel de celdas, y este banco de pruebas para celdas aún no está disponible, aunque está previsto para este año.
1: A casi una hora en auto, en Dresde, se está fabricando este banco de pruebas. Es el primero de su tipo, equipado con inteligencia artificial. Con el banco de pruebas, los desarrolladores quieren cerrar una brecha que ha impedido durante años aplicaciones más eficientes en la reutilización de baterías de iones de litio.
4: La novedad de todo esto es que hasta ahora no es posible probar las baterías de iones de litio de forma rápida y segura. Entonces, cuando vuelven las baterías, no se sabe a ciencia cierta qué problema tienen o para qué pueden usarse. Este dispositivo ofrece una respuesta rápida y fiable y podrá entrenarse para nuevos tipos de baterías, algo que también es nuevo. Lo que vemos aquí es, por así decirlo, el cerebro de la inteligencia artificial, su motor de aprendizaje. Esto es lo que la vuelve más inteligente. Y puesto que es inteligente, puede conectarse a la nube con un dispositivo muy pequeño, y eso nos permite hacer afuera, sobre el terreno, lo mismo que hace aquí el más grande, como si fuera un servicio técnico que sale con un dispositivo portátil y comprueba el estado de la batería en 90 segundos. Esto tampoco es posible todavía.
1: Primero montado en forma fija y luego como aplicación móvil, el banco de pruebas con inteligencia artificial podría determinar la condición de una batería hasta el nivel de las celdas. El valor añadido es el uso eficiente de las baterías existentes. Sin el conocimiento exacto sobre el estado de la batería, un acumulador no es sostenible ni eficiente. La tarea es de largo alcance.
4: Veamos un caso paradigmático de Second Life. Llega un enorme camión con muchas baterías diferentes y la primera pregunta es, ¿qué se hace con ellas? ¿Cuántas de ellas son chatarra? ¿Cuántas pueden reutilizarse? Para responder a esta primera cuestión, cada batería individual se carga y descarga y luego se cuenta la cantidad de electrones que caben en ella. Eso demora entre 5 y 8 horas por batería. Y si tienes un camión entero lleno, necesitas mucho tiempo. Y no es solo un camión el que regresa, sino muchos, muchos camiones con baterías recuperadas. La ventaja es entonces el tiempo que se gana y que no hace falta ningún conocimiento previo sobre las baterías, sino que el camión entra tal cual, lo paso por el banco de pruebas y obtengo la información.
1: Pero la inteligencia artificial abre muchas más posibilidades. Además de la verificación, hallazgos innovadores auguran que la fabricación de baterías será más eficiente y sostenible en el futuro. Cuanto más aprende la inteligencia artificial sobre las baterías, más información se puede obtener del sistema. Si la empresa de Dresde llegara a tener éxito con la inteligencia artificial, se reduciría el consumo de recursos, mejorando la seguridad y sostenibilidad de las baterías. Y esto no solo atañe a la intralogística y a la industria automotriz. Con máquinas y camiones muy grandes, la tecnología de pila de combustible tal vez tenga sus ventajas pese a las pérdidas de eficiencia. Pero la tecnología de iones de litio es la llave hacia un trabajo más sostenible y eficiente para muchos sectores, incluso a corto plazo. Los primeros proyectos de electrificación ya están en marcha, del diésel a las baterías de iones de litio. Aquí se construye una de las primeras cargadoras de ruedas eléctricas del mundo, no con baterías de la industria automotriz, sino de la intralogística, libres de níquel y cobalto.
5: La 2200 es la más vendida de su clase. Es una máquina de 2 toneladas que se puede transportar fácilmente en un remolque. Por eso empezamos por reconvertir este modelo.
1: Un ejemplo de las posibilidades de la tecnología de iones de litio. Los vehículos son claramente más sostenibles, silenciosos y eficientes.
5: Fue mucho trabajo de desarrollo en términos de hardware y software, pero el manejo es mucho más fluido.

0: o que con un motor diésel.
1: Las baterías de iones de litio para maquinaria de construcción y agrícola son solo una de las muchas aplicaciones posibles. Su demanda está aumentando y los nuevos enfoques científicos hacen posible el cambio de los motores de combustión y plomo ácido a esta nueva tecnología. Y la Real Academia de Ciencias de Estocolmo reconoció esto en 2019. Según la academia, las baterías de iones de litio despejan el camino hacia una sociedad sin combustibles fósiles. John Goodenough, Akira Yoshino y Stanley Whittingham reciben el Premio Nobel de Química por su investigación sobre la tecnología de iones de litio. En la Universidad de Halle se está investigando otra premisa, quizás más exótica aún, para prolongar la vida útil de una batería. Una batería que se repara por sí sola.
2: Desarrollamos materiales con los que se pueden envolver los electrodos de la batería como una especie de recubrimiento, y esta capa actúa como un mecanismo de autorreparación para estos sistemas de electrodos de las baterías en uso.
1: Lo que suena a ciencia ficción ya está ocurriendo en los primeros pequeños estudios de prototipos, especialmente con las nuevas baterías de alto rendimiento. Esto es un desafío. El alto rendimiento siempre implica una mayor exigencia para el material.
2: En el proceso de carga y descarga de una batería de este tipo, hay que imaginarse que el material que está en su interior se expande en volumen. Hay que considerar que con la carga se produce un aumento de volumen y luego en la descarga una contracción. Y esto significa que estos materiales que son sólidos se desgastan como un globo debido a esta expansión de volumen y en algún momento acaban por romperse.
1: Los investigadores colocan una cobertura alrededor de los materiales que más sufren. Esta envoltura de polímero asegura que no se produzcan grietas y daños en la batería o se vean en gran medida mitigadas. Las baterías podrían así aumentar de manera considerable su vida útil, pero la investigación es compleja. Encontrar el compuesto químico adecuado requiere precisión y paciencia, pero el esfuerzo vale la pena.
3: La ventaja es entonces el tiempo que se gana
2: y que no hace falta ningún conocimiento previo sobre las baterías,
3: sino que el camión entra tal cual.
2: Esto por sí solo reduce la huella del sistema técnico en cuestión. La huella siempre tiene que ver, por un lado, con las materias primas, es decir, se reduce el uso de materias primas. Y por otro lado, también se reduce el perfil de dióxido de carbono, que no es poco en el mundo actual.
1: La pregunta es si la investigación puede ya resolver los próximos retos de la movilidad eléctrica. ¿Qué tan lejos está esta tecnología de la producción en serie?
2: En cualquier caso, estamos todavía en una etapa relativamente temprana de desarrollo, evaluando aún cómo funcionan en principio los materiales. Tomará algunos años hasta su implementación técnica o en la práctica.
1: Entre tanto, existe un material que ha de garantizar la disponibilidad de litio. Se llama como la región de la que proviene, Zimbaldita, de Zimbald, en los montes metálicos de Sajonia, donde hay grandes cantidades de minera. Un nuevo proceso permite aquí la extracción de litio.
4: Lo que hace especial el proceso es que hemos entendido cómo manejar la química de la zimbaldita. De repente podemos hacer algo con el litio, el hierro, el aluminio y el flúor. Podemos precipitar específicamente el litio, pero al mismo tiempo, y esta fue la clave del éxito, podemos sacar flúor para pasta dentífrica o para las sartenes de teflón, por ejemplo. Y así queda resuelto un problema importante. Hemos convertido un factor de costo, el fluoruro contaminante, en un producto. Hemos extraído el litio, y esto es un proceso muy simple. Lo calentamos, se le aplica.

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Hola, ¿qué tal, amigos? ¿Qué tal? Muy, pero muy buenos días tengan todos ustedes. Gracias por estar con nosotros una vez más en este su noticiero Alerta Máxima. Les damos las más cordiales las bienvenidas donde quiera que usted se encuentre, en cualquier lugarcito de este maravilloso estado de Tabasco. Muchísimas gracias por estar con nosotros como cada mañana, de lunes a sábados, de 6 a 7:30 de la mañana. Yo soy su amigo Andrés García y les invito para que se quede con nosotros, pues ya en esta próxima hora, ya con 26 minutos, donde le estaremos llevando toda la información, todo lo que está aconteciendo o aconteció en esta última jornada. En las últimas 24 horas tenemos mucha información que compartir con todos ustedes el día de hoy. Como siempre, le tenemos las noticias más impactantes. Aquí se lo tenemos preparado y esperemos que al término noticiero usted quede completamente informado. Así que arrancamos como siempre, no sin antes, como cada mañana, ¿verdad? Poniéndonos en manos de nuestro Padre Dios, el que nos ha brindado este día, nos ha dado la oportunidad, nos ha dado esa bendición de un día más de vida. Y pues eso es motivo bastante suficiente para ser agradecidos con Él, con la vida y con todos y cuantos nos rodean. Esa parte importante que es el agradecimiento es lo que nos hará crecer como personas, como seres humanos, pero también nos hará crecer en abundancia. Así que esta mañana no se le olvide de salir de casa sin antes, ¿verdad?, agradecerle por cada momento, por esta dicha, por esta gran bendición que nos dio el día de hoy, que se llama vida. Tan solo por el hecho de que no se le olvidó levantarnos el día de hoy, digo, ya eso es motivo suficiente para agradecerle. Y desde luego, ¿verdad?, dar todo lo mejor de nosotros, hacer que su palabra realmente valga la pena, ¿verdad? Entonces vamos a hacer que este día sea el mejor de todos, pero nosotros tenemos que hacer que eso suceda. Ya tenemos lo más importante, que es la vida, tenemos la venia bendita que nos dio el día de hoy, nos dio esa gran dicha, ¿verdad? Y sobre todo un fabuloso día. Ya hoy estamos a martes 9 de junio de este año 2026, así que vamos a hacer que este día realmente valga la pena. Ya vamos hacia la mitad de este sexto mes del año 2026. Digo, va rapidito el tiempo y en un abrir y cerrar de ojo vamos a estar culminando esta, no solamente el mes, no solamente una semana más, sino también la mitad del año 2026. Vamos rumbo a esa, en esa dirección. Tenemos que hacer que valga la pena este mes de junio. Y desde luego, así arrancamos este día, dándole desde luego la bienvenida a nombre de todo el equipazo que hace posible esas transmisiones de Alerta Máxima, el noticiero. Ahí en controles técnicos, al frente de producción, ahí está como con nosotros, como cada mañana, el Jean Charlie, que ya está listo, puesto y dispuesto. Hay una asistencia técnica en controles, siempre apoyando en producción para que las transmisiones salgan correctamente. Y en planta transmisora, carretera Comalcalco Cárdenas, kilómetro 1.5, en Ranchería Oriente, primera sección de este municipio de Comalcalco, allá en Las Torres, también nos acompaña, como siempre, el buen Eloy Castellano, siempre apoyando para que la señal salga y viaje y llegue hasta donde usted se encuentra en este momento, a través de nuestras diferentes plataformas digitales que usted ya conoce. Estamos a través de la radio, en la que manda 89.7 FM, la grande de Tabasco, a través de su radio receptor. Ahí estamos transmitiendo en vivo desde el meritito corazón de la Perla Chontalpa, aquí en Comalcalco, Tabasco, México, para todo Comalcalco, la Chontalpa, el estado y más allá de nuestras fronteras, a través de nuestras diferentes plataformas. También estamos en televisión, ahí estamos en TVX, Canal 18. Una televisión diferente a través de su sistema de televisión de paga. Ahí estamos en Cable Sur, en casi toda la Chontalpa, desde aquí, desde Comalcalco. Ahí nos puede usted escuchar y también puede ver las noticias, las más impactantes. Aquí las va a poder escuchar. Desde luego,
También estamos en las redes sociales, en Facebook y en YouTube. Ahí nos puede buscar como La Grande de Tabasco, 89.7 FM. Así nos busca, La Grande de Tabasco, 89.7 FM. Y simultáneamente ya estamos ahí conectados y transmitiendo también en mi página oficial. Ahí estamos en Alerta MXM Noticias con Andrés. Así nos puede buscar. Si usted ya está agregado y le llegó la notificación, comparta para que a más personas les llegue la información, les llegue las noticias y puedan escuchar y verlas a través de nuestras plataformas. Ahí estamos en YouTube también. Desde luego en nuestra página oficial, ahí nos puede seguir usted en su navegador. Le puede poner todo minúscula y juntito, www.

www.grupobx.com para que usted siga las noticias minuto a minuto. Desde luego, también la señal de radio en línea y televisión en línea, ahí a través de su computador, ahí nos puede usted seguir, o si prefiere, a través de nuestra aplicación, ahí nos busca en Google Play Store o en Apple Store como Grupo BX. 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Entonces esa será la forma en que usted nos puede escuchar en nuestras diferentes plataformas digitales. Y pues a nombre de todos ellos les damos las más cordial de las bienvenidas, y pues arrancamos con la información. ¿Cómo van a estar las condiciones climatológicas para este día? De acuerdo al boletín más reciente que ha emitido el Servicio Meteorológico Nacional de la Comisión Nacional del Agua, ¿cómo van a estar las condiciones climatológicas para el día de hoy, que es ya que es martes 9 de junio? Tenemos por ahí 2 avisos precautorios, avisos de tormenta, uno en el Pacífico Oriental y otro más en el Pacífico Occidental. Uno ahí que se formó frente a las costas de Guerrero y que pues en este momento está impactando por lo que es el litoral de esta zona de nuestro país, y sería la tormenta tropical Boris, que pues logró llegar a tierra esta madrugada. Y desde luego la tormenta tropical Cristina, que amenaza el sureste, aunque también Boris está con sus bandas nubosas, está ocasionando algunos estragos. Estas lluvias que se están presentando son precisamente bandas nubosas que está desprendiendo Boris allá en lo que es el Pacífico Occidental, y viene Cristina hacia esta parte del sureste de México, porque también está allá frente a lo que es las costas de Guatemala. Déjeme les platico cómo van a estar las condiciones, primero que nada las condiciones generales para el día de hoy en nuestro país. Para el día de hoy se prevén lluvias de fuertes a muy fuertes en el estado del norte, noreste, oriente, centro, occidente, sur y sureste del país. Estas lluvias serán ocasionadas por interacción con la tormenta tropical Boris en el Océano Pacífico, canales de baja presión, inestabilidad atmosférica en altura y el ingreso de humedad, pronosticándose lluvias intensas a torrenciales para zonas como Jalisco, Colima, Michoacán, Guerrero, Oaxaca, Chiapas, Veracruz, Puebla y en algunas partes así muy ligeras de nuestro estado de Tabasco. Las lluvias pronosticadas podrían acompañarse con descargas eléctricas, fuertes rachas de vientos y posible caída de granizo, así como originar incremento en los niveles de los ríos y arroyos, deslaves, inundaciones, encharcamientos y visibilidad reducida. Se pronostican lluvias fuertes a muy fuertes sobre entidades del norte, noreste, oriente, centro, occidente, sur y sureste del país. Se mantendrán el ingreso de humedad del mar Caribe, ocasionando lluvias fuertes principalmente en la península de Yucatán y el sureste mexicano. La onda tropical número 5 fue absorbida por una zona de inestabilidad en el Océano Pacífico frente a las costas de Centroamérica. Esta onda tropical, la número 5, precisamente por esta zona de inestabilidad que se convirtió en la tormenta tropical Cristina. Es la depresión tropical 3E en la costa de Nicaragua, sí, y que pues está avanzando, se intensificó rápidamente a tormenta tropical Cristina y por el momento no afecta costas mexicanas. Debido a su trayectoria, se mantendrá en mucha vigilancia. Ahí está, estas son las condiciones en términos generales, pero escuche, hay avisos precautorios precisamente por estas dos tormentas. El centro de la tormenta tropical Boris,

localiza sobre tierra entre los límites de Guerrero y Oaxaca, generando lluvias intensas y condiciones adversas en el occidente y sur de México. Sí, está a 25 kilómetros, dice, a lo que es al este, al noreste de Punta Maldonado en Guerrero, y a unos 170 kilómetros a lo que es el este de Acapulco, Guerrero. También vientos máximos sostenidos de 65 kilómetros por hora hasta rachas de 85 kilómetros por hora. El movimiento es de nor al noreste, del norte al noreste de esa zona. A unos 9 kilómetros por hora se está moviendo. La presión mínima central de esta tormenta. Permanecerán lluvias de fuertes a muy fuertes, esto entre 50 a 75 milímetros, principalmente para Jalisco, Colima, Michoacán, Guerrero y Oaxaca. Ahí podemos ver, tenemos las imágenes, Charlie, ahí están, precisamente la tormenta tropical Boris, ahí en la zona noroccidental de nuestro país. Ahí están, pues, lo que está generando para el día de hoy. Y también tenemos el aviso precautorio que está provocando la tormenta tropical Cristina. Ahí está, se forma la tormenta tropical Cristina en el Pacífico Oriental. Fue la depresión, como ya lo comentamos, la depresión tropical 3E, que se fortaleció y ahora es tormenta tropical frente a las costas de Centroamérica, es decir, de Nicaragua. Ahí se formó y está ubicado a 160 kilómetros al oeste-suroeste de Managua, Nicaragua. Los vientos máximos sostenidos son de hasta 75 kilómetros por hora. Está en Centroamérica y está frente a las costas de Nicaragua, pero sí, lo que ha generado un poco de controversia es de que se mueve del sureste a noroeste, de ahí de lo que es el Pacífico Oriental. Podría llegar a costas mexicanas por el lado de Chiapas, entre Guatemala y Chiapas, avanzando hacia zona tabasqueña, podrían, de acuerdo a lo que es la trayectoria que desde ayer se mostraron y que también en este momento le estamos indicando ahí en pantalla, podrían llegar a costas tabasqueñas. Miren nada más, ahí está el mapa referencial precisamente del movimiento de esta tormenta tropical, ¿sí? Y podría llegar a lo que es la zona sureste de la República Mexicana para el jueves a mediodía. Vamos a ver cómo se desarrolla y cómo se genera o pierde al momento de entrar, porque va por todo lo que es el litoral del Pacífico, ahí en Centroamérica, y podría llegar a tierra, podría entrar a tierra por Guatemala y por Chiapas. Sí, ahí podría debilitarse y volverse de nueva cuenta depresión tropical. Vamos a ver cómo se desarrolla este clima. Y desde luego, ahí tenemos el mapa referencial también de lo que es México y Centroamérica. Ahí se ven los dos sistemas, tanto Boris como Cristina. Sí, los dos moviéndose lentamente y muy cerca de las costas tanto centroamericanas como de nuestro país, ahí cerca de entre Guerrero y también de Jalisco. Pues ahí está, estas son las condiciones que siguen presentando y prevaleciendo ante estos sistemas, que pues ya se mantiene esta alerta. 6:19 a.m. y es que el botánico Fidel Franco López, 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

0: 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Vamos a la pausa y regresamos.
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Bien, estamos de regreso después de este corte comercial. Son 6:25. Muchas gracias por continuar con nosotros. Y bueno, continuamos con las noticias porque tenemos mucha. Después del corte, le tengo la información. El día de ayer, un accidente automovilístico sobre lo que es la carretera Villahermosa Frontera dejó como saldo una persona sin vida. Quedó atrapada entre los fierros retorcidos de su vehículo después de que chocara, ¿con quién cree? Con un tráiler. Esto fue ahí a la altura del kilómetro 18, ahí a la altura de lo que es la comunidad conocida como Miramar, en el municipio de Centro. Le tengo los detalles después del corte. Y desde luego anoche, un encontronazo singular entre dos motocicletas, dejó como saldo dos masculinos gravemente lesionados. Incluso por ahí se hablaba de que la condición de ambos motociclistas son de gravedad, incluso podría terminar, ¿verdad?, con un saldo fatal. Sin embargo, esperemos que no sea así, pero las lesiones que presentan son de mucha consideración. Chocaron de frente en una intersección ahí en el municipio de Huimanguillo, fue precisamente en la colonia Torito. Le tengo todos los detalles más adelante, pero mientras tanto, escuche, el día de ayer la Fiscalía General del Estado obtuvo una sentencia de 50 años de prisión para dos responsables por secuestro agravado. Es que esto ocurriría precisamente en el municipio de Jalpa de Méndez. La Fiscalía General del Estado de Tabasco obtuvo una sentencia condenatoria de 50 años de prisión en contra de dos personas del sexo masculino de nombre Antonio N. y Marcelino N. Estos, tras acreditar su responsabilidad penal en el delito de secuestro agravado previsto y sancionado por la Ley General para Prevenir y Sancionar los Delitos en Materia de Secuestro. De acuerdo con la autoridad ministerial, los hechos ocurrieron en septiembre del año 2024 en el municipio de Jalpa de Méndez, cuando la víctima fue privada de su libertad mientras se encontraba en el interior de una tienda de abarrotes. Como resultado de las investigaciones realizadas por la Fiscalía y del proceso judicial correspondiente, durante el juicio oral fueron presentados diversos medios de pruebas que permitieron denostar tanto la existencia del delito como la participación de los acusados en el hecho. Tras el desahogo de las pruebas y la valoración de los elementos aportados por el Ministerio Público, el Tribunal Unitario del Juzgado Segundo Regional de la Región Judicial número 6 emitió fallo condenatorio en contra de ambos imputados, imponiéndoles una pena de 50 años de prisión a cada uno. Además de la sanción privativa de la libertad, la autoridad judicial determinó que los sentenciados deberán cubrir una multa económica y la reparación de daños de manera genérica en favor de la víctima, conforme a lo establecido por la ley, por lo que es la legislación vigente. La resolución también contempla la suspensión de los derechos políticos de cada uno de los hoy pues ya sentenciados durante el tiempo que dure la condena, así como una amonestación pública. Con esta sentencia, la Fiscalía General del Estado destacó el trabajo realizado por los agentes del Ministerio Público, Policía de Investigación

0: y peritos que participaron en la integración del caso, refrendando y reafirmando su compromiso en combatir los delitos de alto impacto y procurar justicia para la víctima. Pues además también reiteraron que se continuará fortaleciendo las acciones de investigación y persecución penal para garantizar que quienes cometan delitos que atenten en contra de la libertad y delitos que atenten en la seguridad de las personas enfrente consecuencias legales correspondientes, consecuencias ejemplares que permitan evitar y desde luego erradicar este tipo de delitos. 6:30 a.m. Y bueno, y si esto fue precisamente ahí en la Fiscalía General y donde sentenciaron a 50 años a estas dos personas en un hecho que se originó el año 2024. Bueno, escuche, fueron detenidas dos personas del sexo femenino por el presunto delito en contra de la Ley General de Salud en su modalidad de narcomenudeo. Y es que elementos de seguridad detuvieron en flagrancia a dos mujeres en la colonia centro del municipio de Teap por su presunta participación en delitos en contra de la salud. Las detenidas fueron identificadas, fueron abordadas en la calle Juan Fernández, donde las autoridades realizaron una inspección que derivó en el aseguramiento, escuche, de 38 bolsitas con hierba verde y seca con características similares a la marihuana. Fueron detenidas estas dos mujeres que fueron identificadas con el nombre de Seilú Itzamari N, de 21 años de edad, y una adolescente de 17 años. Sí, una menor de edad, se puede usted imaginar. Bueno, ambas fueron puestas a disposición de las autoridades competentes, quienes determinarán su situación jurídica y continuarán con las investigaciones correspondientes para deslindar responsabilidades. Incluso, pues ahí ve la está viendo las imágenes en pantalla. Ambas mujeres fueron puestas a disposición de la autoridad correspondiente y son las que determinarán cuál será su situación jurídica. Ambas se les presume inocente en todas las etapas del procedimiento en lo que la autoridad jurisdiccional les determina su situación jurídica o emita una sentencia condenatoria entre a ambas mujeres, cada una con la autoridad correspondiente, es decir, pues una es menor de edad y la otra mayor de edad. Se les castigará dependiendo de una u otra autoridad de que les den seguimiento a este caso y a su proceso. Las autoridades reiteraron que todas ellas se presumen inocentes hasta que se le demuestre lo contrario. 6:32 a.m. 6:32 y es que Seitel, reparación de teléfonos celulares, mantenimiento preventivo y correctivo, atendido personalmente por su propietario, el popular Beto Milpa, aproveche sus grandes promociones. 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Vamos al corte, regresamos.
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Quintana Roo. Tenemos señal en YouTube. No, ya se restableció, sí, porque nos están hablando de Cancún, Quintana Roo, que no encuentran la señal. Entonces puede ser que sí tuvimos un detallito, ¿verdad? Hace un momento, probablemente haya sucedido algo en las telecomunicaciones. Precisamente, ya sabe, cuando hay tormentas, esto se descompone, se va la luz, no funcionan las líneas telefónicas, se cae el internet. Bueno, ya sabe, como estamos en Dinamarca. Sí, hombre, desafortunadamente ocurren en precisamente las telecomunicaciones, se empiezan a enloquecer en una cuando hay tormentas o lluvias. Pero bueno, a ver qué hacemos. Ya por ahí yo creo que ya se restableció en YouTube. Estamos en igual en yo creo que en televisión todavía no, ¿verdad? Televisión todavía no, no hay señal. Probablemente ahí en la ahí el proveedor se haya quedado sin luz y se fue la señal parejo, porque pues aquí sí teníamos, estábamos bien, pero quién sabe qué ocurrió después. Entonces ahí ahorita checamos también con el proveedor, a lo mejor por ahí se les fue la energía eléctrica, como están las oficinas allá y los que son las transmisiones aquí localmente en la colonia Morelos, a lo mejor se quedaron sin energía y eso fue lo que se haya caído el sistema por ahí de transmisiones general, no es de la estación. Aquí todo está correctamente, todo está perfecto, nada más de que se enloquecen las comunicaciones. 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Y bien, pues tenemos más noticias, tenemos más información, y es que les comentaba antes del corte, al iniciar el bloque pasado, que se originó un fuerte accidente automovilístico. Esto fue sobre lo que es la carretera Villahermosa Frontera, donde el conductor de un auto compacto chocó de frente, literal, chocó de frente contra un tráiler ahí sobre lo que es la carretera. Fue a la altura de la comunidad conocida como Miramar, ahí a la altura del kilómetro 18. Se dieron de frente. El conductor del auto compacto quedó atrapado entre los fierros retorcidos de la unidad y lamentablemente sin vida. Aunque residentes de la zona corrieron para tratar de brindar los primeros auxilios, automovilistas se pararon para también auxiliar, ya nada pudieron hacer. Cuando llegaron los equipos de emergencia, paramédicos a bordo de ambulancias, al momento de asistirlo, al momento de hacerle la exploración física, la víctima ya no contaba con signos vitales. Muy lamentable.

este accidente de frente contra un tráiler ahí sobre lo que es la carretera federal Villahermosa Frontera. Repito, fue ahí en lo que es la carretera Villahermosa Frontera. Ahí se suscitó este terrible accidente. Fue la tarde del día de ayer en esta peligrosa carretera. Repito, fue a la altura de la comunidad de Miramar. De acuerdo con los informes, al lugar de los hechos, el masculino quedó atrapado y sin vida. Muy lamentable, ¿eh? Así que ahí está, esto ocurrió el día de ayer. Pero eso no fue todo. Anoche, apenas anoche, allá en la colonia El Torito, chocaron singularmente dos motocicletas. Se dieron de frente en la intersección de una arteria vial, ahí de lo que es la colonia El Torito, así se le conoce a esa zona. Fue en la calle central o en la principal, como se le conoce, de la colonia El Torito, donde dos jóvenes salieron proyectados, se impactaron en ambas motocicletas ahí en este cruce, que terriblemente volaron por los aires hasta caer en el pavimento con lesiones de gravedad. La gente, ahí lo podemos ver en el video, cómo la gente salía corriendo para poder auxiliar a ambos motociclistas, pero estos no respondían, estaban literalmente pues inconscientes hasta la llegada de una ambulancia, cuyos paramédicos le brindaron los primeros auxilios. A la exploración física, contaban con signos vitales y desde luego con lesiones en diferentes partes del cuerpo. Los inmovilizaron, los estabilizaron y posteriormente los trasladaron a un centro médico, donde permanecen grave de salud hasta este choque, que fue terrible. Más allá del uso del casco, que puede reducir la gravedad de las lesiones, el hecho vuelve a poner sobre la mesa la imprudencia de respetar, escuche, límites de velocidad, conducir con mucha precaución en zona urbana y sobre todo al momento de llegar al cruce de algunas calles, avenidas o arterias. Ahí puede ser la diferencia entre provocar o no un accidente. Podemos nosotros venir bien o quizás nos toque por turno, ¿verdad? Nos toque pasar, pero tenemos que tener siempre la precaución debida para evitar de que la otra persona que venga en la otra arteria pueda venir más distraído y sin que le toque su paso, este quiera ganar el paso y o provoque un terrible accidente, ¿sí? Entonces tenemos que ser muy precavidos siempre al conducir, sobre todo este tipo de vehículos que pues han cobrado la vida de cientos de personas ya. Muy lamentable. Tenemos que tener una adecuada cultura vial para prevenir accidentes que puedan tener consecuencias fatales. Es importantísimo estos, ¿sí? Importante, ¿sí? Muchas veces no, uno puede andar bien, como muchas veces decimos, ¿verdad? Incluso hay personas que conducen incluso bajo los efectos del alcohol y son los que salen más librados de este tipo de accidentes cuando chocan o provocan un accidente con otras personas, daños colaterales de estos accidentes, ¿verdad? Entonces hay que tener toda la precaución siempre debida y verá que toda la precaución debido para evitar accidentes que puedan terminar en una tragedia. Sí, ahora ambos jóvenes se encuentran hospitalizados y con lesiones de gravedad. Ahí ambas familias están ahí pues orando y rezando para que salgan con bien de este accidente que se originó allá en Huimanguillo. Fue en la colonia El Torito, fue en la calle central o principal, como se le conoce allá en Huimanguillo. 6:49 minutos, y es que en Granja
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0: 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Hacemos una pausa y regresamos.
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Bienvenidos, estamos de regreso después de este corte comercial, 6 de la mañana ya, 6 de la mañana con 55 minutos. Muchas gracias por continuar con nosotros. Y bueno, antes de continuar, tenemos por aquí los mensajes que nos hacen llegar del auditorio, algunas invitaciones. Tenemos servicio social con mucho gusto. Ahorita se los pasamos. Charlie, por ahí tenemos algunos, las placas de circulación, ¿las tiene todavía? Pásamela porque ahorita la vamos a pasar. Pero antes de irnos con los mensajes, tenemos, desde luego, aquí tenemos también la correspondencia y tenemos unas carteras. Bueno, ahorita se los pasamos. 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

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Bueno, tenemos por acá, como se los prometimos, tenemos la correspondencia. Nos dicen, buenos días, alerta máxima, por favor, para reportar, le hacemos este llamado al auditorio en general, si alguien encontró una carpeta de plástico en color azul, que tiene documentos a nombre de Rosa Angélica de la Cruz Cruz y también a nombre de Ian Caleb de la Cruz Cruz. Sí, son documentos que traen y que no le sirven absolutamente a nadie. Traen actas de nacimiento, CURP, papeles de estudios de radiografía, ultrasonidos, que por ahí van a realizar en el ICET. Bueno, por favor, se les pide de la manera más atenta a quien haya encontrado estos documentos, repito, a nombre de Rosa Angélica de la Cruz Cruz e Ian Caleb de la Cruz Cruz. Sí, fueron extraviadas. Si alguien se la llevó, sí, sin querer o por confusión, por favor, queremos que lo devuelvan. Soy una madre soltera de bajos recursos y pues ofrece una recompensa mínima para la persona que la haya encontrado. No le sirve a nadie en estos documentos, y en lugar de tirarlo, mejor nos dice si lo puede traer a estas instalaciones o la puede contactar al siguiente número de teléfono, al 933-102-6284. Anótelo. Si usted encontró estos documentos, se puede comunicar al 933-102-6284. O lo puede traer también a estas instalaciones del Grupo BX. Aquí lo puede traer, lo puede dejar y nosotros se lo hacemos llegar a esta persona con mucho gusto. Ella trabaja, aparte de que es de bajos recursos, trabaja ahí en el mercado público de aquí de Comalcalco, ¿sí? Entonces, ahí está. Nos dejó este aviso la señora Rosa Angélica de la Cruz Cruz. Ahí está. Los documentos, pues no le va a servir absolutamente a nadie. También tenemos esta cartera que nos trajeron aquí a las instalaciones. Son documentos, trae credencial de lector, trae una tarjeta de circulación, trae tarjetas de bancos, departamentales. Su licencia es del amigo José Enrique Jiménez de la Rosa. Por ahí sé que su hermanita Maribel nos escucha todos los días. Por favor, para que le avise que aquí en cabina tenemos la cartera y los documentos de José Enrique. José Enrique y Maribel estudiaron conmigo, los dos son hermanos, pero no tengo el número de ninguno de los dos, sino con gusto le hubiera yo marcado para decirle que aquí tenemos su documentos, su cartera y sus documentos aquí. Ojalá ahí nos estén escuchando. Son de aquí de la colonia Belén, yo creo, de aquí de Comalcalco. Bueno, por esa zona. Ojalá. Ah, bueno, José Enrique vive, aquí nos dice que en la colonia. Ah, bueno, en el fraccionamiento La Quinta de este municipio de Comalcalco. Ahí en la entrada a lo que es la ranchería Jesús Carranza de este municipio de Comalcalco. Bueno, ellos eran de acá, ya tiene allá su casita en La Quinta. Ojalá y nos esté escuchando, o su hermanita, para que le avise Maribel a José Enrique Jiménez de la Rosa, que aquí tenemos su cartera. También nos dicen por aquí, bueno, hay una invitación, un aviso importante: el módulo móvil del INE estará hoy, es el último día que va a estar ahí en el poblado Tulipán del municipio de Cundacán, hoy último día en la Casa Ejidal, hoy 9 de junio en la Casa Ejidal, que está atrás de la Clínica de la Visión. Estarán realizando trámites de inscripción, renovación, cambio de domicilio, todo lo que tenga que ver con su credencial.

0: del lector. Ahí estarán atendiendo de 8 de la mañana a 3 de la tarde. Hoy, último día, ahí en el poblado Tulipán de Cunduacán. Y mañana miércoles, jueves 11 y viernes 12 de junio, estarán en la biblioteca del poblado Cocoital, de este municipio de Comalcalco. Igual van a hacer todos los trámites que tengan que ver con su credencial de lector de 8 de la mañana a 3 de la tarde. Comienzan mañana miércoles, jueves y viernes. Ahí estarán atendiendo en la biblioteca del poblado Cocoital de este municipio de Comalcalco. Pues ahí está el aviso. También nos indican por aquí si alguien encontró una cartera con documentos a nombre de Samuel Córdoba de la Cruz, favor de entregarla. Por favor, traes documentos ahí de su trabajo. Habrá una generosa gratificación también a la persona que lo haya encontrado. Sí, esto, él es de la ranchería Arroyo Hondo, segunda sección de este municipio de Comalcalco. Si alguien lo encontró, por favor, para que también le avise. Tenemos esta credencial de lector que viene a nombre de Saraí María Mena Jiménez. Ella es del poblado C28 del municipio de Cárdenas. Si alguien la conoce o también nos está escuchando, puede venir a buscarla a estas instalaciones del Grupo BX. Tenemos estas placas de motocicleta. Es una placa, es de las nuevas, con número de matrícula 19WSZ4. 19WSZ4, es de motocicleta. También tenemos esta otra con número de matrícula 78WRA7, también es de motocicleta, y una más de un número de matrícula 75AGL9. Son las tres placas que aún continúan aquí. Si alguien se le cayó, bueno, aquí las tenemos. Cheque lo que es su tarjeta de circulación, a lo mejor usted la está buscando o no se dieron cuenta que se les cayeron, pero ya tiene, como no, ya a estas alturas ya tiene más de una semana que tenemos estas placas de circulación aquí y nadie las ha venido a buscar. 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Vamos al corte, regresamos.
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0: Bien, pues ya estamos de regreso después de este corte comercial. Ya son 7 de la mañana con 13 minutos y ya está con nosotros Pepe de los Santos con su información deportiva. Adelante, Pepe. Muy buenos días. Adelante, Pepe. Ya por ahí tenemos por ahí la. Adelante, ya estamos en línea ya con Pepe. Adelante, Pepe.
7: Mi estimado Andrés García, un gusto saludarte ya en esta mañana de martes 9 de junio de este año 2026. Bueno, vamos a comenzar con la información de los deportes, vamos a comenzar con el béisbol, porque hoy los Olmecas de Tabasco inician serie en el Parque Centenario del 27 de febrero, recibiendo a el equipo de Calientes de Durango. Este es el inicio de las series interzonas, equipos de la zona sur enfrentando a equipos de la zona norte y viceversa. Así que la mala noticia es que solamente van a ser dos series en el Centenario con equipos de la zona norte, que son el equipo de los de Caliente y el otro equipo es Aguascalientes, que llega viernes, sábado y domingo. Son los únicos dos equipos que estarán visitando a los Olmecas de Tabasco, que pertenecen a la zona norte, y de la misma manera Olmecas también irá a vivir a dos series allá en la zona norte. El calendario de la Liga Mexicana realmente es cosa de locos, realmente, por no decir otras cosas, porque los Olmecas han tenido en dos ocasiones en esta temporada tres series de manera consecutiva, pero ellos ahora en este mes van a salir 5 series, se la van a pasar fuera del

0: Parque Centenario del 27 de febrero. Así que son cosas que realmente no se entienden cómo pueden estar el calendario de la Liga Mexicana así. Un verdadero desastre el calendario de la Liga Mexicana. Pero bueno, así que hoy por lo pronto los Olmecas de Tabasco recibe a Caliente de Durango. En el papel parece no ser una serie tan complicada para los Olmecas, tomando en cuenta la posición de cada uno de ellos en sus respectivas zonas, y además de la forma en que está jugando Olmecas de Tabasco, no significaría problemas los Caliente de Durango, pero en el béisbol cualquier cosa puede pasar. Y agregar que los equipos del norte siempre se le han complicado a los Olmecas. El equipo de Caliente Durango es sexto lugar en la zona norte, tiene 21 ganados y 23 perdidos, mientras que los Olmecas de Tabasco son segundo lugar de la zona sur con 27 ganados y 18 perdidos. Caliente Durango está a 10 juegos de los líderes en la zona norte, que son los Toros de Tijuana. Olmecas está solamente a un juego del líder en la zona sur, que son los Diablos Rojos del México. Así que, pues, repito, pareciera una serie no tan complicada para los Olmecas de Tabasco. Así que a partir de hoy, el equipo de Caliente Durango en el Parque Centenario del 27 de febrero. Bueno, vamos con el fútbol, porque cada día está más cerca el silbatazo inicial del Mundial 2026. Próximo jueves, a partir de la 1:00 p.m, comienza a rodar el balón en el Mundial 2026, y el partido inaugural será aquí en nuestro país, en el Estadio Ciudad de los Deportes, México contra Sudáfrica, ya lo sabemos. Bueno, entonces, la noticia de hoy es que ayer la presidenta Claudia Sheinbaum, la presidenta de nuestro país, desde luego, abanderó a la selección nacional. He escuchado yo que nunca antes un presidente de nuestro país había abanderado a la selección mexicana previo a asistir a un mundial de fútbol. Así que, por lo pronto, ayer lo hizo la presidenta Claudia Sheinbaum, fue al centro de alto rendimiento, al CAR, donde entrena la selección mexicana, y ahí le entregó el ávaro patrio a Memo Ochoa, que fue el encargado de recibirla. Y bueno, pues es algo novedoso, algo histórico, y ojalá que le vaya bien a la selección mexicana. También obviamente la presidenta Claudia Sheinbaum, pues le deseo suerte a la selección mexicana. Y también ya hay árbitro para el partido de México contra Sudáfrica en el próximo jueves. Es un árbitro brasileño, y bueno, se llama Wilton Sampaio, y sus asistentes Bruno Paires y Bruno Boschilia son los silbantes para el partido inaugural México contra Sudáfrica. En el caso de los árbitros mexicanos, César Arturo Ramos y la árbitra no han sido todavía designados para ningún partido. Seguramente ya en el transcurso de estos días ya se dará a conocer qué partidos van a trabajar los silbantes mexicanos. Y ya se confirmó también que Efraín Juárez ya oficialmente deja a los Pumas, y que Esteban Solari podría ser el nuevo director técnico de los Pumas de la UNAM. Pues, mi estimado Andrés García, es la información deportiva de esta mañana de martes, pero ya mañana miércoles, si Dios lo permite, estaremos comentando lo que surja en las últimas horas en materia deportiva. Así que por lo pronto tengan todos muy buenos días.
1: Gracias, Pepe, gracias por la información deportiva internacional, nacional y local. 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

0: 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Vamos al corte, regresamos.
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0: Bien, pues ya estamos de regreso después de este corte comercial. Ya son 7 de la mañana con 25 minutos, 7 con 25. 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Y bien, pues ahora sí, nos vamos con más noticias. El día de ayer, lunes 8 de junio, el director general del Instituto Tecnológico Superior de Comalcalco, licenciado Isidro Jiménez León, encabezó la inauguración de los cursos de verano 2026, así como el reconocimiento a profesores destacados de esta institución. En este evento, que estuvo presidida precisamente por el director general del Instituto Tecnológico Superior de Comalcalco, Isidro Jiménez León, mencionó que participarán en este curso de verano 36 profesores y 1,159 alumnos que se registraron de los programas educativos, es decir, de las 11 carreras profesionales con que cuenta la institución. En su mensaje, el director general se congratuló de dar inicio a estos cursos donde los estudiantes se preocupan y ocupan su tiempo para poder seguir desarrollándose profesionalmente, es decir, que podrán seguir preparándose para culminar sus estudios y poder dedicar el tiempo a la presentación de sus proyectos y residencias profesionales. Esto fue lo que dijo el director general a la apertura de este evento.
1: La asignatura que se ofertaron, participando 36 profesores y bueno, con un total de 1,159 alumnos en el verano. ¿Esto qué significa? Que son jóvenes, que están preocupados, que están ocupados realmente en hacer a lo que vinieron aquí en el Tecnológico, a terminar su carrera, pero además lo importante es que para el próximo semestre le quede libre residencia y se vayan a cualquier lugar donde ustedes quieran. Creo que ya lo dijimos, se hace un chico a España de gastronomía, y bueno, cualquiera puede irse a China, a Japón, las puertas están abiertas, pero hay que tomar la decisión. Y esto se lleva gracias al desarrollo de la disciplina, la constancia, la perseverancia, chicos, pero sobre todo el que ustedes no dejen de creer en ustedes. Nadie les puede robar el sueño que hoy tienen. Y la prueba está, los cientos de chicos que estuvieron allí en este proyecto participando y que hoy están dispuestos a visitar las universidades que se les hagan invitación para que platiquen con ustedes y vean que es posible. ¿Por qué no en un futuro algunos de ustedes pueden estar aquí en estos talleres de Puebla?
0: En este mismo espacio, el director general reconoció la trayectoria y el trabajo de un docente que dedicó más de 19 años a la educación superior en el área económico-administrativa del TEC de Comalcalco. Mencionó que el día de hoy, el doctor Saturnino Domínguez Juárez, contador de profesión, ha decidido emprender otro camino en el que reconocemos su trabajo en esta institución por más de 19 años y que hoy decide separarse por proyectos personales en el sector privado y público. Que sepa que esta siempre será su casa. Así lo expresó el director general. En ese mismo sentido, estudiantes y profesores le prepararon un sencillo pero distinguido homenaje y un reconocimiento por los años que participó en múltiples proyectos y a través de su despacho contable, la asesoría y la asistencia de residencias profesionales, de donde salieron muchos profesionistas de la licenciatura en Contaduría Pública del TEC de Comalcalco. Así fue como lo reconocieron por su amplia trayectoria y por las actividades que él hizo a través de los años ahí en el TEC de Comalcalco. Sin dejar de mencionar que el doctor Saturnino Domínguez Juárez en algún momento también fue candidato a presidente municipal por el Partido de Trabajo en el año 2018.
1: Así por eso creo que debemos sentir una
0: trayectoria del doctor Saturnino Domínguez Juárez. Por otra parte, pero de igual forma y de la misma importancia, reconoció la participación destacada de más de 40 profesores que de todas las áreas educativas de la Casa Máxima de Estudios Superiores de Comalcalco. Y mencionar también el reconocimiento a la maestra Ana Isabel Castillo Torres por su destacada participación en el proyecto Olinia, donde se desempeña como ingeniera en procesos en la célula de industrialización, contribuyendo con su talento y profesionalismo al desarrollo tecnológico industrial de nuestro país. Pues ahí está. Muchas felicidades y enhorabuena por estos con estos destacados profesores el día de ayer, ahí en apertura e inauguración de los cursos de verano del Instituto Tecnológico Superior de Comalcalco, aquí en Comalcalco. 7:32 a.m. y es que proteger tu patrimonio

del Instituto Tecnológico Superior de Comalcalco, aquí en Comalcalco. 7:32 de la mañana, y es que proteger tu patrimonio

0: 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Ahí te estamos. Nos vamos, se nos acabó el tiempo, pero mañana estaremos de nueva cuenta con todos ustedes en este su noticiero. Alerta Máxima, que tenga usted un excelentísimo San Martes de muchos éxitos y que Dios nos bendiga a todos.
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¿Quiénes somos? Buenos días, ¿qué tal mi raza? ¿Cómo estamos? Es un placer poderle saludar a través de la magia de la radio, a través de la frecuencia correcta del 89.7 FM. Estamos con todo, con toda la actitud. Bienvenidos sean todos ustedes a esta gran oleada de buena música para todo el norte, todo el centro y todo el sureste de la República Mexicana. Un servidor, Carmen de la Cruz Torres, te va a acompañar 2 horas de entretenimiento. Vamos a despedir a nuestros amigos de Poder Informativo porque amablemente ceden los micrófonos a cabina Comalcalco, porque recuerde que usted y yo ya estamos informados.

Aquí estamos con toda la actitud del mundo, llevándote el mejor programa en radio. Somos La Invasión Grupera. Conduce un servidor, Carmen de la Cruz Torres, quien te va a acompañar estas dos horas de entretenimiento, ¿eh? Así que quédate conmigo, vamos a pasarla bien, vamos a levantar nuestras manos y vamos a agradecerle a Papá Dios por un nuevo día. Agradecido con mi Dios por un nuevo despertar. Agradecido con mi Dios por un nuevo día de esperanza. Agradecido con mi Dios porque, ¿qué cree? Que hoy por la mañana, post tampoco se le olvidó despertarme. Aquí nos vamos, es un placer poderle saludar a través de la magia de la radio, a través de la frecuencia correcta, el 89.7 FM, con toda la actitud, con toda la actitud de esta hermosa mañana. Vamos a meterle velocidad, chamacos. Quédate conmigo, vamos a pasarla súper bien. Vamos a meterle metralla, vamos a darle con todo. Así que, con alma, vida y corazón, de esta manera, arrancamos. Buenos días, esta es tu música, es Elena. Y nos canta el chico del apartamento 512.

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1: Y aquí nos vamos con Banda Carnaval. Se llama Pídeme por favor. Este es un hermoso tema. ¿Le escuchas en la que manda? Buenos días. Este es sus mañanas. Te acompaña el show del Güero Cruz. Súbele por favor.

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1: Y aquí nos vamos con Marco Antonio Solís, el Buki. Se llama Si Te Pudiera Mentir. Y mi querido Chata, por favor, enróscate en tu hamaca, dale al sabañón y ponte a cantar en la que manda, carnal, porque llega Marco Antonio Solís, el Buki. Se llama Si Te Pudiera Mentir.

Y aquí nos vamos con Banda MS, este tema titulado A lo mejor vamos a disfrutar de esta excelente mañana. Es la música que se apodera de tu cerebro en la que manda. Buenos días, súbele a tu radio, te acompañamos. 10:23 en la que manda.

0: Rivera. Vamos a escribir. Puro Power. Después del corte, regresamos con El Güero Cruz.
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Aquí nos vamos, ya estamos de retache. Buenos días, ¿qué tal? ¿Cómo estamos? Oiga, ¿ya están listos para el Día del Padre? No hay movimiento, no hay nada de eso, ¿verdad, mi querido Guerrero? Pero no hay... como que no quieren roscar bien la rosca para este Día del Padre, como que no trae mucha fuerza. Oiga, por favor, el viejón de casa, hay que consentirlo, por favor. Si este Día del Padre su viejón ya se le ven las canas en el bigote, píntele sus bigotitos a su viejito, por favor, si ya se le ven las canas. Si los pelos del hueco de la nariz ya los tiene con cana, píntele o arránquele esos benditos pelos canosos que tienen en el hueco de la nariz. Póngalo guapetón a su esposo, ¿eh? Mándele a hacer un pedicure, un manicure. Mándele a cortar su pelito que se vea guapetón su esposo. Vístalo y cálcelo sabroso para que se le antoje usted otra vez, doña. ¿Qué pasa, pues, con su viejón, por favor? Consiéntalo desde muy temprano. El Día del Padre, desde que se levante, usted cepíllele la buchaca. Vente para acá, cariñito, ¿eh? Póngale su pantufla, métalo al baño. Si va al baño, siéntelo en la taza y que se quede sentadito ahí medio dormidón. Ya que termine, le toca la puerta y... Viejo, viejito... ¿Ya terminaste, papito? Lo saca usted del baño, lo hinca usted ahí por donde esté el lavabo, le lava usted la buchaca, raja bien lavadita la buchaca, con agüita tibia le lava sus, le quita el poco de la gaña que traiga, quítele toda esa poca de baba que se le traba ahí en la...

en la barba, lávensela con el mismo cepillo con el que lo cepilla, quítele todo ese babajal que se le pega ahí, raja, raja, raja, con agüita tibia, le medio moja el pelo, lo lleva usted a la cama otra vez, le quita usted la pijama, le pone una trucita buena, su buen pantaloncito, su bermudita, como usted quiera, su playerita, su esporcito, le echa talquito en el pecho, en la ingle también, raja, raja, unos cucharazos de bicarbonato también, si se le vive rozando muy seguido, lo baja usted, lo lleva usted al comedor, y en plato de vidrio, papá, me le pone aunque sea galleta menuda, pero que sea en plato de vidrio, por favor, en una tacita bien, bien, bien chipocluda, en que sea de esa leche de la Diconsa, pero póngale usted a su cafecito leche y se siente usted con él. Y admírelo desde temprano, dígale, mi amor, ¿cómo amaneciste hermoso el día de hoy? ¿Cómo amaneciste oloroso? Ya ve que algunos que sudan en la noche, le huele usted el cuellito y dígale, ay, mi amor, ¿cómo te huele a cacaíto tu cuellito? Admírelo usted, señora, por favor. Chamaco, buenos días. Y si su viejón le dice, mi amor, quiero comer esto, hágaselo, consiéntalo desde temprano, por favor, a su viejón. ¡Ey, yernos! ¡Ey, a todos los yernos! ¡A todos los yernos, por favor! Consientan al viejón de casa también ese día. Es bonito llevarse con el yerno. ¿Tú te llevas bien con tu suegro, mi querido Guerrero Urbano? Sí, ¿verdad? Es bonito llevarse bien con su... ¿Yo con el mío? ¡Ay, Dios mío! Pero me hace cada cosa el mío, por favor. 6 trucitas me quedan todos mis boxers, los agarra, se los llevó, ya todo tiene, dice que tiene 38, pues todos están allá en su cajón, ya los míos, ya se abusa ya mi suegro, pero bueno, lo quiero bastante a mi suegro, a mi suegro lo vamos a consentir desde muy temprano, ya le tienen su traje de lobo feroz, a mi suegrito, lo van a vestir ese día, lo quieren vestir de Barney a mi suegro ese día, para que salga bailando y... No, esto va a estar perronco ahí con mi suegro. Oiga, por favor, usted consienta a su esposo, señora. Consiéntalo, por favor. Si está chimuelo, dígale que pronto le va a salir ese diente, que se ría su viejito, consiéntalo. Ahorita que hay mango, píquele en un poco, en un plato, píquele bastante mango, de diferentes mangos, salsita Valentina, Tajín, de ese Miguelito, y póngaselo ahí, en que sea una cáscara de coco, pero algo romántico, bonito para el viejón. Ahí está, hijo. Ráyate y que coma el viejo. Póngale su mecedora, póngale el ventilador para él. Y si el viejo quiere pozol, hágale su pozolito fresco, señora. Por favor, no quiero que me lo vayan a hacer enojar al viejón de casa en estos días, por favor, porque viene el día del padre. Señor padre de familia, si usted siente que su esposa se pone agresiva en estos días, no le asunte, porque eso es para que no le hagan nada el día del padre. Por favor, se lo voy a suplicar que no caiga en el fueguito que quiere hacer su esposa, ¿eh? Por favor, si el viejón le gusta echarse su cerbatana, métale un cartoncito ahí, viejito, aquí te lo vas a echar conmigo, papá, ¿eh? Báñelo a las 12 del día, ponga a calentarle agüita soleada y métalo a la batea con flor de bogambilia. Ay, ay, ay, flor de bogambilia, échele compre una rosa, valen como 30 pesos una rosa, y riéguele en toda su cama ya por la noche, señora, échele bastante flores allá a sus sábanas blancas en su cama, amárrele, quítele la cadena al perro, si hay perro de perdido, lávela con tiempo y amárresele en el pescuezo a su esposo cuando ya van a ser las 9 de la noche y lo vaya arrastrando para el cuarto, de la cocina para el cuarto. Vente, mi amor, vente, que vamos a jugar al lobo feroz. Usted le pega con la cadena y que el viejón diga ¡au! Que empiece a gritar. El viejón, chamaco, buenos días. Ya son exactamente las 10:34. Oiga, y si usted está solo, ¡ey! Hay señores que están solo, guerrero, que por cuestiones de la vida quedaron solo. Y pues ya sus hijos ya están grandes, ya se casaron. Ya está el pobre viejón. Hay algunos que los toque el amor en esta fecha, Hay gente, señores de 60, 50, que están enamorados de nuevo. El amor llegó a su vida, se enamoraron de alguien por ahí, de alguna doñona que anda solón, que anda sola también. Solo el viejo y solo la doña, pues ahí está, se junta el charco, ahí está el charco para el marrano,
¿Eh? Pues yo

Digo que si está solo y le llega. Fíjate, esta canción que viene es para esos viejones que quedaron solos y ahorita ya de viejo ya les volvió a llegar el amor. Ya se enamoraron otra vez. Vamos a escuchar música en la que manda Impacto 89.7. Son los Cardenales de Nuevo León. Se llama Nuevamente el Amor.

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Buenos días, ¿qué tal? ¿Ya tiene todo listo para celebrar al viejón de casa? ¿Eh? Ya me mandaron acá, dice... dice... Me mandan mensaje, la banda es tremenda. ¡Ah, qué banda, qué raza!

Dalila Córdoba Rabanales, ya que hoy Dios se le permite cumplir un año más de vida. De parte de sus padres, el señor Candelario Córdoba Chapuz y su esposa, la señora María Asunción Rabanales Gómez, sus 8 hermanos, su cuñada, la señora Elena de la Cruz Martínez, de parte de su único hermano, el señor Arturo Córdoba Rabanales. Ella nos escucha en Villa Yontalpa, entrada en la Villa Chichicapa, de ser Villa Chichicapa, entrada al campo de tiro. Aquí dice, están preparando un rico estofado de pavo cruzado, dice, y una, dice, que es de un solar que se cruzó para acá. Dice, pues pónganse, no le vayan a meter un tiradorazo. Saludos, Córdoba, allá, Bertita. Con mucho gusto, que Dios te bendiga y te permita cumplir muchísimos años más de vida, por favor. Pero pídele y suplíquele a Dios que no te mande más canas en el pelo, por favor. Por favor. Suplícale que tu pelo no avance. Por... Oye, Bertita, te mandamos un saludo cordial. Cuídate mucho, Dios te guarde y te bendiga y te proteja. Échale todos los giros del mundo. Son los deseos de este humilde servidor, el Güero Cruz, en la que manda Impacto 89.7.

Oye, saludos cordiales a toda la banda, para toda la raza. Oiga, ¿usted no va a ir al mundial o qué? ¿No va a ir al mundial? Yo tengo ganas de irme allá, cuando vayan a jugar a Guadalajara, si quiero ir. ¿Van a jugar en Guadalajara, carnal? Sí va a haber partido, ¿no sabes tú nada de eso? Nada, nada, solamente Chepe de los Santos es el que tiene la información dónde van a ser los encuentros de la selección mexicana y toda la cosa, ¿eh? Oye, pues muy buenos días, vamos con toda la actitud del mundo, chamacos. ¿Cómo van a celebrar al viejón, eh? Oiga, señora, ya por la tardecita, ya que el viejón diga, vieja, ya, yo ya disfruté del Día del Padre, métalo a su cama, señora, métalo a su cama y ríguele bastante. No le voy a decir que chocolate porque ya no tengo para los chocolates. Que porque van a decir, no, ya no tengo para estar gastando, pero hágalo romántico. Es lo que importa es la actitud, oiga. Señora, meta a su viejón ya que se bañó, ya que se puso ese chorón viejo que tiene su viejo. Porque todo hombre en casa tiene un short viejo para dormir, ¿verdad? ¿Verdad que sí? Guerrero, tú tienes tu short para dormir. Uno viejo. Nuevo no está. Nuevo que diga, no está. El mío ni se diga, ¿eh? Yo tengo mi pijama del Yelelo, que con ese que yo duermo. Pero si ya que el viejón ya se bañó, ya se echó su cremita en sus calosos pies y pantorrillas, ya se echó su cremita pa matar el hongo de los pies, y ya lo ve que ya se lavó sus manos y ya se acomodó en la cama para dormir, sorpréndalo, señora, sorpréndalo. Fíjese de qué manera. Temprano puede usted comprar una paletita o un dulce tutsiputsi o un dulce del dulce que usted quiera. Al hombre le crece mucho el hueco del ombligo. Yo no sé por qué bendita razón, pero tenemos un huecón en el ombligo. ¿Será porque nos estira la panza, guerrero? Pero se nos hace un hoyón grandísimo ahí en el ombligo. Ahí trábele su paletita tutsiputsi, la mera pelotita, trábele ahí. Y ahí va a estar usted jugándole la barriguita y se come usted su dulcito. Que el hombre se sienta feliz este día del Día del Padre. ¡Vamos con música en la que manda Impacto 89.7! Cundío de hormiga va a terminar el viejón en casa entre la hamaca.

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Aquí nos vamos de regreso y ya son las 10:53. dice por aquí que... Oye, saludos a toda la raza que les ando con todo. Dice por aquí los saluditos que tenemos ya, discúlpeme. Dice, buenos días, este mensaje lo enviamos los amigos de saludos cordiales para todos. Hay otra más, dice aquí, oye, saludos cordiales allá para mi compadre Gilberto, donde quiera que se encuentre, para él y para toda su familia. Es mi carnalito, hombre, ¿cómo no le voy a mandar su saludo ya a mi compa Gilberto? No sé si está en Paraíso, no sé dónde se anda moviendo, pero ahí está el saludo cordial para mi compa Gilberto y familia. Papi, a darle con todo, a darle con todo, muñequito. Estamos en la que manda Impacto 89.7. Oye, muchas felicidades para doña María Isabel Naranjo Izquierdo, que hoy cumple un año más de parte de sus nietos Luis Arellano y Jessica, que la quieren mucho. Hasta Sargento López Primera, muchas felicidades. Dice por aquí, ¿cómo estás? Buenos días, Diosito le bendiga. Necesito, dice, juntar... dice, dice Güero Cruz, ¿qué tal? ¿Cómo estás? Un gusto saludarte. Muchísimas gracias, a toda la raza que está disfrutando de este programa. Muchísimas gracias, de verdad. Es un placer poder saludar a toda la banda. Saludamos allá a toda la banda. Con muchísimo gusto a toda la raza, Dice aquí el saludito. Buenos días, Goro Cruz. Un saludo para mi amigo, dice el peludo, el flaco, Darinel, dice. Y Zacarías, que aquí estamos chambeando de su amigo. Gazael, el Chelo, dice gracias y bendiciones, amigo, dice saludos cordiales. Oye, Güero Cruz, a ti te van a festejar, a mí me van a festejar el Día del Padre. Ay, Dios, nada más que no me lleguen a hacer algo perrón, que se agarren si no me llegan a hacer algo perrón al Güero Cruz, Oigan, van a hacer pachanguita ahí en sus casas ustedes. Inviten al Güero Cruz a echarse un caldito sancochado, un horneadito, un pozolito. ¿Qué van a hacerle el Día del Padre al viejón, Dice, buenos días, Güero Cruz. Quiero felicitar a mi hermana Marta Farías, que hoy está cumpliendo años. Que Dios le bendiga siempre de parte de la familia Farías. Dice, pues ahí está el saludo. Otro más que tenemos aquí, dice rápidamente. Buenos días, Güero Cruz, para que me saludes a Graciela Hernández García, hasta Chichicapa, Comalcalco, que está de cumpleaños hoy. Sus 45 años de parte de sus familiares. Dice, pues ahí está el saludito cordial, dándole con todo en la que manda. Son las 10:56. Saludamos a nuestro buen amigo Luis Castellanos, donde quiera que ande, Dice, bueno, Diego Orocruz, queremos mandar un saludo para Agustín, que está en Nicolás Bravo, dándole duro a la cuchara de parte de El Pantera. Oiga, ¿va a agasajar a su papito usted, oiga? ¿Cómo le van a...? Dice, yo le voy a invitar que si no tiene para regalarle chocolate a su viejito, hágalo creativo, en una bolsita o en una cajita, fórrenla bonito, díganle feliz Día del Padre y aviéntenle de perdido 10 pesos de galleta menuda, pero regálele algo al viejo, que se sienta conmovido, que diga, no se olvidaron de mí, ¿verdad? Pastel no, guerrero. Yo, algo perrón, algo que impacte al viejo, Algo que lo impacte. Ármele una fiesta, que él haga lo que quiera, El viejo el día del Día del Padre. Algo perrón,

Háganlo sentir bien, por favor. No sé que vayan a llegar ustedes como hijos, vayan a poner desorden a beber trago y terminen en pleito. ¿Y quién termina limpiando todo eso? ¿La pobre mujer del que están celebrando? A recoger mantel y a, por favor, no me vayan a hacer desbarajuste, por favorcito. Se lo voy a pedir. Al viejón consiéntalo. Al viejón consiéntalo. No vayan a regalarle una tacita, no, no, regálele algo perrón. Si su papá es soldador, regálele una máquina soldadora, una Miller de esas grandes. Ahí está, viejo. Costó 70 mil pesos esta máquina para soldar, aquí está. ¿Ah? ¿Ah? Si tu papá trabaja en el campo, regálele una motosierra de esas grandes. Que cada que vaya al monte diga, me hicieron un favor estos chamacos. ¿Ah? ¿De verdad? Si su papá tiene ganado y no tiene caballo, pues véndale la vaca, porque ¿para qué tiene vaca y no tiene, no tiene caballo? No, consígale un caballo y su silla y toda la cosa, que el viejón diga, ah, la vida, estos chamacos me sorprendieron. Pero van a llegar con una tacita de tres chocolatitos. No, por favor, eso no. Eso está estrictamente prohibido por el Güero Cruz, que vayan a llegar con un esporcito, con una playerita, con una gorrita. Eso, por favor, no. No. Vamos con música en la que manda Impacto 89.7. Aquí nos vamos con el grupo que le canta el amor, Grupo Brindis. Se me antojó pensar en ti, ¿eh?

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Guerrero. ¿Pero cuándo va a ser el primer encuentro de la selección mexicana? ¿No sabes tú? El jueves va a ser. Oye, pues, ¿dónde va a ir usted a ver el partido de la selección mexicana? ¿Dónde lo vas a ir a ver tu papi? Tengo un lugar, perrón. Al rato les voy a decir dónde vamos a ir a ver él. Yo quiero irme allá por... Voy a llevar mi matraca y voy a llevar mi bandera. Y no, esto va a ser una euforia, pero perrona. Ya ahorita te voy a decir en dónde lo voy a ir a ver. Les voy a invitar por si ustedes quieren ir conmigo y me quieren acompañar. Porque sea, voy a llevar mi trompeta y voy a llevar mi matraca. Voy a llevar a mi suegra para que eche gritos allá. Así como grite en la casa, la voy a hacer que grite ese día allá donde voy a ver la selección. La selección mexicana. Ayer estaba mi suegra en la tarde como pólvora. Le echaban un cerillo y ¡fuf! Que explotaba mi suegra. Hoy le mando un saludito a mi suegra. Está preparándole algo perrón a mi suegro. Dice que le va a hacer un pedicure a mi suegro porque tiene un pellejal en el pie. Parece el garrobo cuando está mudando. Cuando está mudando el sollejo y el garrobo, así tienen los pies mi suegro. Dice que le va a poner a coser, dice que le va a hacer un pedicure tempranito. A la hora que baja el maíz del juego para echar tortilla, va a sacar el maíz, va a dejar esa agua de cal caliente y le va a meter los pies a mi suegro. Raja. Va a ser al estilo árabe, que se lavan los pies con cal. Pero esto va a ser caliente, que te esté espumeando todavía, que meta los pies para que afloje y mate toda esa infección que tiene. Oiga, por favor, disfruten al viejón. ¿Qué le van a hacer a su viejón en casa? ¿Qué le van a hacer? ¿Qué tiene programada la banda para el viejón en casa? Oiga, dice un saludo para Pablo. Y Cuco dice, de transportes, dice, saludos. Otro más que tenemos aquí, dice aquí rápidamente. Bueno, Diego Aro Cruz, puede mandar un saludo, dice, al mayor de los Rana, dice, que está chambeando en la colonia magisterial. Saludos cordiales allá a la Rana Mayor, que está en la magisterial, Dice, saludos cordiales para el buen Cobra. Saludos allá para el buen Cobra, que está echándole todos los kilos del mundo. Allá para el buen Maco, allá especialmente para el buen Ricky, para Chilo Hernández, el hierro de Rodo, y al bebito Fiu Fiu. ¿Dónde está el bebito Fiu Fiu Fiu Fiu Fiu Fiu Fiu? Le mandamos un saludo cordial a toda la raza. Buenos días, estamos en sintonía de la grande de Tabasco, somos la radio que manda, somos la mera mampocha. Oye, ya son las 11 de la mañana con 8 minutitos, dice buenos días, Goro Cruz, para saludar a mi sobrina Juliet Herrera Pérez, que hoy está cumpliendo 10 añitos. Este saludo va hasta la ranchería, su primera colonia, Agapito. El sábado le haremos su fiesta, dice, pon la de la abejita chiquitita. Oye, ¿quieren la abejita chiquitita para todos los niños? A ver, chamaquitos, por favor, pongan atención, porque nos vamos con esto para ustedes, chamacos.

Oye, ya son las 11 de la mañana con 10 minutitos. Estamos en la que manda Impacto 89.7 FM con todo el poderío de la buena música para toda la raza. Oye, mis amigos taxistas, ¿qué onda? ¿Qué rollo? ¿Cómo van? Vamos a meterle metralla, vamos a meterle metralla. Dale música, pero música perrona, mi querido Guerrero Grupero. Aquí nos vamos con este rolononón. Es Espinoza Paz, se llama La Más Bonita. Súbele, carnal.

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aquí nos somos. Saludamos a toda la raza, que se echan de mucha gana. Ya mi compa Beto Arias, que se está aventando unas licetas asadas, Ahí está en su rancho, echándose unas licetas, ¿Cuál va a ser el regalo que usted le va a dar a su esposo ese día, El Día del Padre. Cae domingo, ¿verdad, papi? Es domingo 21, carnal. Ese está bueno, ahí de que ese está bien, carnal. Ahí está bien. No te agüites. Súbele un poquitito más si quieres, carnal. Oye, ¿qué le va a regalar a su día? Juegue con su esposo, diga. Juegue con su esposo ese día. Compre un yogur y bátale las orejas de yogur y carrerelo en todo el cuarto. Y como que le muere, como que le susurra el oído. Amor mío, ven. Y él le mete la lengua en el hueco del oído y se come todo el yogur. Hay unos viejones que tienen como que tienen mucho pelo en el hueco del oído, ¿verdad, carnal? ¿Será que sí? Sí, hay unos señorones de eso. Dicen que esos que tienen pelo en el hueco del oído como que son más bravos. Yo no sé si es cierto. ¿Usted qué opina de eso, Usted que... Pásesela bonito con su viejón, Pero háblele bonito, dígale. Ven. Porque las mujeres cambian. Yo siento que cuando en el día... ¿Dónde dejaste la escoba? ¡Ey, ey! Regañotean. Pero ya en la noche como que ese día le tienen que hablar sensualón. Ven, ven, quítate de aquí que me estás aplatando. Le voy a decir, oye, buenos días, este es el show del Güero Cruz. ¿Qué te se la está pasando usted? Me pican los piojos de la cabeza. Dice aquí, saludos para el patrón, don Daniel. Dice que está chambeando, dice, y dos chalanes, Jesús y Santiago, que están trabajando, preparando mezclas, dice, para colar castillo. Saludos cordiales para todos ellos, Otro más que tenemos aquí, saludos para Barraco Viejo. Saludamos al buen Barraco Viejo, Dice, saludos cordiales para Barraco Viejo. Otro más que tenemos aquí, dice, buenos días, me podría enviar una felicitación a mi niña Ángeles Beatriz Domínguez Pérez, que hoy cumple 16 años, saludos para usted y bendiciones, me puedes grabar el mensaje para que yo se lo ponga, dice, saludos cordiales, ahí está el saludito para todos ellos, con mucho gusto, en la que manda Impacto 89.7 FM. Otro más que tenemos aquí, dice, saludos cordiales allá, para toda la banda, Otro más que tenemos aquí, dice, saludos cordiales para Chilo Hernández, le manda un saludo de parte del Negro Flex, dice, nos están preparando para el Día del Padre, ya le depilaron las piernas a Chilo Hernández, dice, le cortaron sus bigotes, dice, porque se la va a pasar de lujo, dice, ya compraron también dulce de mico, dice, para ponerle en el hueco del ombligo. No, hombre, se la va a pasar. No, esa es la actitud. Esa es la actitud, de verdad. Dice aquí, buenos días, Güero Cruz, un gusto escucharte. Queremos mandarle felicitaciones a María Isabel de Sargento López, primera sección, ya que hoy está de cumpleaños de parte de sus hijas, nietas y nuera, que ya están en la colonia haciendo el picadillo. Que Dios nos la bendiga y le dé más salud, dice, y complácela con las mañanitas, ya que ella te escucha todos los días y le da coraje que le apaguen su radio, dice, pues. Ahí está el saludito para toda la banda. Vamos con música en la que manda Impacto 89.7. Es el único y el auténtico, el poder del norte en la que manda. Se llama ¿De qué sirvió? ¡Súbele, papá!

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Y aquí estamos ya de regreso, señoras y señores. 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Oye, pues vamos a darle con todo, De verdad, para toda la banda. Vamos con música, mi querido Guerrero Urbero, en la que manda Impacto 89.7. ¡Ay! Son los consentidos de este programa, Pásenle, mis niños, cántenle bonito a mi gente, que escucha y sintoniza la radio que manda. Somos 89.7 FM. Somos los dueños del rating. Le pese, le pese.

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Repote, es un placer poderle saludar, de verdad que me encanta disfrutar con todos ustedes en esta excelente mañana. De verdad que me agrada todo esto. Vamos a mandarle saluditos, dice por aquí, a través de la radio que manda Impacta 89.7. Somos de la radio que te da más que las demás, ¿eh? Gracias por estar en sintonía de la grande de Tabasco, de 10 a 12 del día en el show del Güero Cruz. Dice saludos a Daniel Arévalo y a Silfida de parte de su nieta. Dice Ingrid Acopa. Dice de Sílfida, aquí de Comalcalco, el saludo es hasta Arroyo Hondo, cuarta sección. Pues a toda la raza que nos escucha ya en Arroyo Hondo, les mandamos un saludo cordial. Gracias por estar en sintonía. Mi gente, somos más que radio, papi.

Con 39 minutitos, ponga atención, por favor, ponga atención. Estamos en la que manda, disfrutando de todo este agasajo. Muchísimas gracias. Oiga, Miguel, ¿qué tienes para la banda, por favor? 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

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Oye, pues vamos a continuar, chamacos. Buenos días, vamos a darle con todo. Viene otro tema musical más. ¿Quién viene a cantar, papi? ¿Quién viene a cantar? Vamos a darle porque es musiquita para tus oídos en la que manda. Buenos días, súbele a tu radio.

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11: Oye, pues ya estamos de regreso, ya son exactamente las 11:51 minutitos. Saludamos a toda la banda, de verdad. Dice por aquí. Saludos para toda la raza que está disfrutando. Dice saludos allá para don Basilio, que está disfrutando el programa. Don Basilio, saludos cordiales ya para la Lobita, para toda la raza que están disfrutando. Dice aquí rápidamente, dice muy buenos días, Güero Cruz. Mandó un saludo para acá, para el mercado 27 de octubre, allá para mi buen amigo Pablo, para mi buen amigo Pablo. Te mando, dice, la fórmula. Saludos, ¿cómo van a festejar al viejón de casa? Oye, saludamos al buen Tano, allá para Rosita, la más bonita que le está echando todos los kilos del mundo. Les mandamos un saludo cordial allá para Tanito, allá para doña Marielita, allá para Rosita, la más bonita. ¡Vamos con música! Ahí en la estación que usted sintoniza, somos 89.7. Mi querido Tano, aquí nos vamos con más de la buena música. Esto

Se escucha perrón en la que manda. Aquí nos vamos con los BBs. Se llama En tus manos, ¿eh? En tus manos cantan los BBs. Buenos días. Súbele a tu radio, por favor.

mi gente hermosa, fue un gustazo haber estado con todos ustedes. Pido una disculpa si no alcanzamos a leer su mensaje. Mil disculpas, de verdad. Aquí estamos en la que manda. Muchísimas gracias. Que Dios se le bendiga y le multiplique al 100% todo lo que usted me desee a mí. De verdad. Saludamos allá a mi compa Chololo, para toda su raza ya en Guanosolo, mi compadre Chololo. Te mando tu saludo cordial. Me voy a despedir con este tema musical. Disfrútenlo, cántenlo. Les va a traer recuerdos, les va a traer historia. Este tema es de antaño. La verdad que a mí me encantó. De verdad, saludamos allá para el buen Scooby, que le van a regalar una caja de peines, dice el buen Scooby. Germán le tiene su regalo ya, pues con muchísimo gusto. ¡Ya me voy! Regala una sonrisa porque es la chispa que derrite el hielo de la desconfianza. Y a todo lo que vayan a hacer, pone el power que necesita. Me despido con ese tema. Está buenísimo, es Alejandro Fernández, se llama Si tú supieras. Eso fue un tema que traía una telenovela, ¿eh? Escúchenlo, por favor. ¡Vámonos!

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1: ¿Qué tal, amigos? Muy buenas tardes, buenísimas tardes. Me da muchísimo gusto saludarlos. Soy Rubén Arceo y los saludo en su programa Informativo Tabasco, un programa de emisoras Unidas por Tabasco. Y en este instante ya están enlazadas cuatro estaciones de radio a todo lo largo y ancho de nuestra entidad y un canal de televisión, además de todas, pero todas las redes sociales. Estamos a través de la radio, a través de la BA, Radio Hogar, de la BX, La Grande, de Radio Río y también de La Voz de los Sumacinta. En radio y en televisión estamos a través del canal de la BX. Les recuerdo nuestro número telefónico para sus mensajes de WhatsApp, 9932-908503, el teléfono que tenemos exclusivamente para mensajes de WhatsApp. Los saludo con todo cariño este martes 9 de junio. ¿Cómo huele el tiempo del 2026? Vamos a empezar con nuestra información cuando son las 12:02. Claudia Sheinbaum hace oficial que se suspende en las clases, el trabajo de manera presencial el 11 de junio por la inauguración. Ya vienen hablando de clases y de maestros. Claudia Sheinbaum pone en duda su asistencia al Zócalo, al llamado FanFest del Mundial, ante las protestas de la CNTE. Las restricciones de la FIFA afectarían los ingresos de hoteles y restaurantes en este mundial, dice el sector hotelero. La FIFA advierte que está prohibido utilizar en un restaurante los juegos a través de la televisión de fútbol. Padres de familia protestan por el retiro de maestras en un kinder de Villahermosa. Cierran parcialmente Paseo Tabasco. La Cámara Mexicana de la Industria de la Construcción Tabasco busca que el proyecto Villahermosa 2030 genere empleos para los trabajadores locales. Hay crisis en las artes gráficas. En Tabasco se habla del despido no menos de 60 trabajadores. Ya no existe presencia alguna en las costas de Tabasco de restos de hidrocarburo, dice la Semarnat. Boris se debilita a depresión tropical tras tocar tierra en México. Chubascos con lluvias puntuales habrá en Tabasco este día. Y fue capturado un presunto feminicidio tras el hallazgo del cadáver de una mujer en Villahermosa. Hablando de ejecuciones en Villa Estación Chontalpa, ejecutan a una mujer. Un grupo armado asalta una empresa en la ranchería Río Viejo. La fiscalía investiga la muerte del periodista Carlos León Palacios. Las autoridades mexicanas se reunirán para tratar temas de seguridad, dice Relaciones Exteriores, pero también indica que 14,000 mexicanos están detenidos en la Unión Americana y sigue sin aclararse las muertes de mexicanos en detención. Ya van 5 casos de gusano barrenador en Estados Unidos, lo cual ha hecho que las autoridades de aquella nación prohíban la exportación de, o la venta de ganado a México. Pues estas y otras noticias precisamente aquí en su programa Informativo Tabasco. 12:04. Mire usted, Claudia Sheinbaum, presidente de México, dijo que el próximo día 11, pasado mañana, que es la inauguración del Mundial, no habrá trabajo presencial en las dependencias públicas y privadas. Estamos hablando del gobierno. Dio a conocer que hoy se publicó el decreto que hace oficial diversas medidas administrativas en el marco de la celebración de la inauguración de la Copa Mundial en la Ciudad de México.
2: Y Luisa María va a presentar un decreto que salió el día de hoy en el Diario Oficial de la Federación para se suspenden las labores el día 11 de todas las oficinas y públicas y privadas, oficinas. Entonces lo voy a explicar, Luisa.

0: María, ¿en qué sentido está este decreto para que se pueda llevar de manera que no haya tráfico, que no haya problemas el día del Mundial, de la inauguración del Mundial, perdón?
1: Bueno, usted, mire usted, Luisa María Alcalde, consejera jurídica, detalló en qué consiste, cuáles son las instancias en las que aplica el trabajo a distancia de manera obligatoria y a cuáles, como el sector privado, se les hace el exhorto para que también lo apliquen, según lo publicado en el decreto. Dice que trabajadores de la Administración Pública Federal, trabajadores del sector privado y estudiantes.
2: Decreto que se emite con la finalidad de mejorar las condiciones de movilidad, seguridad vial y accesibilidad tanto de los habitantes de la Ciudad de México como de los turistas visitantes con motivo de la inauguración de la Copa Mundial de la FIFA 2026. Se plantea aplicar modalidades de trabajo no presenciales únicamente para el día de la inauguración del Mundial. ¿A quién va dirigido este decreto? Adelante. Trabajadores de la Administración Pública Federal, trabajadores del sector privado y estudiantes. Es un decreto para la Ciudad de México y para estos tres grupos que plantea, adelante. Para los trabajadores de la Administración Pública Federal, las dependencias deberán privilegiar el uso de tecnologías de la información y comunicación que garanticen el adecuado desempeño de las funciones sustantivas y administrativas. Trabajo a distancia, teletrabajo, obviamente todas las actividades esenciales seguirán en marcha, pero todo lo que es trabajo de oficinas del sector público, hacerlo a distancia. Lo mismo para el caso del sector privado. Se exhorta al sector privado y social de la Ciudad de México a que en todas las actividades administrativas no esenciales se implementen esquemas de teletrabajo, esquemas a distancia. Y finalmente, como tercer punto, el decreto plantea la suspensión de clases para todos los niveles educativos de escuelas públicas y privadas en la Ciudad de México para el día jueves, día de la inauguración del Mundial. Este decreto emitido por la Presidenta de México fue ya publicado el día de hoy en el Diario Oficial de la Federación.
1: Bueno, usted le comento que la presidenta Claudia Sheinbaum puso hoy en duda su asistencia al Zócalo en el llamado Fan Fest organizado con motivo del Mundial de Fútbol a la espera pues del desarrollo de las movilizaciones que mantienen como rehén a la misma capital. Fue cuestionada sobre su posible presencia en el Zócalo, donde antes había adelantado que asistiría para seguir ahí el partido inaugural del torneo.
0: Vamos a ver cómo se desarrollan lo que está ocurriendo con los maestros y algunos otros grupos. Porque pues tengo que estar atenta a eso, evidentemente. Entonces hay un equipo que está atento permanentemente a eso. Pero vamos a ver pues cómo se desarrolla. Ya mañana podemos dar ese anuncio.
3: En ese contexto.
0: Pero para todos ustedes, si se quieren quedar por aquí, si no les da tiempo de ir a su casa, si no pueden quedarse aquí a ver el partido.
1: Bueno, ahí está la invitación para los periodistas. Pueden quedarse aquí en el partido. Bueno, pues a ver en qué va a pasar todo esto. De acuerdo con la información oficial, se pretende que 60 mil personas acudan al Zócalo. Además, el acceso será gratuito y el espacio permanecerá abierto todos los días que dure el torneo. Una pausa, regresamos en un momento.
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1: Dos del día con 14 minutos. Fíjese que ahora los hoteleros se quejan porque la FIFA determinó que queda prohibido que un restaurante y un hotel tengan las pantallas viendo el fútbol. O sea que si usted en la recepción de un hotel o de un restaurante está viendo el fútbol, pues tiene que pagarle la FIFA. Y esto, bueno, se quejan los hoteleros. Luis Ruiz Sandoval, buenas tardes.
2: ¿Qué tal, Rubén? Te saludo con mucho gusto. También quien nos ve, nos escucha y nos observa a través de la red social. Así como lo comentas, el presidente de la Asociación de Hoteles y Moteles de Tabasco, Alberto Zurita del Rivero, confirmó que por derecho de autor no podrá promocionar absolutamente nada del evento de fútbol que iniciará a partir de este jueves, ni en su restaurante ni en sus bares. Detalló que ya tenía paquetes para contratación de pantallas, así como alimentación en varios restaurantes y bares, pero ante esta decisión de quien organiza este evento, no se podrá hacer absolutamente nada. Indicó que solo en los cuartos de hoteles los clientes sí podrán ver el partido siempre y cuando sea de forma individual, en donde dijo que esto, por supuesto, les va a afectar. Están recibiendo asesoría por parte de la Dirigencia Nacional de Hoteleros para saber las acciones a seguir, pero esto es lo que comentó.
3: De entrada, hay dos paquetes que ya se están empezando a manejar. Los paquetes van desde 5 hasta alrededor de 20 mil pesos por todo lo que es el evento, por todo el mundial. Ahora sí que esto es un tema que se está tocando a nivel nacional. La Asociación de Hoteles, de hecho, hoy tenemos una capacitación sobre estos temas. Y pues bueno, lamentamos muchísimo, ya que tenemos varios proyectos de entrada para promocionar el mundial. Y pues muchos de estos se van a tener que cancelar por el tema principal de que no podemos nosotros lucrar con los partidos. No podemos generar algún tipo de promoción, no podemos usar tampoco los logos, no podemos usar tampoco el tema de los horarios.
2: Ante esta situación, ponderó claramente Alberto Zurita que estarán buscando soluciones jurídicas y legales, pero que evidentemente esto sí les viene a afectar severamente los derechos de autor, Rubén.
1: Bueno, así debe de ser, y por ejemplo, me parece que se había dicho, se había invitado, me parece, a que se pudiese ver en algún estadio. No, tienen que pagar derecho de autor. Así es la FIFA, para ellos todo es negocio. Son las 12 del día con 16 minutos. Mire usted, padres de familia de un jardín de niños ubicado en la Bajada de la Mosca cerraron momentáneamente sus instalaciones y la avenida Paseo Tabasco en protesta porque pues tienen reducción de personal docente. Los inconformes señalan que la CETA pretende retirar a dos maestras del plantel, situación que asegura afectaría la atención de los pequeños. Monserrat Hernández, madre de familia, dijo que debido a la baja de dos maestras, el mismo número de grupos se quedó sin docentes. Las autoridades le dijeron que no mandarían reemplazo solo por los que están inconformes. Posteriormente llegaron representantes de la Secretaría de Gobierno y acordaron una mesa de negociación entre los padres y la CETAP, por lo que se levantó la protesta. Bueno, pues ahí están las situaciones. ¿Qué les puedo decir en este país en donde todo se tiene que hacer a base de protesta? Sara Amador, me da mucho gusto saludarte. Muy buenas tardes.
4: ¿Qué tal? Buenas tardes. Saludos para nuestros amigos del auditorio que sintonizan Informativo Tabasco. Bueno, para compartirles lo que señala el presidente de la Cámara Mexicana de la Industria de la Construcción en Tabasco, Carlos Villegas Adriano. Él dijo que buscará ante la empresa ganadora del proyecto Villahermosa 2030, pues un acercamiento a fin de hacer el planteamiento para que la mano de obra local sea considerada en la ejecución de estos proyectos. El presidente del gremio de la industria de la construcción dijo que este acercamiento con la empresa Bota Engil pues se hará a través de la Presidencia Nacional de la Cámara Mexicana de la Industria de la Construcción. De hecho, comenta que mañana viajará a la Ciudad de México para hacer este planteamiento.
5: Nosotros haremos nuestro propio trabajo de buscar el canal de enlace con la empresa, pues por medio de SEBIC, ¿no? Por medio de nuestro presidente nacional, el maestro Luis Rafael Méndez, y por medio también del presidente de la Ciudad de México, de la delegación de esta Ciudad de México, el ingeniero Ricardo Lomelí. Entonces, de hecho, mañana viajo a la Ciudad de México, voy a tratar de tener a lo mejor alguna reunión con ellos, pues para ver de qué manera pueden haber algunos acercamientos. Imagino que por la empresa, por lo grande que es, pues ha de tener diferentes jefes de proyecto, ¿no? Entonces, pues vamos a buscar por medio de la CEMIC la relación con esta empresa que fue la que tuvo el fallo ganador.
6: ¿Hay confianza que haya perdido justamente para esa petición?
5: Sí, por parte de CEMIC no creo que haya ningún problema. Recordemos que independientemente de que nosotros somos 44 delegaciones, la CEMIC es una cámara, una sola cámara, ¿no? Entonces,
4: Villegas Adriano dijo que la intención es que el desarrollo de Villahermosa 2030 no solo impulse la infraestructura de la capital del estado, sino también contribuya a la generación de empleos y a la reactivación económica del sector de la construcción en Tabasco. Hasta aquí el reporte.
1: Muchas gracias, Sarita. Vamos a hacer una pausa, regresamos en un momento.
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0: Ya son las 12 del día con 24 minutos. Qué rico llovió anoche. Vamos a ver cómo está el pronóstico del tiempo.
1: El Instituto de Protección Civil informa que persiste un potencial de lluvias generales moderadas a fuertes, con muy fuertes aisladas de hasta 75 milímetros posibles al sur y oriente. Se mantendrán como chubascos tormentosos moderados intermitentes, ganando intensidad por la noche y madrugada del miércoles. Si detecta truenos, busque o mantenga refugio. Tome precauciones ante posibles encharcamientos en zonas bajas, con mayor probabilidad en las subregiones de pantanos, ríos y sierra, en menor medida el municipio de Centro. Vigile el aumento de ríos serranos, especialmente los ríos Pichucalco y Puxcatán. De forma general, se esperan temperaturas máximas de 35 grados centígrados occidente a 38 grados centígrados oriente y mínimas de 22 grados centígrados serranías a 26 grados centígrados costa. Los vientos se mantendrán variando, aunque en menor medida que días anteriores, llegando sobre todo del noroeste, norte y este. Las rachas podrán presentarse entre 15 y 35 kilómetros por hora, siendo mayores en zonas de tormenta.
0: 12 con 26 minutos. Mire usted qué dicen las autoridades Semarnat de que ya no hay presencia de hidrocarburos en las costas de Tabasco. Luis Ruiz Sandoval, buenas tardes.
2: ¿Qué tal, Rubén? Te saludo con mucho gusto. También quien nos ve, nos escucha y nos observa a través de Informativo Tabasco. Comentarles que Fernando Estolano, quien es el delegado de la Semarnat aquí en el estado de Tabasco, confirmó que derivado de los trabajos que realizan las diversas instancias gubernamentales, ambientales, así como el gobierno de Tabasco, se pudo corroborar hace algunos días el derrame de hidrocarburos que se presentó hace algunas semanas, unos meses, en el territorio tabasqueño. Ya no existe presencia alguno, no hay grumo alguno en costas tabasqueñas. Se verificó y se corroboró esta situación, donde mencionó que este es un trabajo que se lleva a cabo por parte del gobierno de la República y del gobierno estatal, pero esto es lo que comentó el funcionario federal.
3: En materia del derrame hidrocarburo, lo informó la Semarnat por los canales oficiales, tuvo un monitoreo permanente por todas las zonas costeras de nuestra entidad. La oficina de representación de la Semarnat hizo recorridos en todos los puntos donde teníamos alguna denuncia, y hasta la fecha, bueno, tuvimos reuniones con las federaciones de pescadores. Ahí también agradezco la coordinación que se tuvo por el gobierno del estado. Intervino a través de las SEMADES con mesa de diálogo de estas federaciones de pescadores. Y otro aliado estratégico fue la Secretaría de Marina, nos ayudó mucho para identificar qué sitios tenía algún tipo de derrame. Se hicieron acciones de limpieza, la CEA, todo el sector ambiental federal, la CONAGUA, la PROFEPA. Y bueno, después de recorridos que tuvimos hace unos días, ya no tenemos absolutamente nada de evidencia en materia de derrame. Ya todas las costas están limpias. Todavía en la Semana Santa se tuvo afluencia, gran afluencia de los visitantes, y bueno, tenemos ya la garantía de que no existe ningún tipo de...
2: Ante esta situación señaló que ya las playas de la costa tabasqueña se encuentran limpias, sin presencia de grumos de petróleo, después del derrame que se presentó hace algunos meses, Rubén.
0: Muchas gracias, Luis. Vamos a hacer una pausa, en un momento regresamos.
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1: ¿Dónde? Mira, aquí tengo aquí, dice, somos de elegido Santo Tomás. Dice, muchos muchachos, pues, ya usan moto y ponen el famoso escape de bala. Dice que movilidad, bueno, eso se ha hecho una vueltecita, no, eso le corresponde a tránsito, no es movilidad. Sábado y domingo pasan los chamacos y los que vamos a la iglesia con los niños y de maldad, creo, dice, abren el escape. Parecen disparos. Parece que estamos en Culiacán, se espanta a los niños y las personas de tercera edad. Bueno, pues ahí está. Ahí están las cosas. Pero, no sé, de Santo Tomás, ¿qué municipio será? Ojalá que nos manden a decir. Sara Amador, me da mucho gusto saludarte de nuevo. Muy buenas tardes.
2: Sí, gracias. Buenas tardes. Les comparto la siguiente información. La crisis que atraviesa el sector de las artes gráficas en Tabasco ha provocado el despido de por lo menos 60 trabajadores y el cierre de algunos negocios dedicados a esta actividad, informó la el presidente de la Cámara Nacional de la Industria de las Artes Gráficas, Guadalupe Lotina Mar. El representante empresarial señaló que el gremio enfrenta uno de sus años más complicados debido a la caída en la demanda de productos impresos, una situación que atribuyó tanto al avance de las nuevas tecnologías como al estancamiento económico que afecta a diversas empresas de Tabasco. Indicó que las ventas del sector han disminuido alrededor de un 60% en comparación con el año pasado, lo que ha obligado a muchos negocios a reducir operaciones y prescindir de personal para mantenerse activos.
3: Sí, el avance tecnológico, te puedo decir que

0: Sí nos ha afectado, pero sobre todo ahorita la economía que hay en el estado es lo que nos está afectando. ¿Por qué? Porque, por ejemplo, las compañías que antes nos compraban mucha papelería y publicidad, pues ahorita pues, están estancados y lógico, pues a la vez no nos compran a nosotros. Y eso es precisamente lo que ahorita
1: estamos. ¿Eso se traduce en cierres?
0: Fíjate que sí, y sobre todo ya hay mucho despido de trabajadores, ¿sí? Entonces lo que estamos tratando es de aguantar lo más que podamos.
2: Lotinamar explicó que anteriormente compañías y negocios destinaban importantes recursos para la compra de papelería, material promocional e impresiones, pero actualmente han reducido sus inversiones impactando directamente a los proveedores de servicios gráficos. Ante tal situación, el presidente de Canagraf reconoció que el crecimiento de las herramientas digitales ha modificado los hábitos de consumo y contratación. Sin embargo, consideró que la desaceleración económica es el principal factor detrás de la crisis que enfrenta este sector. Hasta aquí el reporte.
3: Muchas gracias, gracias. Elegido Santo Tomás Cunduacán me dice muchas gracias. Don Raúl, ¿en qué nos vamos? En la 7, perfecto, me da mucho gusto. Mire, un grupo de 3 hombres armados robaron las instalaciones de una empresa en la ranchería Río Viejo, primera sección, donde además sometieron y golpearon al guardia. De acuerdo con los testimonios de los afectados, 3 sujetos ingresaron al inmueble y sorprendieron al guardia mientras realizaba la vigilancia. Los presuntos responsables portaban armas cortas, vestían ropa negra y utilizaban pasamontaña para cubrir su identidad. Uno de los vigilantes fue amagado, atado a las manos con cinchos de plástico y obligado a permanecer boca abajo mientras era golpeado en repetidas ocasiones en el rostro y con los puños, así como las armas. Bueno, pues mire usted, de acuerdo a esto, señaló que los delincuentes lo despojaron de su pistola calibre 9 milímetros al guardia, propiedad de la empresa. Dice, propiedad que mantenía bajo resguardo debido a que es subteniente retirado del ejército. Tras consumar el robo, los agresores huyeron con rumbo desconocido. No entramos en más detalles, Mire usted, Gutenberg Arévalo Aquino, secretario general de las uniones al interior del mercado José María Pino Suárez, señaló que sí ha visto el apoyo de parte, bueno, para mejorar las condiciones de ese centro de abastos. Bueno, son las 12:38. Mire, llamó a mantener vigilancia constante en un perímetro de 500 metros alrededor del mercado para brindar mayor protección a clientes, locatarios y trabajadores.
4: No tenemos una seguridad permanente, no sea que nos respalde, ¿no? Se ve muy pobre pues la presencia de las autoridades tanto en el exterior como en el interior del mercado, ¿sí? Ahí se requiere de más personal porque es una zona muy concurrida, ¿sí? Y hay muchas situaciones que se presentan a veces, ¿no? Pero sí, la seguridad no es, no falta seguridad, así,
5: por ejemplo,
4: con toda seguridad se requiere más seguridad, no hay la seguridad que se requiere, que necesita el mercado.
3: Bueno, 12:39, una pausa, regresamos en un instante.
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1: Mire usted, son las 12 del día con 44 minutos. Anoche un grupo de hombres armados ejecutaron a una mujer en su vivienda allá en Villa Estación Chontalpa. Pues con armas largas y cortas ingresaron a la vivienda, se dieron a la fuga, no entramos en más, se dieron a la fuga los delincuentes, 12 con 45. Y en otra información, el Gabinete de Seguridad de Tabasco, fuerzas federales y estatales realizaron un operativo en la ranchería La Palma, en el municipio de Centro, para capturar a un presunto feminicida. Las corporaciones encargadas de seguridad pública en el estado ejecutaron orden de cateo, lo que llevó a la detención de Faustino N. La movilización ocurrió este fin de semana en la comunidad de cuestión tras el hallazgo del cuerpo de una mujer en estado pues avanzado de descomposición. El cadáver estaba dentro de una propiedad que está cerca del aeropuerto. Los restos fueron encontrados a 500 metros en el interior de la Quinta Melia, cerca de Lienzo Charro, el Calabozo. Yo digo Quinta Melia, no Melia, porque no tiene A. De acuerdo con, digo, tiene acento, de acuerdo con la zona, el lugar es conocido como el Colombiano. 12 con 46. Y mire usted, la Fiscalía del Estado dio a conocer que inició una investigación por el fallecimiento de Carlos Mario León Palacios, un periodista. Aquí en Villahermosa informó que tras conocerse el caso activó el protocolo especializado y realizó las diligencias en el centro de la ciudad. El cuerpo fue trasladado al semáforo para practicar la necropsia de la ley y determinar las causas del fallecimiento. Cabe mencionar que León Palacios acudió a una rueda de prensa y convivió en las instalaciones del PRD a su salida. Se reportó su desvanecimiento sin que nadie le pudiera prestar los primeros auxilios. Y ahí falleció, 12 con 46. El secretario de Relaciones Exteriores, Roberto Velasco, detalló que en la llamada telefónica que sostuvo con el secretario de Estado de la Unión Americana, Marco Rubio, dialogaron sobre la cooperación en materia de seguridad, migración y las negociaciones sobre el T-MEC. El canciller adelantó que este viernes en la Ciudad de México habrá una reunión entre las autoridades de ambos países para abordar temas de seguridad, en la que también estará presente el embajador de los Estados Unidos, Ronald Johnson.
2: Tuvimos una llamada con el secretario de Estado de Estados Unidos, Marco Rubio. Hay una comunicación muy frecuente con el Departamento de Estado, con la Embajada de Estados Unidos, como ya lo habíamos dicho antes, y en esta ocasión pues nos comunicamos directamente entre secretarios, una conversación en un ambiente muy cordial, muy respetuoso. Estuvimos al teléfono cerca de media hora y conversamos fundamentalmente sobre tres temas. En primer lugar, sobre la cooperación que tenemos en materia de seguridad, sobre seguir adelante, naturalmente, sobre los principios de los que ya hemos hablado muchas veces, bajo el programa de cooperación en materia de seguridad fronteriza y aplicación de la ley, que justamente con el secretario de Estado se dio a conocer aquí en la Ciudad de México. De hecho, esta semana tendremos aquí en la Ciudad de México una reunión de un grupo bilateral de trabajo para seguir adelante con esta perspectiva. También conversamos sobre migración. Hay resultados tanto en el tema de seguridad como en migración y tocamos ambos temas. En el caso del fentanilo, ya lo había dicho aquí la presidenta, hay una disminución del 76% de las incautaciones de fentanilo en la frontera entre el inicio de la administración de la presidenta Sheinbaum y el último mes del que tenemos registro, y eso lo señalamos. También, por supuesto, hay resultados importantes en materia de migración irregular. Es un tema en el que seguiremos trabajando, siempre con respeto a los derechos humanos, siempre además nosotros abogando también

0: por los derechos humanos de las y los mexicanos. Y finalmente también conversamos sobre la revisión del tratado, sobre los temas comerciales. Naturalmente no es un tema que sea responsabilidad directa ni del Departamento de Estado ni de la Secretaría de Relaciones Exteriores, pero sí es un tema al que ambos damos seguimiento y conversamos sobre la importancia de que se llegue a buen puerto con las conversaciones que hay en curso en esta materia. El secretario Rubio me dijo que está dando seguimiento personalmente a este tema y vamos a estar ambos en comunicación sobre esto y otros asuntos, y estaremos más adelante también buscando una oportunidad para tener una reunión presencial.
1: Ya son las 12:49. Vamos a hacer una pausa, regresamos en un momento.
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1: Doce con 53, vamos a un resumen nacional con Jesús Uribe.

0: La tormenta tropical Boris se debilitó a depresión tropical tras tocar tierra este martes entre los estados de Guerrero y Oaxaca, pero mantendrá lluvias muy fuertes en varias entidades del país, informó el Servicio Meteorológico Nacional. Cabe recordar que la madrugada de este martes, a las 3 de la mañana, Boris llegó a las costas mexicanas y se ubicó aproximadamente a 25 kilómetros al este-noreste de Punta Maldonado y a 170 kilómetros al este-sureste de Acapulco, ambas localidades de Guerrero. Las autoridades mexicanas previeron en abril la posible formación de hasta 36 ciclones con nombre en los océanos Atlántico y el Pacífico en la temporada 2026, de los que 7 podrían alcanzar la categoría 3, 4 y 5. De esa cifra, entre 18 y 21 sistemas podrían generarse en el Pacífico y entre 11 y 15 por el Atlántico. El Departamento de Agricultura de Estados Unidos suspendió la exportación de ganado bovino con destino a México luego de confirmar la detección de casos de gusano barrenador. Informó que la medida estará vigente hasta que las autoridades sanitarias mexicanas emitan nuevas disposiciones al respecto. El Departamento de Agricultura de Estados Unidos detectó los casos recientes de gusano barrenador del Nuevo Mundo principalmente en el estado de Texas y de forma preliminar en Nuevo México. En otras noticias, el secretario de Relaciones Exteriores, Roberto Velasco, dialogó este lunes vía telefónica con el secretario de Estados Unidos, Marco Rubio, sobre la relación entre países y ambos refrendaron su interés por mantener una buena cooperación en temas prioritarios de la agencia bilateral. En un mensaje en redes sociales, la Secretaría de Relaciones Exteriores indicó que se trató de un cordial y respetuoso trato de llamada de trabajo de Velasco con Rubio, con quien dialogó sobre la relación entre México y Estados Unidos. Sobre ese mensaje, el embajador de Estados Unidos en México, Ronald Johnson, apuntó en redes sociales que la cooperación entre Estados Unidos y México no solo es una buena política pública en sentido común que nuestras dos naciones colaboren en materia de seguridad, migración, comercio y otras prioridades compartidas. En otras noticias, autoridades federales y capitalinas aseguraron 59 artefactos explosivos de fabricación casera que fueron localizados al interior de uno de los autobuses que transportaban a estudiantes de la Normal Rural de Ayotzinapa y a familiares de los 43 desaparecidos. Durante una revisión realizada en la caseta de cobro de Tlalpan en la autopista México-Cuernavaca, la Secretaría de Seguridad Ciudadana de la Ciudad de México informó que el hallazgo se produjo cuando elementos especializados inspeccionaban una de las unidades retenidas en la plaza de cobro número 1. Durante la revisión, localizaron una caja azul que contenía 59 tubos de PVC color blanco y una mecha, materiales que presuntamente podrían contener pólvora. Los objetos fueron asegurados por personal especializado del agrupamiento Zorros y trasladado a la Fiscalía General de Justicia de la Ciudad de México para la realización de los peritajes correspondientes que permitan determinar su composición y posible nivel de riesgo.
1: Nos vamos, muchas gracias por haber estado con nosotros. Mañana lo esperamos a través de Emisoras Unidas por Tabasco. Buenas tardes.
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0: mono aullador negro o zaraguato negro es una especie que se distribuye en la parte sur de México. Es una de las tres especies de primates que habitan en México. Se distribuye en el estado de Tabasco, Campeche, la península de Yucatán, pero también llega hasta Guatemala y Belice. Es una especie endémica de esa zona maya. Su alimentación, pues igual es principalmente folívora, aunque también come frutos y flores. Y aquí en la Estación de Investigación Primatológica y Vida Silvestre de Balancán se han llevado estudios muy diversos sobre los monos aulladores negros. Se ha estudiado su alimentación, los aspectos nutricionales de lo que comen, estudios de comportamiento, estudios de la distribución, estudios poblacionales, también de parásitos, de las bacterias que hay en su tracto intestinal. Y en la importancia que ellos tienen en la dispersión y en la germinación de semillas. Se han llevado a cabo estudios para la obtención de grados tanto de licenciatura como de maestría y de doctorado. Hemos tenido la visita de diversos investigadores de importancia nacional e internacional y tenemos lazos de colaboración con instituciones tanto de aquí de Balancán como de universidades del estado de Tabasco y de otros estados de la República Mexicana y de universidades internacionales también.
1: La sección surge pues gracias a parte de mi hermano Lolo. Él era el antiguo encargado de la estación. Entonces él era un amante de la naturaleza innato. Entonces él amaba mucho la naturaleza. Pues yo recuerdo que pues yo venía a la secundaria y veíamos venir a dos biólogos o dos personas que venían aquí con sus binoculares y sus cámaras y unas sillas de campo. Entonces fue algo como que nos sorprendió porque nunca había visto personas así. Y vinieron a contarnos justamente que ellos se encargaban de estudiar a los monos y que estaban como que buscando algunos árboles donde o algunas zonas donde había monos. Y justamente encontraron a mi hermano que también amaba la naturaleza y también amaba los monos. Y ahí empieza la plática de querer hacer un lugar o una zona para poder estudiarlos. La persona que venía esa vez era el doctor Juan Carlos y un guía creo que había encontrado en Balancá que lo trajo a esta zona. Entonces posteriormente ya fue que se hizo un poco más formal y empieza pues una plática con toda la familia para ver el lugar donde se podría hacer.
2: Bueno, la idea fue que, como te digo, estaba allá en Leona, estaba la pero como se le iba, se hundía, donde estaba la casa, se le mojaba todo. Y siempre venían para acá, yo vi que venían gente así, pero no encuentro. Pues en eso ya hablaron con mi chamaco, con Lolo, y fue que vino el maestro y me dice un día, te Lolo. Papi, dice, maestro, dice, quiere hablar con usted, dice que si nos da permiso para hacer aquí la cabaña, porque allá no estaba, se le iba, se le vendía y todo. Pues yo le dije a él, pues, velo tú, es lo mismo. Mar, pues, ustedes son los que mandan aquí, yo ya agarraba él y ya dijo, Dios, ¿cómo no? Sí, dije a mi papá que sí, que pusieran ahí. Ve que ya dijo el maestro Juan Carlos, ¿cómo no? Bueno, aquí va a ser. Y así comenzamos, ya comenzamos a uno a dar palo, otra cosa, pero casi que ahí se fue armando la champita.
1: Mi hermano era muy amante de la naturaleza, no solamente de los monos, sino de toda especie. O sea, le gustaba tomar fotos del río Sumacinta. Y usualmente en su página del Face, usualmente siempre se estaba subiendo contenido, fotos de los monos. Entonces, y

0: mariposas, de aves, de pajaritos. Entonces, yo creo que él, o el destino, ya lo tenía todo preparado para que cuando viniera el doctor Juan Carlos solamente lo estuviera esperando. Entonces, es así como inicia la estación, pues con este sueño de Lolo también.
1: Mi hijo, que en paz descanse, sí, mi hijo, le gustaba mucho eso, estaba motivadísimo por eso. Y pues, nosotros aceptamos pues lo que él decidió para seguir con eso.

0: Yo aquí, cuando yo ordeñaba, me levantaba yo a las 12 de la noche, 1 de la mañana, ya andaba por todo eso, ya andaban los monos, ya comenzaban a gritar. Y ahí estábamos, y ahí me iba yo al corral, pasaba, a veces habían los monos para la mata, las vacas durmiendo y pasaba yo.
1: Pues usualmente son unos animalitos de que pues tienen, pues en su zona libre, que no son mascotas. Porque usualmente la gente o los niños quieren como que tocarlo. Entonces quieren a veces darle comidas o traer sus cacahuates. Y pues aquí les enseñamos, o más bien le digo que son animalitos que están ahí libres, aquí entre los árboles. Que son, nosotros los llamamos como que los que nos alertan. Son los animalitos que nos alertan cuando va a haber un cambio de temperatura. Que son especies que sí están en peligro, que a pesar que hay muchísimos aquí en Balancán, sí están en zonas pues que podría ser en peligro de extinción. Entonces, pues que usualmente no uso términos así como científicos como podrían usarse, pero que son usualmente que son grupitos de 5 o de 3 individuos, que vamos a encontrar a un macho que está un poco más grandecito, que es el que está más grandecito. Que vamos a ver a un juvenil que se nos va a acercar un poquito, pero que no tengamos miedo, que no hagan ruido, que no intenten tirarle palitos o algo así, piedritas. Y usualmente, al momento de... Porque usualmente los niños ya a lo mejor ya tuvieron contacto con los monos o ya vieron un mono en la carretera. Entonces no es como explicarle cómo son su característica, pero sí las cosas que pues, no podríamos hacer o qué es lo que ellos hacen.
2: Pienso que si ven que algún animal o un perro los va a ladrar, pues también los defienden. A mí me ha tocado defender de los perros a monos, que los están atacando los perros, y yo corro a correr los perros, y sí, ellos también pienso que hacen lo mismo, porque dejar que un perro o que un animal lastime a un mono es como si dejáramos que a un niño lo muerda un perro y no uno no hace por nada.
1: Yo usualmente recuerdo que, o sea, los vecinos si veían un mono y los perros lo ladraban, no los hacían tanto por defender a los monos. O usualmente creían o maldecían a los monos, algo así. Pero, o inclusive nos ha encontrado gente que los agarraba como tiro al blanco para si están aprendiendo a cazar, ¿no? Pero con base a eso, yo sí he visto mucho que si ven a un perro que está ladrando a los monos, o sea, mis vecinos, espantan a los perros, los regañan, inclusive por la medio de las redes sociales, WhatsApp o Facebook, veo que mis vecinos, los que tienen acceso al internet, suben a ver fotos de los monos. Entonces cuando me doy cuenta que sí, como que han entendido el valor que tienen ellos, y inclusive me decía mi vecina que el otro día estaban aullando mucho los monos y que seguramente iba a llover. Cuando anteriormente yo escuchaba que era porque iban a decir como que algo malo iba a pasar, ¿no? Alguna mala suerte o que eran malos, era de mal agüero un mono. Ahora como que se le ha cambiado esa parte.
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Buenas tardes a todos nuestros hermanos que nos escuchan a través de la transmisión de la radio, a través de Facebook, en este canal de evangelización de nuestra parroquia de la Resurrección. Saludos y bendiciones de parte de nuestro párroco, el padre José Guadalupe Zavala. Comenzamos el mes de junio y en el mes de junio el pueblo tiene muy arraigado en el corazón la devoción al Sagrado Corazón de Jesús. Prácticamente este mes está dedicado tradicionalmente al corazón de Cristo, símbolo de la fe cristiana, particularmente apreciado tanto por el pueblo como por los místicos. ¿Por qué? Porque expresa de modo sencillo y auténtico la buena nueva del amor, resumiendo en sí el misterio de la encarnación y de la redención. Escuchemos, reflexionemos un poco sobre esta expresión que resume de modo sencillo y auténtico la buena nueva del amor, del amor de Jesús. Pienso en una expresión del ángel Gabriel a María, cuando el ángel la saluda con la expresión Jairé,

alégrate. En cierto sentido, se puede decir que estas palabras son las primeras palabras del Evangelio, de las primeras palabras, en cierto sentido, las primeras palabras del Nuevo Testamento, siendo más específico. Jairé, alégrate. Una expresión que hablando de la fe cristiana, que hablando del cristianismo, se sintetiza como buena noticia, como buena nueva. Y una buena nueva siempre se caracteriza por ser una noticia alegre, una noticia que alegra el corazón de la persona. A veces me ha tocado escuchar en algún momento cuando una persona está enferma y el doctor le dice: dos noticias, hay una buena y hay una mala. ¿Cuál prefieres escuchar? Pues el paciente decide cuál. Y le puede decir el paciente al doctor: empecemos por la mala, que lo entristece un poco. Pero viene la buena, que lo alegra aún más. Y en este sentido, queridos hermanos, al pensar en este mes que tradicionalmente está dedicado al Sagrado Corazón de Cristo, y que, como dice nuestra reflexión, de manera muy sencilla y auténtica, expresa de modo muy sencillo y auténtico la buena nueva del amor. O sea, el mensaje de Jesús, en síntesis, es un mensaje de amor. Un mensaje que trae alegría, un mensaje que llena de alegría el corazón de los hombres. Por eso, quienes seguimos a Jesús, queridos hermanos, tenemos que ser discípulos y creyentes que transmiten alegría, que transmiten esperanza. Por ejemplo, pensemos en una de las encíclicas del Papa Benedicto. Su primera encíclica durante su pontificado fue sobre el amor. Y después de esa encíclica, se desprendió la encíclica sobre la esperanza, ¿ok? El amor te impulsa hacia la esperanza, el amor engendra la esperanza. Y cuando hay esperanza es posible la alegría. Por eso el cristianismo se compendia con esta, el cristianismo como mensaje en su totalidad, más que una doctrina, es un estilo de vida. Y el cristianismo se puede compendiar con esta expresión, buena nueva, que es un mensaje de alegría, que hace feliz, que hace pleno al hombre. Por eso, cada creyente, cada discípulo ha de ser un transmisor y ha de irradiar entre los suyos la alegría del Evangelio. Expresa de modo sencillo y auténtico la buena nueva del amor, resumiendo en sí mismo el misterio de la encarnación y de la redención. Devoción profundamente arraigada en el pueblo cristiano. En el lenguaje bíblico, el corazón indica el centro de la persona. Esto es importante que lo anotemos a todos nuestros radioescuchas.

En las Sagradas Escrituras, para un médico es simplemente un órgano, y por supuesto, el órgano clave para la vida. Si deja de funcionar el corazón, se acaba la vida. Hay quienes dicen, otros médicos dicen, en último término, es el cerebro, pero en verdad, si el corazón deja de funcionar, pues es un órgano vital, el más importante. Si se para, se termina la vida. Para un médico es simplemente un órgano, y por supuesto un órgano importante. Pero para el lenguaje bíblico, para el hombre creyente, para el hombre judío, el corazón indica el centro de toda la persona. Escuchen, la sede de sus sentimientos y de sus intenciones. Es en el corazón donde se maquinan las buenas intenciones. Es en el corazón donde se maquinan, lamentablemente, las malas intenciones. Es en el corazón donde la palabra, antes de ser expresada materialmente a través de la voz, es en el corazón donde nace, donde los buenos sentimientos nacen y se reflejan a través de la palabra, se hacen material a través de la palabra. Te quiero mucho, te cuidas, felicidades. Del corazón nace una exhortación fuerte a alguien que te interesa, que lo cuidas, que lo procuras, pero también es cierto que en el corazón surgen las malas intenciones, donde puedes maquinar una mala intención, puedes maquinar una calumnia, la piensas, la materializas, sale del corazón y la materializas con la palabra. ¿Y cuánto mal se hace con la palabra distorsionada por la mala intención y la falta de veracidad? No corresponde a la naturaleza del corazón, la bondad del corazón. En el lenguaje bíblico, el corazón indica el centro de la persona, la sede de sus sentimientos. En el corazón del Redentor, adoramos el amor de Dios a la humanidad, su voluntad de salvación universal, su infinita misericordia. En el corazón de Dios hay solo espacio para el amor, para el perdón. Escuchen esto: su voluntad de salvación universal, su infinita misericordia. En el corazón del Redentor adoramos el amor de Dios a la humanidad, su misericordia al hombre, su misericordia a la humanidad. Me detengo en esta expresión, misericordia, una expresión híbrida con una en la traducción del griego al latín, su raíz latina, miseri y cordia. Miseri hace referencia a la miseria del hombre, al pecado del hombre, a sus fallas, a sus errores. Cordia, el corazón de Dios, la miseria del hombre y la misericordia y el corazón de Dios. Corazón de Dios que se acerca al corazón humano.

de corazón a corazón. Este corazón que transforma el corazón humano. Este corazón divino que ennoblece el corazón humano. La misericordia que alcanza la miseria humana, la perdona, la transforma. Este amor de Dios que hace florecer el corazón de todos los hombres. Pienso yo que todos tenemos experiencia del rencor. Todo ser humano, queridos hermanos, tiene experiencia del rencor. ¿Y por qué no decirlo? De la venganza. ¿Quién no ha incurrido en la venganza? ¿Quién no ha incurrido en malas intenciones? ¿Y cuánto daño nos hacemos cuando no soltamos aquellos sentimientos negativos? No nos dejan desplegar la vida, no nos dejan abrir un nuevo vuelo hacia un nuevo horizonte. Porque cuando no soltamos esos sentimientos negativos, estamos anclados. Estamos anclados. ¿Cuánto bien nos hace soltar experiencias negativas? Soltar aquellos recuerdos negativos. ¿Cuánto bien nos hace rendirnos al amor? Sobre todo al amor divino. ¿Cuánto bien nos hace abrir el corazón humano, al amor del corazón, del sagrado corazón de Jesús?

que Dios hace descender a la tierra. Ser tocados por la gracia de Dios, que ese amor rocíe nuestros corazones y haga de aquel desierto de nuestros corazones un manantial, un oasis, un jardín de Dios. Por tanto, rendir culto al Sagrado Corazón de Cristo significa adorar a aquel corazón que después de haber amado hasta el fin, fue traspasado por una lanza y desde lo alto de la cruz derramó sangre y agua, fuente inagotable de vida nueva. El corazón que más se asemeja al corazón de Jesús, queridos hermanos, no es ni el mío ni el tuyo. El corazón que se asemeja más al corazón de Jesús es el corazón sagrado de María. Por eso la liturgia nos los presenta, esta fiesta nos las presenta juntas, en estrecha relación, porque el corazón que más se asemeja al Sagrado Corazón de Jesús es el de María. Sin duda alguna, el corazón de María, su Madre Inmaculada, y precisamente por eso la liturgia los propone juntos a nuestra veneración. Hace unos días hemos celebrado, queridos hermanos, la fiesta, la solemnidad de la Santísima Trinidad, o hace unas semanas, o hace unos días hemos celebrado la solemnidad de la Santísima Trinidad. Celebramos el Corpus Christi. Y quisiera detenerme aquí a una anotación litúrgica en el orden de las fiestas. Hemos terminado, queridos hermanos, el tiempo pascual, culminó con Pentecostés. Posteriormente, al domingo siguiente, la Santísima Trinidad. Después de la Trinidad, Corpus Christi. Hay un movimiento. Si se dan cuenta, hay un movimiento de lo universal a lo particular. O si ustedes quieren, de lo infinito a lo finito. Del misterio de la Trinidad a un signo concreto. Un Dios que se hace cercano, que se encarna, que acompaña a sus discípulos, un Dios amigo, que asciende a los cielos, promete la venida del Espíritu Santo, asciende, y Él permanece en otro modo, a través de los sacramentos, a través de la Eucaristía, del misterio invisible al misterio visible, la Eucaristía. Y por supuesto, vamos a celebrar en estos días el Sagrado Corazón de Jesús. Es un movimiento, esta descripción que hago, es un movimiento del Espíritu. Que Dios mismo guía, en efecto, desde el horizonte infinito de su amor, Dios quiso entrar en los límites de la historia, de la condición humana. Era lo que yo les decía. Tomó un cuerpo y un corazón, de modo que pudiéramos contemplar y encontrar

lo infinito en lo finito. Entonces, sí, podemos contemplar este movimiento ascendente, descendente, perdón, este movimiento descendente de lo infinito a lo finito. Un Dios que es cercano, que asume la naturaleza humana, que se encarna, que toma un cuerpo, que toma un corazón, y al infinito lo podemos contemplar en lo finito. De modo que pudiéramos contemplar y encontrar lo infinito en lo finito, el misterio invisible e inefable. Escuchen, el misterio invisible e inefable, lo encontramos en el corazón humano de Jesús, el Nazareno.

¿Qué decir más? Toda persona, queridos hermanos, necesita tener un centro de su vida, un manantial de verdad y de bondad del cual tomar para afrontar las diversas situaciones y la fatiga de la vida. Cada uno de nosotros, cuando se queda en silencio, no solo necesita sentir los latidos de su corazón. Hagamos ese ejercicio. Si me estás escuchando y estás a solas, vamos a guardar unos segundos de silencio y vamos a tratar de sentir los latidos de nuestros corazones. Guardamos unos segundos de silencio.

focalizamos nuestra atención en nuestro pecho, en el tórax, donde colocamos la mano en nuestro pecho y sentimos los latidos de nuestros corazones. Cada uno de nosotros, cuando se queda en silencio, no solo necesita sentir los latidos de su corazón, sino también, más en profundidad, el pulso de una presencia fiable, perceptible con los sentidos de la fe, y sin embargo, mucho más real, la presencia de Cristo, corazón del mundo. O sea, nosotros sentimos la presencia, sentimos los latidos de nuestro corazón. Y la fe nos dice que el Señor está entre nosotros, que el Señor es nuestra vida, que el Señor es el corazón del mundo. Pero esto es solo perceptible con la fe. No estamos solos. El Señor es más presente que nosotros mismos. Hemos escuchado también al mismo tiempo, queridos hermanos, las promesas del Sagrado Corazón de Jesús. Hay quienes dicen que son 12 promesas. Estas, según, fueron reveladas a Santa Margarita María de Alacoque en el siglo XVII. Están dirigidas a quienes practican esta devoción y creo, queridos hermanos, en este mes renovemos

nuestra devoción al Sagrado Corazón de Jesús. Cuánta oscuridad hay muchas veces en nuestros corazones. Cuánta amargura. Cuántos malos deseos. Nunca más los malos deseos. Buenos deseos. Pero esto solo es posible cuando colocamos al centro de nuestros corazones los sentimientos de Jesús nuestro Señor. Por eso, miremos y seamos devotos del Sagrado Corazón de Jesús. Y quisiera hablar ligeramente de estas 12 promesas. Se me hacen promesas interesantes. Haré una descripción, no de todas, pero de las que se me hacen más importantes, las que a mí en este momento me toca, me laten y me tocan el corazón. Decía, estas están dirigidas a quienes practican esta devoción, ofreciendo gracias para como paz familiar, consuelo en las aflicciones y la perseverancia final. Ya desde aquí, ofreciendo gracias como paz familiar. A esas familias, a esos matrimonios jóvenes, háganse devotos del Sagrado Corazón de Jesús y del Sagrado Corazón de María. A veces hay dificultades en los matrimonios. Y en el matrimonio no se puede avanzar, queridos hermanos, sin el amor, sin el perdón. Siempre hay dificultades. Pero si hacen a un lado el egoísmo, la soberbia que se gesta en nuestros corazones y ponemos al centro los buenos sentimientos de Jesús, los sentimientos del corazón de Jesús, como familia avanzamos y caminamos. Las 12 promesas son las siguientes. Gracias necesarias. 2, paz familiar, ya comenté algo de la familia. Consuelo en penas y aflicciones. Hace tiempo escuché un sermón y hasta cierto punto hacía una crítica de escuchar un sermón que decía, manejaba esta idea, pero era quizás no fue bien orientado en su la fuente, o quizás no fue bien orientado el sacerdote, que su sermón, como el día de los enfermos, él decía en un sermón, decía, no a todos los hermanos les gusta estar enfermo. Y me preguntaba como persona, como ser humano, y bueno, ¿y a qué ser humano, queridos hermanos, les gusta estar enfermo? ¿Qué ser humano desea la enfermedad? Todos deseamos la salud, todos deseamos el bienestar, pero es una realidad que la enfermedad está presente, que la enfermedad va por delante de la medicina. Jamás la medicina estará por delante de la enfermedad. La enfermedad siempre va por delante de la enfermedad. La enfermedad va por delante de la medicina. Nadie quiere la enfermedad. Y cuando la enfermedad nos visita, hay momentos de crisis. Hay momentos de desolación. Y en ese momento necesitamos pedir el auxilio y las gracias al Sagrado Corazón de Jesús. Consuelo. Por último, hay otra que por el tiempo habla el número 10, por los sacerdotes.

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1: La Fiscalía General del Estado afirma que se investiga con diligencia el caso del joven Rodrigo Isidro y rechaza señalamientos de encubrimiento y lentitud en el caso.
2: Preparado el municipio de Centro para temporada de lluvias, asegura la alcaldesa Yolanda Osuna.
1: Chubascos y lluvias fuertes habrá este día en Tabasco.
2: Boris se debilita a depresión tropical tras tocar tierra en México.
1: Y se forma la tormenta tropical Cristina, se aproximará a México con fuertes lluvias y rachas de viento.
2: La CEMIC Tabasco busca que el proyecto Villahermosa 2030 genere empleos para trabajadores locales.
1: Este día un grupo de padres de familia protestaron y bloquearon Paseo Tabasco por el retiro de maestras en un kinder de Villahermosa.
2: Denuncian nuevo maltrato animal en Nacajuca. Arrastraban a un perro con una motocicleta.
1: Capturan a presunto feminicida tras hallazgo de cadáver en Villahermosa.
2: La Fiscalía General del Estado investiga la muerte del periodista Carlos León Palacios.
1: Restricciones de FIFA afectarán ingresos de hoteles y restaurantes durante el Mundial, advierte el sector hotelero.
2: El municipio de Centro facilitará a trabajadores y ciudadanos disfrutar de la inauguración del Mundial de Fútbol México 2026.
1: El Estadio Centenario confirma transmisión de juegos de la selección mexicana en pantalla gigante.
2: La presidenta Claudia Sheinbaum pone en duda su asistencia al Fan Fest del Mundial en el Zócalo ante protestas de la CENTE.
1: Y en más información, la CENTE deja sin clases a más de 1.4 millones de alumnos por sus protestas, dice Mario Delgado.
2: Resguardan Estadio Azteca ante llegada de contingentes de la Coordinadora Nacional de Trabajadores de la Educación.
1: La CENTE colapsa la calzada de Tlalpa por cierre vial en la marcha hacia el Estadio Azteca.
2: La presidenta Claudia Sheinbaum hace oficial la suspensión de actividades en oficinas de gobierno y privadas el 11 de junio con motivo de la inauguración de la justa mundialista.
1: Jalisco se une a la Ciudad de México y cancela las clases por la inauguración del Mundial 2026.
2: 14.000 mexicanos permanecen detenidos en Estados Unidos, siguen sin aclararse muertes bajo custodia, señala la Secretaría de Relaciones Exteriores.
1: Autoridades de México y Estados Unidos se reunirán para tratar temas de seguridad, dice el titular de la Secretaría de Relaciones Exteriores.
2: Cae un helicóptero con dos soldados de Estados Unidos en Omán, en medio de renovada tensión en Irán.
1: Donald Trump anuncia represalias contra Irán por derribar helicóptero de Estados Unidos.
2: Suman más de 100 muertes por ébola en la República Democrática del Congo.
1: Brote de cólera en Nigeria provoca al menos 74 muertos. Hay casi 8.000 casos sospechosos.
2: Ya van 5 casos de gusano barrenador en Estados Unidos. Estas y otras noticias hoy en la segunda edición de Poder Informativo. Comenzamos.
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1: ¿Qué tal? Muy buenas tardes, buen provecho. Les saluda Raúl Castro desde la isla tabasqueña, aquí en la ciudad de Villahermosa, Tabasco. Hoy es martes 9 de junio del 2026. Día interesante para el territorio tabasqueño, a nivel nacional también, porque anoche llovió y vienen más lluvias. Boris ya se está alejando del territorio. Bueno, ingresó al territorio mexicano, ya se debilitó. Pero viene Cristina.
2: Sí, ahí viene.
1: Viene Cristina y viene en el sur. Viene, por ahora sí que por atrás.
2: Sí, hay que tener mucho cuidado porque cualquier cosa puede pasar. De estas y otras noticias le vamos a hablar a lo largo de los próximos

0: Próximos minutos en la segunda edición de Poder Informativo que usted está escuchando en estos momentos a través de la señal de 89.7 de FM a través de XHBX, la grande de Tabasco. Un saludo muy especial para nuestros radioescuchas, para quienes nos ven a través de las redes sociales en Facebook y YouTube. Muchas gracias por su sintonía y también a todos nuestros amigos televidentes que nos ven a través del sistema de televisión de paga, a través de televisión TVX, una televisión diferente. Son las 2:06. Harta información para todos ustedes. Recuerden que estamos transmitiendo totalmente en vivo y en directo desde las instalaciones de Grupo BX en la ciudad de Villahermosa, en calle Paseo La Ceiba, número 102, esquina con Canal de la Pigua, en la colonia Primero de Mayo, en Villahermosa, capital del estado de Tabasco. Sean bienvenidos a nombre de la profesora Patricia Chamenis, la directora general de esta empresa, y de todos mis compañeros que intervienen con su mano de obra y su talento para la elaboración de este producto informativo. Vamos a comenzar. Son las 2:06.
1: Así es, como se lo dije al principio, pues bueno, las lluvias pues ya están y vaya que se están dando con todo ya en algunos estados afectados por Boris y en Centroamérica también con la formación de Cristina, y obviamente pues a nosotros los tabasqueños, si hay algo que nos preocupa bastante, pues es el tema de las lluvias, porque pues obviamente nosotros estamos en un territorio totalmente plano, bajo, y con un aguacerito, vámonos agua al pato, ¿no? Entonces, pues hay que estar preparados, y hoy precisamente le preguntaron a la presidenta municipal de Centro, Yolanda Osuna, si están preparados precisamente para esta temporada de lluvias. Luis Ruiz Sandoval, te saludo, buenas tardes.
2: ¿Qué tal, Raúl? Sarita, los saludo con mucho gusto. También quien nos ve, nos escucha y nos observa a través de las redes sociales en esta segunda emisión de Poder Informativo, así como lo comenta este día la presidenta municipal de Centro, Yolanda Osuna Huerta, habló en torno a que está la comuna capitalina y todos sus cárcamos preparados para la temporada de lluvias que se avecina, en donde indicó claramente que sí, ha habido mantenimiento, rehabilitación y se encuentra con todo lo indispensable para que los cárcamos operen de manera normal. Indicó que también esos fenómenos meteorológicos extraordinarios, pues también hay que saber cuánta agua puede caer para saber la cantidad y sobre todo que los cárcamos se encuentren en las condiciones necesarias. Dijo que sí, que se está trabajando arduamente para evitar este tipo de situaciones, pero esto es lo que comentó la alcaldesa de Centro.
3: Preparados en el sistema del funcionamiento de los cárcamos y de los drenes. En el tema de los fenómenos hidrometeorológicos, eso es una realidad, ¿no? Preparados ante cualquier eventualidad, pues hay que ver cuál sería la cualquier eventualidad, ¿no? Por eso yo digo de la cantidad de agua que cae, hay una capacidad que tienen los cárcamos. Y es un tema también de que, pues en el centro, y que siempre hemos hablado con la transparencia y la información, y eso es una realidad. Hoy estas lluvias pueden ser controladas. Hablo también del todos estos anegamientos, es mitigar, y esto es muy importante, para siempre lo he dicho así, mitigar estos anegamientos en función también de la operación. Una clave es que también estén limpias nuestras calles, nuestras alcantarillas, para que puedan hacer y funcionar todo lo que implica el sistema de cárcamos. Ustedes ven también a veces brigadas, cuando hay este pronóstico de lluvias, las brigadas del SAS, las brigadas de limpia, recogiendo, ¿no?, todos los residuos en las alcantarillas, en las bocas de los cárcamos, de los drenes que van directo a cárcamos, haciendo esa limpieza para que los cárcamos puedan hacer su función. Esto es una parte también muy importante.
2: Precisó que el llamado es también a la ciudadanía para que tenga limpias sus rejillas, su banqueta, para evitar basuras que caigan al drenaje, con la finalidad de que cuando vengan lluvias importantes no se presenten problemas, pero sí, sí están preparados ante cualquier tipo de situaciones que se pueda presentar. Raúl y Sarita.
1: Muchas gracias, Luis, por tu reporte. Pues sí, hay que tener mucho cuidado con esta temporada de lluvias, hay que mantener limpios todo lo que es el sistema de drenaje, igual hasta en las casas, sobre todo aquellas que tienen pues árboles, plantitas, porque esas hojas se tapan en la coladera, y sobre todo si no son esas lluvias nocturnas, y cuando vienes a amanecer ya estás entre el agua, ¿no?
0: Sí, pues hay que colaborar todos. Recuerden que la limpieza de una ciudad, pues es tarea de todos, porque al final de cuentas todos vivimos en ella, no solamente las autoridades.
1: Así es. Son las 2 de la tarde con 10 minutos. Vamos a la primera pausa. No se vaya. Volvemos. Todavía tenemos mucho más aquí en la segunda emisión de Poder Informativo.
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2: Muchas gracias por continuar con nosotros. Son las 2 de la tarde con 15 minutos. 2:15. Continuamos con esta información. La tormenta tropical Boris tocó tierra a las 3 de la madrugada entre los límites de Guerrero y Oaxaca, por lo que su paso por las costas de Guerrero provocará lluvias muy fuertes en la zona y al menos 6 estados más debido a sus amplias bandas nubosas.

0: Boris ya es un ciclón tropical sobre México, pero eso no significa que el peligro haya terminado. Aunque perdió fuerza, las lluvias asociadas al sistema aún podrían provocar inundaciones repentinas y deslizamientos, incluso lejos de su centro. Boris es apenas el segundo ciclón con nombre de la temporada en el Pacífico Oriental que apenas comienza. El Servicio Meteorológico Nacional informa que debido a las amplias bandas nubosas del sistema, se prevé que en las siguientes horas estas condiciones prevalezcan. Lluvias muy fuertes de 50 a 75 milímetros en el sur de Jalisco, Colima, costa de Michoacán, en el sureste y este de Guerrero y oeste de Oaxaca. Lluvias fuertes de 25 a 50 milímetros en el suroeste de Puebla, en el oeste suroeste del Estado de México, así como en la Ciudad de México y Morelos. Estas precipitaciones podrían generar deslaves, incremento en niveles de ríos y arroyos, así como desbordamiento e inundaciones en zonas bajas en todos los estados mencionados. Ahora bien, la tormenta Cristina se aproxima al territorio mexicano, provocando lluvias torrenciales, fuertes vientos, tormentas eléctricas y organizadas y granizadas. Tormentas eléctricas, esto según el pronóstico del clima del Servicio Meteorológico Nacional de la Comisión Nacional del Agua. Para hoy martes se prevé que los remanentes de la depresión tropical Boris se desplacen sobre Guerrero e interaccionarán con canales de baja presión en el interior del país, inestabilidad atmosférica y con el ingreso de aire húmedo del Océano Pacífico, Golfo de México y Mar Caribe, lo que originará lluvias puntuales intensas en Veracruz, Oaxaca y Chiapas, así como puntuales fuertes en Estado de México, Ciudad de México, Tamaulipas, Tabasco, Campeche, Yucatán y Quintana Roo. Asimismo, se mantendrán las temperaturas que pueden ser calurosas a muy calurosas en el norte de la República Mexicana y Península de Yucatán. Para el miércoles prevalecerán las lluvias fuertes a muy fuertes en gran parte del territorio nacional, excepto en el noroeste, ocasionadas por la tormenta tropical Cristina. Así que sigue este temporal de lluvias en Tabasco y está incluido en la lista de entidades con presencia de precipitaciones. Así que hay que extremar precauciones. Son las 2:18. Nos enlazamos en esos momentos con Ángel Antonio Jiménez, quien tiene información pues de última hora relacionada con una investigación que lleva a cabo la Fiscalía General del Estado y que tiene que ver con el homicidio del joven Rodrigo. ¿Qué es lo último que hay en torno a este caso, Ángel? Te escuchamos. Adelante, por favor, con los detalles.
1: Para, te saludo con gusto y también al auditorio de esta segunda edición de Poder Informativo. Hoy la Fiscalía General del Estado hace un momento ofreció una rueda de prensa de los avances de la investigación de este caso del joven Rodrigo Isidro, sucedido el pasado 14 de noviembre de 2025. Bueno, se dieron avances de las investigaciones, son dos carpetas de investigación ya que existen sobre este mismo caso. Y bueno, se informó que se está pidiendo una pena de 50 años de prisión contra 4 elementos de la Secretaría de Seguridad presuntamente involucrados en el homicidio de este joven, el joven Rodrigo Isidro Ricardes. Fue el 14 de noviembre de 2025 en el municipio de Centro, en la zona de Piesur de la colonia Tierra Colorada. Así lo plantea la Fiscalía General del Estado. En rueda de prensa se señaló que la sanción solicitada corresponde a la clasificación jurídica de homicidio y advirtieron que la pena podría incrementarse conforme avancen las investigaciones y determinen nuevas responsabilidades dentro del caso. La Fiscalía apuntó que las indagatorias continúan abiertas y no se descarta la participación de otras personas relacionadas con los hechos, particularmente servidores públicos que pudieran haber intervenido para ocultar información, alterar evidencias o favorecer a los responsables. Se dio a conocer además que los 4 policías actualmente sujetos a proceso, existe una revisión exhaustiva sobre la actuación de otros mandos y personal que tuvo conocimiento de los hechos registrados aquella tarde-noche. Se investigan también actos de encubrimiento por parte del personal de la Secretaría de Seguridad y Protección Ciudadana. De acuerdo con el reporte de

0: dado por la Fiscalía General del Estado en esta rueda de prensa que encabezó el fiscal general Óscar Tonatiuh Vázquez Landero. En un momento, los policías dieron a conocer que se trataba de un hecho de tránsito. Sin embargo, posteriormente se investigó el caso y se determinó que fue un homicidio. Además, en la escena del crimen, curiosamente, no se encontraron ningún tipo de casquillos, por más de las pesquisas que se hicieron. Se descarta también que el joven pudiera estar bajo los efectos de alguna droga o alcohol. Y bueno, sí se localizó un arma de fuego en el asiento del copiloto, misma que no fue utilizada y no es elemento de investigación. El fiscal Óscar Tonatiuh Vázquez Landeros explicó que las investigaciones arrojan que fue la patrulla 7250 la cual persiguió al joven Rodrigo Isidro, quien bajaba en un auto, lo privaron de la vida tras dispararle tres ocasiones. En esta rueda de prensa también participó el otro funcionario de la Fiscalía General del Estado, que es el fiscal especializado en homicidios doloso Rancés Rodríguez Corona, quien habla justamente de todas las diligencias que se han hecho y que las mismas están en el tiempo establecido por la propia norma. Escuchemos.
1: Se continuó con la investigación, iniciándose una segunda carpeta con el objetivo de esclarecer la posible existencia de conductas de presunto encubrimiento y participación de otros servidores públicos en hechos posteriores al homicidio. Esta línea de investigación continúa vigente y contempla el análisis de actuaciones del personal de guardia, armamento asignado, cartuchos utilizados, registro de vehículos oficiales y demás elementos que permitan determinar si existen responsabilidades adicionales que deban ser llevadas hasta las instancias correspondientes. Es importante mencionar que a las víctimas indirectas y a los asesores jurídicos, ambos han sido atendidos puntualmente y conforme a derecho procede. Se le han acordado cada una de sus peticiones y auxiliando a su desahogo de los mismos. Si bien es cierto, han podido apreciar, han existido señalamientos de una falta de atención y seguimiento en la investigación, pero contrario a ello, obran registros en el expediente que sustentan el actuar apegado a la legalidad. La investigación sigue abierta, con independencia del proceso en contra de los cuatro elementos que serán llevados a juicio oral.
0: Es de mencionar que también el fiscal Óscar Tonatiuh pues rechazó que se esté cediendo a presión del papá del joven. Además, mencionó que sin importar el rango, todos los implicados serán investigados y se le aplicará la justicia, dijo, porque hay cero impunidad. Esto al ser cuestionado sobre la posible participación del exsecretario de Seguridad, Serafín Tadeo Lascano. Esto fue lo que mencionó.
2: En relación a la investigación, a donde llega la investigación, quien se encuentre relacionado tendrá que venir ante un juez de control. Eso no importa el cargo, el grado, eso lo tenemos plenamente con nuestra política de no impunidad. Por el tema de sus manifestaciones, como ya lo he referido en otras ocasiones, respetamos su derecho. Estamos pendientes aquí para atenderlo cuando él guste. Él sabe porque tiene los mensajes que él me hacía llegar. Además de que siempre se le ha garantizado su derecho y a su asesor jurídico. Además, en el tema me faltó de contestarle la presión. La Fiscalía no actúa a base de presiones. Actúa a base de metodologías, investigaciones que nos permiten procurar justicia y obtener resultados óptimos en beneficio de la sociedad. Pero que quede claro. Los señalamientos en relación al hecho de que el joven fue ejecutado es una hipótesis no confirmada, no cuenta con una lesión por disparo de arma de fuego en el tórax, además de que siempre que ha querido el señor Isidro participar dentro de la investigación, se le ha permitido, como en la referencia que también nos hacía que no lo dejamos entrar para un perito para el vehículo de su finado hijo, está documentado toda esa información. La carpeta cuenta con la integración debida para poder sustentar todo lo manifestado en esta conferencia de prensa.
0: Por lo último, nada más por mencionar como última parte, se le cuestionó sobre este policía que según se quitó la vida al interior de la Fiscalía, de la Secretaría de Seguridad el sábado pasado, precisó que no contaba con orden de aprehensión. Simplemente estaba citado a declarar, fue notificado un día antes de su muerte, es decir, fue citado el viernes. Sería el reporte.
3: Gracias, Ángel. Pues quién sabe qué pasaría por la cabeza de este hombre. Y tal vez pensó que lo iban a detener, ¿no? En esa declaración que iba a hacer. ¿Quién sabe? Son las 2:25. Vamos a una pausa comercial. Vamos retrasados, pero esta información es sumamente importante y no podíamos posponerla más tiempo. Entonces vamos a hacer una pausa comercial, ajustamos los tiempos y regresamos con más. Usted escucha la segunda edición de Poder Informativo.
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0: Ya son las 2 de la tarde con 34 minutos. Comenzamos la segunda media hora de información aquí en la segunda edición de Poder Informativo. Bueno, pues vámonos con esto que tiene que ver con el proyecto Villahermosa 2030. El presidente de la Cámara Mexicana de la Industria de la Construcción en Tabasco, Carlos Villegas Adriano, dijo que buscarán que la ejecución de las diferentes obras que contempla este proyecto y que están a cargo de esta empresa Mota Angel, pues sea, ahí sea considerada la mano de obra local para la generación de empleos.

0: Él dice que precisamente mañana asistirá a una reunión a la Ciudad de México donde planteará el tema con el presidente nacional del gremio de la construcción.
1: Nosotros haremos nuestro propio trabajo de buscar el canal de enlace con la empresa, pues por medio de SEBIC, ¿no? Por medio de nuestro presidente nacional, el maestro Luis Rafael Méndez, y por medio también del presidente de la Ciudad de México, de la delegación de esta Ciudad de México, el ingeniero Ricardo Lomelí. Entonces, de hecho, mañana viajo a la Ciudad de México, voy a tratar de tener a lo mejor alguna reunión con ellos, pues para ver de qué manera pueden haber algunos acercamientos. Imagino que por la empresa, por lo grande que es, pues ha de tener diferentes jefes de proyecto, ¿no? Entonces, pues vamos a buscar por medio de la CEMIG la relación con esta empresa que fue la que tuvo el fallo ganador.
2: ¿Hay confianza que haya apertura justamente para esta petición?
1: Sí, por parte de CEMIG no creo que haya ningún problema. Recordemos que independientemente de que nosotros somos 44 delegaciones, la CEMIG es una cámara, una sola cámara, ¿no? Entonces,
0: La intención es, dice Villegas Adriano, es que este proyecto no solamente genere mejores condiciones urbanas para la ciudad de Villahermosa, sino que también contribuya a la detonación de la economía, que pues ha estado un tanto estancada, ¿no? Y al generar mano de obra local, pues habrá circulante de efectivo. Son las 2:37.
3: vamos con más información. Mire, este día, padres de familias del Jardín de Niños Margarita Maza de Juárez, que se encuentra aquí en la ciudad de Villahermosa, ahí por lo que se conoce como la Bajada de la Mosca, pues realizaron un cierre momentáneo en las instalaciones de este instituto, así como de la avenida Paseo Tabasco, en protesta por la presunta reducción de personal docente. Los inconformes señalaron que la Secretaría de Educación del Estado de Tabasco pretenden retirar a dos maestras de plantel, situación que aseguran afectaría la atención y el aprendizaje de las niñas y niños que estudian en esta escuela. Una madre de familia que se identificó, Monserrat Hernández, indicó que debido a la baja de dos maestras, el mismo número de grupos se quedó sin docentes y las autoridades le dijeron que no mandarían reemplazos, por lo que se inconformaron y pues decidieron cerrar la escuela y bloquear momentáneamente el Paseo Tabasco. Posteriormente arribaron representantes de la Secretaría de Gobierno, así como de la Secretaría de Educación, para buscar una negociación y con esto pues levantar la protesta y el bloqueo. Son las 2 de la tarde con 38 minutos y pues se da un nuevo caso de maltrato animal, esto en Nacajuca. Anda un video circulando donde desafortunadamente pues unas personas amarraron, se menciona que es una perrita que la amarraron y en una moto la fueron arrastrando. Y de acuerdo a lo que se menciona, el pobre animal, pues ensangrentada de sus patitas por el arrastre de esta, pues una mujer que era la que manejaba la motocicleta y que según testigos dicen que esta mujer que conducía la motocicleta, pues es policía municipal de ahí de Nacajuca, además que iba con el tío que era el que iba
0: Ay,
3: pues
0: sí.
3: amarrado a la pobre perrita. Caray, ¿qué culpa tienen los animales, eh? Bueno, pues el caso que ahí está ese video, según lo que mencionaron los testigos, pues como gozan pues de impunidad esta gente por ser policía, dicen que por eso no les hicieron nada. Caray, pues esperemos que alguna autoridad, algún diputado de estos del Partido Verde Ecologista, pues actúen, hagan algo, porque esto ya es muy frecuente aquí en el territorio tabasqueño del maltrato animal. Son las 2 de la tarde con 39 minutos. Vamos a la pausa. Volvemos con más información.
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2: Las 2 de la tarde con 43 minutos, vamos con más información y que tiene que ver con el Mundial, que pues ya prácticamente el jueves es la inauguración aquí en nuestro país. A la 1 de la tarde está previsto que sea el partido y obviamente muchas personas pues querrán ver el partido. Tal vez algunos ya tenían contemplado irse a algún restaurante, algún bar, pues, sorpresa, porque pues no va a haber oportunidad de ver el partido en estos lugares debido a restricciones de la FIFA y obviamente pues va a afectar a los hoteleros, a los restauranteros. Y vamos precisamente, ¿qué dice el líder de los hoteleros aquí en Tabasco referente a estas restricciones de la FIFA? Luis Ruiz Sandoval, buenas tardes.

0: Evidentemente, a pesar de que ellos tenían ya un programa como el alquiler de pantallas para presentarlas tanto en los lobbies, bares y restaurantes, no lo van a poder realizar, derivado a los derechos de autor que dijo, evidentemente les va a afectar entre un 5 a un 10% las utilidades que podían haber tenido con los partidos de fútbol, sobre todo cuando juegue la selección nacional. Pero esto es lo que comentó Zurita del Rivero.
1: De entrada, hay dos paquetes que ya se están empezando a manejar. Los paquetes van desde 5 hasta alrededor de 20 mil pesos por todo lo que es el evento, por todo el mundial. Ahora sí que esto es un tema que se está tocando a nivel nacional. La Asociación de Hoteles, de hecho, hoy tenemos una capacitación sobre estos temas. Y pues bueno, lamentamos muchísimo, ya que tenemos varios proyectos de entrada para promocionar el mundial. Y pues muchos de estos se van a tener que cancelar por el tema principal de que no podemos nosotros lucrar con los partidos. No podemos generar algún tipo de promoción, no podemos usar tampoco los logos, no podemos usar tampoco el tema de los horarios.
0: Ante esta situación, Alberto Zurita dejó en claro que este día se estarán buscando una reunión con el jurídico de la Asociación Nacional de Hoteles para saber las acciones a seguir, pero de entrada, en estos momentos, ellos no van a transmitir ningún partido de fútbol, por lo cual habrá pérdidas para estos sectores. Raúl.
2: Muchas gracias, Luis, por tu reporte y donde usted sí podrá ir a ver el partido de forma gratuita de ver el Mundial. Pues va a ser en el Centenario, 27 de febrero, de acuerdo en sus redes sociales, anunció que van a estar abierto el estadio para que usted vaya a 2 horas antes del partido inaugural. Ya estarán abiertas las puertas para que usted vaya y pueda ver ahí el partido inaugural de mañana México contra Sudáfrica, así que a las 11 de la mañana usted ya podrá ingresar al estadio y ahí podrá ver el partido totalmente gratuito ahí en la pantalla gigante. Bueno, ¿y qué dijo hoy la presidenta Claudia Sheinbaum referente al Mundial? Pues informó que pues este jueves 11 de junio, que es la inauguración, pues no habrá trabajo presencial en diversas oficinas públicas y privadas. Dio a conocer que hoy se publicó el decreto en el Diario Oficial de la Federación, que hace oficial diversas medidas administrativas en el marco de la celebración de la inauguración de la Copa Mundial de la FIFA 2026, que se va a hacer en la Ciudad de México.
3: Y Luisa María va a presentar un decreto que salió el día de hoy en el Diario Oficial de la Federación para se suspenden las labores el día 11 de todas las oficinas y públicas y privadas, oficinas. Entonces lo voy a explicar Luisa María en qué sentido está este decreto para que se pueda llevar de manera que no haya tráfico, que no haya problemas el día del Mundial, de la inauguración del Mundial, perdón.
2: Pues hay que recordar que obviamente será allá en la Ciudad de México donde se va a hacer la inauguración y el partido inaugural de México contra Sudáfrica. Y obviamente, pues las personas que visitan la Ciudad de México y sobre todo los extranjeros, para que puedan llegar con calma y evitarse tráfico, pues decidieron entonces suspender labores allá en la Ciudad de México para que no haya tanto tráfico y bueno, el acceso fácil y rápido hacia lo que es el Estadio Azteca, bueno, el estadio que ya cambió de nombre, pero bueno, eso es lo que dio a conocer la presidenta Claudia Sheinbaum. Son las 2 de la tarde con 49 minutos, vamos a la última pausa, volvemos enseguida.
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2: Ya son las 2 de la tarde con 53 minutos. Hoy la presidenta municipal de Centro, Yolanda Osuna, informó que pues para la inauguración del Mundial de Fútbol, que ya es el próximo jueves, pasado mañana, pues va a haber la facilidad para que los servidores públicos que están laborando en oficinas y la gente que llega a hacer diversos trámites, pues pueda disfrutar de ahí del partido inaugural. Y bueno, pues esto es lo que comenta con respecto a estas disposiciones para que todos puedan disfrutar de este espectáculo.
3: Bueno, obviamente durante el horario del partido del Mundial, pues las personas estarán muy pendientes de este partido el jueves 11, y por supuesto pues daremos ese espacio para que allí en oficina pues también puedan ver el partido. Sí, sin duda.
2: Bueno, pero se hace la precisión y la aclaración que pues esto va a ser sin descuidar los servicios, la atención a los ciudadanos que va a haber ese día. Se supone, ¿no?, que todo va a estar de manera pues normal, porque la suspensión de actividades el día de la inauguración del Mundial es solo ahí en la Ciudad de México, ¿eh? No se confundan.
4: Sí, el decreto que hace, de hecho, fue la nota que di antes de la pausa, Sarita, presidente, pasamos el audio de la presidenta, y precisamente dice énfasis que eso es en la Ciudad de México, nada más, en todos los demás estados, normalito, ¿eh?
2: Y en la Ciudad de México, ¿por qué? Porque ahí es donde se está pues concentrado toda la actividad mundialista. Bueno, en la Ciudad de México, en Jalisco y Monterrey.
4: Así es, pero cuando traigan sus partidos allá en Jalisco y Monterrey, entonces allá, de hecho Jalisco ya se sumó también a la suspensión del día jueves, pero obviamente Jalisco pues es sede también de partido, y bueno, pues en la Ciudad de México pues obviamente va a ser el partido inaugural, todo lo que es la inauguración, y pues así que todo el espectáculo que va a realizarse. Entonces, nosotros acá a trabajar.
2: Es correcto.
4: Bueno, tengo por acá avisos de la Comisión Estatal de los Derechos Humanos. Atención, hacen llamado a Clara Guadalupe Hidalgo Chanona de la colonia Tamulté de las Barrancas, aquí en Centro. A Maribel Santos Rodríguez de la colonia Jesús García, igual de aquí de Centro. A Shawnee Darley Que Guerra del fraccionamiento Cosmos, aquí de Centro. A Mercedes Ruiz Magaña de la ranchería Río Viejo del municipio de Centro. Y a Karina Marisol de la Cruz Magaña de Residencial Deportiva de aquí del municipio de Centro. A todos ellos tienen que acudir a las oficinas de la Comisión Estatal de Derechos Humanos a la brevedad, debido a que le están dando seguimiento a su trámite, a su queja que interpusieron precisamente. Entonces, les está haciendo ya el llamado a la Comisión Estatal de Derechos Humanos que vayan a sus oficinas pues para darle seguimiento a su queja. Tenemos avisos, dice Sergio.
2: Sí, claro. Vamos aquí a nuestra línea de mensajes para dar lectura a los mensajes que nos han mandado nuestros amigos del auditorio. Tengo este que dice lo siguiente. Reportamos una anomalía en el hospital de Pemex de Comalcalco, en el área de hemodiálisis. Soy paciente que llego ahí, estoy amputado de mis piernas. Necesito apoyo del camillero para subirme a los vehículos. Cuando van personas grandes que no me aguantan. Entonces, ayer me negaron ese servicio, que porque la jefa dice que no pueden salir del área. No se pueden quitar la pijama un ratito para salir a subir, porque la jefa dice que no se puede, dice la persona que nos escribe. Nosotros luchamos para subirnos, ahí hay personas que ya no me aguantan. Entonces, no nada más soy yo, somos varias personas que necesitamos el apoyo, porque se ponen de esa manera. Si los camilleros para eso están todo el día, se la pasan sentados dentro, y a la hora de trabajar dicen que no pueden trabajar porque la jefa no los vea y los reporte. Ah, bueno, el reporte lo hace el señor Adolfo, y quiero Ay, quiero que por favor no digan mi nombre, dice. Ya me lo pone hasta lo último, don Adolfo, y pues así no se puede. Pero bueno, ya pasó su denuncia. Al final de cuentas, pues no está diciendo nada extraño. Claro. Lo que sí, hay que precisar, y no sé si esto sea, porque no es la primera vez que lo escucho una queja similar, sí, es que efectivamente el personal del hospital, de ningún hospital, puede salir de las instalaciones para atender un paciente. La atención es dentro, sí, claro, de las instalaciones del hospital.
4: Así es, definitivamente.
2: Sí, porque también ellos son, como empleados, como trabajadores, están susceptibles de que puedan sufrir algún accidente.
4: ¿Es correcto?
2: Y si ese accidente les pasa fuera de las instalaciones de su área de trabajo, entonces no podrán recibir la atención y hacer acreedores de todos los derechos que tienen como trabajadores. Eso sí es una realidad, don Adolfo.
4: Sí.
2: De verdad que sí es pues bastante penosa la situación por la que atraviesan, no solamente usted, sino las personas que están en esa condición, pero pues ahí sí hay que apelar a la buena voluntad de la gente que esté ahí a la mano, a su alrededor, para que lo pueda apoyar, para pasarse de un lugar a otro si usted pues no cuenta con las extremidades para moverse por sí solo. Pero si el personal ahí si lo hacen, si es correcto, se arriesgan a que pues a que les llamen la atención. No es porque sean flojos, se los prohíben. Sí, ahí sí.
4: Sí, definitivamente los únicos que pueden salir, digamos, obviamente son las unidades de urgencias, uh-huh, son las ambulancias donde van los paramédicos, esto, son los únicos que pueden trasladarse para dar atención, uh-huh, ahí afuera, todo el personal dentro del hospital o de cualquier institución,
2: sí,
4: de ese servicio. Así que ahí no hay más. Son las 3 de la tarde, nos tenemos que ir.
2: Sí, se nos agotó el tiempo, queridos amigos. Muchas gracias por su sintonía en esta tarde de martes 9 de junio. Lo invitamos para que se quede en la programación de La Grande de Tabasco. Ya vienen los deportes con José de los Santos. Mañana, muy temprano, a partir de las 7:30, Ángel Antonio Jiménez y Leonel Magaña los esperan en la primera edición de Poder Informativo con lo mejor de las noticias. Pues a ver cómo se va desarrollando la información que tiene que ver con las manifestaciones de la CENTE ahí en la Ciudad de, uh-huh, México y en otros estados del país, porque ya estamos a unas horas de la inauguración del Mundial y pues los maestros están en la sintonía de que van a hacer diversas manifestaciones. El gobierno obviamente que no lo va a permitir, y a ver en qué termina todo esto.
4: Sí, y también hay que estar muy atento por las tormentas. De hecho, está mandando Protección Civil del Estado que hay que estar pendiente por los remanentes. Ya está mandando Protección Civil los remanentes de Cristina, que va a afectar a Chiapas y Tabasco. Lluvias muy fuertes e intensas se esperan en las próximas horas por los remanentes de Cristina. Así que muy pendiente de las lluvias. Nos tenemos que ir. Muchas gracias. Nos vemos mañana miércoles, primero ante Dios.
2: Buenas tardes y buen provecho.
4: Hasta mañana.
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2: ¿Qué tal, amigos? ¿Cómo están? Muy buenas tardes. Tengan todos ustedes. Es un gusto, es un placer saludarles en este día de martes, martes 9 de junio de este año 2026. Estamos en una emisión más de Solo Deportes, así que le invitamos para que nos acompañen, para que se queden aquí con nosotros y se enteren de todo lo que ha acontecido en materia deportiva. Hoy vamos a platicar del Mundial. Ya estamos solamente unas cuantas horas de que comience a rodar el balón. Ayer la presidenta de nuestro país, Claudia Sheinbaum, pues abanderó a la selección mexicana, algo que no se había hecho nunca antes, que un presidente, en este caso ahora la presidenta, pues abandere a la selección mexicana para su participación en un mundial de fútbol. Ya están también los árbitros que van a trabajar en el partido inaugural entre México y Sudáfrica el próximo jueves. España ayer derrotó a la selección de Perú, un partido amistoso allá en la ciudad de Puebla, en el estadio Cuauhtémoc. Una gran entrada, se llenó el estadio y bueno, pues es que España es uno de los favoritos para ganar el Mundial 2026. Efraín Juárez ya es de manera oficial que no va a continuar con los Pumas. Ya le habíamos mencionado esta posibilidad y era un hecho que Efraín Juárez no iba a seguir con los Pumas, pero no se había hecho de manera oficial porque todavía habían algunas situaciones que terminar por completo y ayer ya quedó definitivamente desligado el entrenador Efraín Juárez del equipo de los Pumas. Y también otro técnico que quedó fuera del equipo, de otro equipo, es el entrenador Esteban Solari. Él ayer, sorpresivamente, la directiva de los Tuzos del Pachuca dio a conocer que no va más con Pachuca y de inmediato comenzó a sonar el nombre de Esteban Solari para dirigir a los Pumas, ya que Efraín Juárez no va a continuar tampoco. Jonathan Dos Santos queda totalmente ya separado de las Águilas del América. Ya le habíamos comentado este tema. Vamos a ver qué decisión toma Jonathan Dos Santos, ya que no va a entrar en los planes del América y no sabemos si él decide retirarse ya del fútbol, tiene 36 años, o si continúa jugando en otro equipo. Él se puede contratar con el equipo que así lo desee, es jugador libre. Bueno, y también hablamos de béisbol de los Olmecas de Tabasco. Hoy inician serie en el Parque Centenario recibiendo al equipo de Caliente de Durango, ya en lo que son las series de Interzona. Y bueno, Alejandro Kirk ya comenzó su rehabilitación, ya batió el día de ayer, lo hizo de

0: de buena manera, conectando cuadrangular en Triple A. Y Javier Assad, también este pitcher tijuanense, tuvo una buena actuación ayer con el equipo de los Cachorros de Chicago. Son las 3 de la tarde con 10 minutos. Vamos a ir a la pausa. Ya usted escuchó los temas que hemos preparado especialmente para usted el día de hoy. Así que regresando de la pausa, entramos de lleno ya a la información. Así que no le cambie. Volvemos en un momento.
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2: Tres de la tarde con 14 minutos. Ya estamos de regreso aquí en Solo Deportes. Gracias por mantenerse con nosotros. Gracias por acompañarnos. A todos los que nos siguen a través de las redes sociales, ya sea el Facebook, ya sea el YouTube, a los que nos escuchan a través de la radio en la sintonía del 89.7 de FM y a los que nos ven en televisión a través de Canal 18 del sistema de Cable Sur en la Perla de la Chontalpa, en el municipio de Comalcalco, Tabasco. Bueno, vamos a comenzar con la información y ya les comentaba que ya estamos prácticamente a unas cuantas horas de que comience el Mundial 2026 y por lo pronto ayer la presidenta de México, Claudia Sheinbaum Pardo, pues abanderó a la selección nacional, algo que nunca antes se había hecho. Ningún presidente había abanderado a la selección mexicana previo a su participación en un Mundial de fútbol y ayer pues lo hizo la presidenta Claudia Sheinbaum y obviamente que pues sí es de reconocer y que bueno, fue algo que no se esperaba realmente. En la ceremonia realizada en el Centro de Alto Rendimiento rumbo al debut de México en la Copa del Mundo FIFA 2026, el veterano portero Francisco Guillermo Ochoa fue el abanderado de la selección nacional recibiendo el ávaro patrio de manos de la presidenta Claudia Sheinbaum Pardo. Memo Ochoa recibió de manos de la mandataria nacional la bandera de México en el evento realizado ayer lunes en la capital del país, a escasos días del debut de México contra Sudáfrica en el Estadio Ciudad de México. De cara a la Copa del Mundo Qatar 2022, México viajó al evento sin tener su respectiva ceremonia, por lo que para esta justa con sede en México, Estados Unidos y Canadá, la selección nacional mayor sí realizó este acto protocolario con la presencia de la presidenta de la República, Claudia Sheinbaum. Con Memo Ochoa como abanderado, el equipo mexicano, comandado por el director técnico Javier Aguirre, tuvo su ceremonia en el Centro de Alto Rendimiento prácticamente a tres días de abrir la Copa del Mundo de la FIFA 2026. Pues es algo que no había sucedido antes y bueno, pues ahí la presidenta Claudia Sheinbaum pues le deseó suerte obviamente al equipo mexicano. Hay pues buenas expectativas para este Mundial. No tanto así quizás como para la selección mexicana, que le vaya muy bien al equipo mexicano. Los especialistas, los que saben de fútbol, no creen en la selección mexicana, pero pues hay que tener confianza y mandarle buenas vibras al equipo mexicano. No es tan mala la selección nacional, pero pues bueno, esperemos que Javier Aguirre haga un buen trabajo, sepa elegir a los jugadores idóneos para cada uno de los partidos y que ya los jugadores hagan su trabajo muy bien dentro de la cancha y pues nos den satisfacción a todos como mexicanos, porque como hemos comentado siempre, podrá gustarnos o no el fútbol, pero es la selección nacional y representa a México y entonces una buena actuación tendría que motivarnos a los mexicanos y apoyar y enviar buenas vibras a la selección mexicana. Próximo 11 de junio es la inauguración. Bueno, esa es una parte. Ya está entonces la fecha, ya sabemos, día 11 de junio a la 1 de la tarde será el silbatazo inicial del partido. Ayer ya se anunció quién será el árbitro que estará trabajando en el partido entre México y Sudáfrica el próximo jueves. La Federación Internacional de Fútbol Asociación, la FIFA, dio a conocer a los primeros cuerpos arbitrales que están listos para sancionar durante la jornada inaugural la Copa del Mundo 2026. El duelo que abrirá esta justa mundialista, ya sabemos, será México y Sudáfrica, donde la tercia brasileña, es una tercia de árbitros brasileños, liderada por Wilton Sampaio, sus asistentes Bruno Paes y Bruno Bochilia están listos para dar el silbatazo inicial el próximo jueves 11 de junio en el Estadio Ciudad de México en punto de la 1:00 p.m. La inauguración se desarrollará, la ceremonia de inauguración va a ser antes, a las 11:30, desde luego, ya lo habíamos comentado el día de ayer. El silbante de 44 años de edad ha pitado a clubes mexicanos durante su carrera deportiva. Estuvo en el pasado Mundial de Clubes, donde Rayados del Monterrey e Inter de Milán se vieron las caras en Estados Unidos. Mientras que con la selección mexicana de fútbol, tuvo participación en el cotejo que sostuvo el tricolor durante la Copa América Centenario 2016, en el cual México derrotó 2-0 a Jamaica. Entonces, el silbante, el árbitro central es Wilson Sampaio. Sus asistentes, Bruno Paires y Bruno Bochilia, son los...

0: los árbitros que estarán en el partido inaugural donde México va a enfrentar a la selección de Sudáfrica. En cuanto a los árbitros mexicanos que van a tener participación, todavía no se conoce, no se conocen en qué partidos van a trabajar ellos. Son las 3 de la tarde con 20 minutos. Vamos a ir a la pausa y cuando regresemos seguimos platicando de fútbol, más del Mundial. Ayer España derrotó a Perú en un partido amistoso en el Estadio Cuauhtémoc, así que regresando de la pausa platicamos de esa información. No le cambie, volvemos en un momento.
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2: Bueno, 3 de la tarde con 27 minutos. Ya estamos de regreso aquí en Solo Deportes. Gracias por continuar con nosotros. Vámonos con más información. Vámonos con este tema de partidos amistosos. Ayer España, la selección española, jugó un partido de preparación en nuestro país. Lo hizo en Puebla, en el Estadio Cuauhtémoc, enfrentando a su similar de Perú. Y obviamente que España, caminando, no tuvo mayores problemas para derrotar a Perú, que no va a estar en el Mundial, y que bueno, pues además España es uno de las selecciones favoritas para ganar el Mundial 2026. Pero bueno, de todas maneras, el estadio se llenó y fue un buen espectáculo para los aficionados, a los que les gusta la selección española. España dio muestra de su enorme calidad y sin despeinarse venció por marcador de 3-1 a la selección de Perú ante una afición poblana que llenó el estadio Cuauhtémoc. La Furia Roja, con Pedri como una de las grandes figuras del encuentro, se llevó la victoria gracias a los goles de el propio mediocampista de Pedri, otro más de Mikel Oyarzabal y un autogol de Pedro Galese, del portero de Perú. Además, Jairo Vélez fue el que descontó para la selección peruana. Luis de la Fuente, estratega español, utilizó el choque ante Perú para afinar detalles y reportarse listo para su presentación en el Mundial 2026 ante Cabo Verde el próximo 15 de junio en Atlanta, Estados Unidos. Pues ahí está ya la selección española prácticamente lista, ya solamente esperando que comience, que llegue su día, que va a ser su debut frente a Cabo Verde el próximo 15 de junio en Atlanta, en Estados Unidos. Bueno, son las 3 de la tarde con 29 minutos. Vamos a la pausa. Cuando regresemos, vamos a continuar con más información de fútbol. Ya se fue Efraín Juárez de los Pumas, ya lo sabíamos, ya se había dado a conocer esta información, pero oficialmente no estaba fuera de Pumas, pero ayer ya la directiva lo hizo oficial y bueno, pues ya también se habla quiénes podrían ser los técnicos que lleguen al timón de los Pumas. Regresando de la pausa, platicamos de ese tema. No le cambie, volvemos en un momento.
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2: Bueno, ya estamos de regreso aquí en Solo Deportes, 3 de la tarde con 34 minutos. Bueno, vamos a continuar con más información. Ya le habíamos dado a conocer lo de Efraín Juárez. Vamos a hablar de Efraín Juárez, que bueno, ayer se hizo oficial, ya no va más con el equipo de los Pumas. Ya lo habíamos comentado hace algunos días, la semana pasada, pero no estaba de manera oficial, porque todavía estaban viendo algunas cosas para finiquitar ya la situación. Y bueno, pues porque Efraín Juárez terminó el torneo para ellos cuando quedaron eliminados, cuando perdieron la final, y se fue a España. Solamente platicó algunas cosas con la directiva, después vino que no iba a entrar en planes y él está ya en España, pero al parecer ya llegó a un acuerdo con la directiva y por eso es que ayer sí ya de manera oficial ya Efraín Juárez no dirigirá más a Pumas, pero ya es de manera oficial. Por fin, la telenovela entre Pumas y Efraín Juárez llegó a su final, aunque no era el esperado por la afición. El director técnico mexicano terminó su relación laboral con el equipo universitario, que lo hizo oficialmente mediante un comunicado. El Club Universidad informa que Efraín Juárez, después de hablar con la directiva sobre su salida, ha concluido su etapa como director técnico de nuestro primer equipo y le deseamos éxito en sus futuros proyectos personales y profesionales, establece el comunicado de Pumas. Efraín Juárez se convirtió en el último técnico en llevar a los Pumas a una final de liga en este clausura 2022 que acaba de concluir. Sin embargo, también la perdió al ser derrotado por Cruz Azul en el Estadio Olímpico Universitario. El equipo informó que en unos días más se dará a conocer el nombre del nuevo entrenador de Pumas y entre los candidatos que aspiran a sucederlo están Guillermo Vázquez, Robert Dante Siboldi y además Esteban Solari. Bueno, vamos a hablar de Esteban Solari, porque ayer sorpresivamente el equipo de los Tuzos del Pachuca anunciaron que Esteban Solari no había llegado a un acuerdo con ellos y que por lo tanto dejaba a la organización del Pachuca. E inmediatamente, bueno, esto no se sabía, de que Solari ya había dejado a Pachuca, pero inmediatamente cuando lo de Efraín Juárez se hizo oficial que no iba más con Pumas, inmediatamente comenzó a sonar el nombre de Esteban Solari para dirigir a los Pumas. Cuando se empezó a hablar de que Efraín Juárez no iba a entrar en los planes o que ya no iba a seguir con Pumas, se habló de Guillermo Vázquez. Guillermo Vázquez ha sido el último o es el último técnico que hizo campeón a los Pumas hace 15 años. De ahí para acá no hay títulos. Por eso es que se habló que Memo Vázquez podría dirigir a los Pumas. Pero ahora que ya no está Esteban Solari, pues es el que surge el nombre del argentino para dirigir a los Pumas. Demostró que tiene talento, lo hizo muy bien con Pachuca, quedó en semifinales por los Pumas, por la diferencia, por la posición en la tabla. Pero bueno, a lo mejor y si llega el argentino Esteban Solari a Pumas, podría hacer un buen papel. Ayer lunes, los Tuzos del Pachuca sorprendió al anunciar la salida de Esteban Solari. Tan solo un torneo y en poco tiempo el argentino pareció haber amarrado su contratación con el equipo de los Pumas. Solari es el principal candidato para suceder a Efraín Juárez en el puesto de entrenador de los Auriazulis al cumplir con el perfil que la directiva del equipo busca en su siguiente estratega. Antes de poder anunciar al argentino como su posible entrenador, los Pumas deben finalizar formalmente su salida, que ya lo hicieron con Efraín Juárez. Así que ahí está, como dijera, ahí está el detalle. Vamos a esperar si es que se hace oficial. Pumas dice que en unos días más va a ser oficial la llegada de su nuevo técnico. Veremos quién es. ¿Es Esteban Solari? ¿Es Guillermo Vázquez? o es Robert Dante Siboldi, el ex técnico de los Tigres de la UNAM? Seguramente, de los tres, el que menos posibilidades tiene es Robert Dante Siboldi. Memo Vázquez, pues hizo campeón a los Tigres, y Solari ha demostrado con Pachuca que puede ser un buen técnico para los Pumas. Así que, pero hay que esperar. Las próximas horas serán bastante interesantes para saber quién es el nuevo técnico de los Pumas de la UNAM tras la salida de Efraín Juárez. Bueno, vámonos con más información. Vámonos con tema del América. Jonathan Dos Santos, porque ayer las Águilas del América anunciaron que Jonathan Dos Santos ya no entra en sus planes. Es un jugador que ayudó mucho al equipo de Pumas, perdón, del América. Tiene 36 años, es veterano y ya no entra en los planes. Seguramente Guillermo Almada fue el que dio el visto bueno para que ya no siguiera Jonathan Dos Santos en el club, porque hace varias semanas le habíamos comentado que Jonathan Dos Santos ahora en este mes de junio termina su contrato con el América y que se iba a convertir en un jugador libre porque América no le había ofrecido nada. Se hablaba que si se quedaba André Jardine con América, lo había invitado a que se integrara al cuerpo técnico. Pero como ya no está André Jardine, pues ni como parte del cuerpo técnico, ni como jugador. Ahora hay que esperar cuál es la decisión de Jonathan Dos Santos. ¿Se enfunda en una camiseta de otro equipo o ya definitivamente le dice adiós al fútbol? América continúa con su reestructuración y ayer lunes anunció la salida de Jonathan Dos Santos, mediocampista mexicano que hizo historia con las Águilas. Dos Santos se va del América como una auténtica leyenda, ya que fue parte fundamental del tricampeonato que ganaron con André Jardine, además del campeón de campeones, en una Campeones Cup y una Supercopa MX. Jonathan Dos Santos en numerosas ocasiones jugó con la opción de ponerle fin a su carrera en cuanto terminara su etapa con las Águilas del América. El mediocampista mexicano no se cansa de decir que el América es el equipo de sus amores, por lo que sería ideal que su carrera finalizara en Cuapa. Pues ya terminó en Cuapa su carrera, ahora falta que él le ponga también final a su carrera deportiva. Recordemos que Jonathan Dos Santos, Giovanni Dos Santos y su papá Juninho, que también jugó para el América. De ahí el amor de los Dos Santos por el América, porque su papá Juninho jugó con el América. Ellos se fueron a España, allá crecieron y se formaron en las fuerzas básicas del Barcelona de España. Y bueno, se hablaban cosas maravillosas, tanto de Giovanni como de Jonathan Dos Santos. Jugaron algunos partidos con el Barcelona, sobre todo más Giovanni. Ya Giovanni se retiró hace un par de años. Según he leído, se dedicó a los negocios, tiene empresas en el ramo petrolero. Y bueno, pues ahí está feliz. Y Jonathan, pues ahora a ver qué sigue con él. Pero pues sí, ese es el amor de los Dos Santos por el América, porque su papá jugó ahí y según cuenta la historia, que ya falleció Juninho, que la gran ilusión de Juninho es que sus dos hijos jugaran en el América. Ya lo cumplieron, ahora ya se pueden retirar tranquilamente con haberle cumplido a su papá. Bueno, eso es lo que hay con Jonathan Dos Santos y las Águilas del América. Son las 3 de la tarde con 43 minutos. Vamos a meternos ya a la información del béisbol, del rey de los deportes, de los Olmecas de Tabasco, que hoy abren serie en el Parque Centenario del 27 de febrero frente a el equipo de Caliente de Durango. Es el inicio de las series interzona. Vienen los equipos del norte, posteriormente irán los Olmecas a la zona norte. Hoy a las 7:30 es el partido. Bueno, el equipo de Durango es sexto lugar en la zona norte. Tiene 21 ganados y 23 perdidos. Está jugando para un porcentaje de .477. Caliente de Durango está a 10 juegos de distancia de los Toros de Tijuana, que son los líderes en la zona norte. En los últimos 10 juegos, el equipo de Caliente de Durango tiene 5 ganados y 6 perdidos, pero tiene una mala racha de 5 derrotas de manera consecutiva. El equipo de Calientes de Durango de visita le va bien, tiene 14 victorias y 9 derrotas. Bueno, en lo que es el equipo de Olmecas de Tabasco, es segundo lugar de la zona sur, tiene 27 ganados y 18 perdidos. Los Olmecas están jugando para un porcentaje de .600. Están a un juego de diferencia de los Diablos Rojos del México, que son los líderes en la zona sur. De los últimos 10 juegos, Olmecas ha ganado 6 y ha perdido 4. Y además, la racha que tiene Olmecas es de uno ganado. Ganó el último juego frente a Diablos Rojos del México. Y en casa le va muy bien a los Olmecas. Tiene 18 ganados y 9 perdidos. Pero hay que destacar que Olmecas en 2 ocasiones en esta temporada ha tenido una permanencia de 3 series jugadas en casa de manera consecutiva. Es decir, 9 partidos que ha jugado de manera consecutiva Olmecas y los ha aprovechado. En 2 ocasiones ha tenido esta situación Olmecas, no de manera seguida.

0: Así que, pues hay que aprovechar la estancia en casa para seguir ganando y mantenerse dentro de los primeros lugares. Es lo que hay con los Olmecas de Tabasco, que hoy a las 7:30 de la noche abre serie frente a Caliente de Durango. Vámonos con los líderes individuales. En el bateo, en porcentaje, Carlos Pérez de los Diablos Rojos del México es líder de bateo en porcentaje. Está bateando para .407. En cuadrangulares, el líder es Gabriel Cancel de los Bravos de León. Tiene 16 cuadrangulares, Gabriel Cancel. En carreras producidas, Robinson Cano de los Diablos Rojos del México tiene 54 carreras. En carreras anotadas está Gabriel Cancel de los Bravos de León con 48 carreras. En bases robadas aparece Jonesui Fargas de los Charros de Jalisco con 20 carreras robadas, con 20 bases robadas. Bueno, en picheo en juegos ganados aparece Manny Bañuelos de Sultanes de Monterrey con 5 victorias. En carreras limpias admitidas, el líder es Gabriel Ponce del equipo de Dorados de Chihuahua, 1.73 es lo que tiene Gabriel Pérez en porcentaje de carreras limpias admitidas. En ponche aparece Noah Esquirro, tiene 65 en Noah Esquirro, juega para los Charros de Jalisco. Bueno, en juegos salvados está Brett DeJoes, que es de los Tigres con los Toros de Tijuana. Brett DeJoes tiene 15 juegos salvados y él juega para los Toros de Tijuana. Así que son los líderes individuales en cada uno de los departamentos, tanto a la ofensiva como en el pitcheo. Ya vemos que ha ido cambiando constantemente. Nombres que aparecían, ahora ya no están, hay otros nombres. Y bueno, conforme vaya avanzando la temporada, seguramente algunos irán saliendo, otros irán metiendo en los líderes, tanto de bateo como de pitcheo. Recuerden que ya se aproxima también el juego de estrellas y ya salió para poder votar. Pueden entrar a Liga Mexicana y ahí hay un link donde usted puede votar por su jugador favorito. Bueno, para cerrar lo que es el béisbol de la Liga Mexicana, vamos al standing de la zona sur. En el standing de la zona sur, el líder son los Diablos Rojos del México. Tienen 28 ganados y 17 perdidos. En el segundo lugar aparecen los Olmecas de Tabasco, 27 ganados y 18 perdidos. En el tercer lugar están los Bravos de León, 26 ganados a cambio de 19 derrotas. En el cuarto puesto aparecen los Guerreros de Oaxaca. Oaxaca tiene 25 victorias a cambio de 20 derrotas. En el quinto lugar está el equipo de Pericos de Puebla, con 24 triunfos y 21 derrotas. En el sexto lugar está Veracruz, 20 ganados y 24 derrotas. En el séptimo lugar aparecen los Tigres de Quintana Roo con 20 descalabros, perdón, con 20 triunfos a cambio de 25 descalabros. En el lugar 8 están los Conspiradores de Querétaro con 19 ganados y 24 perdidos. En el noveno lugar aparecen los Piratas de Campeche. Campeche tiene 18 ganados a cambio de 24 derrotas. Y en el último lugar, cargando el farol rojo, están los Leones de Yucatán con 19 ganados y 30 perdidos. La verdad es que Yucatán no ha podido salir del último lugar. Cambió su manager, ha cambiado algunos peloteros, pero no sale del último lugar el equipo de los Leones de Yucatán. Son las 3 de la tarde con 50 minutos. Vamos a ir a la pausa. Cuando regresemos, seguimos hablando más del béisbol, del rey de los deportes. Cambio entre los Zaraperos de Saltillo y los Charros de Jalisco. Cambios interesantes. Así que no le cambie. Volvemos en un momento.
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2: Bueno, ya estamos de regreso aquí en Solo Deportes, 3:54 PM. Gracias por acompañarnos. Gracias por llegar hasta este momento del programa con nosotros cuando faltan solamente 6 minutos para las 4:00 PM. Todavía nos queda información, así que usted no se mueva de donde se encuentra. Nos mandaron un mensaje, vamos a leerlo, y es que nos dicen que es un saludo, vamos a buscarlo bien, aquí está. Saludos para el ingeniero Rulo Betancourt, que se encuentra muy cansado, nos dicen, porque está con el contador Carlos Torres. Están haciendo un domo ahí en el municipio de Comalcalco. Y entonces, pues, están muy cansados y están relajándose un poquito, están descansando. Y mientras descansan, pues, escuchan Solo Deportes. Así que le mandamos un saludo al ingeniero Rulo Betancourt y al contador Carlos Torres, de parte de la arquitecta María Reyes. Saludos entonces para el ingeniero Rulo Betancourt, para el contador Carlos Torres y para la arquitecta María Reyes. Espero que quede muy bien ese domo y bueno, pues también esperemos que le vaya mejor este próximo torneo al equipo de los rojinegros del Atlas, al equipo al que le va el ingeniero Rulo Betancourt, y que además siempre está pendiente de las noticias deportivas aquí en Solo Deportes. También saludos para Pedro Pablo Méndez Arévalo. Él es taxista, él maneja el taxi número 68 de la ruta Aldama Comalcalco y viceversa, Comalcalco Aldama. Y Pedro Pablo se pregunta qué se ha hecho el Comanche. El Comanche también es conocido así, es un taxista también de la ruta Comalcalco-Aldama, pero es el fans número uno de las Chivas allá en Huapacalito, donde vive el Comanche. Y entonces dice Pedro Pablo que el Comanche anda desaparecido desde que las Chivas fueron eliminadas. Y obviamente que Pedro Pablo está feliz porque Cruz Azul terminó siendo campeón en este torneo. Es Cruz Azulino y bueno, pues ya sabemos Cruz Azul levantó el título derrotando a los Pumas. Ni modo para los pumistas. Vamos con más información. Vámonos con este tema de cambios en la Liga Mexicana, porque ayer el equipo de Saltillo, los Zaraperos de Saltillo y los Charros de Jalisco anunciaron un cambio donde se ve involucrado Manny Barreda, uno de los mejores serpentineros del béisbol mexicano. Apenas había pasado unos minutos del triunfo de Zaraperos de Saltillo sobre los Dorados de Chihuahua cuando la directiva mandó un boletín informativo que dejó helados a muchos y fue más por lo inesperado que por lo que pueda representar. Manny Barreda y Alex Mejía pasan a los Zaraperos de Saltillo a cambio de Donny Sanz y Luis Payán. Hasta parece que es parejo el movimiento, que se trata más de que nada de los jugadores se acomoden al manager Benjamín Gil. Barreda tiene marca de 0 ganados y 3 perdidos y porcentaje de carreras limpias admitida de 7.20. El equipo de Coahuila, con los Zaraperos, pero ha lanzado para Benjamín Gil en la Liga Mexicana del Pacífico y Luis Payán marcha con números de 0 ganados, 1 perdido y 5.52. Los Charros ocupan el segundo lugar de la zona norte a 4.5 juegos de los Toros de Tijuana y Saltillo está en el último lugar de la zona norte. Así que Luis Payán es un muy buen pitcher. Lo vimos la temporada pasada en la final con los Zaraperos de Saltillo, con los Charros de Jalisco. ¿Y qué podemos decir de Manny Barreda? que es uno de los lanzadores más importantes del béisbol en nuestro país. Ha ido al Clásico Mundial, estuvo en la Serie del Caribe con Tomateros de Culiacán. Y bueno, pues tiene una larga trayectoria Manny Barreda. Y bueno, pues es el nuevo jugador de los Araperos, pero de los Charros de Jalisco, y va a lanzar al lado de su manager, Benjamín Gil. A ver cómo le va y si funciona este cambio. Bueno, vamos con esto de Alejandro Kirk. Alejandro Kirk, que ya está en su rehabilitación. Ayer jugó con la sucursal de los Azulejos de Toronto y conectó cuadrangular en su turno al bat. Así que ahí va ya Alejandro Kirk. Pronto podría estar de regreso con los Azulejos de Toronto. Y Javier Acea, también el pitcher tijuanense, ayer tuvo una muy buena actuación con el equipo de los Cachorros de Chicago. Javier Acea, que ha estado en ligas mayores, luego lo bajan a sucursales, pero ahí está Javier Acea. Y bueno, ya para cerrar la información deportiva de este día de martes, Raúl Jiménez ya se hizo oficial. Ya no va a continuar con el Fulham de la Premier League de Inglaterra, y se habla de que es prácticamente también un hecho que llega al Wolverhampton, aunque el Wolverhampton no va a jugar la primera división, no va a jugar en la Premier League, sino en la Championship, que es la segunda división de Inglaterra. Ahí va a jugar Raúl Jiménez con el Wolverhampton, porque el Wolverhampton descendió en este torneo. Y el Real Madrid anunció ya la salida de manera oficial de Álvaro Arbeloa. Y la pregunta es si ya va en camino hacia Madrid José Mourinho, que será, se dice, el nuevo técnico del Real Madrid. Y también los Diablos Rojos del México ayer le dieron las gracias a Michael Franco y de inmediato lo contrató el equipo de El Águila de Veracruz a este pelotero dominicano, que comenzó muy bien la temporada, pero que en las últimas series se derrumbó su bateo, y es ahí por lo que el equipo de los Diablos le dieron las gracias, pero repito, inmediatamente lo tomó en el waiver el equipo de El Águila de Veracruz. Las cosas en el béisbol mexicano. Ya nos vamos, ya son las 4 de la tarde con un minuto. Que tengan todos muy buenas tardes, muy buen provecho, y nos escuchamos el día de mañana.
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0: Y más aún. En Taiwán hay vacas que se desplazan por las marismas. Montañas de conchas marinas y flamantes barcos que nunca navegarán.
1: Ahora hará su último viaje.

Taiwán es una isla de contrastes. La capital, Taipei, es una metrópolis con millones de habitantes. Y a tan solo 20 kilómetros de distancia, la naturaleza es espectacular. En la costa este hay montañas de hasta 3.000 metros de altura y desfiladeros impresionantes. Y entre medio, arrozales con vistas al mar. La tradición china está aquí por todas partes. La gente mantiene su milenaria cultura de culto a los antepasados, prácticas de adivinación y rituales religiosos. En el sur de la isla el clima es tropical, con una temperatura media de casi 25 grados. La región alrededor del Parque Nacional de Kenting atrae a un gran número de visitantes. La costa oeste se caracteriza por las marismas que se extienden a través de muchos kilómetros. Sus habitantes viven del mar, de la sal marina, de la piscicultura y de la reina de los moluscos. Frente a Fangyuan, el mar retrocede varios kilómetros durante la marea baja, dejando al descubierto una de las mayores granjas de ostras de Taiwán. Este manjar crece aquí en estructuras de cuerdas.

0: Eni se desplaza por las marismas 3 veces a la semana, y eso que a las vacas no les suele gustar el agua.
1: Una vaca tarda hasta 3 meses en animarse a entrar en las marismas. Es un entrenamiento duro. Aún así, le siguen teniendo respeto. También a los tuk-tuks.
0: Los tuk-tuks, o triciclos motorizados, han sustituido con el tiempo a la mayoría de las vacas. Solo Wei Qingshui y algunos de sus colegas siguen cosechando con la ayuda de estos animales. Después de media hora, los dos han llegado a su criadero de ostras.
1: Primero tengo que ponerme los guantes. Hoy haré 2 cosas. Primero, colgaré estas conchas vacías. Y también llevaré a casa algunas ostras maduras.
0: Ha traído 10 cuerdas con conchas de ostras vacías. Las ajusta de tal manera que no toquen el fondo del mar. Más adelante, nuevas ostras se asentarán en las conchas.
1: Cuelgo las ostras maduras al lado, para que desoven al lado de las conchas vacías. Cada una debe entrar en contacto con entre 50 y 100 gametos para que funcione. Tengo que alinearlas bien para que luego la marea las balancee.
0: Pasará alrededor de 1 año y medio antes de que las nuevas ostras estén listas para ser recolectadas. Así que no hay razón para apresurarse. Aunque en 2 horas, Eni y Wei deberán irse, ya que la marea volverá a subir. Taiwán se encuentra frente a la costa de China en el Pacífico Occidental. La isla tiene alrededor de 400 kilómetros.

kilómetros de largo y unos 145 kilómetros de ancho, lo que la hace un poco más pequeña que los Países Bajos. El mar y sus 1.500 kilómetros de costa tienen una gran influencia sobre Taiwán. Aquí se adora en especial a la diosa del mar Matsu. En la ciudad de Tainan se alza una estatua de 16 metros de altura de la santa patrona de los navegantes, justo a la salida del puerto. Aquí se dice que Matsu salvó milagrosamente a más de un barco en peligro, y con ello muchas vidas humanas.

0: En Taiwán hay más de 800 templos dedicados total o parcialmente a la diosa del mar. En muchos de ellos hay barcos sagrados, a los que llaman barcos reales. Según la creencia, estos se llevan a los malos espíritus de los poblados. A las afueras de Tainan, recién terminaron un nuevo barco real, incluida a la tripulación. Lin Liang Ta es uno de los últimos constructores de este tipo de barcos que quedan en el país. En cierto modo, su contratante es Matsu, la diosa del mar.
1: Construir este barco me tomó un mes. Su tamaño, apariencia y también cuánto tiempo debía trabajar en él fueron decididos por la diosa. Ella me lo especificó todo. Absolutamente todo.
0: Hoy el barco será entregado al templo. El monje que lo dirige se encarga de darle el visto bueno. Los barcos reales de Lin no llegan a tocar el agua. Son ubicados junto a los templos durante un año y finalmente son quemados. Lin es un constructor de barcos que nunca navegarán.
1: Construí el primero cuando tenía 13 años. Estaba trabajando en un barco de pesca. Y entonces vino un viejo maestro y me explicó cómo hacer estos barcos. Solo conocía la teoría, pero puse en práctica sus consejos y construí mi primer barco real.
0: Lin construye barcos reales desde hace casi 60 años.
1: Hola. Sí, no hay problema. Voy enseguida. Espéreme.
0: Operativo de emergencia en esta nave junto al templo de los pescadores de Dongxi. Aquí tendrá lugar en dos días uno de los muchos festivales de Wanye. Este barco construido por Lin está listo para ser quemado. Sin embargo, tiene una grieta. Y un barco para la diosa del mar no puede estar dañado.
1: La madera se ha deformado. Es una madera muy dura. Y el barco ha estado aquí en seco durante al menos un año.
0: Finalmente deciden que un pintor arregle la fisura con silicona y pintura. Lin tiene un problema más urgente que resolver. El mástil que se montará en el barco en el festival necesita más cuerdas. De lo contrario, no se sostendrá.
2: A dos días del festival estamos bastante estresados, pero nos sentimos felices.
1: No debemos olvidar nada. Ahora cada pequeño detalle es importante. Y sobre todo, la diosa también vigila muy de cerca lo que hacemos.
0: Pasado mañana, el barco de Lin será remolcado hacia el mar en una procesión, pero no llegará más allá de la costa. El este de la isla es famoso.

La autovía Suao Hualien es considerada una de las carreteras costeras más espectaculares del mundo, con 118 kilómetros de largo.

0: El puente de escaleras de Sanxiantai está inspirado en un dragón marino. Cruzarlo es fatigoso, pero se dice que trae buena suerte. La costa este también tiene aguas termales por las que Taiwán es famoso. En la isla hay más de 100. Bañarse o sencillamente mover los pies en el agua tibia, a menudo con el olor sulfuroso de huevos podridos en la nariz, es una popular costumbre desde el siglo XIX. Hoy en día también es un negocio lucrativo. El turismo de bienestar está en boga. En la esquina de una calle en Hualien, alguien quiere ser parte de este auge. Tong Fan Shun tiene un curioso negocio. Alquila bañeras por horas, en estructuras de madera de 1.5 metros cuadrados de superficie. Para ello emplea agua del grifo, lo que a diferencia de las fuentes termales, le permite regular la temperatura al gusto.
1: Originalmente, construí todo esto solo para mí. Y luego me di cuenta de que atrae a la gente.
0: Su invento más importante es el aditivo para el baño. Una fragancia termal sulfurosa que huele a huevos podridos.
1: El olor es especial y no gusta a todos. Por eso aquí puedes dosificarlo. Por ejemplo, yo pondría 1/3 de la botella.
0: Los interesados pueden reservar por internet este pequeño spa. Tom ni siquiera necesita estar allí. Después de bañarse y secarse, los clientes deben poner el dinero en una alcancía. La confianza funciona.
1: Ya tengo 12 reservas para hoy. Y siguen entrando más.
0: Las reservas para la tarde ya están agotadas. En el siglo XVIII, Lukang era uno de los lugares más importantes de Taiwán. Hoy, con sus pequeñas calles y casas históricas, es uno de los principales lugares de interés turístico. El templo de Tianhou, en pleno centro, es uno de los 200 que hay en la ciudad. Por supuesto, está dedicado a la diosa del mar, Matsu. Para disfrute de los dioses, se realizan regularmente espectáculos de marionetas en su honor. Sin público. Solo unas pocas estatuas observan. Todo para que Matsu provea una buena pesca y una abundante cosecha de ostras. En la costa oeste, muchos pueblos viven del cultivo de ostras. Casi todos los hogares participan de alguna manera en el negocio de los moluscos. Familias enteras se encargan solo de las conchas vacías. Las limpian, les hacen agujeros y las colocan en las sogas. Wei Qingshui se lleva algunas ostras frescas. Tras 18 meses de crecimiento, están listas para ser recolectadas. Las ostras de Fang Yuan se consideran particularmente sabrosas.
2: Aquí tenemos mareas intensas y las ostras no siempre están bajo el agua. Por eso no tienen ese sabor fuerte a agua de mar.

0: Son muy suaves. Puedes disfrutarlas con una copa de vino blanco o incluso de vino tinto.
1: Su madre le pidió una cuerda de ostras. La vaca Annie lleva la mercancía de manera confiable hasta la puerta de casa.
0: Hola, mamá. Estoy volviendo. Llevo tus ostras.
1: La familia de Wei ya había cambiado de la vaca al tuk-tuk. Pero hace unos 10 años, Wei decidió renunciar al vehículo motorizado. Desde entonces se desplaza con su vaca entre su residencia y la marisma.
0: Mi familia lo ha hecho así durante generaciones. Crecí con eso. Sería una pena que se perdiera la tradición. Quiero demostrar que también se puede ganar dinero de esta manera.
1: Hoy Wei solo cosechó para consumo propio. Pero en la ciudad, el negocio de las ostras está en pleno apogeo. Estas mujeres son consideradas las más rápidas del país para abrir ostras.
2: Ella ha participado en varios campeonatos de abrir ostras y siempre salió primera. Incluso participó en un concurso de televisión.
3: Sí, hay concursos por todas partes.
1: Las mujeres más rápidas despachan 5 kilos de moluscos frescos al día e incluso más.

0: Wei ya le ha dado de comer a la vaca Annie. Ahora su madre, que ya tiene 85 años, espera con ansia sus ostras.
1: Estoy orgullosa de que mi hijo continúe nuestra tradición con las ostras. Y además, le va bien con ello.
2: Hace 10 años, la gente hacía bromas sobre mí. Muchos decían que no ganaría dinero con esto.
0: Pero sus ostras suaves, transportadas con una vaca de manera respetuosa con el medio ambiente, son un éxito de ventas que atrae incluso a clientes de la capital. Los moluscos para su madre son gratis, por supuesto. Hoy prepara una tortilla de ostras, uno de los platos nacionales de Taiwán. Un puñado de ostras frescas con harina de arroz, hierbas y huevo. La tortilla de ostras se come en Taiwán para el desayuno, el almuerzo y la cena. Y a veces, también entre medio. La madre de Wei cree que gracias a las ostras ha llegado a los 85 años.
2: No sé si es realmente por las ostras, pero mamá siempre tiene algo que hacer. Eso la hace feliz y creo que es lo más importante.
0: En cada rincón de Taiwán se preparan tortillas de ostras. Las albóndigas de ostras también son muy populares. Y como entrada, sopa de ostras.

Falta solo un día para la gran fiesta de los barcos reales. En Dongxi, en el templo de los pescadores, hoy son expulsados del lugar los espíritus malignos con fuegos artificiales y pequeñas procesiones. Lin, el constructor de botes, también ha venido. Las estatuas de los dioses se colocan en palanquines y salen en procesión. Se cree que son los propios dioses quienes deciden qué camino tomar. El destino de los palanquines es el barco real de Lin. Incluso con todo el bullicio, el constructor trabaja con gran concentración en las amarras de los mástiles. Los dioses reunieron en sus palanquines a todos los espíritus malignos del lugar, que ahora son subidos a bordo. Algunos espíritus parecen no querer irse de ningún modo.

0: El barco ya está de nuevo en condiciones de navegar después de que el pintor reparase la grieta en la quilla. Ahora podrá emprender su primer y último viaje, desde el templo hasta la orilla del mar.
1: Ya estoy triste. Mañana tenemos que quemar el barco, sin importar lo que yo piense al respecto. Tendré que superarlo. Lo quemarán allá en la playa. Y en 5 años podré construir otro barco para este festival. Así que todo volverá a comenzar.
0: Lin ya ha construido alrededor de 200 barcos en su vida. Entre sus fieles clientes se encuentran varios templos.

El extremo sur de Taiwán es conocido por su costa de roca coralina. Aquí también se encuentran las playas de arena más bonitas de la isla. El cercano Parque Nacional de Kenting es una de las regiones más visitadas. Sin embargo, aquí no hay complejos hoteleros.

0: Alrededor de Hualien, en la costa este, siempre ha habido fuentes termales. Desde hace un año también existe una en pleno centro de la ciudad. El primer cliente de hoy para las bañeras de alquiler es A. Long. Este conductor de autobús suele parar aquí cuando está en la zona. Esta vez opta por tres toques de aroma de azufre.
1: Esta fuente es diferente, porque uno mismo puede elegir el olor. Leche, chocolate, azufre. Puedes experimentar y tener la misma sensación que en las aguas termales.
0: A. Long escoge una temperatura del agua de unos 40 grados con un sutil aroma a azufre.

Hasta bien entrado el siglo XX, la agricultura era el sector económico más importante del país. Cerca de la costa, aún se cultiva arroz de la variedad cínica o japónica hasta la actualidad. El clima marítimo constante hace que el arroz de la isla sea considerado de una calidad especialmente alta.

3 de la madrugada en Dongxi. Hoy es el gran día del festival del templo Wangye. Las deidades determinan el transcurso del día. Se comunican a través de este pequeño taburete. Según dicen, movido por la mano divina. Y escriben su voluntad en las cenizas. Un médium traduce. De este modo se determina cada detalle de la procesión. ¿Quién ayudará a colocar el mástil e izar las velas? ¿Quién acarreará el bote por las calles? Y sobre todo, ¿a quién se le permitirá encenderlo? El constructor de botes Ling es el responsable de garantizar que a bordo todo funcione. Los trabajadores del templo han instalado una estructura rodante debajo del barco. Así podrá ser sacado del recinto. Lógicamente, es decisión de la deidad cuándo comenzará a rodar. Finalmente llega la señal a través del taburete. Adelante.

0: ¡Alto!
1: Se rompió el eje del remolque del barco. Quizás una prueba divina.
2: En realidad, el bote debería estar allí adelante para que podamos levantar el mástil. Debemos apresurarnos.
1: El eje roto no es tarea de Lynn, ya que es

0: Los dioses escogieron a 6 ayudantes para colocar el mástil, aunque parece que no tuvieron en cuenta su habilidad.
1: Es siempre lo mismo. Como solo se celebra cada 5 años, suelo ser el único que conoce los detalles. La mayoría no tiene idea.

Tainan es la ciudad más antigua de la isla. Fue erigida en 1624 como puerto comercial por los neerlandeses y llegaría a convertirse en la primera capital de la isla. Casi 40 años después, los neerlandeses fueron expulsados. Los gobernantes chinos dirigieron entonces la isla durante más de dos siglos. Actualmente casi nada recuerda a los colonizadores europeos. Sobre los cimientos de la antigua fortaleza neerlandesa de provincia, ahora se encuentra un importante museo de historia.

0: A las afueras de Tainan se encuentra el Parque Forestal de los Humedales de Aogu, una gran área protegida. Aquí viven 293 especies diferentes de aves, entre ellos especímenes muy poco comunes. Guardaparques voluntarios como Sai Jin Lu son los encargados de contar las aves. Estos días están esperando la llegada de las espátulas menores.
1: Como el viento del noreste se vuelve ahora más fuerte, vienen de áreas frías como Corea o Japón para pasar el invierno aquí. Ahora pueden cubrir la distancia de 2.000 kilómetros con viento de cola.
0: En lugar de espátulas menores, Tsai cuenta cada vez más aviones de combate. La tensión con China nuevamente está escalando y las Fuerzas Armadas de Taiwán responden con más maniobras y vuelos de práctica.
1: Vienen de todas direcciones y vuelan por aquí encima. A veces también disparan cohetes. Allá atrás tienen un área de entrenamiento.
0: El gobierno chino reclama la soberanía de la isla de Taiwán y amenaza con anexar el país por la fuerza.

0: No permitimos que nada nos quite la tranquilidad. Esto ha sido así durante décadas. No tenemos miedo. No, no lo tenemos. Puede que haya unos pocos que estén preocupados. La guerra, por supuesto, siempre es algo malo.
1: La mayoría de los taiwaneses parecen pensar como Tsai. Continúan su vida cotidiana con normalidad y tratan de ignorar la amenaza.

0: Estamos en el corazón de la zona residencial de Tao Yuan. Yan Yaming necesita más camarones. Su producto se vende como pan caliente. Con ayuda de un cubo los pasa de una pila pequeña a otra más grande.
1: En este recinto se pescan camarones. Desde hace ya 40 años, este es uno de los pasatiempos favoritos de la gente en Taiwán.
0: La pesca de camarones está experimentando un verdadero boom. Sobre todo en recintos como este, jóvenes, mayores, mujeres y hombres

0: A todos les encanta. Con carnadas especiales vuelven a capturar los camarones recién echados. Una vez pescados, pueden prepararse directamente junto a las pilas, pero también se puede pasar el tiempo aquí de otras maneras. Dos horas pescando camarones en el local de Jan cuestan $750 taiwaneses, unos 25 euros al cambio.
1: Les damos gratis la carnada básica, pero los camarones son como las personas. Tienen gustos muy diferentes, que además dependen del clima. Por eso también vendemos, por ejemplo, carnada con sabor a cerdo.
0: Tú ha venido hoy con 10 amigos. Quieren almorzar camarones pescados por ellos mismos. Un cucharón de sal y la captura está lista para cocinar. Tú viene casi todos los fines de semana.
2: Es parte de nuestra cultura. Me encanta pescar camarones. Y es una excelente manera de encontrarse con amigos o hacer amigos nuevos. Puedes compartir los camarones con todos tus amigos.
0: Jan abre de 10 de la mañana a medianoche. Algunos de los locales de pesca de camarones de Taiwán abren incluso las 24 horas del día.
1: Lo bueno es que aquí se pesca a cubierto. No llueve, ni te quemas con el sol. Así que es una sensación única que todos deben probar.
0: El cañón de Taroko, en la costa este, atraviesa montañas de mármol y granito a lo largo de unos 20 kilómetros. El río Libu ha creado aquí una maravilla natural impresionante. El cañón es famoso por sus cascadas y numerosos templos.

0: Cerca de Hualien, el río Libú desemboca en el Pacífico. Faltan solo 15 minutos para que comience la gran procesión de Guanyé. Los mástiles y las velas que acaban de colocar deben volver a bajarse. De lo contrario, el barco no podría pasar bajo el cableado eléctrico. El remolque del barco pudo ser soldado, pero Lin se muestra escéptico.
1: ¿Qué hora es? ¿Las 11:49?
0: Después de todo, el barco pesa 7 toneladas.
1: Estoy un poco preocupado. No parece lo bastante estable. Espero que no se vuelva a romper.
0: Lin y dos ayudantes son los únicos que todavía pueden subir a bordo.
1: Ahora hará su último viaje.
0: Entonces llega el momento de elevar anclas. El viaje dura alrededor de una hora y discurre por un camino de agua de un palmo de ancho. El eje aún se mantiene. El bote lleva simbólicamente a bordo todos los malos espíritus y demonios del lugar. Así, el mal terminará ardiendo junto con el barco. El trayecto exacto hacia el agua, naturalmente, vuelven a señalarlo los dioses.

0: Fue un lindo viaje. Yo diría que más valioso que cualquier viaje en tren de primera clase.
1: El barco se coloca sobre montones de billetes de papel que sirven de ofrenda.

0: Miles de espectadores disfrutan del punto culminante del festival Guangye de Dongxi. Pero Lin ya no se encuentra allí. Ha regresado al templo. Nunca ha querido ver sus embarcaciones en llamas.
1: Todos pusimos mucho corazón y alma en esto. Lo hemos hecho para los dioses, así que la misión está cumplida. Pero para ser honesto, estoy muy triste. Tanto trabajo y en solo unos segundos se esfumó. Estoy triste y emocionado a la vez.
0: Tras esta botadura a un mar de llamas, el mal ha sido quemado y la ciudad de Dongxi está purificada. Las tradiciones de Taiwán son típicamente asiáticas y de lo más especial.

0: cosas. El sentido del olfato nos permite disfrutar de la vida con especial intensidad. En este mundo no existe un lugar libre de olores. Pero, ¿qué sucede si perdemos nuestro sentido del olfato?
1: Creo que las personas que pueden oler no son realmente conscientes de lo importante que es. Claro que hay veces que me entristece, que nunca sabré a qué huelen las personas más cercanas, como cuando tenga un hijo, a qué huele mi hijo.
0: ¿Qué ocurre si el sentido del olfato se vuelve contra nosotros?
1: Ni siquiera podía lavar la ropa porque tenía un olor insoportable para mí, aunque todos piensen que el olor a ropa recién lavada es el más agradable que existe.
0: ¿Cómo determina nuestro sentido más antiguo nuestra vida, nuestro comportamiento y nuestro estado de ánimo?

0: riechen hat sehr viel zu tun.
1: El olfato tiene mucho que ver con nuestra existencia social, con la emotividad. Siempre me conmueven los olores, ya sean agradables o desagradables. Producen un impacto emocional diferente al de un sonido o una impresión visual. Lo sorprendente es que los aromas pueden transportarnos directamente a ciertas situaciones, lo queramos o no. Huelo el aroma y entonces ya está ahí la imagen. Me llamo Thomas Hummel. Trabajo en la Clínica Universitaria de Otorrinolaringología de Dresde. Desde 1998 hemos creado aquí el Centro del Olfato y el Gusto con muchos otros colegas. Y aquí intentamos tratar y diagnosticar a pacientes con trastorno del olfato y el gusto. Y por supuesto también llevamos a cabo investigaciones.
2: Mi mayor temor por las mañanas es desarrollar un olor corporal desagradable a lo largo del día y no darme cuenta, simplemente porque no puedo reconocerlo. Huele la camiseta que llevo puesta, tengo que lavarme los dientes o he comido algo que produce mal aliento. Es decir, no tengo idea de lo que es un olor y lo desagradable que puede ser realmente, y por eso prefiero ser muy cuidadosa para no oler nunca mal. Soy Loren Ramosa, tengo 31 años y soy periodista y carezco de olfato desde que nací, sencillamente porque mi bulbo olfatorio no se desarrolló. De modo que no huelo nada, nada. Me hace cosquillas cuando me pongo esencia de vinagre debajo de la nariz, pero eso es más bien una reacción normal de las células de la nariz provocando una reacción a un líquido que arde tanto. No tengo ni idea de lo que es el olfato ni de cómo imaginármelo, dónde lo siento en mi cuerpo, qué se siente al oler algo agradable, qué se siente, me hace realmente feliz. Es algo que me hace darme cuenta inmediatamente de que el estrés desaparece cuando huelo una planta de lavanda, ocurre algo en mi cabeza. ¿Cómo afecta a mi estado de ánimo? No lo puedo juzgar en absoluto. No empiezo bien el día sin un café por la mañana. Yo afirmaría que no puedo oler. Por la mañana, por ejemplo, cuando me preparaba un café, siempre olía los granos de café una y otra vez, y en parte todavía tenía la esperanza de que algún día volvería a oler algo. Pero cada mañana volví a sentir esa desilusión. Sencillamente no lo percibo. Soy Sandra, tengo 33 años, vengo de la preciosa localidad de Bindesheim y desde que enfermé por coronavirus en febrero de 2021 he perdido el olfato. Empecé a preocuparme en serio después de que pasaron 3 o 4 semanas. Entonces olía cosas muy fuertes, como desinfectantes. Y pensaba, tengo que sentir algo, pero ni siquiera con eso. Y siempre tenía la preocupación y el miedo de que nunca más volviera a poder oler. Mi hermana tuvo un bebé el año pasado y me rompe el corazón. No

0: poder percibir ese olor único a bebé.
1: Das tut mir wirklich im Herzen weh. Ende letztes Jahr.
0: A finales del año pasado fui nuevamente a mi médico de cabecera. Fui a todos lados y todos los médicos a los que consulté me dijeron que no me iba a recuperar. Y entonces el otorrinolaringólogo me recomendó ir al Centro del Olfato de Dresde. Y al final fui allí con pocas esperanzas.
2: ¿Pero qué ocurre entre la nariz y el cerebro cuando olemos? El olor en sí es un estímulo químico. Cada vez que respiramos, las moléculas olorosas llegan a nuestra nariz. Allí chocan con la mucosa olfativa situada en la parte superior de la cavidad nasal, el llamado epitelio olfativo del tamaño aproximado de una moneda de 2 euros. Aquí se encuentran entre 6 y 30 millones de células olfativas.
3: En términos de anatomía, el olfato es especial porque las células olfativas pueden renovarse. Mientras hablo, desarrollo nuevas células olfativas y voy perdiendo las viejas.
2: Estas células olfativas cuentan con unos 400 receptores olfativos. Los receptores funcionan según el principio de llave y cerradura. Cada molécula olorosa que entra a la nariz tiene su propia composición. La fragancia de las rosas, por ejemplo, en pocas palabras, activa los receptores R, O, S, A, mientras que el olor de una liebre activa L, I, E, B, R, E. De este modo se forma un patrón olfativo específico para cada olor. Debido a las numerosas combinaciones posibles, el ser humano puede percibir millones de olores diferentes. Una vez que las moléculas de olor se han acoplado a su receptor, desencadenan un estímulo eléctrico. Este se desplaza a lo largo de finas fibras olfativas directamente hasta el bulbo olfativo, el centro de control. Desde allí, la señal continúa al cerebro, donde se produce la percepción olfativa.
0: Lo más difícil al no tener olfato es cocinar, porque me cuesta distinguir si las cosas ya no están en buen estado. Solía poner las cosas que tenía que usar primero adelante. Sencillamente.

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Hola, ¿qué tal, mi gente bonita, gente hermosa? Muy buenas tardes, muy, pero muy buenas tardes en este ya martes 9 de junio. Bienvenidos a La Cumbia Llegó para Quedarse. Yo soy Ángel Tosca, en los micrófonos, en los controles, el buen Isidro Ramírez, el zarco de La Cumbia, bajo la dirección de la profesora Diana Patricia Chamelis, directora general de Grupo BX. Aquí estamos en esta bonita tarde, agradable tarde, fresca, fresca tarde de martes 9 de junio de 2026. Bienvenidos a un episodio más, un capítulo más de La Cumbia Llegó para Quedarse, la hora pachanguera de la Grande de Tabasco. Aquí estamos ya a través de la 89.7 FM, a través de su radio. Estamos escuchándonos desde la Perla de la Chontalpa, aquí desde los estudios de la calle Morelos 311, Comalcalco, Tabasco, para todo nuestro bello estado, para toda la República Mexicana, por supuesto, parte de la Unión Americana. Estamos llegando allá a nuestros paisanos en otros países, incluso en otros estados, a través de www.grupobx.com. Y estamos en vivo para amenizar esta tardecita con buena música, con buena cumbia, para pasar esta tarde de martes de No Te Cases Ni Te Embarques. Así que bienvenidos, mi gente bonita. Ánimo, también estamos a través de Canal 18 en la programación de Cable Sur, Canal 18 TVX, una televisión diferente, la programación de la BX. Así que pues saluditos, muy buenas tardes. Espero que se encuentren bien, que se encuentren de lo mejor en este martes, que el día pues haya pintado bonito para usted que me está escuchando ahí en su casa, en su hogar, en el transporte público, si me está escuchando en algún comercio, en algún local, en alguna tienda. Muy buenas tardes para todos ustedes. En los talleres también vamos a mandar saluditos, así que repórtese ya en esta tarde, mándenos

0: Su saludo 933-110-1886, 933-110-1886 es el número de la cumbia. Vamos a pasar esta tarde agradable a ritmo de musiquita, musiquita que traemos el día de hoy para ustedes, a ritmo de las calientitas de la cumbia. Llegó para quedarse con nuestros amigos de Saps Grupero. Y pues el saludo en esta tarde a toda la banda, también la gente que nos escucha, sintoniza en Paraíso, Tabasco, Centla, Jalpa de Méndez, allá en Cárdenas, Cundo, Huacán, en Huimanguillo, Tabasco, y por supuesto el centro de la capital tabasqueña, Villahermosa, aquí también en la Perla de la Chontalpa, Comalcalco, Tabasco, en las colonias, allá en las comunidades, donde sea que esté llegando la señal de Grupo BX, la señal de la grande de Tabasco. Bienvenidos a La Cumbia Llegó para Quedarse. Así que estamos listos para esta tarde, para llevarte música. Y vamos a comenzar con las calientitas. Vamos a dejar a los cumpleaños para mitad de programa, compadre. Vámonos a ir rápidamente con las calientitas de La Cumbia. ¿Con cuál empezamos el día de hoy, compadre Isidro? Preséntanos la cápsula de Saps Grupero.
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0: Ok, mi gente, 5 de la tarde ya con 9 minutos, 5 con 9. Oye, qué rápido se va el tiempo, ¿eh? Qué rápido se va el tiempecito. Pues vamos a comenzar ya en esta tarde. Rosa Valencia, versión en vivo, nos canta Sammy el Rayo. Así que de esa manera comenzamos, arrancamos la hora más pachanguera. No.

0: Qué bárbaro, gracias, gracias
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8: Ahí estamos, 5 de la tarde con 15 minutos, mi gente bonita. Saludos a toda la banda. Vamos a aprovechar a felicitar a los cumpleaños el día de hoy, compadre Isidro. A todos los que hoy están de manteles largos en este 9 de junio. Muchas felicidades a todos los cumpleaños en este martesito, segundo día de la semana. Qué buena onda. Pues allá le mandamos saludos y felicitaciones de parte de la cumbia. Y también le mandamos al cumpleañero, compadre.

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1: Ok, ahí estamos, 5 de la tarde ya con 16 minutos. Saludos a toda la gente que ya se está comunicando con nosotros. Dice por acá, buenas tardes a todos. ¿Qué? Saludos a todos en cabina, a todo el grupo de WhatsApp y Radio Escuchas el programa. Saludos a mi esposa Betty Jiménez, para mi hija acá de Dariana, mis compañeras de trabajo, Doña Vero, Doña Mariana, Doña Patti, para Lady Vargas, que es de Jalpa de Méndez, de parte del ingeniero Ignacio Huerta Castro. Aquí estamos escuchando desde la trabajación, dice mi compadre. Órale, pues, por allá, escuchando a todos sus compañeros, compañeras de trabajo. Le mandamos saludos de parte de la cumbia. Órale, pues, están estrenando bocina, dice. Están estrenando bocina. Órale, pues, mi estimado. También saludamos allá en Méndez Segunda. Siempre presente la cumbia, don Nehemías Valenzuela. Saludos para usted, mi estimado, para toda su familia, dice por acá. Buenas tardes, Ángel. ¿Podías complacer con la melodía de la Sonora Dinamita? Se llama Mentiroso. Escucho todos los días la radio. Me encanta el programa. Dios te bendiga siempre. Y siga bendiciendo el programa y ustedes. Muchas gracias. Saludos. Órale, pues, la Sonora Dinamita. El Mentiroso. Ahorita checamos a ver si la tenemos disponible. Saludos allá a toda la banda. A toda la bandita que está escuchando en esta tarde. Tardecita sabrosa de martes. Dice por acá. Quiero mandar un saludo a mi papá Jorge, alias El Gallo, que invite los refrescos, dice. Órale, pues, allá para El Gallo. Dice que si cuando vamos por allá, Chilo, dice El Gallo. Pues a ver qué día, ¿verdad? A ver qué día se arma por allá. Allá con El Gallo. Órale, pues, saluditos. 5:18, ya estás en la cumbia. Llegó para quedarse en ese martes de No Te Cases Ni Te Embarques. Y el siguiente tema viene a cargo de Grupo Bareto, con eso que se llama Cariñito. ¿Cómo suena, hermano? En la cumbia.

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22: Ok, mi gente, ya a las 5 de la tarde con 28 minutos. Estamos aquí en La Cumbia Llegó para Quedarse. Recuerden que estamos también en vivo a través de Canal 18 de Comalcalco en Facebook. En nuestra página de Facebook, usted nos puede encontrar ahí en vivo. También La Grande de Tabasco. Nuestras dos páginas de Facebook, nuestras dos páginas de Facebook, La Grande de Tabasco y Canal 18 de Comalcalco. Así que pues ahí estamos también en nuestro canal de YouTube, La Grande de Tabasco. Así nos encuentra por allá en el YouTube. Saludos, órale pues a toda la gentecita. Dice por acá, saluditos para Don Remedio, que está escuchando su programa. Órale pues, Don Remedio, allá donde nos esté sintonizando, le mandamos saludos a Don Remedio en esta tarde. Dice también por acá, buenas tardes, Tosca. Saludos a la banda Pochimovilera de Chichicapa, en especial, dice, al 011. Órale pues, al del 011. Órale, saludos a toda la banda, a todos nuestros amigos pochimovileros. Ahí está, de parte de El Panda. Órale pues, saluditos en esta tarde de cumbia. Toda la banda de Chichicapa reportándose en este martes sabroso. Recuerde el número, numerito para que nos mande mensajito: 933-110-1886. 933-110-1886. El número de llamada también, 933-334-1125. Estás escuchando La Cumbia Llegó para Quedarse, ya a pocos días. Solamente a horas de que dé inicio, sí, a un día prácticamente, de que dé inicio el Mundial, compadre Chilo, de que dé inicio el Mundial. Órale pues, ya mucha gente que está comprando su playera verde, ¿verdad? Mucha banda ya está comprando su playera verde, el jueves, el día jueves, yo les apuesto a toda la banda, toda la raza, en Comalcalco, en Paraíso, en Jalpa, donde sea, en todo México, la mayoría el día jueves van a andar, vamos a aparecer iguanas, vamos a andar de verde, vamos a andar con vamos a andar con la playera de la selección mexicana, el día jueves, toda la banda va, unos van a estrenar, otros van, pues ya la tienen, ¿verdad? Pero sí, vamos a andar de verdes toda la banda, toda la bandita apoyando, por supuesto, a la selección mexicana, ¿verdad? ¿Será que la va a armar México? ¿Qué opina la gente, ¿Qué opina la gente? ¿Será que sí? ¿Será que sí la armemos? Bueno, que sea la arme la selección mexicana, ¿verdad? Porque nosotros no vamos a jugar, pero bueno, ojalá que sí. Ánimo pues, mi gente, 5:30, vámonos al siguiente tema. Y esto viene a cargo de Avi Quintanilla y los Cumbia Kings. No tengo dinero, no tengo dinero. La quincena todavía no llega, compadre Chilo. ¿Cómo suena en la cumbia?

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10: Ok, 5 de la tarde ya con 38 minutos. Aquí en Acumbia dice, saludos a todos los radioescuchas de este prestigiado programa. Me da mucho gusto saludarles, así como a todo el equipo que transmite. Quiero enviar un saludo especial a toda mi familia. Rodríguez Ruiz, especialmente para mi querida madrecita, la señora Lilia Ruiz Ochoa, así como a mis bellos hijos. Karen, Manuel, Selene, a mis nietos y nietas, dice también a mis yernos, a mis nueras, también a mis hermanos, hasta el poblado 11 de febrero de Cunduacán, de parte de la señora Norma Rodríguez Ruiz, que los quiere mucho, y les deseo bendiciones a todos en el programa, tengan excelente tarde, muchas gracias. A la señora Norma Rodríguez, también siempre seguidora de La Cumbia, llegó para quedarse, y de La Grande de Tabasco, pues ya le mandamos un saludito hasta el poblado Carlos Rovirosa de Cunduacán. Dice por acá, buenas tardes mi estimado, quiero felicitar a todos los servidores públicos que hoy es su día, de parte del licenciado Jaime Vázquez Madrigal. Te escucho en la colonia Amatitán de Jalpa de Méndez, Tabasco. Claro que sí, allá le mandamos una felicitación a todos los servidores públicos hoy en el día, en su día, de parte del licenciado Jaime Vázquez desde Amatitán, Jalpa de Méndez. Ahí está el saludito. Dice, buenas tardes, saludos para don Remedio. Está descansando en su mecedora, dice, hasta la arena primera, de parte de sus nietas, que lo quieren mucho. Órale pues, allá para don Remedio, mándale el pasito de la maca, don Remedio, que no está en la maca, pero está en la mecedora.
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10: Ahí está don Remedio, en la mecedora, de acá pa' allá, ¿verdad? Órale pues, ahí está, bonita tarde por allá. Dice, Angelito, bendiciones para saludar a mi tía la más hermosa, la señora Berta Chablé, hasta el Chivero, de parte de su sobrina Mari, que la ama mucho desde Zapotal. Gracias, feliz tardecita. Igualmente, saludos por allá a toda la gente en el Chivero, para doña Berta Chablé y también a la gente de Zapotal que están sintonizando. La cumbia llegó para quedarse. Vámonos con otro tema más en esta tarde de cumbia, en este martesito. Y esto viene a cargo de los Askis, Amigos Nunca. ¿Cómo suena, compadre?

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1: Ok, 5:44, estás escuchando La Cumbia llegó para quedarse. Es martes, no te cases ni te embarques. ¿Qué dice la banda? ¿Qué dice la raza? Oiga, toda la banda por allá. En algunas partes, todavía aquí de Comalcalco, imagino que en algunas partes de Tabasco, pues no hay energía eléctrica, debido a que ayer sí cayó el aguacerito, aquí en Comalcalco, en la nochecita. En otras como comunidades, en algunas colonias también se dejó ver la lluvia, ¿verdad? Una lluvia pues bien sabrosa, Pues ni tan sabrosa, ¿verdad? Ni se disfrutó porque se fue la luz, ¿verdad? Ni se disfruta porque la verdad que hay gente que sí somos fans de el clima así, nubladito, airecito, lluviecita. Pero pues el detalle es que pues, a veces ni lo disfrutamos porque pues se llama la luz, ¿verdad? ¿Y qué le hacemos? ¿Qué le hacemos? Solamente pues escuchar ahí cómo cae la lluvia ahí, cómo hace el sonido con la lámina, ¿verdad? Solamente escuchar eso, estar ahí en la hamaca, en lo que da sueño, ¿verdad? Solamente eso, porque pues se va la luz, ¿qué más puedes hacer? Así que pues ahí está, el saludo a toda la banda, toda la racita. Dice por acá, cumplí años el 5 de junio, pero ¿quién eres? ¿Quién eres? Mándanos el mensaje completo, porfi, para que con gusto te felicitemos aquí en La Cumbia llegó para quedarse. Ahí estamos, 5:45, vámonos a otro tema rápidamente. Talía nos canta Amor, Amor a la Mexicana.

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9: Ahí estamos, ese es. Saludos allá para la señora Ana Yuli. Dice, tengan excelente tarde. Igualmente, allá para toda la banda. Mi gente, llegamos al final del programa en este martes 5 de la tarde con 55. Gracias por escucharnos, por sintonizar. La cumbia llegó para quedarse. Aquí estamos bajo la dirección de la profesora Diana Patricia Chamelis, directora general de Grupo BX. Gracias a todos ustedes por sintonizar La Grande de Tabasco, por ver también el canal 18 en la señal de Cable Sur. Nos despedimos con el siguiente tema. Clas Iqueros nos cantan No Te Pertenece. Mi gente bonita, siga disfrutando de esta agradable tarde. Nos vemos el día de mañana con más de Laura Pachanguera.

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Buenos días. Comenzamos este encuentro con Jesús, nuestro Salvador. En el nombre del Padre, del Hijo, del Espíritu Santo, que la gracia, la misericordia de nuestro Señor Jesucristo, el amor del Padre y la comunión con el Espíritu Santo esté con cada uno de ustedes. Vamos a agradecerle al Señor que Él es nuestro Salvador, que Él nos ama porque así lo ha querido el Padre. Y Él también lo quiere y nos ha regalado su Espíritu Santo. Vamos a dejar que